0: El sábado va a haber casi 20 de máxima. El domingo presumo que habrá viento porque va a haber 25 de máxima. El lunes 20 de máxima. El martes 20 de máxima, el miércoles 25 de máxima. Así que bueno, empieza agosto el sábado con temperaturas que van a ser tremendamente agradables, ¿no? Esperemos que no haya viento, que todo esto por las próximas horas, si el Tata Dios no nos va a mandar agua, al menos que permita que se frene el viento para que la gente pueda laburar, los aviones puedan trabajar sin mayores consecuencias, ¿no? Porque eso indudablemente impide el sobrevuelo en la zona alta de montaña, porque hay mucha térmica, bueno, todo lo que ya se explicó. 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Bueno, en este caso, lo que todos hablan del DNU que hizo el presidente por la campaña anti-Argentina. En este caso, dice la diputada, si todos los países hicieran lo mismo que Milei, no podría entrar en varios países, por lo que es, insulta a todo el mundo. Mirá lo que le dijo a Brasil, al presidente de Brasil, todo lo demás. Milei no podría entrar de ningún lado, dice, ¿no? Bueno, pero no está mal la idea, desde el punto de vista de esto que se ha gestado, esta campaña anti-Argentina, hablando de que nosotros somos racistas, homofóbicos, esto y aquello, indudablemente que estamos absolutamente lejos de cualquier situación, de que los porteños, propiamente dicho, son agrandados, son pesados, y que nos hacen quedar mal en gran parte del mundo donde van estos, por su soberbia y todo lo más, es verdad, pero no son discriminadores, ni mucho menos. Fíjate vos, la abogada esta que era de Santiago del Estero, que ha quedado presa en Brasil, no era de Buenos Aires, era de Santiago del Estero, que hizo esos gestos de racismo, si se quiere, contra el ciudadano brasileño. En consecuencia, por eso, yo creo que es un dejo que está instituido en toda la raza humana. De hecho, la Argentina, crisol de razas, de gente de todos los países, partes del mundo, que han venido al principio del siglo pasado y han conformado esta Argentina, donde tenemos todos algún abuelo italiano, de España, de un tatarabuelo francés, de turco, sirio, qué sé yo, judío, hay de todos lados, pero nosotros hemos nacido en la Argentina con una concepción totalmente distinta. Tenemos la argentinidad al palo y no necesariamente creo que por lo que corre en la sangre de estas generaciones, que no sé cuántas serán ya desde que llegaron los tatarabuelos acá a la Argentina, pero no está la idea de casualmente provocar ese sentimiento en los países que dicen ser discriminados y que los argentinos les provocamos esa sensación o ese sentimiento, ¿no? Pero bueno, el presidente hizo este DNU que prevé que no se le va a permitir el ingreso a la Argentina de aquel ciudadano del mundo que tenga actitudes del tipo anti-argentino. Y si se le descubre o si lo hace mientras están acá en la Argentina, inmediatamente van a ser expulsados. Algo que tiene una contradicción con el artículo 19, 22, cuál es, de la Constitución Nacional, que habla que cualquiera que venga del mundo puede transitar la República Argentina sin mayor consecuencia de querer hacerlo, ¿no? Así que por eso me parece que estamos enojados, el mundo está enojado con la Argentina y todo lo demás, pero de pronto esto no puede ser. Bueno, dice, ¿qué es lo que está diciendo ahí? A ver.
1: Porque a mi relación es una relación de jefe de Estado.
0: Lula.
1: E eu gosto do povo argentino e não vou ficar trocando coisa com aquela coisa. O que eu quero dizer para vocês é o seguinte.
0: O que eu quero dizer-lhe é
1: que aprendi
0: muito cedo, desde pequeno, a caminhar com a cabeça em alto, disse Lula.
1: Aprendi muito cedo.
0: Aprendi de chiquito a valorar o respeito e respeitar as pessoas.
1: Eu aprendi muito cedo.
0: Aprendí muy temprano que no soy mejor que nadie, pero tampoco soy peor que nadie. Que no soy el que menos sabe, ni el que más sabe. Solo quiero ser igual a los demás y quiero tener la oportunidad de hacer lo que otros pueden hacer. Mientras sea presidente, mientras esté vivo, ahí está. Bueno, esa es la respuesta que le daba... ¿cómo se llama? Lula, a los insultos del presidente argentino. Muy bien, bueno, vamos a ir contándote algunas cosas rápido porque no pudimos salir, y que le quiero agradecer a Gonzalo nuevamente porque ha hecho un laburo que ha estado hasta la 1 de la mañana acá, logrando todo lo que técnicamente era necesario para poder y lograr esto, ¿no? Una conectividad con eficiencia y con calidad que nos permite estar en contacto con ustedes, porque yo tengo todas las ganas del mundo de transmitir la información, todo, pero me angustiaba el hecho de tener esas dificultades. Bueno, por ahora estamos logrando esa posibilidad de estar al aire sin mayor consecuencia de cortes, nada. Así que bueno, definitivamente gracias. Dios quiera que las cosas nos sigan acompañando para seguir transmitiendo la información sin mayores consecuencias. 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Ya se viene el partido Boca, ya se viene el partido Boca en un ratito nomás. 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Lo que dijo la senadora Riojana, Florencia López, muestran tremendamente expectantes sobre la posibilidad que este recurso internacional ante la ONU que van a presentar como reclamo en cuanto a la condena que sufre hoy la expresidenta Cristina Kirchner, ella ya abre la posibilidad de que Cristina pueda salir en libertad y transitar juntos en la Argentina en pos de una inminente candidatura de la expresidenta. Pero casualmente un avisado abogado explicó de la falsa expectativa que despiertan los propios dirigentes del peronismo, del kirchnerismo, en pos de esta instancia. La ONU, que tiene una corte internacional de reclamo, pero principalmente la primera parte es de estados, son reclamos de estados, es decir, la Argentina puede solicitarle a la ONU, a esa corte, considere, por ejemplo, la cuestión del límite con Chile, por decir una cosa, ¿no? O en su defecto que la ONU considere el permanente reclamo de soberanía que ejerce Argentina sobre las Islas Malvinas. Pero ese es un punto. Y sobre las personas es cuando se violan los derechos humanos. Allí actúa ese comité que tiene la Organización Nacional de la Organización de Naciones Unidas, donde casualmente cuando se violan derechos, y en este caso no se violó ningún derecho, Cristina Fernández de Kirchner fue condenada por una causa donde se ha podido probar sobre los hechos de corrupción y el enriquecimiento ilícito. De hecho, que casualmente la justicia ordenó decomiso de bienes de su propiedad, entre comillas, que seguramente nos han costado a todos, en el orden de los 658 mil millones de pesos. Entonces, esto está totalmente probado, que Cristina está cumpliendo una condena a partir de hechos probados. Entonces, difícilmente la ONU pueda hacer un dictamen favorable a este petitorio que pretende hacer Cristina, que ha contratado los abogados de que tenía Lula da Silva, y que en este caso este comité lo único que tiene como posibilidad es un dictamen que le sugiera a la justicia argentina rever, alguna parte en particular, pero que siempre y cuando esté absolutamente sustentado en que se violan los derechos humanos. En los derechos humanos, no cuestiones donde están instituidas los delitos de corrupción, de falco y de todo lo que tiene que ver ahí. Entonces, lejos está de esa posibilidad que la ONU pueda ordenarle a la Argentina o a la justicia argentina que den marcha atrás y que dejen sin efecto la sentencia que pesa sobre Cristina. A esto le tenés que sumar la causa Cuaderno. La causa Cuaderno que sigue su curso también es casi como un hecho, es casi probable que Cristina va a ser condenada. Pero claro, hoy sobre Cristina pesa la imposibilidad, la inhabilitación de por vida de poder ejercer cargos públicos. Bueno, desde el peronismo y del kirchnerismo han considerado esto como una proscripción. Pero definitivamente, a los ojos de cualquier persona que usa el sentido común, acá no hay proscripción. Acá hay un hecho absolutamente probado de corrupción. Y en consecuencia, es cualquiera que comete un delito, la justicia determina de que es probado, y en consecuencia te dicta una sentencia de condenatoria, donde te dice, usted robó, bueno, va a tener que cumplir una pena de un año, dos, tres, cinco, diez, lo que, de acuerdo a lo que la magnitud o la calificación del hecho delictivo. Entonces, esto es lo que por ahí están abriendo. Por ejemplo, la senadora Johanna Florencia López ha hecho una publicación en la cuenta X donde dice, Cristina, prontamente serás libre y... déjese de joder, senadora, déjese de joder con esos mensajes. ¿Usted quiere ser candidata a gobernadora de La Rioja? Bueno, en consecuencia dedíquese a ver cómo hace su campaña, pero sin colgarse de una historia que no tiene asidero. Aparte, ¿sabe qué? Yo estaba viendo casualmente cuando en varios sitios virtuales se ha publicado la noticia de que Florencia López ha dicho que la va a acompañar y que ya muy pronto Cristina va a estar en la calle, que esto, que este otro. Claro, todo absolutamente ligado. Se ha llevado millones y millones de pesos. Entonces, si que...

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Hoy le sacaron el cambio a Infantino. Todo la UEFA le dijo que no van a participar de los mundiales. O sea que Infantino hizo todo al revés. Armó la final para que la gane España con este argumento de la bandera y las Malvinas son Argentina y todo lo demás, para que hoy le saquen el cambio. La UEFA le dijo que las selecciones que conforman esta organización europea no van a participar de los mundiales. En consecuencia, lo raro y lo malo de esto es que ahora, dentro de los próximos 5 meses, en gran parte de Europa hay mundiales, sub-17 masculino, femenino, un sub-22, mundiales, donde casualmente, y hay otro acá, creo que en México, donde participan 7 selecciones europeas. ¿Qué van a hacer? ¿Van a participar? ¿No van a participar? ¿Va a ser el año que viene? ¿La sacada de cambio? ¿Cómo va a ser eso? Bueno, en consecuencia, si ellos no van a ser parte más de la FIFA, no corresponde que haya sido España campeón, que devuelvan la Copa, que la devuelvan y que la hagamos entre todos, la final la hagamos con otro de que no sea la UEFA. Argentina con el mejor clasificado, en este caso, ¿quién fue? Marruecos. Aparte de Inglaterra y Francia, que jugaron por el tercer y cuarto puesto, creo que el último, quedó Marruecos y no sé qué otro que sea extra europeo. Así que bueno, esto le sacaron el cambio mal a Infantino, que muchos se... A ver, mira, yo esta siesta estaba viendo, cada vez se viralizan más las distintas tomas, las distintas maneras y formas de mostrarnos cómo le hemos ganado a Inglaterra con el gol de Lautaro. El festejo desmedido. Está bien, con Inglaterra teníamos un paso aparte. Tenemos una historia muy particular que tiene que ver con las Islas Malvinas. Pero aún así, ese triunfo nos permitía llegar a la final. O sea que el doble festejo de ganarle nada más y nada menos que Inglaterra y encima posesionarnos, ponernos nuevamente en una final del mundo, no era un hecho menor. Por eso, esto de que hoy la UEFA le saca el cambio a la FIFA, a Infantino, deja claramente que a los changos los han coaccionado. Les han dicho, ustedes no pueden ganar, porque si Argentina gana, Europa va a presentar, la demanda por lo del tema de la bandera. Argentina puede ser suspendida por 10 años, no van a poder ser no van a poder organizar el Mundial 2030, todas esas cosas. Indudablemente, la gente, el argentino, los jugadores, nos hemos quedado con que el Mundial lo hemos ganado ya con el partido contra Inglaterra. Ese ha sido nuestro consuelo. Pero yo no me puedo consolar a partir de que cómo hemos jugado con Inglaterra, cómo hemos jugado con Suiza, con Egipto, de pronto ir para atrás como hemos jugado con España. Y nuevamente que eso no habla, no es la realidad, para nada es la realidad. Por eso deseoso estoy de que, ahora con esta decisión que tomó la UEFA, ni siquiera creo que se va a jugar la finalísima, y tenemos que jugarla con España, nada más ni nada menos. Pero bueno, en apariencia esto no va a suceder. Pero bueno, es lo que se está conociendo y lo que se está ya, ha tenido una repercusión tremenda en el orden internacional, donde la UEFA anunció que sus selecciones no van a participar más de los mundiales. Bueno, que les vaya muy bien al europeo. Están normalmente, los europeos están dotados por jugadores sudamericanos y de otros países. Así que, ¿qué van a hacer cuando los países sudamericanos y los otros países le digan, nosotros no cedemos los jugadores para Europa? ¿Qué van a hacer con el fútbol de ellos, Bueno, y el otro punto que también lo vi hoy, que fue excelente, ¿no? Han puesto la foto de Mbappé, de Kane, de Haaland,
¿Quién es el otro? Bueno, Olisei, bueno, todos esos changos que están...

0: De moda, que tiene entre los 24 y los 28 años, y todo eso, ninguno tiene un balón de oro. Messi, a los 24 años, ya tenía 4 balones de oro. Qué bárbaro, ¿no? Totalmente, es un extraterrestre Messi, loco. Que bueno, ya está entrenando con el Inter de Miami y seguramente hizo declaraciones que quiere jugar y quiere ganar la Copa, la MLS, la Super Cup, no sé cuánto, la CONCACAF, no sé qué historia. Así que tiene 3 títulos por delante para conseguir el astro argentino. Bueno, señores, el paro nacional docente tendrá acatamiento dispar en La Rioja. El paro del 24 horas anunciado y convocado por CETERA, AMP confirmó que se adhiere a la medida en fuerza. CELAR todavía analiza la decisión a tomar, pero no descarta disponer un abandono de tarea. Mientras tanto, UDA y SADOP ya confirmaron que no van al paro. UDA y SADOP no van al paro. SADOP es lo que congrega y agrupa a los trabajadores de educación de las escuelas públicas con de gestión privada. 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Bueno, el partido ya está, se están saludando los jugadores 21-25, así que ya estamos prestos a que esto comience. Bueno, Paredes me parece que marca claramente la diferencia, está de titular. Aquí Acácibar también va a jugar de titular. Don Roldán es el árbitro. Don Roldán, mira qué pocos hinchas que han ido, sabiendo cómo son los chilenos con los argentinos, muy pocos hinchas de Boca han ido, che. Bueno, estaba prevista la llegada del helicóptero a La Rioja, lo confirmó, bueno, esto ya lo dijimos ayer, esto no actualiza. El caso Goyochea, los detenidos respondieron todas las preguntas. El lunes se hizo la reconstrucción del hecho que derivó en la muerte de la joven, mientras el miércoles se tomó declaración negatoria a las 2 personas imputadas y detenidas. El fiscal consideró que la causa es absolutamente compleja. Bueno, el incendio forestal en Chilecito quemó más de 1.100 hectáreas. De la Secretaría de Ambiente informaron que la cifra no es definitiva, aclararon que el fuego no alcanzó viviendas ni puestos rurales, según lo que advirtió el titular de la cartera, Santiago Azulay. Está contenido, esperan extinguirlo, pero bueno, con lo que dijo Vicente en ese audio que escuchamos recién, no está tan fácil que digamos, ¿no? Pero, bueno, esperemos que se pueda dar, digamos, un parate definitivo, una sofocación definitiva de este incendio que realmente nos tiene a maltraer. Bueno, vamos a empezar a pasar la nota. No te conté que hemos como concejal, concejal legal, tiene de radical sin presentar un ambo por el tema de las facturas abultadas, facturas de la luz, y en este caso tienen abierto una planilla para que la gente concurra al ámbito del Consejo Deliberante por la mañana y por la tarde en la sede partidaria. Así que bueno, ahí nos cuenta Nicolás sobre ese punto y también Lozano. No, ese debuta en Boca, che. Entra los Arán, Paredes, Acácibar. ¿Y quién más juega? A ver, y adelante. Estamos con Merentiel y Villa. Bueno, y también nos cuenta el concejal que había un reconocimiento al cual, la verdad que me sorprende la respuesta que ha tenido, negativa, ¿no?, por parte del resto de los integrantes del cuerpo, particularmente el oficialismo. Atento a realmente, él quería ha presentado un proyecto para homenajear a la orquesta del Centro Polivalente de Arte, que si bien es cierto, no es para homenajear a los actuales integrantes ni a los actuales directores, es homenajear a la orquesta. Es decir, que está instituida de hace un buen par de años y han pasado un buen par de directores dirigiéndola y muchísimas generaciones de alumnos. los alumnos que ingresan obviamente dejan de ser parte de la orquesta de del polivalente, que no tenemos todavía el gusto de disfrutar de un concierto, un concierto que dure una hora, una hora y media, por parte de tu orquesta. Las veces que la vemos actuar es para cuando tocan el Pericón, para el 25 de mayo y para algún otro evento así, para la fiesta de Santa Rita, que están ahí interpretando canciones religiosas. Pero sabemos que el potencial de esa orquesta es como para disfrutar de un concierto de música variada, de diferentes géneros. Bueno, el concejal quiere homenajear. En consecuencia, pidió instituirle el reconocimiento Pedro Ignacio, el Domingo Castro y Bazán, y también el reconocimiento Joaquín Víctor González, que yo sinceramente lo desconocía. El reconocimiento Joaquín González, que tan solo se dan un par de ellos por año, creo que así lo dijo, cinco reconocimientos Joaquín González por año a instituciones, personas destacadas y demás, y lo que sugirió casualmente el concejal es sacar la sesión desde el ámbito del recinto de la sala de General José de San Martín para llevarla a la escuela polivalente. ¿Por qué? Por cuestiones de espacio físico. El centro polivalente tiene un ámbito donde allí se puede desarrollar, digamos, un pequeño concierto mientras sea después del homenaje o antes del homenaje. Y de paso el consejo desarrolla la actividad del orden del día en ese ámbito. Está absolutamente contemplado dentro de lo que es el reglamento del Consejo Liberante, que ya lo hicieron varias veces. Han salido desde el ámbito del Consejo Liberante hacia hacer sesiones fuera de ello, ¿no? Pero claro, dice que los concejales, muchos de ellos dicen que hay que verlo, ¿por qué vamos a llevar la sesión? Lo que pasa es que haber una sesión, es lo que dice Nicolás, muchos los alumnos, los padres de los alumnos y el público en general va a poder ver cómo se desarrolla una sesión del Consejo Deliberante, y esto es lo que vale, que la gente, el pueblo, verdaderamente pueda conocer fehacientemente lo relacionado con la actividad deliberativa. Pero Dios quiera que esto sea simplemente una especie que esté relacionado con la posibilidad de rever no anticipado, esta negativa anticipada que han dejado entrever los concejales sobre la idea de homenajear a la escuela polivalente. Así que bueno, Dios quiera que prontamente podamos disfrutar todos del concierto y del homenaje casualmente a esta escuela y particularmente a la orquesta, ¿no? Así que bueno, de eso hemos hablado con el concejal, así que con eso vamos a ir. También hoy hemos conversado con Poli Badul, 45 minutos. Poli Badul es un empresario del rubro turístico, operador turístico y presidente de la Cámara de Agencia de Turismo de la provincia, que está teniendo un fuerte acercamiento con el gobierno, pero él lo explicó que se trata particularmente de esto, de lo que siempre se pide, que se trabaje de manera conjunto el gobierno con los privados. Realmente ha sido muy interesante, nos sacó un montón de dudas, Poli, en relación a lo que normalmente nos preguntamos como sociedad, qué pasa con el turismo en la región. Y por otro lado, bueno, también aclaró un poco sobre esta diferencia marcada que tiene con uno de los operadores turísticos y gastronómicos de la capital, Aldo Acerelli, que siempre lo cajostea a Poli y a Hugo Moreno. Y los trató de perritos falderos del gobierno y todo lo demás. Así que bueno, hemos conversado con Poli, pero creo que lo vamos a pasar mañana y al menos en dos partes porque está muy interesante, pero no vamos a mandar 40 los saques porque no se van a aburrir porque es muy interesante la charla que hemos tenido. Y de hecho que, mira, eran como la 1:30 de la tarde y tenía como 40 personas viendo la entrevista o la charla. con este es un hecho cual visa a los chilenos conjunto de la necesidad que tanto anhelamos y que está instituido pero que no tiene nada que ver con la realidad, el mote de ser la ciudad turística por excelencia, ¿no? Nos falta muchísimo, bueno, reconocido por el propio y de todo que hacer, trabajar en pos de mejorar oferta, ¿no? Y bueno, también tenemos, ayer hicimos de lo que fue los vecinos autoconvocados por el tema factura boleta de la luz, donde un muy buen grupo de chileciteños se han dado cita a ese ámbito de la Plaza de los Jodidos Federales. Si bien es cierto, hubieron como tres o cuatro abogados, hubo una escaramuza ahí, medio una escaramuza gremial. Si bien es cierto, la iniciativa surgió de la mano de los ATE, más otros vecinos que propiciaban esta convocatoria o esta autoconvocatoria para ponerle un freno a lo que consideran muchos un abuso en la tarifa eléctrica, pero sin embargo han concursado abogados y gente, digamos, que en su defecto por ahí decía, me preguntaba yo, muchos de los que estaban ahí tiene un poder adquisitivo válido como para poder afrontar una boleta de la luz. ¿Quién pretendía, o al menos yo pensaba, de que iba a estar más concurrido con los verdaderos afectados, que son los vecinos de las zonas periféricas o las zonas más vulnerables de Chilecito, los barrios donde no alcanza la guita, donde hay trabajo precarizado y todo demás? Pero bueno, no fueron los que se hicieron presentes. Pero bueno, para hoy quedó, en las 10 de la mañana se iban a reunir en la sede de ATE para conformar un petitorio, que yo le pregunté a la abogada Graciela Salazar si ese petitorio a la postre se podía convertir en una especie de amparo, ¿no? Bueno, que se iba a trabajar sobre ese particular para ver si se lograba ese objetivo. Pero bueno, ya vamos a ver si tenemos el material para, después de escucharlo al concejal, y vamos a ir con lo de la autoconvocatoria. Y Horacio esta mañana ha conversado con el ingeniero Belia, que hoy ha estado en tapete durante toda la semana. Esa reunión, una opinión un tanto, no es controvertida, es una opinión más bien criticable de la sociedad respecto a la instancia casi permanente que tiene el sector productivo, que cuando las cosas no van bien apelan al Estado para poder salvar las papas. Pero bueno, esto es lo que lo ha reflejado la gente en las redes sociales, ¿no? A la publicación que hicimos nosotros de esa reunión del sector productivo, productores, bodegueros y demás, con el gobierno, ha levantado un poco de polvareda en la sociedad, donde muchos consideran y no están de acuerdo con que el Estado deba seguir ayudando al sector productivo y todo lo demás. Así que bueno, vamos a ver, yo no lo escuché lo que dijo Belia, así que si pasamos hoy día lo vamos a estar escuchando de igual manera. 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Electro Servicasa Gonor Mota al 500, le vamos con el concejal y de allí vamos a ir desarrollando el resto de las noticias. ¡Oh, qué salvada! ¡Vamos, Boquita, che! ¡Vamos, Boquita! Dale, lo escuchamos al concejal.
1: Estamos con el concejal Nicolás Frechuela, de la Unión Cívica Radical, que nos saludamos, que está el concejal. Buenas tardes, ¿cómo le va?
2: Buenas tardes a usted, profe, a toda la audiencia y a todos los vecinos.
1: Bueno, estoy en el paro colectivo, atento a lo que hoy tiene una gran repercusión social por el tema de las boletas o facturas de la luz, ¿no?
2: Así es, estamos... Bueno, junto al equipo del bloque de concejales acá de la legislatura, junto a la diputada Rodríguez y todo el equipo de abogados del comité departamental y también en toda la provincia, para, bueno, presentar este amparo colectivo ante lo que han sufrido los vecinos, ¿no? Por el tema de las boletas de luz, en donde vecinos que pagaban 20.000 pesos, ahora pagan incluso hasta 700.000, 800.000 pesos, jubilados, estudiantes, personas que con los sueldos que tiene nuestra provincia no llegan a pagar lo que tiene que ver la boleta de energía eléctrica. Bueno, nosotros creemos que antes de actuar, por supuesto, la Defensoría del Pueblo departamental, que desde el 2019 no tenemos un defensor del pueblo, que tiene que estar en manos de la oposición. Tal cual, no tenemos representante en la Defensoría del Pueblo, un lugar que le corresponde a la oposición acá en el departamento de Chilecito, y que varias veces nosotros desde el bloque de radicalismo hemos insistido en la necesidad. Y bueno, hoy estamos viendo miles de vecinos afectados acá en el departamento de Chilecito, y que también a nivel provincial no tenemos un defensor del pueblo, y que ante estas situaciones el primero que tiene que estar defendiendo y luchando por los usuarios, por los vecinos, es el defensor del pueblo. Pero bueno, sin embargo, nosotros estamos llevando adelante acá en el bloque radical, a la mañana de 9:30 a 2:30, y a la tarde en el comité radical desde las 16 hasta las 20 horas, esta junta para hacer un amparo colectivo, como hablando con todo el equipo de abogados.
1: ¿Cuáles son los requisitos que la gente debe tener en cuenta para presentar o participar del amparo?
2: Los vecinos tienen que hacer, que los usuarios tienen que acercarse con la última boleta de la luz, copia de la última boleta de luz, copia del documento, y por supuesto llenar la planilla con la firma, el número de NIS y los datos, digamos, que puede ser del titular, o en el caso de que alguien alquile o que no sea el titular, también puede hacer el reclamo, porque ha afectado, por supuesto, a gran parte de los chilesiteños.
1: Bueno, de hecho, por ahí muchos pueden tomar esta compulsa del tipo político en el plano de lo que se avecina, una contienda electoral y todo lo demás. Ustedes abren el juego en pos de por ahí la falta de ámbitos oficiales para que la gente, de una manera propia o voluntaria, pueda ir a hacer el reclamo. Como en este caso estamos hablando de Defensoría del Pueblo, ustedes están abriendo. ¿El patrocinio va a estar legal a cargo de ustedes o la gente tiene que poner alguna plata?
2: No. El radicalismo pone a disposición todo el equipo de abogados. Es importante aclarar, los vecinos no tienen que pagar nada. Como bien decíamos, el provincial, al intendente, al gobernador, no le importa la cuestión del funcionamiento de las instituciones, donde hoy estaría actuando un defensor del pueblo para justamente defender a los usuarios ante estas tarifas excesivas por parte del gobierno provincial, del hijo del gobernador, que es el que administra Edelar, en donde Chilecito, aparte de del descuento de alumbrado público, ha implementado una monotasa municipal que se ha aprobado hace un año, dos años atrás. Dos veces le están cobrando los vecinos por alumbrado de limpieza, y vemos la situación de las calles, cómo están los distritos, cómo están los distintos barrios. bueno, hoy tendría que estar actuando el defensor del pueblo en Chilecito y el defensor del pueblo a nivel provincial, pero bueno, vemos que al intendente, el gobernador, no le importa que las instituciones funcionen como corresponde. Después vemos esto, ¿no?, de la pelea de Milei, que es culpa de Milei, pero bueno, quien acá en la provincia administra y regula el tema de la tarifa es el gobierno de la provincia, el hijo del gobernador.
1: Bueno, hasta cuándo van a estar, digamos, los horarios, ya lo mencionaste acá y en el comité, pero hasta cuándo la gente tiene tiempo.
2: Bueno, nosotros vamos a estar hasta el viernes juntando todos los datos que necesitamos de los usuarios. Como bien lo decíamos acá en el bloque radical, a la mañana, desde las 9:30 hasta las 12:30, y a la tarde en el comité radical, desde las 16 hasta las 20 horas.
1: Bien, bueno, haciendo un paréntesis sobre la figura de la Defensoría del Pueblo, esto técnicamente y orgánicamente la presentación debe ser por cuenta del intendente de Chilecito y de Famatina.
2: No, en ese caso es la Fiscalía Regional. El Defensor del Pueblo es una figura que está acá en el departamento Chilecito, que nosotros venimos insistiendo desde el año 2019, que no tenemos Defensor del Pueblo. En distintas oportunidades nosotros hemos hecho las presentaciones a partir de minutos, de resoluciones, para que se llegue a un acuerdo, ¿no?, entre los distintos sectores, porque le corresponde, por supuesto, a la oposición. Siempre hemos sostenido eso, y bueno, nunca hemos tenido esa respuesta, ¿no?, y hoy vemos la necesidad de un defensor del pueblo en nuestro departamento.
1: Bueno, nunca se llegó, nunca se respondió ese pedido. ¿Hicieron ustedes?
2: Nunca lo aprobaron. Exactamente, en las sesiones que nosotros lo hemos planteado, que desde el bloque radical hemos planteado, directamente lo pasaron a archivo.
1: Pero desde el intendente nunca han tenido una propuesta.
2: No, tampoco ha llegado ninguna propuesta, que es, por supuesto, el que tiene que acompañar y apoyar, ¿no?, la propuesta del defensor.
1: O sea, la institución de la figura de Defensoría del Pueblo es parte de todos los ámbitos y organismos que pertenecen a la estructura municipal. Está, digamos, como vigente, tiene el espacio físico.
2: Está funcionando la Defensoría del Pueblo. No está la figura, digamos, del defensor, o sea, no está el defensor del pueblo como corresponde, a través de los mecanismos administrativos que se necesitan para nombrar al defensor del pueblo. No recuerdo la ubicación del espacio físico. Sí tiene Defensoría del Pueblo cada una de las secretarías y el recurso humano que se necesita, porque es una institución, al igual que el Consejo Deliberante. O sea, tiene una estructura, tiene un funcionamiento y también tiene un objetivo por cumplir, que justamente es defender al pueblo, a los ciudadanos, a los chileciteños, más en estos casos, ¿no?, que bueno, hoy estamos planteando la tarifa excesiva de luz.
1: Bueno, yo pregunto, ¿la propuesta debe venir de manos del intendente y acá se aprueba?
2: Sí, nosotros entendemos a partir de, bueno, lo que ocurre en un estado normal, ¿no?, del rol y de la oposición en estos lugares, que creemos que es sumamente importante. Pero bueno, ojalá que bueno, ya se está terminando el segundo mandato del intendente y no se ha nombrado el defensor del pueblo.
1: Bueno, por último, Nicolás, hay algo bonito que se viene, o decime vos si hubo algún inconveniente, porque según entendí, o según lo puedo conocer oficialmente, va a haber un reconocimiento, o al menos esa es la pretensión que se tiene, de reconocer a la orquesta del Centro Polivalente. Estaría aparejado también un reconocimiento explícito con la oferta de un concierto por parte de la propia orquesta. Ha sugerido sacar la sesión para que la orquesta pueda actuar. Bueno, ¿qué resulta de eso?
2: Sí, así es. He presentado desde el bloque un reconocimiento, una propuesta, una declaración para declarar de interés departamental, educativo y cultural esta propuesta que tiene el Centro Polivalente de Arte, que es la orquesta de esa escuela. Y que hay muchos datos, ¿no?, para que es la única orquesta juvenil en el interior de la provincia, en donde tiene en su diseño curricular la implementación y el trabajo, ¿no?, reconocido de esta orquesta en el ámbito educativo. del Centro Polivalente de Arte. He propuesto también que se le entregue el reconocimiento al doctor Joaquín Víctor González, que un reconocimiento, una figura importante en el departamento chilecito, que no se pueden entregar a más de 5 instituciones que tienen que cumplir series de requisitos para adquirir este reconocimiento. También he propuesto que podamos trasladar la sesión, hacer una sesión en esa institución, teniendo en cuenta que, bueno, ellos quieren compartir, ¿no?, lo que tiene que ver un concierto, por así decirlo, y creo que sería un lugar importante, que nosotros, la herramienta como el reglamento interno, nos da la posibilidad de salir a sesionar en instituciones, en los distritos. Creemos que es un acontecimiento importante que se pueda realizar en el Centro Polivalente de Arte. Sería una propuesta muy importante para darle el valor y el reconocimiento a los más de 50 alumnos, y entre alumnos y docentes directivos que forman parte de esta propuesta. Bueno, ayer lo propuse en la reunión de comisiones, el traslado de la sesión del recinto para sesionar ahí. No se ha llegado a ningún acuerdo. Por supuesto, hay quienes comparten de los bloques mayoritarios de no querer trasladar una sesión. Tampoco es que se requiere dinero, que se requiere cuestiones que quieran llevar adelante. Es algo sencillo, es algo fácil, y es para, como decíamos, reconocer en ese lugar en donde ellos tienen su espacio para poder hacer un concierto, para poder demostrar lo que saben. Y que, un dato importante, también se van a representar a nuestra provincia de La Rioja ahora en septiembre en Córdoba, a partir también de un trayecto de formación en donde cada alumno, cada docente, con el esfuerzo y el compromiso de ellos, han podido pagar las inscripciones para ese trayecto. Entonces creo que es algo más que merecido, ¿no? Más en estos tiempos. Y bueno, ojalá que se dé esta posibilidad de y entregarles este reconocimiento en una institución, como decía, con los antecedentes que tiene en el interior de la provincia, y que la tenemos acá en nuestro departamento chilecito, y que nos van a representar a toda la provincia de Córdoba.
1: En consecuencia, ¿queda ajustado ella de la aprobación en la próxima sesión, o definitivamente se descartó por parte de la mayoría?
2: Mire, lo que se trató ayer, no se ha llegado al acuerdo, porque necesitamos la firma de 8 concejales a partir de una resolución para trasladarnos a sesionar.
1: Ni siquiera en cuarto intermedio, por ejemplo, hacer un cuarto intermedio acá en la sesión, dígalo con...
2: Es que pasar un cuarto intermedio es lo mismo que hacer la sesión allá, y yo creo que el sentido sea de que los alumnos conozcan, porque, o sea, y que la gente conozca, que no tan solo se debate en cuatro paredes todos los meses, y que por ahí la gente no tiene ni idea de lo que se debate, de lo que se habla, qué dice, qué concejal trabaja, qué concejal no trabaja, qué concejal habla, qué concejal no habla. Creo que eso también tiene que ver con la democracia que tenemos, con el funcionamiento de las instituciones, y que hace muchos años atrás el Consejo salía a sesionar en la plaza principal por el tema de los baños públicos, si mal no recuerdo. Entonces creo que también es llevar esta institución más a las instituciones educativas, donde de hecho en el periodo anterior habíamos presentado un proyecto que se aprobó, que se llama El Consejo va a la Escuela, que justamente coordinar con la Universidad Nacional de Chilecito, con las instituciones de las escuelas secundarias, llevar a conocer cuál es el rol del concejal, qué es lo que hace. Mucha gente desconoce cuál es el funcionamiento del Consejo Deliberante, qué hace un concejal, cómo está integrado el Consejo Deliberante, pero bueno, lamentablemente no se ha podido ejecutar, y creo que esto sería también un reconocimiento a esos docentes, a la institución y a los alumnos, y más de 300 alumnos que han pasado a lo largo de estos años.
1: Claro, bueno, sería realmente fabuloso de que esto pueda acontecer, porque al margen de lo que la sesión fuera extra recinto, podríamos decir, se puede invitar a la población que participe del reconocimiento y del concierto, que no sería valioso participar del concierto que ofrecería en este caso la orquesta del Polivalente.
2: Y también el acompañamiento, ¿no?, de las familias, de las familias, claro, de los más de 40 alumnos que van a estar ahí. Y sabemos que chico, más con el tamaño de los instrumentos que ellos tienen, o sea, es como que también se imposibilita realizarlo acá por esa cuestión del espacio que ellos también, el tema de los instrumentos, pero bueno, ojalá que se pueda dar, tal cual. Tal cual, así que bueno, no es que se requiere, digamos, un presupuesto exagerado para trasladar una sesión que, no sé, a lo sumo durará una... va a durar una hora, hora y media, todo el día ahí, que van a estar los concejales trabajando.
1: Va a surtir esto como un verdadero cable a tierra, escuchando música interpretada por orquestas de jóvenes. La verdad que no se puede entender a veces, pero bueno, yo creo que esto prospere, concejal, porque es sumamente válido el reconocimiento a quienes son los hacedores desde su inicio mismo, porque las generaciones van pasando,
2: sí, pero esto se instituyó
1: hace un par de años y bueno, seguramente va a seguir por muchísimos más. Así bueno, concejal, entonces reiteramos, el amparo colectivo se presenta de la fotocopia de la factura y fotocopia
2: del documento.
1: Acá, a la hora.
2: En el bloque radical, desde las 9:30 hasta las 12:30 de a la mañana, y por la tarde en la Casa Radical, calle 9 de Julio 246, de 16 a 20.
1: Dejó entrever por ahí, se están perfilando para una diputación provincial, ¿qué es de cierto?
2: No, nosotros siempre lo hemos dicho, creo que la vez pasada también se lo he dicho, nosotros nos debemos a lo que decida el partido, el radicalismo, seguramente también ya vamos a empezar a transitar la renovación de las autoridades partidarias. Así que bueno, creo que queda un tiempo bastante largo para hablar de candidatura y vamos a estar donde el radicalismo.
1: Ya se adelantó para mayo, es probable que La Rioja también adelante, así que no estamos...
2: Sí, y los funcionarios del departamento que ya han salido candidatos a, yo creo que próximamente, a presidentes, sí. Y no están resolviendo los problemas de los chiquititos.
1: Pero, a ver, ¿ustedes propician desde la Unión Cívica Radical la interna, por ejemplo, de que... no se elija a dedo, como no deja claramente su descontento en esa modalidad?
2: Nosotros siempre el proceso interno del radicalismo ha sido, por supuesto, con los procedimientos que se deben llevar a cabo, con la convocatoria para todos los afiliados del radicalismo a nivel departamental, a nivel provincial. Por supuesto, se abre la posibilidad para que todos participen. Por supuesto, no todos pensamos lo mismo, pero bueno, esto de la apertura y de que el radicalismo lleva adelante su procedimiento, por supuesto, siempre se ha realizado tanto en el estamento juvenil como en el comité de mayores. Así que bueno, seguramente tema que también nos vamos a poner a trabajar desde el radicalismo.
1: Bueno, muchas gracias.
2: Gracias a usted.
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0: es, ahí escuchamos la palabra del concejal Nicolás Brizuela, quien nos daba cuenta acerca de esta convocatoria a los usuarios del servicio de la empresa Edelar, para que participen de una presentación de un amparo colectivo en pos del reclamo por lo que consideran una suba sustancial en el servicio de energía eléctrica, ¿no? Así que bueno, y por otro lado hay un punto que yo no le señalé del diálogo que tuvimos con Nicolás Brizuela, que es la figura del defensor del pueblo. Bueno, muchos se quejan hoy que este es el segundo mandato que tiene el actual intendente, y desde el 19, el 18 dijo ahí Nicolás Brizuela, que no cuenta Chilecito con la figura del defensor del pueblo titular y adjunto, que normalmente la cuestión de ética y demás considera o prevalece que esta figura esté en manos de la oposición. Pero bueno, nunca lo han hecho. Así que bueno, dice que lo ha hecho presentaciones formales en el seno del Consejo Deliberante, pidiendo una respuesta por parte del gobierno a que se presente el pliego de los candidatos a la Defensoría del Pueblo, y nunca se hizo. Así que bueno, esto es algo que debería cumplirse, es una institución válida de la democracia, un ámbito donde la gente tiene para irse a quejar o a ir a poner de manifiesto los descontentos ante lo que pasan en algunos organismos públicos, instituciones, empresas del Estado y demás. Así que bueno, sería realmente muy interesante de que esto se pueda dar. Muy bien, bueno, para darle continuidad al programa, y más teniéndose en cuenta todo lo que tiene que ver a la cantidad de información que tenemos, vamos a darle, vamos a seguir. Y estamos presentando, bueno, Boquita está 0-0, tiene 70% de manejo de pelota. Bueno, ahora todo que en ser héroe, pero ¿dónde va a patear de ahí, Merentiel? Bueno, iba un contraataque de 4 contra 3, Merentiel le pegó de 30 metros al arco. Pero bueno, Boca está jugando mucho mejor, 32 minutos de primer tiempo. Recuerden ustedes que en el global Boca gana 1-0 con el partido de ida. Acá en la Bombonera ganó 1-0. Así que bueno, los chilenos no están haciendo mucho, mucho mérito como para hacer el gol. 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Te decía que antes de ir con la palabra a la doctora Salazar, quien patrocina técnicamente a la gente de ATE, que ha sido un poco la convocatoria de esta movida, le preguntamos, bueno, cómo iba a ser la modalidad de la presentación del petitorio y bueno, todo lo demás. Pero te decía recién que hubo una escaramuza gremial, que después que yo había terminado de transmitir, lo vi a tableta contra Remil enojado, subido a un banco y gritoneando. Pero, claro, resulta que había llegado la gente de la gremial, Chilecito, no sé, algo así creo que se llama, donde han llegado con banderas y pancartas, con un discurso con parlante propio y todo lo demás. Lo que después refutaba tableta, de que esto casualmente era político, agremial, que no era, era un sentimiento del pueblo. Mucho más allá que tableta estaba con una pechera que decía ATE, ¿no? Pero bueno, de todas formas también hizo uso la palabra ahí doña Beba de Vega, quien es la secretaria general de ATE, y puso manifiesto cuál ha sido la intención. Particularmente, bueno, ella señaló, Beba de Vega, y señaló que esto afecta particularmente a los trabajadores estatales, particularmente municipales, y a los precarizados que no les alcanza la plata para pagar la factura de la luz. Pero bueno, la escaramuza se dio porque, según lo que decía la gente de ATA, que la gremial ha llegado. llegado a figuretear con pancarta y todo lo más, y esto no era para hacer ningún tipo de propagandismo gremial ni sindical. Pero bueno, vamos a escuchar a la abogada Graciela Salazar, que nos explica, nos cuenta un poquito de qué se trata la movida y cómo continúa, porque hoy se realizaba el petitorio, se lo hacía, y mañana es la movida de nuevo social. Así que bueno, a ver, ¿qué nos decía?
1: Un petitorio. Se invita a todos los miembros de la comunidad que quieran participar en la redacción del petitorio para mañana jueves a las 10 horas en la sede de ATE, acá sobre Cada Febrero.
0: ¿Cuándo va a estar a disposición de la ciudadanía?
1: Sí, supongamos que, no sé si seremos muy leídos para redactar, pero calculo que a eso de las 12 del mediodía ya podrá estar a disposición. El que quiera, invitamos a toda la comunidad a participar en la redacción y también después a acompañar ese petitorio con la firma.
0: ¿Cuál va a ser el tenor de el petitorio?
1: Hay cuestiones que son esenciales. Desde lo que se analiza, para mí, entender, resulta confiscatorio el monto de la cuota de la boleta de la luz. Hoy en día, cuando el sueldo de un agente está alrededor de 500, 600 mil pesos, no se le puede sacar el 60% en el valor de la cuota alimentaria. Una cuota alimentaria no se fija en ese monto. Un embargo de haberes no se traba por ese porcentaje. Entonces, porque un solo servicio a un trabajador se le pretende cobrar ese monto, que va más allá de lo que normalmente se puede pagar.
2: Doctora, una de las cuestiones que también informaron desde el AR, que se ha dejado sin efecto la medida de dos boletas acumuladas para recién emitida orden de corte, y ahora se ha tomado la decisión de con solo una boleta acumulada en deuda, ya sale la orden de corte. ¿Esto también preocupa a la comunidad?
1: A ver, es todo un problema. En esta temporada, donde ni siquiera por los incendios se puede prender una estufa, se puede ir al campo a buscar leña a la gente, ¿cómo se va a calefaccionar? ¿Cómo va a haber calefacción en el hogar si ni siquiera se puede prender una estufa? Cuando se pretenda prender una estufita cuarzo o cualquier medio eléctrico, es imposible. ¿A qué estamos condenando a la sociedad? ¿A qué estamos condenando a nuestros trabajadores, a nuestros niños, a nuestros ancianos?
0: Bueno, la empresa fundamentó que el cuadro tarifario no se tocaba, que el aumento redundaba particularmente en el consumo.
1: No, a ver, yo no tengo ningún parámetro para medir eso. Si nosotros, como usuarios, no tenemos entes que anteriormente existían y funcionaban como EUCOP, hoy no tenemos ningún parámetro para medir la razonabilidad en el cálculo que llegan las empresas estas. ¿Quién controla a las empresas? Por más que sean prestatarias del Estado, por más que las cabezas estén directamente vinculadas a la conducción del Estado provincial, más allá de todo eso, ¿quién las controla? ¿Quién controla las formas de cálculo, de realización de los cálculos? Entonces, ante la irracionalidad de los montos y que resultan, repito, confiscatorios a los haberes de los trabajadores, es que debemos reclamar.
2: La reclamación de la firma se va a realizar en ATE, acá en la plaza.
1: Hay distintas propuestas. Por empezar, en ATE sí va a quedar las planillas, ahí hay personal, tengo entendido, todo el día para que el que pueda pasar. Y había también propuestas acá en la plaza de que se pusiera alguna especie de para que el ciudadano que tenga interés pueda pasar y firmar. También yo calculo que por las mismas redes sociales que se ha estado convocando esta marcha, calculo que si hubiera otra posibilidad, otro lugar para la firma, si algún comercio se ofreciera a suministrarnos el espacio, también se estará informando dónde también se puede firmar.
0: Doctora, este petitorio, ¿se puede paralelamente en un amparo colectivo?
1: Esperemos que no. Esperemos que no. La idea sería que, está allá de los tiempos políticos y de los lanzamientos de candidaturas de muchos candidatos, pensaran que antes que preparar las campañas de marketing, deben congraciarse con los votantes. Y todos los que hoy reclamamos las boletas de la luz somos votantes en el 2027. Entonces, sería...
2: ¿Con esto?
1: No quiero pensar, no me consta algo de eso, como tampoco me consta el monto, se saca el monto de la boleta.
2: Digo, por notar el hecho de que justamente muchos candidatos deben de congraciarse.
1: Mire,
2: y hoy los votantes no están congraciados con esta medida.
1: Los pretendidos candidatos lo único que buscan es congraciarse con el gran elector. No buscan congraciarse con el votante.
0: Doctora, ¿usted ha hecho algún tipo de lectura respecto a que la monotasa municipal de 3.000 pesos y que está absolutamente relacionado y que no se sacó el porcentaje de alumbrado público?
1: A ver, calculemos varias cosas. La tasa municipal, constitucionalmente, solo es una contraprestación por un servicio. Por eso existían las tasas de alumbrado, barrido y limpieza y demás, porque se daba el servicio de alumbrado, barrido y limpieza. ¿Cuál es la finalidad de esta tasa? ¿Qué servicio brinda la municipalidad en la luz para que a cada usuario, a cada medidor, se le cobre una tasa de 3.000 pesos? No existe esa proporcionalidad. Yo tengo entendido que algunos concejales cuestionaron eso, no sé, no me consta, calculo que serían opositores, pero la verdad es que no hay ningún parámetro.
2: ¿Se puede hablar de que fue una medida anticonstitucional entonces?
1: Para mí sí.
2: Manifestaron que era algo anticonstitucional, pero llama poderosamente, la mayoría de los concejales votaron a favor de esta medida.
1: Cuando obra la obediencia, la Constitución sale por la puerta.
0: Hay una superposición de tasa, digamos, en este caso, cobrando el alumbrado porcentualmente más la monotasa municipal.
1: A ver, monotasa municipal. Si yo voy y pido un estado de cuenta de mis deudas en la municipalidad, me saltará que debo esto, lo otro, lo demás, cuando siguen habiendo otras tasas. Entonces no hay monotasa.
0: Muchas gracias.
1: Bueno.
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0: Bien, señoras, señores, le damos continuidad a esto que es el panorama de noticias en la parte final, pero bueno, para contarles de que he podido conseguir un par de minutos, porque sabemos que están ocupados, que verdaderamente están detrás de una ardua tarea en el marco de lo que es la posibilidad de sofocar definitivamente este incendio forestal. Lo tengo al oficial Vicente Porto, del cuartel activo de los voluntarios de la ciudad de Chilecito, en línea, a quien ya mismo lo estamos saludando. Vicente, ¿qué tal? ¿Cómo te va? Buenas noches. Quiero que nos cuentes un poquito a la audiencia cuál es la situación, porque escuchábamos hace un rato que en la zona de Los Manzanos, toda esa parte, sigue siendo tremendamente complicado poder sofocar el siniestro.
1: Buenas noches, profe. Buenas noches a toda la audiencia. Es como dice usted, sinceramente, desalentador para nosotros todo lo que veníamos haciendo. Sinceramente, ayer hicimos un gran trabajo, hoy veníamos haciéndolo bien, y en un momento dado nos ha cambiado totalmente la climatología y nos activó de nuevo ahí en Los Gordos, en la quebrada grande que le llaman, está llegando a la quebrada.

0: hecho, digamos, caminando en esas dos, tres horas hacia la zona donde está verdaderamente el foco de incendio, le sirve para poder determinar el paso de los aviones, es decir, tener un indicador válido por coordenadas y de esa forma poder hacer el paso aéreo y arrojar el agua donde corresponde?
1: Es así, profe, como dice usted, sinceramente no sirve de nada tener los bomberos muy abajo. Tenemos que tener la mayoría de los bomberos directamente en la línea del fuego para pasar las coordenadas exactas, para que el piloto pueda llegar a hacer los disparos, más teniendo un director de tiro que es un bombero que lo va a guiar, sea cuántos grados tiene que corregir o tirar directamente, o cuándo tiene que abrir la compuerta del avión para hacerle el disparo. Sinceramente es una tarea compleja. Y tener la gente en tierra también, porque el avión es un medio también de ayuda para los combatientes, para los bomberos. El avión no apaga solo el incendio, directamente el avión baja las llamas y ahí es donde empieza a actuar el trabajo del bombero para empezarlo a extinguir. Sinceramente, el avión no apaga solo el incendio. Eso también quiero que entienda la gente. El avión tira el agua. El agua que hace, baja las llamas, siempre queda, y ahí es donde tenemos que empezar a trabajar. Pero ¿qué pasa, profe? Es tan inaccesible que estamos trabajando prácticamente arriba a los 3.000, 3.200 metros de altura, también en el cerro. Es gran esfuerzo que hacen los bomberos, los vaquianos, todos los colaboradores que están ayudando para apagar este incendio.
0: A ver, Vicente, no hay, digamos, el viento empuja el viento hacia la cima y eso indudablemente provoca la imposibilidad de que baje y que algún río o alguien pueda cortarlo. Definitivamente va subiendo, baja para la otra ladera y continúa, pero eso es como consecuencia del viento que le permita propagarse y extenderse.
1: Es así, profe. El clima es muy variable, las térmicas son muy variables y eso nos juega en contra nosotros. Un momento está pechando el viento norte, empiezan a hacer los cinturones térmicos, empieza a subir en ascendente, en efecto chimenea. De pronto entra algo de viento sur, cambia la térmica y empieza a quemar en retroceso. Eso nos hace más dificultoso, nosotros más peligroso, porque en cualquier momento nos puede volver y envolver el fuego a los bomberos que están trabajando en tierra. Sinceramente tenemos que quedar a resguardo muchas veces, y la zona, como le dije, profe, es inaccesible. Las sendas estaban muy tupidas prácticamente, por donde ascendíamos con vegetación, eso era, teníamos que ir abriendo el paso para llegar hasta el incendio, también eso demoraba. Pero nosotros, como bomberos y como la gente que está colaborando, está haciendo lo imposible para poder parar este incendio. Para colmo, mañana las probabilidades de pronóstico no son alentadoras, porque sigue sonda con la alerta a naranja, con vientos ráfagas fuertísimas, que eso también a nosotros nos juega peor en contra para mañana.
0: Qué bárbaro, qué bárbaro. Y que para colmo también no existe ningún pronóstico de lluvia, que es peor, Vicente, porque de pronto si no caería lluvia, pero comenzaría ya a llegar alguna, digamos, algo que llegue del sur o del este más frío, que aplaque toda la térmica y todo eso, indudablemente le favorecería para poder trabajar. Pero claro, con este pronóstico que estaba leyendo hace un ratito, que de aquí hasta el miércoles, jueves, vamos a tener temperatura por sobre los 20 grados y todo eso, indudablemente eso habla claramente de que va a ser un impedimento válido para el laburo que ustedes están haciendo con los brigadistas y los vaquianos, que felicitamos, alentamos y por supuesto destacamos el sacrificio de estar en la montaña exponiéndose la vida, esto, aquello, dejando a sus familias y tantas cosas que indudablemente tan solo lo hacen ustedes y todos aquellos que están verdaderamente entregados a la tarea. Vicente, ante este pronóstico, ¿qué presumís? ¿Qué es lo que ustedes piensan? ¿Cuándo van a poder extinguirlo? Digo, desde aquí al fin de semana, al domingo, con el laburo de los aviones, con ustedes, ¿podrá lograrse el objetivo?

0: Nosotros, si es por mí, profe, yo le diría mañana. Si va todo bien, mañana. Por lo más pronto posible, para que no se siga haciendo más daño al ecosistema, al medio ambiente, porque para que no haya, sinceramente. Pero nosotros estamos haciendo lo sobrehumano para poderlo controlar lo más rápido posible. Sí, el tiempo, el pronóstico es muy para todo el sistema. Como dice usted, teníamos la esperanza porque estaba entrando una masa de aire frío del lado sur, que inclusive estaba lloviendo en la parte de los Colorados. Rogamos que llegara esa pequeña llovizna que venía ahí. No fue así. La otra tranquilidad también, profe, del lado de Santa Florentina, La Tala, todo lo que es la estación 3, en ese sector se lo ha logrado contener y controlar. No lo damos por extinguido. No hay focos en ese sector. El único foco que tenemos es en la zona de Huanchín. Sinceramente, no lo damos por extinguido en la zona del lado norte, al lado de la estación 3, Santa Florentina, pero no hay ningún tipo de actividad.
1: Bien, por último, Vicente, dos puntos muy interesantes y en particular. Primero, aquellos inescrupulosos que se están aprovechando de este hecho y han abierto, digamos, un pedido a través de un área para que la gente deposite plata y todo lo más, que bueno, debieron salir a desmentir porque no hay ningún pedido de dinero, simplemente la cobración se traslada o está relacionada con agua, fruta y alguna otra cosa que ustedes lo distribuyen, lo manejan en el cuartel. Y por otro lado, bueno, el hecho trágico ayer de gente que está ligada como ustedes, ¿no? A la defensa civil, al trabajo bomberil y a la seguridad, lo que pasó en San Juan, ¿no?
0: Es así, profe. Bueno, debido al alias que estaba circulando, sinceramente, nosotros no estábamos pidiendo dinero. Después se ha compartido una placa donde poníamos el alias oficial de nuestra institución. Debido, ¿por qué también, profe? Esto no quiero que lo malinterpreten, porque mucha gente, por ejemplo, no habían hablado, sinceramente, gente de Chilecito que vive en España, en otros países, que querían colaborar. Se ha compartido, sinceramente, el alias oficial de la institución. A nosotros lo único que nos estaba haciendo falta era agua, como estamos pidiendo, fruta, barrita de cereales, leche líquida, todo eso, y medicamentos. Han traído gran cantidad de medicamentos que en día les decimos a la gente que no traigan más hasta nuevo aviso. Sinceramente, eran gotas de ojo, solución fisiológica, gasa, todo debido que nosotros después de cada día de trabajo nos hacemos limpieza y lavado de ojo a todos los bomberos y a algunos combatientes que nos están pidiendo, ¿no es cierto?, voluntarios, al trabajo por la ceniza, todo eso. Y el otro tema, sí es cierto, había visto campañas, sinceramente, maliciosas, ¿no?, que muchas veces entorpecen el trabajo nuestro como bomberos, ¿no?, a siempre las avivadas, a criolla, como uno dice, ¿no?, para sacar rédito poniendo nalia, que pedir plata. Sinceramente, uno ha dicho directamente, todas las ayudas vienen encaminadas al cuartel de bomberos y nosotros distribuimos prácticamente toda esa ayuda del agua, fruta, a todos los brigadistas y bomberos voluntarios, vaqueanos que están trabajando en el incendio. Es únicamente para ellos, para todos los que estamos trabajando en el incendio y la gente que está haciendo la logística acá en el cuartel.
1: Muy bien. Bueno, Vicente, permitime una sola acotación, que estás librado a opinar o no, pero yo hace un ratito advertía sobre la necesidad que desde que yo tengo uso de razón existen los incendios en la zona de montaña. Y la previsibilidad, estar preparado para esto, ustedes los bomberos, son los únicos, y alguien de Defensa Civil, que cuentan con los elementos de protección para llevar adelante la tarea de combate contra el fuego. Los brigadistas, los vaqueanos y todos los voluntarios que se han sumado andaban con su ropa de nada. Entonces, yo me preguntaba hace un rato, si no amerita esto, después que termine toda la tarea de ustedes, que ya hagan el balance, sofocando el incendio, todo, digo, ¿no amerita reunirse con las autoridades y demás y hacer una especie de fondo para tener 50 camperas, 50 lentes protectores, 50 cascos para los voluntarios, los brigadistas, y que todos vayan verdaderamente equipados a llevar adelante esta tarea?
0: Sí, profe, es muy buena idea, sinceramente es muy buena idea, pero muchas veces, yo le voy a ser sincero, y muchas veces un vaqueano o algún cuestero nos dijo, mire, nosotros trabajamos y vamos, sabemos lo que hacemos y vamos a cuidarnos por sí solo. Por nosotros llevaríamos entonces un seguro también por la duda también, por bajo la responsabilidad que podemos llegar a tener. Hay muchas cosas, profe, que usted tiene toda la razón, los elementos de protección personal, pero es inevitable, ¿cierto? Sinceramente decirle a esta gente, tome, póngase un borcego, póngase este zapato, y el vaquero, yo voy a ir con mi ropa porque yo sé y trabajo más cómodo. Muchas veces uno le brinda la seguridad y la comodidad, pero ahí está, muchas veces acá están la gente, por eso le decimos gracias a los voluntarios, gracias a los vaqueanos de trapo, porque nosotros le damos un bate fuego, un chicote, y ellos no quieren, quieren un trapo o un pantalón de jean para mojarlo y empezar a chicotear. De esa forma, profe, sinceramente agradecerle que usted ha dicho algo y ahora se lo empezó a implementar a partir de este incendio, ahora el día de mañana. Y los venideros se le va a empezar a dar guante a los puesteros y a los vaqueanos para que se cuiden siquiera su mano. Y nosotros le brindamos también algunas herramientas nuestras, como una mochila, una bomba de espalda, los chicotes nuestros para que ellos también trabajen. Sinceramente, es cierto como dice usted, tenemos que ver, el intendente en este incendio está al pie del cañón en primera línea, nunca bajó a la ciudad, está arriba. Eso también habla del compromiso de él para nuestra sociedad, todo eso. Se está hablando muchas veces, quizás lo hubiera sido lo mejor, que nosotros como seres humanos que tengamos conducta, que seamos conscientes de lo que hacemos cuando vamos un día de campo. No hagamos fuego para que pase lo que está pasando, sino sinceramente... no estaríamos trabajando con estos tipos de incendios. Hoy casualmente también, profe, en la ciudad estaba la guardia acá, nos llaman porque habían prendido basura. Se da cuenta, estamos con un gran incendio, estamos nosotros mismos los seres humanos estamos prendiendo basura. Eso no ven realmente la gente todo el daño que están haciendo al medio ambiente.
1: Así es. Bien, Vicente, lo que seguramente necesitas tú como el resto, descansar. No te quiero molestar más. Te agradezco infinitamente, Vicente, por tu predisposición para que le empapemos un poco a la sociedad de cómo están trabajando, cuál es la realidad del incendio y que, bueno, y deseamos, rogamos que puedan sofocarlo lo más pronto para que ustedes vuelvan a sus casas, a sus hogares y que vuelva a toda la normalidad. Si se quiere, aunque no va a volver a ser todo normal por el daño provocado, pero en su defecto seguramente el Tata Dios con algunas lluvias más adelante va a mejorar el pasto, va a mejorar y va a curar los animalitos y todo lo demás. Así bueno, nuevamente Vicente, muchísimas gracias por tu absoluta predisposición para con nosotros.
0: Gracias, profe, y darle también las gracias a toda la gente de la ciudad de Chilecito, de otras provincias, de los distritos también. Sinceramente, a los chicos de las escuelas que han traído su colaboración, sus donaciones para el cuartel, sinceramente han mandado audio muchos chicos, que eso también nos alienta a seguir nosotros trabajando duramente con esto. Hoy en el cuartel tenemos una caja, como un buzón, está llena de cartitas que después, por incendio o en algún momento que podamos llegar a tener libre, nos sentaremos a leer todo lo que nos han escrito nuestros chicos.
1: Qué lindo, qué lindo. Bueno, esa es una verdadera inyección al alma, Vicente, ¿no? El aliento y el acompañamiento de los chicos y que son de corazón puro. Así que bueno, Vicente, a seguir laburando y la felicitación en nombre tuyo a todos los bomberos, bomberas y también a los changos, a los vaqueanos, a todos los que le ponen el pecho a la bala, desde el intendente para abajo, todo lo demás. Así que bueno, un abrazo. Un abrazo como siempre y a tus órdenes también para lo que necesiten, Vicente.
0: Muchísimas gracias, profe.
1: Chao, hasta luego. Bien, ahí está Vicente Porto, oficial de Cuartel Activo Bomberos Voluntarios, dándonos cuenta de la realidad. Se lo sentía un tanto, si se quiere, como angustiado, ¿no?, por esta reavivada del fuego en la zona de Los Manzanos y todo eso, donde indudablemente los pone en jaque para seguir laburando cuando todo hacía presumir de que ya estaban medio como extinguidos ahí. Pero bueno, sí, la última pausa y ya venimos porque ya empezó el segundo tiempo de Boca, así que espero tengo que cumplir con nuestros amigos anunciantes. Dale, vamos.
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0: Nos metemos en los últimos cinco minutitos, presentado todo esto por BAE, el comercio integral que llegó para darle forma a tus ideas y proyectos. 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Bueno, vamos con los datos del tiempo. En la ciudad de Buenos Aires, 15 grados 7 décimos, el cielo despejado. Está despejado toda la Mesopotamia y también el NEA. En el NOA, toda provincia con nubosidad. Hay neblina en Tucumán y Córdoba y Cuyo también con nubosidad. En La Rioja, bueno, la Patagonia también. En La Rioja, 17 grados 4 décimos, el cielo parcialmente nublado. Para quienes viajan mañana a La Rioja, último día del mes. Mañana, el último día del mes de julio, el próximo sábado, empezamos a transitar la semana aniversario de Frontera, 34 años que cumplimos el próximo 8, pero el primero fue el día de la inauguración o de la puesta al aire de forma experimental de nuestra querida radio. 34 años, qué bárbaro, loco. Bueno, para mañana viernes en La Rioja, la temperatura mínima será de 18 y la máxima de 26, papá, con el cielo mayormente nublado en la mañana. Bueno, eso está bueno. Y la temperatura para La Rioja, para el comienzo de agosto, el sábado va a ser de 11 y 23, el domingo de 14 y 22, y así, ningún día va a ser la mínima menos de 10 y la máxima menos de 20. Bueno, la temperatura actual en la ciudad de Chilecito, 11 grados 6 décimos, despejado con humo. La humedad alcanza el 82%. Claro, por eso yo le decía a Vicente que el alto porcentaje de humedad relativo al ambiente no beneficia de alguna manera a esto, ¿no? Que baje tanta temperatura. Pero bueno, allá en la montaña no. Bueno, para mañana viernes la temperatura, ventoso. Para mañana la temperatura mínima va a ser de 10, la máxima de 26, con la mañana y la tarde ventoso, la pipeta. Bueno, el sábado comenzamos el mes de agosto con 4 grados de mínima, la máxima va a estar en 20 con el cielo parcialmente nublado, en la noche mayormente nublado. El domingo 9 de mínima, 20 de máxima, el domingo 2 de agosto, mientras que el lunes vamos a tener 8 de mínima, 18 de máxima, va a haber un descenso en esa instancia. El martes vamos a tener 8 de mínima, 20 de máxima, y el miércoles 9 de mínima, 23 de máxima, con el cielo algo nublado. Así que bueno, ahí está el pronóstico del Servicio Meteorológico Nacional. Bueno, señores, nos preparamos para ir con el partido de Radio Continental. No voy a leer títulos nacionales, nada, porque van 10 minutos del segundo tiempo y tenemos que escuchar cómo sale Boquita, que hasta el momento, con ese resultado, obviamente, estamos con ese resultado estamos clasificando a octavos de final. Así que por esa instancia misma nos despedimos. Hasta mañana, si Dios quiere, para que nos encontremos ahí con Horacio en la nueva mañana. Mientras tanto, nosotros a partir de la hora 20:15 en adelante, estemos ya con la propuesta del panorama en la última jornada. Así que bueno, que tengan excelente descanso. Muy buena noche, vamos Boquita todavía.
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2: A Boca le significa una posibilidad de real peligro. Lo entregó Montero, riguroso Wilmar Roldán, marcó el córner y de ahí el cabezazo que tranquilamente pudo ser el primero del partido.
3: 11 minutos del segundo tiempo y para mí la primera sorpresa, golpea la mesa el Vasco Arrobarrena. Primer cambio en Boca, lo presentamos en la voz de Tati Cimielo.
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3: Sorprende el Vasco, Tati. Lo saca Villa, lo mete a Flores.
2: Sí, señor.
3: Lo saca Villa.
5: Ahí estamos.
3: Y lo mete a Flores.
2: Sorpresa, ¿eh? Y bueno, por el nombre sí, por rendimiento no. Jugó muy mal Villa.
3: Te escucho, Tati, ¿no te sorprende a vos?
5: No, bien, a ver, me sorprende, entiendo el peso del cambio, pero fue un desastre Villa, esa es la realidad. Y Merentiel también está para salir,
3: Señores, lleva la pelota para O'Higgins, Robledo la suelta para Leiva con la pelota, Leiva para Faunde está al fondo de la cancha, viene Faunde, tiro centro, marcó Ayrton Costa para Boca y tiró la pelota lateral. Marcó Ayrton Costa y mandó la pelota al lateral cerca del banderín del córner. Es lateral que será para O'Higgins. Dame uno.
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3: Lateral de Faúndez, está en el área de Boca. Viene Faúndez, la sacamos nosotros. La junta Leiva, le pega como viene. Arriba el travesaño. Se le están viniendo a Boca contra un arco. Qué manera de sufrir. Se fue por arriba el travesaño, el remate del jugador de O'Higgins, locutor.
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6: Gol de Atlético Tucumán lo hizo Leandro Díaz. Atlético Tucumán le gana a Central Córdoba 1-0 en 22 del segundo
3: pelota
6: tiempo.
3: Pelota larga para Castillo. Castillo en el área, pelea con Figal, viene Castillo. Comete falta en ataque Castillo sobre Figal. Y es tiro libre para Boca. Bueno, Boca ha decidido, te pregunto, Tati, es tiro libre para nosotros en defensa. ¿Boca ha decidido aguantar el resultado todo el segundo tiempo? Es meterse a la guillotina,
5: A ver, el tema es que Boca solo se va metiendo atrás. En vez de manejar el partido, toma la decisión de meterse atrás contra un equipo que la verdad tiene mucho más de lo que yo pensaba. Pero hay una postura de Boca que es... La postura de los jugadores de Boca es increíble.
3: Porque Flores, si bien es delantero por delantero, aquí le viene tomando el Leonel Flores. Flores con la pelota. Flores lleva la pelota por la izquierda. Flores va soltando para Merentiel. Merentiel para Aranda. Aranda devolvió de primera para Merentiel. Merentiel entra como delantero, colocó centro para Casimir. Y cierra Robledo, mandó la pelota al córner. Tiro de esquina para Boca.
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3: Va Paredes, locutor.
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3: 15 minutos del segundo tiempo, 0-0.
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3: Paredes, esto para Carrera, para este tiro de esquina. Va Ayrton Costa, va Figal, va Casíbar. Milton Delgado se quedó en el círculo central. Boca aguanta y se defiende con lo que tiene a mano, 0-0, pero está pasando por aquel gol en la Bombonera. Aquí tiene un córner para Boca, usted sintoniza Radio Continental M590. Córner de Paredes, va Figal, ganó Figal. Un cabezazo a cualquier parte, al lateral, la mandó Figal con este cabezazo. El árbitro marca que es para Boca, cabeceó Figal, terminó pegando en Brizuela, el lateral, en ataque por la derecha y es para Boca. Desde la derecha lo tiene que tomar Lozano, el uruguayo. Lozano levanta la pelota al área de O'Higgins, pelota para Merentiel, marcaron ellos, marcó Robledo, rebote tomado por quien, por Milton Delgado, soltó para Flores, Flores para Delgado, Delgado para Paredes, tiro centro para Casíbar, a llegar el ruso, sí llegó, a Casíbar como número 7, sobre el banderín del córner, viene a Casíbar el piso para marcar Brizuela, mandó la pelota al lateral, para mí en línea marcó falta, el árbitro cobró lateral o falta. Cobró lateral finalmente y es para Boca, lo tiene que tomar Lozano. Lo tiene que tomar Lozano, 15-40, lateral de Lozano. Lozano suelto para el Nene, Aranda por la derecha, viene el Nene, lo marcan tres, viene Aranda que perdió. Aranda perdió, la ganó Gas con la pelota, Gas ahora perdió él. Cobró falta el árbitro. Cobró falta para O'Higgins, a favor de O'Higgins.
2: Un golpe en la boca del hombre chileno.
3: Bueno, sobre Bogas, tiro libre en el fondo para O'Higgins. Marcelo, ¿decidió Boca defender todo el segundo tiempo?
7: No, si es eso, asume un riesgo demasiado elevado e innecesario, te diría. Porque no es que O'Higgins lo atropella. Las inseguridades de Boca. Boca se mete cada vez metros más para atrás porque no confía en sí mismo. Este es el gran problema.
3: Señores, está empatando Boca 0-0 en Chile. Casi 17 minutos del segundo tiempo, no está nada definido. Boca sufre el partido. Pavés por la izquierda, Pavés que levanta en dirección de Sarrafiore. Pica habilitado Sarrafiore, marcó Lozano. Lozano soltó para Delgado. Delgado soltándola para Casíbar. A Casíbar mandó la pase atrás, pelota para Lozano. Lozano dio el pelotazo largo. A nadie. Marcó en el anticipo Pavés. Pavés soltó la pelota para Brizuela. Brizuela para Aguas para Pavés. Pavés que tira centro, la pelota para quien, para Castillo. Marcó Ayrton Costa y el rebote lo juntó Delgado. Delgado soltó para Merentiel. Merentiel para Paredes. Cayó Paredes, pero alcanzó a darle un pase a la izquierda para Flores. Corra, pibe, corra. Corra, pibe, corra. Viene Flores, Flores con la pelota en 17 minutos. Flores soltó el pase adentro para Aranda. Aranda levantó para Flores. Va hasta el fondo de la cancha. Punta izquierda. Viene Flores, Flores que va entrando al área. Viene Flores, Flores que enganchó. Tiro centro para Valentiel. Marcó Brizuela. Y a correr aparece ahora Casíbar por la derecha. Pero va cerrando el jugador Ogas. Ogas que devuelve de zurda. Pelota al círculo central para Arnaldo Castillo. Castillo protege la pelota de espalda. Protege la pelota con el cuerpo. Viene Castillo. Castillo perdió. Ganó a Casíbar. Con el Rusito. El Rusito soltó para Milton Delgado. Milton Delgado soltó para Casíbar. Casíbar para Paredes. Paredes con la pelota. Paredes por bajo a la izquierda. Para quien, para Flores. Flores mete con todo. Viene Flores. Pasó de largo Faunde. Faunde. Faunde sobre Flores. Entró muy bien el chico de Boca. Tiro libre. Tres cuartos de cancha sobre la izquierda para Boca.
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3: Tengo tiempo para otro locutor.
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3: Hubo cambio en O'Higgins. Marce, entró Yáñez. Se fue Ravelo.
7: Así es. El 29 adentro. Bastián Yáñez.
3: Delantero,
7: Sí.
3: Mete un delantero, saca un volante. A sufrir, Boca, a sufrir, señores. 18 del segundo tiempo. Falta un montón. Falta un montón. Tiro libre para Boca, locutor, dame uno.
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3: Levanta Paredes para Merentiel. Viene Merentiel, corre hasta el fondo de la cancha. Saque de arco será para Carabalí, no vale nada, no pasa nada. Se termina por última línea. Dámelo a ese comercial, querido Daniel Bocal.
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3: La gente nerviosa, igual que nosotros en el WhatsApp, imagino, Gaby.
8: Sí, Gerardo de Miami, una final más. Boca no encuentra argumento para jugar al fútbol. ¿Cuántos técnicos y cuántos jugadores tendrán que pasar para volver a jugar con la mística bostera? Ya nadie nos respeta, ni de visitante ni de local. Alberto de Río Cuarto, aguante Boquita, querido de mi alma, el único de primera.
3: Uno más.
8: Daniel de Villa Mercedes, San Luis, vamos Boquita, necesitamos
3: un gol. A ver qué pasa con esta, la toma Paredes, pelotazo largo para Flores. Corre como 11, viene Flores, mano a mano frente a Pavel, hizo bien Flores, entró al área, viene Flores, perdió después con Pavés. Recuperó la pelota el marcador de punta derecho. Pavés la revolea hasta la mitad de la cancha en dirección de Francisco González. Francisco González protegió la pelota con la pierna zurda. Soto para Leiva, Leiva para González, González para Castillo. Castillo para Yáñez, recibe la pelota Yáñez. Yáñez con la pelota, Yáñez soltó para Ogas. Ogas corre por esa pelota, la entregaron a la izquierda ahora para Yáñez. Yáñez de 11, Yáñez enganchó, foul de Lozano. Foul de Lozano. Va a ser amonestado el lateral derecho. Qué peligroso este tiro libre contra el arco de Boca. No saben lo peligroso que es este tiro libre que tiene ahora O'Higgins. La falta de Lozano y es tiro libre para O'Higgins cerca del área de Álvaro Montero.
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3: Amonestado Lozano tras esta jugada. El partido está 0-0. Qué manera de sufrir, Boca, tomando carrera Francisco González. Mirando el cronómetro. Tengo 20 minutos del segundo tiempo. 0-0 está el partido en Chile, en Rancagua, señores. Tiro libre que será para O'Higgins. Tomó carrera para este centro Francisco González desde el sector izquierdo de la cancha. Francisco González, Boca aguante y se defiende con lo que tiene a mano. Todo Boca en campo propio, en el área. Centro, cabezazo, solo afuera. Un cabezazo afuera. creo que fue Brizuela. Solo apareció el jugador de O'Higgins, no lo marcaba nadie. Solo apareció el jugador de O'Higgins afuera. Te juro que la más peligrosa del partido fue esta. No fue el gol de O'Higgins de milagro. Fue Brizuela nomás. Estaba solo. Brizuela de cabeza por arriba al travesaño y se salvó a Boca, Marcelo.
7: Aprovechando la cortina que estaban haciendo en el medio del área, apareció por detrás de todos ellos Brizuela. Se elevó con total libertad. El que perdió la marca fue Blanco. No fue gol porque no acertó al arco, nada más que por eso.
3: Y ataca otra vez ahora O'Higgins, con quien, con Yañez. Yañez se desprende por la izquierda. Yañez soltó para Francisco González. González devolvió para Yañez. Yañez que va tirando centro, pelota para quien, para Castillo. Marcamos nosotros con Figal, pelota que muere por un costado. Bien lateral para O'Higgins, está loco el Vasco. No puede tomar la pelota Boca, está loco el Vasco. Sacamos todas las pelotas en defensa. Viene llevando la pelotita Leiva, le va en el círculo central. Leiva por abajo a la derecha para Faúndez. Faúndez con la pelota, viene Faúndez, la va tirando por la raya derecha para Leiva. Leiva soltó para Francisco González. Francisco González coloca centro, Marco Paredes. Marco Paredes soltó para Milton Delgado. Foul sobre Milton Delgado en la salida para Boca. Hecho por Francisco González esta infracción. Tiro libre. Tiro libre para Boca. Te escucho, Tati Civielo.
5: Un momento complicado de Boca en el partido, que no está entendiendo cómo hay que jugarlo. No entiende cómo parar a O'Higgins. Hay que tranquilizarse.
3: Tengo 22 minutos, queda mucho todavía. ¿Y los suplentes de Boca quiénes son, Marcelo?
7: A ver, sabiendo que ingresó Flores, quedan Bray, Di Lolo, Pellegrino, Braida, Gorosito, Rey Domenech, Alarcón, Velasco, Zenón, Romero y Jiménez.
3: Saca la pelota Alvarito Montero, pelota larga para Menentiel. Le ganan a Menentiel en el salto, fue Brizuela. El rebote lo viene juntando Leiva. Leiva soltó para Sarrafiore. Sarrafiore soltó para Yañez. Llegó Yañez. Yañez va como puntero izquierdo. Viene Yañez mano a mano con Ascasiva. Ganó Yañez. Yañez soltó para Leiva. Leiva para Yañez. Yañez para Sarrafiore. Sarrafiore levantó otra vez para Yañez. Puerta del área. Marco Lozano. Marco Lozano. Y el rebote otra vez es para ellos. Lo viene juntando Ogas. Ogas otra vez para Yañez. Callejón del 10. Foul de Figal. A 4 metros afuera del área. Mira la infracción que hizo Figal. Mira la infracción que hizo Figal. Protesta Paredes, amonestado el capitán de Boca. Protesta Paredes, tranquilo Leandro. Tranquilo Leandro, tranquilo, amonestado Paredes. Y el Vasco dice, tranquilo, piensen. Lo viste, Civielo.
5: Sí, igualmente quiero decirte algo, tiene que tranquilizarse más allá de lo de Figal, Julito, que se tranquilice Leandro Paredes, porque lo empuja el árbitro, lo va a terminar echando Wilmar Roldán.
3: Es que no lo echó por Paredes, creo yo. Roldán le termina sacando la amarilla, porque es Paredes. Y el Vasco, Marcelo, vos lo viste conmigo, estamos sí, juntos lado a lado. Tranquilícense, piensen.
7: Pidiendo que no enloquezcan. La falta estuvo bien cobrada contra Figal, ¿eh? Llegó tarde, abajo, el trancazo en la puerta del área y Boca hizo un combo 2-1 en tarjetas. Figal y Paredes.
3: Esto es medio gol para O'Higgins. Este tiro libre es medio gol para O'Higgins. Peligrosísimo este tiro libre. Tomó carrera Faúndez, tomó carrera el zurdo Francisco González. 4 metros sobre la puerta del área, este tiro libre para O'Higgins. Uy, uy, uy, qué peligro. Qué peligro, señora. 25. Le pegó González a las manos del arquero. Bien, bien, bien, bien, bien. Bien, bien, bien, bien. Lo quemamos, bien. Remate de Francisco González a las manos de Álvaro Montero. Marcelo.
7: Bueno, quedan 20 minutos y un poco más. Habrá que sufrir, pero ¿aparecerá la chance?
3: Ataca Boca con quien, con Aranda. Aranda domina, viene Aranda, Aranda. Aranda va hasta la mitad de la cancha, viene Aranda, puerta del área, Aranda le pegó. Fuera el remate del Nera Aranda. Le pegó de sur a Aranda. Al lado del palo izquierdo, era gol. Le hizo bien Aranda, el remate se fue fuera, Marcelo.
7: La jugada del partido para Boca. No podía ser otro que Tomás Aranda. Le quedó el remate de zurda. Tenía el arco grande, ¿eh? Se perdió una chance tal vez inmejorable. Un segundo después que la pedía, Boca tuvo la gran oportunidad de partido. Acción individual de Aranda y se perdió lo que era la ventaja y la tranquilidad.
3: 25 minutos del segundo tiempo, locutor.
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3: Pausa de Rey de la Atracción. Aprovecho para pasar por Avellaneda. Gustavo Medina, Independiente Newell.
9: 39 minutos del segundo tiempo, no nos puede matar Independiente Newell, que está con vida. Sigue ganando el 1-0, pero se viene la lepra.
3: Tiempo de Boca, Tati Civielo, Tati.
5: Bueno. Bueno, a ver, va a arrancar el cuarto cuarto, viste que del Mundial estamos en el tema de los cuartos. Espero que este momento sirva para que el Vasco les haga entender que Boca está ganando el partido. Tiene que tranquilizarse el equipo de Leandro Paredes.
10: 11-44-000-590, dame cuatro, Gaby, dame cuatro.
8: Carlos de Neuquén, Julito, el árbitro no es riguroso, el arquero está distraído, tuvo que cobrar con la retención. Martín de Boedo, había que vender a Merentiel después del gol a Bayern, necesitamos un 9 como la gente, un goleador, basta de sobras de otros clubes. Marcelo de Carmen de Areco, no entiendo, tantos millones gastados y jugamos así. Y Adrián de Casilda, cada vez que llega un centro cabecean los rivales.
10: Tengo tiempo para uno, Daniel Bocar.
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10: Leiva, Leiva con la pelota, Leiva para O'Higgins, viene Leiva, mitad de campo, viene Leiva, Leiva soltó a la izquierda para Guasco, para Sarrafiore. Sarrafiore con la pelota, la va tirando por la misma raya, pelota para Gianni, es al piso, marcó Milton Delgado. Milton Delgado tiró la pelota contra un costado y es un lateral para O'Higgins. Se va a apurar Pavés, Pavés toma la carrera para hacer este saque de costado, la jugar al área de Boca, atención. Atento Boca, atento. El centro de Pavés, puerta del área. Gol. Gol de Francisco González. Gol de Francisco González. El lateral de Pavés. La peinaron justo y gol de Francisco González. O'Higgins 1, Boca 0. Merecido este gol de O'Higgins. Boca muy atrás. Había decidido defenderse todo el segundo tiempo. Y en algún momento iba a pasar lo que pasó recién. O'Higgins ya le gana el partido a Boca 1-0. Increíble.
7: Boca es un tembladeral cuando la pelota le viene por arriba. Cuando vean en la repetición la jugada, ustedes verán que el que asiste le da el pase gol a González, que termina definiendo por el medio del área chica prácticamente, es Figal. Figal cabeció hacia el medio en el afán por rechazar. Figal le dio la pelota para que le quede perfecta a la volea de zurda del delantero, el 24, González, abajo, inapilable, imposible, en esta sí, para el arquero Álvaro Montero. Figal, intentando rechazar la pelota, simplemente lo que hizo fue facilitarle la tarea a González, que termina convirtiendo el merecido 1-0 para O'Higgins. Y ahora las cosas están iguales.
10: Te escucho, Tati, 28-1-0, gana O'Higgins, con este resultado penales.
5: Me retrotraigo a la conferencia del Vasco, a un montón de cosas que vine escuchando. Yo no puedo creer que Boca no haya comprado centrales en este mercado de pases. No lo puedo creer.
10: Gol de Francisco González. O'Higgins está ganando el partido 1-0.
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10: Señores, ataca O'Higgins, que va a ganarlo, Castillo con la pelota, viene Castillo, tiro centro, pelota para Francisco González. Marco Figal, el rebote viene juntando Leiva, le pega Leiva, un rebote, está el segundo y marco para Boca Figal. Había falta sobre Figal. Lo está yendo a ganar O'Higgins porque sabe que falta mucho. Boca es un boxeador que va de lado a lado, está derrumbado Boca anímicamente. Está derrumbado anímicamente y O'Higgins olfatea y ve sangre y lo va a buscar para ir a ganarlo. ¿Qué te pasa, Boca? Mandíbula floja. Mandíbula floja, sentís el golpe rápidamente. Anímicamente te derrumbás. Queda mucho todavía. Gana O'Higgins 1-0, 1-1 con estos penales. Busca la pelota Tomás Aranda. Aranda tiene la pelota para Boca. Viene Aranda. Aranda cambia de frente. Pelota para Lozano. Marcaron ellos. Junta el rebote Lozano. Otra vez a correr a Lozano. Sin embargo, pelea con Sarrafiore. Gana Sarrafiore. Marca Figal. Viene Nicolás Figal. Viene Figal. No se fue la pelota. Viene Figal por la derecha. Viene Figal. El toque para quien, para Casíbar. Un rebote en Ogás. Pelea por la pelota Casíbar. Ahora gana Figal. Figal tiene la pelota para Boca. Viene Figal. Soltó para Casíbar. Foul. A Casíbar. Soltó para Aranda. Deja seguir el árbitro. Viene Aranda. Aranda a la izquierda para Flor. Flores le va a pegar, apuntó, se resbaló con lo justo. El rebote juntado con King, con Merentiel. Merentiel recibe, atrás para Paredes. Un rebote, córner. Ganó el jugador de Boca, que fue Leonel Flores. Saque de arco, marca el árbitro. Saque de arco, marca el árbitro. Rebotó un hombre de Boca. Saque de arco para O'Higgins.
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10: Y se vienen dos cambios en O'Higgins. Dos más para ir a buscarlo. Yo miro el reloj. Van 30, quedan 15. Pasa el descuento, es decir, al partido le quedan unos 20 minutos. Un montón, Sibiel, un montón.
5: Sí, sí, pero lamentablemente, ¿sabes cuál es lo que me molesta? Que nada me sorprende, nada me sorprende, porque sé de dónde venimos, entonces nada me sorprende.
10: A ver qué pasa con esta, viene O'Higgins con la pelota, viene con quién, con Francisco González. Francisco González pelea mano a mano con Blanco, le tira un caño, marcó Paredes ahora de una mano. La tiraron para Casíbar, a Casíbar soltó para Flores, Flores para Aranda, Aranda en campo propio, viene el nene Aranda, picó por la izquierda Flores, pelota larga para Flores, cerró Faunde, le tiró el círculo central, Faunde soltó la pelota para Francisco González para Leiva, tiene la pelota, Leiva a la izquierda para Yanis, marca Casíbar, la manda atrás para el arquero Montero, locutor.
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10: La tiene para Boca Paredes, gana O'Higgins 1-0, dame otro.
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10: Pelota por la derecha, ¿para quién? Para Merentiel, Merentiel recibe de 7, Merentiel adentro, para el nene Aranda, iluminate nene, a la izquierda para Flores, va como 11, viene Flores dentro del área, Flores le pegó, travesaño, la pelota dio en el travesaño, el remate del chico, a buscarla Lozano, la tiene Lozano, Lozano tiró centro a Casíbar, devolvió el jugador Robledo, el 22, y la viene tomando Figal soltó para Ayrton Costa soltó para Paredes, Paredes tiene la pelota, ¿para quién? Para Boca, 32 a la izquierda para Blanco por bajo a la izquierda, ahora para Flores, que entró mucho mejor que Villa, viene Flores que engancha, marca Faunde, mandó la pelota lateral que será para Boca.
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10: ¿Cómo debe estar el WhatsApp ahora, Gaby, no?
11: No, explota.
10: Oh. Y con razón el enojo de la gente, sí. Por supuesto.
11: Sí.
10: Con razón el enojo de la gente. Está bien este resultado, Marcelo, hay que decirlo, gana bien O'Higgins.
2: Obviamente, es lógico. Está bien que se haya puesto en ventaja. Otra vez, lo habíamos dicho claramente en el comentario de entretiempo, ¿no? Los errores no forzados. Yo quiero decir que este de Figal es otra vez un error no forzado. Es increíble el cabezazo al medio del marcador central de Boca. Insólito.
10: Se va Leiva, se va también Serrafiore. Entraron Avilés y Vecino, dame uno.
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10: Sibielo, ¿cómo la ves? Porque con este resultado de penales, ¿eh?
5: Sí, a esta altura estoy rezando para llegar a los penales, Julito.
10: ¿Firmás los penales, Marce?
2: No, bueno.
10: ¿No?
2: Mira, justo antes de empezar el partido veía una estadística que decía que de los últimos 10 penales Montero atajó uno nomás.
10: A la pelota, ¿no es un arquero ataja penales?
2: Así que.
10: Tati, ¿no es un arquero ataja penales, Montero?
5: No, bueno, Orión tampoco lo era y después en Boca cambió. A esta altura, antes de preocuparme, por eso es lo que me preocupa a mí, que los mismos que nos dejaron afuera en primera ronda se están mandando este papelón de nuevo.
10: 34, segundo tiempo. O'Higgins le gana 1-0. Recupera la pelota a Boca en la mitad de la cancha. ¿Con quién? Con Milton. Pensá Boca. Milton para Flores, iluminate, nene. Viene con la pelota Flores con la pelota, la viene pidiendo Paredes, la pone contra el piso, Paredes de 10, va soltando el pase para Aranda. Mal pase sobre Aranda. El partido de Paredes, ¿eh? El partido del capitán de Boca. Recupera Flores con la pelota para Boca. Tres cuartos, viene Flores, se la juega solo, le hizo bien el pibe. Escapó de Faunde, va como número 11, viene Flores. Flores le hizo bien, Flores escapó, viene Flores, encara Robledo. Ahora marca el capitán. El capitán la larga hacia adelante. Mete con todo ahora para Boca Merentiel. Infracción de Flores cuando despejaba el jugador de O'Higgins. Amonestado Flores, le fue con todo, con mucha vehemencia. Roldán con mucha rigurosidad. Tiro libre en línea defensiva para O'Higgins, últimos 10 minutos en Chile.
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10: ¿Cuánto le queda a Gustavo Medina, Independiente Newell's?
9: Uno del descuento, sigue ganando el rojo 1-0.
10: Ya voy con ese final, no sabes lo que es este partido, Bus. En Chile recupera la mitad de la cancha Milton. Delgado soltó para Aranda. El nene abrió la cancha para Flores. 1-0 ganó Higgins. Mira Flores habilitada. Merentiel también Aranda. Es mano el pase. Es pelota de Carabalí. El arquero de O'Higgins. El banco no se mueve. El banco del Vasco, ¿no? Se queda a morir con esto. De aquí hasta el final. O el Vasco pensará algún cambio, Marce.
7: Bueno, esto es exponer carencias, ¿eh?
10: Por supuesto.
7: Si en esta realidad de Boca no hay más modificaciones, es porque el Vasco entiende que no tiene más nada.
10: Yania se abre la cancha a la derecha para Vecino. Corre Vecino, viene Vecino, Vecino por la derecha, el 32, viene Vecino. Vecino suelto para Viles, Viles para Ogas. Ogas se abre la cancha. Pelotita a la izquierda para Pavés. Corre por la pelota, Pavés, Pavés con la pelota, viene Pavés, Pavés soltó para Yania, Yania para Ogas. Ogas levantó para Pavés, pico habilitado. Cierra Casíbar el córner. Cierra Casíbar el córner. Último 9, tiro de esquina para O'Higgins.
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10: Padre nuestro que estás en los cielos, santificado sea tu nombre. Hay que pedir, hay que rezar. Es córner de O'Higgins. Es córner de O'Higgins. Toma carrera Vecino. Vecino con el córner. Corner, viene el centro, no sale Álvaro Montero, ganaron ellos de cabeza, punto del penal, sacó a Casíbar, le viene quedando a Ogas, Ogas a la izquierda por bajo para Pavés, Pavés para Ogas, Ogas para Pavés, fondo de la cancha, centro, no sale el arquero, quedó bollando, está el gol, le sacó Merentiel, la sacó Merentiel, era gol de O'Higgins, la sacó Merentiel, la sacó Merentiel. La viene tomando Robledo, Robledo para Yanis, qué espanto, por Dios, qué espanto. Yanis la pone al área, la junta Álvaro Montero. Álvaro Montero dominó el arquero de Boca. Álvaro Montero dominó, se salvó Boca de milagro, ahora sí, en serio, Marcelo.
7: Bueno, una cuestión para tener en cuenta en las próximas transmisiones. Cada vez que caiga una pelota en el área, ustedes van a escuchar a Julio Pavone decir, no sale el arquero, no sale el arquero, no sale nunca Montero.
10: Señores, últimos 8 minutos. Con este resultado, penales en Chile para definir los 16avos de final. Te vuelvo a preguntar, Civielo, ¿cómo estás?
5: La verdad, estoy recaliente, estoy enojado. Estoy enojado, Boca no puede estar pasando por esto, Julito. No puede estar pasando por esto.
10: Busca Flores, salto para Aranda. Aranda tira centro. Perdón que te corte. Es centro para Casíbar. Pésimo partido de Boca, Pésimo partido de Boca, porque ha bajado mucho desde el juego. A lo que salga jugó Boca y en un momento casi que jugó a defenderse. Este es el enojo que tiene el hincha de Boca con absoluto criterio y con absoluta razón. Quedan 7 minutos, corre Avilés, quedan 7 minutos. Avilés corre por la derecha, tira centro, cabezazo, Álvaro Montero. Álvaro Montero, Álvaro Montero, el cabezazo en la línea del área menor. No puedo creer. Bueno, si no entro esta. El cabezazo de Vecino a la humanidad, el cuerpo del arquero Montero. No lo puedo creer. Álvaro Montero evitó la derrota de Boca. Y ahora el contragolpe de Boca por Flores. Flores soltó para Merentiel. Tiro taco Merentiel. Que viene quedando la pelota a Aranda. Perdió la pelota a Aranda. Le metieron con todo Robledo. Montero salvó a Boca, Marce.
7: La pelota le fue justo a donde estaba la posición del arquero. Pero por supuesto que se la vamos a contar positiva. Evitó lo que era el segundo gol de O'Higgins. Pelota al área, situación de riesgo. A que no saben quién perdió. Sí, acertaste, Figal.
10: Marca la mitad de la cancha Milton Delgado. Delgado soltó para Flores. Flores la tira para Merentiel. Marcaron ellos el rebote. Lo junta Paredes. Paredes soltó para Delgado. Delgado para Paredes, Paredes a la derecha para Lina Aranda, Lina Aranda para quien, para Merentiel, el borde del área. Pensa Boca, pensa, con este resultado vamos a los penales para definir los 16avos de final de la Copa Sudamericana. Pelota a la derecha para Lozano, Lozano que va tirando el centro, pelota el segundo palo para Flores, cae solo Flores, la va a buscar. La pelota se va a ir al lateral, lateral que será para Boca, lateral que será para Boca, lo va a tomar Lautaro Blanco, último 5. Dios te salve María, llena eres de gracia. Ya no sé si firmar los penales o qué. Últimos 5 minutos de partido más el descuento. Le van a quedar por lo menos al partido 8 minutos. Con el descuento 9. Lateral que se hace rápido por Blanco. Blanco soltó para Flores. Flores soltó para Milton. Milton que pierde pero recuperó a Ayrton. Costa para Paredes. Le puede pegar Paredes. No. Soltó la pelota para quién, para Aranda. Está en el área. Mira Aranda. Pegale. No. Tiene un taco. ¿Para quién? Para Merentiel. Merentiel, ¿por qué no le pegó? Merentiel, ¿por qué no le pegó? Porque quiso habilitar a Aranda y se le fue fuera. ¿Por qué no le pegó Merentiel? Era para romperle el arco, Marcelo.
7: Hay situaciones que no se entiende. Primer pase en profundidad, en serio, que lastima al área de Leandro Paredes, lo controló Aranda, después lo tuvo Merentiel, Merentiel otra vez para Aranda, no le pegaron nunca al arco.
10: Quedan 5, Civielo, quedan 5.
5: Hay que con lo que queda, con lo que queda, tratar de acercarse un poco al área, pero hay que pegarle al arco, muchachos. Peguen, dejen de tirar taco, de tirar pase, peguenle al arco.
10: Dame uno, locutor.
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10: Terminó en Avellaneda, Independiente Newell's, Gustavo.
9: Avellaneda terminó el triunfo de Independiente, fue triunfo Independiente. 1-0 sobre Newell's con gol de Montiel.
10: Aquí la viene teniendo para Boca Flores. Ya voy con el final, Gus. Quédate ahí un segundito más. Flores con la pelota, Flores para Delgado. Delgado le pega el arco. Arriba el travesaño, saque de arco para Carabalí. No pasa nada. Gustavo, estuvo bien el triunfo de Independiente.
9: Sí, porque más allá que lució poco, prácticamente no sufrió, solamente por la estrechez del resultado y algún centro de Newell's. Después la lepra fue impotencia. Independiente ganó con autoridad 6-6 para ir a Liniers el próximo lunes.
10: Un abrazo y gran trabajo, Gustavo Medina, en Avellaneda, para el triunfo de Independiente ante Newell's. Acá le van a quedar el partido 4 minutos más el descuento. 9, 10. ¿Dónde estás en este momento? 1144-000-590. ¿Dónde estás? Quiero saber dónde estás. Explota el stream de Cadena Cenex, explota, ¿eh? Explota. Sí,
2: casi.
10: ¿Y cómo? ¿Y no sabés lo, cuánto?
2: Casi 7.000 personas.
10: ¿Y no sabés lo que es la radio? 1144-000-590. ¿Cómo está ese WhatsApp, Dani, Gabriel?
11: Sí. Damián de San Rafael Mendoza, que feo juega Boca. Joaquín de Dolores, camionero, escuchándolos en Lobo, vamos Boquita. Oscar, no pueden dar un pase, todos se resbalan. Ramón de Santiago del Estero, hola Continental, lo de Boca es un desastre. Nico de Castelar, lo de Figal casi amateur, ¿por qué sacó el Vasco a Villa? Daniel, Figal, andate. Horacio de Concordia, son unos muertos, muchachos.
10: Señores, hay tiro libre para O'Higgins. Lo tumbaron cuando atacaba Vecino en el lugar de Lautaro Blanco. Y esto es tiro libre de mucho peligro contra el arco de Álvaro Montero. Expone a Robarrena también el momento de Boca con un solo cambio.
2: Claramente.
10: En este momento expone a Robarrena que haya puesto solamente un cambio. La salida de Villa por Flores. Tiro libre para O'Higgins. 2 minutos le van a quedar al partido. Toma carrera Vecino. Con él Francisco González. Se va de la jugada Vecino. Va Francisco González con el envío al área. Boca pierde 1-0. Va por la victoria O'Higgins. Centro con el puño Montero y a buscarla el arquero de Boca. Se queda con la pelota el arquero Álvaro Montero, que no es seguro del todo, hay que decirlo también. 2 minutos más el descuento, locutor.
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10: El Vasco no mete un cambio, Tati, más de un cambio, solamente poniendo Flores en lugar de Villa, también muestra que no confía en lo que tiene en el banco. Boca pierde el partido 1-0. Llevando la pelota para Boca, Flores soltó adentro, el pase para Casimiro, para Menéndez.

0: Villa mucho mejor que el colombiano. Tiro libre para Boca. Yo creo que una más Boca va a tener. Una más de aquí hasta que termine el partido. Una más tiene que tener Boca. La tuvo recién Ayrton Costa. Se fue fuera por poquito nada más, pero una tiene que tener. No podemos tener tanta mala suerte. Una tenemos que ligar. Aunque no merezcamos el empate, una tenemos que ligar. Cantan los hinchas de Boca, 47 hasta los 49. Tiro libre de Boca, lo va a tomar Paredes. Una tenemos que tener, una tenemos que ligar. Una tenemos que decir qué suerte tuvimos. Centro de Paredes, no. Toco corto el pase para Aranda. Aranda le va a pegar, se acomodó, tiró. Y el arquero la descolgó. El arquero la descolgó del ángulo. El arquero la mandó al córner. Caravalí la descolgó del ángulo. Tiro de esquina para Boca.
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0: Se le metía al arquero en un golazo de Aranda. No puedo creer la pelota que sacó el arquero. ¡Qué pelota de gol que sacó el arquero! Es córner para Boca. Va Leandro Paredes. El arquero se queda a vivir en el área menor. Locutor.
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0: Se levanta Carabalí. Se va a hacer el córner. Último minuto y medio. Una tenemos que tener. Una de suerte tenemos que tener. Centro de Paredes. Defendieron ellos. Defendieron ellos. Otro córner, otro tiro de esquina, otro tiro de esquina, locutor.
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0: Último minuto, señores. Último minuto en Chile. Último minuto en Chile, dio lateral finalmente. Lateral que tiene que tomar para Boca Lozano. Toma carrera Lozano para hacer este saque de costado. Levanta la mano en línea Aranda, pelota para Aranda. Aranda con la pelota, Aranda lo tumban. El árbitro Roldán dice que no hay nada. Rompe juego Brizuela. Le viene quedando la pelota al futbolista Milton Delgado. Milton Delgado atrás para Álvaro Montero. 48-30, 48-31. Se define en penales, últimos 30 segundos. Una no podemos tener de aquí hasta el final. Encara Flores, Flores por la izquierda. Flores suelto para Paredes, Paredes con la pelota viene para. Va abierto por la derecha, Lozano no se la dio. Paredes abre la cancha a la izquierda para Blanco. Corre por esa pelota Blanco. Blanco va a tirar el centro, no. Soltó la pared, la pelota para Merentiel. Merentiel adentro, ¿para quién? Para Flores. Le mete con todo Flores. Perdió, ganó. Recuperó Leandro Paredes. Centro de Paredes, no. Habilitó a Blanco. Centro de Blanco, centro de Blanco. Pelota para Merentiel. La sacó Robledo, la sacó Robledo, la sacó Robledo. Pelota lateral. 49 se va a terminar. Mira el cronómetro, el árbitro. Una más deja, una más no. No, no deja Roldán. Se terminó. Final en Chile, se define por penales. Final en Chile se define por penales. Final en Rancagua se define por penales. Se va a hablar mucho de los 90 minutos flojísimos de Boca en Chile. Pero ahora pensar en los penales. Porque si uno se mete en los penales adentro en octavo de final, este partido será olvidado. Si Boca queda fuera en la serie de los penales, será recordado. Y muy recordado este partido. Hay que pasar y a otra cosa, mariposa. Paredes intenta levantar el estado anímico de muchos de sus jugadores, de muchos de sus compañeros. Ayrton Costa se arrima a Figal, le dice vamos. Arruabarrena metió solamente un cambio, lo sacó a Villa y lo metió a Flores. Para mí toda una señal que no tiene respuestas en el banco de los suplentes. Álvaro Montero se acerca a Paredes, un arquero que según lo que marcan las estadísticas no es gran cosa para los penales. Esperemos que esta noche sí lo sea. Un arquero de 2 metros 2, que no es gran cosa para los penales. Vamos a ver qué pasa con esta serie. Ojalá que sea la noche de Álvaro Montero. Se van reuniendo los jugadores en un costadito con el Vasco. Perdió Boca en Chile. Esto se define en los penales, señores.
1: Terminó el segundo tiempo en Cadena Cereza y Continental. Lo comentaron Marcelo González, Claudio Tati Cibielo. Lo relató el mago Julio Ricardo Pavoni.
0: Una serie de penales que, repito, si te toca perder, se le caerá muy duro este momento de Boca por quedar afuera en 16avos de final de Copa Sudamericana. Pero si gana, conociendo la historia de Boca, este partido quedará en el olvido si vos pasás. Lo importante es ganar, sacarte esta presión de encima en un partido que ya hablaremos después cuando estemos tranquilos. Ahora pensar en esta serie de penales. Paso por el puesto de Tati Cibielo. Tati.
2: Bueno, llegó el momento de estar tranquilos, ¿no? Hay que transmitir calma, tienen que patear con tranquilidad y tiene que agigantarse mucho más de lo que es físicamente Montero.
0: Están reunidos entre sí, están juntos entre sí, sí. Los jugadores de Boca y los jugadores de O'Higgins. Encabezate Paredes, la charla anímica para los jugadores de Boca. Te escucho, Marce.
3: Está hablando Marquich también.

0: propiamente dando algún tipo de indicación, más allá de la arenga lógica para este momento. Parecen más enteros los chilenos, ¿no? Que ganaron el partido y que lo han llegado a Boca, el gigante del continente, a la definición por penales.
1: Lo veo al Tigre Muñoz hablando con Álvaro Montero, el entrenador de arquero de Boca. ¿Dónde estás en este momento? Estamos todos juntos en esta. Hay que pasar, hay que ganar. Sorteo de capitanes en este momento. Robledo el 22, Paredes para Boca. Arranca pateando yo, parece decir Robledo. Álvaro Montero, que repito la estadística que me tira Marcelo González. Gaby, tenés la estadística de los penales de Álvaro, vos.
2: De Álvaro, de los últimos 10, atajó uno. Y decirte que es la definición en toda la historia de Boca de penales, número 64, 44 victorias, 19 derrotas hasta aquí. La última definición de Boca por penales fue victoria frente a Lanús en octavo de final de la apertura 2025.
1: Va Montero contra el arco. Me parece que va a empezar atajando, pateando Higgins. Se define en los penales esta serie, señores. Los jugadores de O'Higgins abrazan a su arquero. Roldán habla con Álvaro Montero. ¿Dónde se puede adelantar o dónde no? Se van abrazando los jugadores de Boca también. Paredes con Aranda, Aranda con Paredes. ¿Cómo está, Civielo? ¿Cómo te estás sintiendo?
3: Estoy totalmente desencajado, Pavoni.
1: ¿Cómo te estás sintiendo, Marcelito, vos?
0: Desolado.
1: Estamos todos juntos en esta. Esta serie se define en los penales. No podemos ligar una vez. No podemos decir qué culo tuvimos. Arranca O'Higgins la serie de los penales. Arranca O'Higgins, arranca el 24. Arranca Francisco González, el autor del gol en el partido, es zurdo. Álvaro Montero se acerca a Álvaro González. Históricamente el zurdo cruzó en los penales la pelota. Habla Roldán con ambos arqueros, con Carabalí y con Álvaro Montero. Por supuesto, la clara señal que no se adelanten porque lo tienen que volver a ejecutar, si no. Francisco González está en el punto del penal. No quiere ni mirar al arquero de Boca. En línea se va con el arquero de O'Higgins. Ya va con este primer penal para O'Higgins el futbolista Francisco González. Le da la pelota Roldán. González es zurdo. Lo mira Álvaro Montero. González no lo quiere ni mirar a Álvaro Montero. Este es el primer penal de la definición. Va el zurdo. Va Francisco González. Le va a pegar en este primer penal. Un arquero que no es gran cosa para los penales. Esperamos que esta noche sí lo sea. Montero en los tres palos. Va González. Llegó. Le pegó. Gol. Gol de O'Higgins. Se tiró al palo izquierdo, pensando que la cruzaba. La tiró al palo derecho. Ya gana O'Higgins 1-0, Marcelo.
0: No aceptó el palo, Montero. Fue bien esquinada, casi que besa el palo derecho. Bien ejecutado por González, el autor del gol. Durante el partido mete el primero de penal.
1: Dame uno, Dani.
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1: Va penal, va el penal para Boca. ¿Quién le va a pegar? Paredes. Toma carrera, me parece el capitán de Boca. Va Leandro Paredes, sí. Va Paredes con este primer penal. Carabalí en el arco, primer penal. Llegó, le pegó, gol. ¡Gol de Boca! Paredes lo hizo. 1-1 está la serie, Civielo.
3: Bien pateado, clave que el capitán, que el mejor la meta.
1: Dame otro, Dani.
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1: Un nuevo penal para O'Higgins. Atención con este penal para O'Higgins. Le va a pegar el 9, Arnaldo Castillo. Un hombre que nunca erra penales. Un letal en los penales. Un ejecutante infalible en los penales. Va Castillo con el penal, zurdo, tiró, gol. Gol de O'Higgins, 2-1 está la serie, Dani.
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1: Hasta ahora no adivinó ningún palo el arquero de Boca, Marce.
0: No, no, y la pelota no entró tan esquinada, por el medio, de zurda, abriendo el pie, casi de rastrón. Se tira demasiado anticipado A mí me gusta cuando los arqueros esperan hasta el final.
1: Va Merentiel, con todo lo que eso significa en este penal para Boca. Va Merentiel. Va el uruguayo de Paysandú. Pie derecho. Carabalí lo quiere mirar a Merentiel. Merentiel no lo mira. El Vasco no quiere ni mirar la definición de penal. Va Merentiel, le va a romper el arco. Merentiel tiró, gol. ¡Gol de Boca! Le rompió el arco nomás Merentiel. 2-2 está la serie. Qué momento, loco, qué momento. La serie de penales. 16avos de la Copa Sudamericana. 16avos de la Copa Sudamericana. Dos pateados de cada equipo. Dos convertidos. Va el capitán Robledo. Carlos Bianchi. Va el capitán de O'Higgins. Atención con el penal para O'Higgins. Carlos Bianchi. Es Avilés. Le pegó, tiró, afuera. Afuera, Vecino. Le pegó Vecino afuera el 32. De zurda, afuera, arriba, Vecino. La tiró el Vecino, pero el Vecino, al Vecino que está en la cancha, la tiró afuera. La tiró afuera, Vecino. Apareció Carlos Bianchi, señores. Afuera, Vecino. Es clave este penal para Boca, Dios. Es clave este penal para Boca. Es clave este penal para Boca que convierte para que se ponga en ventaja. Va Figal. Va Nico Figal, el hombre de Rivadavia, el hombre de América en la provincia de Buenos Aires. Va Nico. Rompe el arco, Nico. Rompe el arco, Nico. Va Figal, tiró. ¡Gol de Boca! Figal, y el Vasco lo grita como cuando era jugador, con los dos puños apretados. Ya lo gana Boca la serie 3-2. 3-2 gana la definición, gana la serie y sigo. Y sigo lo gana 3-2. Boca lo gana 3-2. Y está Montero, que por ahora no adivinó ningún palo. Y está el arquero de Boca, que no es gran cosa para los penales, pero estamos esperando que aparezcan las manos de Álvaro Montero. Va el penal. Va Pavés. Otro zurdo. Atento Álvaro. Carlos Bianchi. Va Pavés, tiró. Montero, Montero, Montero, Montero, Montero, Montero. Álvaro Montero, Montero. La cruzó y atajó. Atajó el arquero, atajó. La petición para el más grande de todos los entrenadores de la vida de Boca. Si había que ligar, había que nombrarlo a él. Si Boca convierte, quiero que me lo confirme, Gabriel Acevedo, Boca pasa.
2: Sí, señor.
1: Va Tomás Aranda, va el nene. El mejor de Boca en el partido, va el nene Aranda, va Tomás. Toma carrera el nene. Va el nene Aranda, va Tomás. Va el nene Aranda, él merece convertir este gol. Va el nene Aranda con este penal. Convierte, Boca pasa. Boca pasa en este penal. Si convierte Aranda, Boca en octavos. Paranda, llegó, tiró, la picó Aranda, ¿qué hizo? Me quiero morir, ¿por qué la picaste? No, a las manos del arquero, no. Un error terrible para la carrera de Aranda, no. No, no, no, Tomás, con todo lo hecho en el partido, ¿cómo la vas a picar? No. No, no, no, me quiero morir, no, ¿cómo la vas a picar? Hay que romper el arco en una definición, no hay que cancherear, ¡la puta madre! Jugaste con los corazones de los hinchas de Boca, no lo puedo creer, ¿cómo la vas a picar, nene? Si ataja Montero, Boca pasa. Va el 33. Va el 33, Brizuela. Si ataja Montero, Boca pasa. Si ataja Montero, Boca pasa, va Brizuela. Va Brizuela. Tiro, gol de O'Higgins. El jugador que venga le tiene que romper el arco, si no deberá rescindirse el contrato automáticamente, si la quiere picar o si la quiere tocar suave. El jugador que ejecute este penal deberá romperle el arco. No se puede jugar con la vida de los hinchas de Boca. El jugador que termine pateando en este penal, que le rompa el arco. Atención con este penal. Si Boca convierte, pasa. Si Boca convierte, pasa. Si Boca convierte, va Blanco. Va Blanco.

0: Copa Sudamericana. En un partido malísimo del equipo, donde no mereció ganar el partido ni empatarlo. Pero había que olvidarse de lo que ocurrió en los 90 minutos. Había que definirlo en los penales. Había que definirlo en los penales y otra cosa. Este partido no será recordado por lo hecho en los 90 minutos, no importa, no pasa nada. Lo más importante era clasificarnos a octavo de final. Gol de Blanco, la victoria de Boca. Y una vez teníamos que ligar las fuerzas de un Carlos Bianchi que apareció en esta serie de penales para que Boca, Boca viejo nomás, esté en octavo de final de la Copa Sudamericana. ¡Qué momento, Cidielo! ¡Qué momento! Quiero escucharte, Tati, querido.
1: Yo tengo una frase que la uso un montón cuando estamos en transmisión con vos, que hablo de basta Boca de jugar con los bigotes del León. Bueno, Boca hoy jugó con los bigotes del León. Boca viene jugando con los bigotes del León desde que arrancó el semestre. Yo espero que esto sirva, porque hoy voy a decirlo así, perdón, las mujeres y los varones que estén en su casa, voy a decir una mala palabra. Boca ganó de culo. ¿Sí? Boca ganó de culo. Los penales, hasta tuvo suerte en los penales. Dicho esto, te pasó, estamos felices, pero que esto sirva para entender que queda tiempo para salir a comprar algunas cosas que Boca necesita. Boca necesita reforzar este plantel.
0: Bueno, señores, ha clasificado el equipo. Un adelanto de tu comentario, Marce, y voy con la última pausa para completar y nos quedamos hasta las 12 de la noche. Se logró lo más importante.
2: Pasar, zafó. Boca estuvo al borde del infarto. Tremendo. Y también del papelón.
0: Tremendo, Marce. A ver si pongo la última pausa grabadita y ya volvemos hasta el final.
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5: Acaba de pasar Boca la fase de repechaje de la Copa Sudamericana. Pocos seguramente pensaban que iba a significar tanto sufrimiento. Boca lo parió, sí, literalmente, como un parto. Esto fue la serie frente a los Higgins y el partido en Chile fundamentalmente. Se termina definiendo en la serie de penales, en el quinto. Había atajado uno Montero, había errado otro un hombre de O'Higgins, cuando en la cuarta ocasión le quedaba al Chico Aranda, que durante el partido había sido tal vez lo mejor del equipo. El único aprobado o uno de los pocos aprobados de un equipo que volvió a jugar muy mal, sí, es verdad. Pero después, un acto de irresponsabilidad demasiado grande. Por supuesto que se contemplará la juventud y que probablemente de ahora en más en el resto de su carrera vuelva a repetir semejante error. Pero Tomás, querido Tomás, no se puede jugar con el corazón de los hinchas de esta manera. Y con la irresponsabilidad en un momento tan caliente de la vida de Boca, tratando de picar una pelota y entregándosela a las manos de Carabalí. Ya está, ya pasó. Boca acaba de clasificar, porque Lautaro Blanco se hizo cargo del último, del quinto, y termina pasando ahora sí al cuadro de octavos de final de la Sudamericana, donde va a estar esperando un rival paraguayo. Será Deportivo Recoleta, pero Boca tiene que replantearse un montón de cosas. Desde el juego colectivo, muchísimo desde lo individual también, y por supuesto, en las urgentes necesidades que hoy el Vasco Arrabarrena, haciendo solamente una modificación en un partido donde la mayoría había jugado mal, que este plantel necesita nutrirse ya. Y no solamente con un solo jugador, no solamente falta en una posición, hay que reforzar en varios lugares, dos en particular, en los marcadores centrales, en el primer marcador central, por sobre todas las cosas, y en un delantero centro. Hoy a Boca lo termina salvando Montero por atajar un penal y Lautaro Blanco por convertir el último. Zafó, sí, Boca zafó, pero no deja de preocupar muy fuertemente cómo está jugando este equipo del Vasco Arrabarrena. Tati.
6: A ver, un partido que si lo analizamos con el resultado ya puesto, quiero decir que Boca terminó pasando un Rubicón complicadísimo. Lo que le costó, a Boca le está costando todo. Lo que le cuesta a Boca, los mata lo que les cuesta, todo. Boca, este equipo está jugando una mochila tremenda. Yo creo que el Vasco lo sabe, se da cuenta. En las conferencias de prensa el Vasco remarcó la historia de sabemos que este equipo viene de un golpe duro. Está claro que le cuesta reponerse, todo le cuesta el doble. Boca solamente jugó un ratito los últimos 10 minutos, que fue cuando creó la mayor cantidad de situaciones de gol. Antes de eso, se metió atrás, la pasó mal, le cedió la pelota a O'Higgins. O'Higgins mereció ganar el partido, de hecho lo hizo en los 90 minutos, sin ninguna duda. Y después llegó el turno de los penales, unos penales en donde me puso contento que Montero ataje su penal. Montero pudo atajar un penal. Yo creo que Montero todavía no se siente arquero de Boca, está inseguro. Y él no es así. Él, yo le digo, a ver, tampoco yo no sé que quinto partido de Montero. Pero yo estoy seguro de que él no es así de inseguro. Valga la redundancia. Ahora, no se está sintiendo arquero de Boca todavía. Espero que este penal que atajó le permita ganar confianza. Después muchísimas, pero muchísimo para mejorar. Boca juega mal, juega feo. En Boca dieron las caras a los pibes. Otra vez, los mejores fueron Flores y Aranda. Y el, yo creo que Paredes fue de menos a más. El segundo tiempo de Paredes ha mejorado. Un poquito de blanco y nada más, nada más. Me detengo de nuevo en los pibes, sacando la historia de Aranda. Aranda, los penales se patean fuerte y arriba. No se pica la pelota en Boca. Pero los dos pibes fueron los mejorcitos de Boca en ataque, que entendieron, agarraron la pelota, fueron para adelante, principalmente Flores. Para mí correcto el cambio de haberlo sacado a Villa, porque fue un desastre Villa. Después hay cosas para charlar, si Merentiel puede seguir jugando. Y la historia de Figal, ¿no? La historia de Figal, que Boca siga teniendo los cuatro centrales. Los cuatro centrales que te hicieron quedar afuera del torneo, de la Libertadores, siguen estando en Boca. Espero que este partido sirva para que todos, del presidente hasta el técnico, se den cuenta que no alcanza solo buscando un 9. Hay que traer más.
5: Vendemos, Dani, un ratito y volvemos para la parte final de la transmisión aquí a través de Radio Continental.
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8: Marce, todo definido en los cruces de octavo de final de Sudamericana. Cuando quieras lo repasamos con fechas de los octavos de final de la Copa.
5: Ahora, Marce. Gaby, ahora Gaby, porque sí, es importante y por sí, supuesto también claro, dándole prioridad. A ver, ¿cuándo le toca a Boca sí, contra Deportivo Recoleta?
8: Con Deportivo Recoleta, bien lo decís. Partido de ida, Marce Tati, en la Bombonera, la semana del martes 11 al jueves 13. La revancha entre el 18 y el 20 de agosto en Paraguay. El ganador de esa llave enfrentará al ganador de Bolívar y San Pablo. Hoy Bolívar eliminó en Portaleu a Gremio. Y si seguimos repasando la llave, el cuadro grande que integra Boca, Independiente Santa Fe hoy eliminó a Caracas, enfrentará a River y Vasco da Gama jugará con Olimpia. Esos son, Marce Tati, los equipos del lado de Boca.
5: Impecable, Gaby, impecable. Bueno, entonces en la semana del 11 de agosto.
8: Sí, señor.
5: Boca está recibiendo en la Bombonera. En la Bombonera, atención sí, a esto, sí, nuevamente empieza la serie en la Bombonera contra Deportivo Recoleta, como para que la gente aquí de la Argentina lo tenga bien presente. Deportivo Recoleta es quien eliminó a San Lorenzo de la Copa Sudamericana. Bueno, será cuestión que Boca tendrá que subir el nivel, Tati, porque más allá de la clasificación y este resoplido que seguramente hicieron millones de hinchas de Boca después del último penal, queda un margen para la preocupación muy grande. Por sobre todas las cosas, acá entiendo que tendrán que reflexionar que no solamente es necesario ir en la búsqueda, porque yo creo que es urgente la del número 9, pero no debiera, no corresponde quedarse solamente con una posición ante estos rendimientos de los marcadores centrales, Tati querido.
6: A ver, sí, yo creo que hay que revisar un montón de cosas. No quedarse simplemente con el resultado que se necesita. Es un semestre muy complicado, Marcelo. Todo el semestre de Boca está marcado y regido por los mata-mata, porque para ser campeón en la Sudamericana tenés que pasar mata-mata, para ser campeón en la Copa Argentina tenés que pasar mata-mata, y para ser campeón del fútbol argentino tenés que pasar mata-mata. Lo único que no se define en mata-mata es tu entrada por punto de Libertadores. Todo lo demás es mata-a-mata. Perdón que lo repetí tantas veces, pero ¿por qué lo aclaro? Porque a Boca le está costando algo que históricamente fue una fortaleza. Últimamente a Boca le cuesta horrores los partidos por todo o nada, pero horrores, porque hoy La verdad, vamos a ser sinceros, Marce. Todos sabíamos que O'Higgins nos metía un gol. Cuando estábamos viendo el partido, estábamos en plan de, por favor, que no lo metan, que no lo metan, que no lo metan. Y Pavoni decía, no, la sacó acá, y la sacó acá. Y sabíamos que venía el gol de O'Higgins. Es tremendo lo que le cuesta este tipo de partidos a Boca. Tiene que salir rápido, urgentemente, tiene que trabajar muchísimo el Vasco en salir en ese loop derrotista donde parece que tenés un mata-mata y es tremendamente complicado pasarlo.
5: Hay que trabajar en muchísimos aspectos colectivos, individuales, anímicos, físicos también. Hoy la verdad, la única variante que probó el técnico de Boca, que fue el ingreso de Flores por Villa, le sale bien porque, te digo, en el resultante final, Flores termina siendo de los jugadores más importantes de Boca durante el desarrollo del juego. Esto es así. Es preocupante el nivel que mostró Villa. Voy a ser claro. Yo lo vi apático al colombiano, no involucrado. Podemos decir que se lo vio incómodo por la derecha. Bueno, no va a ser la primera vez que juegue en el extremo de la derecha, de todas maneras, Villa. Ahora, cuando fue a jugar por la izquierda en el segundo tiempo, tampoco su rendimiento fue gran cosa. Y sí, fue ahí a ubicarse en la izquierda Flores. Cambió de la primera a la segunda parte técnico de Boca, ¿eh? Porque primero fue bastante clarito, un 4-3-3 con Aranda asomándose hacia la mitad de la cancha. Para el segundo tiempo cambió a un claro 4-3-1-2, Tati.
6: Sí, a ver, yo creo que hay un montón de circunstancias. A ver, está claro que a todo lo que estamos hablando, ya hablamos del Vasco, ya hablamos de la dirigencia de Boca, cuando hablamos de por traer más refuerzos y demás. A Boca está pasando en este momento por un momento donde hay jugadores que individualmente están bajos, todos.
5: Muy.
6: De hecho, a ver, Montero está bajo, Lozano, la verdad, no.
5: Espérame, Tati, le quiero preguntar a Gaby si podemos escuchar al técnico de Boca.
9: Dale, dale. Teníamos que pasar, no nos ha gustado la manera, o no me ha gustado la manera. Hemos sufrido después de los 10, 15 minutos primer tiempo, después hemos sufrido partido, a lo último empezamos a tener algunas situaciones, pero el rival fue superior. Es verdad que nuestro objetivo era pasar, por el momento, por la situación, porque por todo lo que venimos acumulando de meses. Y bueno, somos autocríticos, soy autocrítico y sabemos que de esta manera serán pocas las victorias que podamos conseguirlo. Es verdad que hemos estado muy imprecisos, erráticos, no ha faltado animarnos más a jugar y bueno, el rival, si bien no ha tenido situaciones tan claras, no ha complicado, han tenido el dominio del partido y bueno, en los penales se decantó por nuestra parte. Repito, nuestro objetivo era pasar, llevamos un mes y medio, necesitamos más trabajo, necesitamos mejorar mucho, todo lo que los entrenadores dicen en este momento, pero sí, no estoy contento, no estamos contentos, los jugadores tampoco están contentos, están contentos por haber pasado, pero no por la actuación.
10: Vasco, ¿sentís que tu equipo reacciona después del gol de O'Higgins? ¿Ahí empezaste a ver un poco lo que querías?
9: Sí, a ver, la reacción es buena, pero nosotros sabemos que de esta manera nos va a costar mucho. Lo vamos a seguir hablando, lo vamos a seguir trabajando, lo vamos a analizar. Vamos a seguir trabajando. Lo importante para el grupo es pasar, porque se viene de momentos muy duros y no pasar hoy sería un palo muy, muy, muy grande para todos. Hemos pasado, pero ya ahora hay que descansar bien, mañana entrenar aquí y tratar de ya pensar el partido de Liga, que hemos fallado el primer partido, así que nosotros tenemos que ser más competitivos.
11: Rodolfo, ¿cómo estás? Gracias. Sí. Marco Buenagüero, estamos en vivo para Ten Sports. Vos hace poco hablaste públicamente de una cuestión anímica del plantel. Entiendo que hoy había mucho de eso y que en definitiva pasar la forma en la que pasan también colaboran eso, inevitablemente más allá del mal juego. Los jugadores no hablaron en el campo de juego. Quiero preguntarte si es por una cuestión de que, bueno, se entiende el momento de bronca o más presión interna. Pero bueno, ¿cómo se afronta esto también desde la parte que vos habías hablado?
9: Anímicamente, a ver, son buenos jugadores. Tengo buenos jugadores. Obviamente que hay una cuestión anímica y hay una cuestión de rebeldía. Tenemos que salir de esa situación. Porque el club, la historia del club, la camiseta que tenemos, nos la impone. Estamos obligados. Este pasaje nos tendría que dar confianza, pero también tenemos que ser autocríticos y saber que así no podemos. Creo que por ahí pasará la calentura de los chicos. Lo hemos hablado en el vestuario. Pasamos, pero no había mucho que decir. Y somos los primeros en entender esto.
12: Vasco, acá, Pampa Aranda, estamos en vivo en el show de Boca de Selección. ¿A qué le atribuís, más que nada, por ahí esa falta de rebeldía de Boca ante la adversidad, más que nada?
9: Yo creo, Pampa, que es más anímico que rebeldía. Rebeldía porque cuando nos hicieron gol fuimos y tuvimos situaciones. Es la parte anímica que ahí nos corresponde tratar de seguir insistiendo, de que ellos crean la calidad que tienen. Pero podemos estar hablando todas las conferencias, hay que demostrarlo ahí. Y bueno, estoy contento por pasar, no de la manera que pasamos. Felicito a O'Higgins porque ha sido un duro rival, tanto en casa como acá. Ahora pensaremos en Newell, pensaremos en tratar de mejorar y tenemos que ganar en Liga.
13: Bueno,
9: tenemos que ser más competitivos, tenemos que ser más realistas y saber que todos los partidos van a ser duros.
13: Es muy claro el Vasco Arrabarrena, autocrítico. Me anoté unas cuantas declaraciones del técnico de Boca. De esta manera serán pocas las victorias. No estamos contentos, tenemos que ser autocríticos. Así no podemos. Más claro imposible. A mí me gusta cuando me dicen la verdad. Y el Vasco está diciendo la verdad de lo que está pasando en este momento en Boca. Te despido, te mando un abrazo, Tati. Gran trabajo como siempre.
6: Abrazo grande, Marce.
13: Abrazo grande, nos vemos el domingo. Cierra la transmisión Gaby, sí. Acevedo, gran trabajo también, por supuesto. Gracias. Para esta larga transmisión de Cadena Ceneice Continental. Nos reencontramos el domingo, Gaby.
14: Sí, señor, despedimos también a Marcelo Di Marco y Santiago Lasalle en operación técnica. Cierra Dani Bocar, Boca clasificado a octavo de final de la Copa Sudamericana.
13: 14 horas. Encontramos con Newell's Boca aquí en Cadena Ceneice Continental. Un abrazo grande para todos. Y si sos de Boca, sí, resoplá, trata de descansar, que todavía hay vida.
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17: El jugador que venga le tiene que romper el arco, si no deberá rescindirse el contrato automáticamente, si la quiere picar o si la quiere tocar suave. El jugador que ejecute este penal deberá romperle el arco. No se puede jugar con la vida de los hinchas de Boca. El jugador que termine pateando en este penal, que le rompa el arco. Atención con este penal. Si Boca convierte, pasa. Si Boca convierte, pasa. Si Boca convierte, va Blanco. Va Blanco.

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1: Medianoche.
2: Temperatura 15 grados 3, cielo despejado.
1: Por cadena nacional, Javier Milei expuso los principales puntos de la reforma de la Carta Orgánica del Banco Central.
3: En primer lugar, la misión fundamental del Banco Central vuelve a ser el de preservar el valor de la moneda. La segunda modificación es que se prohíbe de modo taxativo la financiación del Estado. Esto vale tanto para el Tesoro Nacional como para los estados provinciales y los municipios. La tercera modificación está relacionada con blindar al presidente del Banco Central y al directorio de los atropellos de la política. La remoción será mucho más exigente, requerirá de dos tercios no solo de la Cámara de Senadores, sino también de la Cámara de Diputados. En cuarto lugar, se restringe el pago de dividendos por los resultados derivados de la prestación del servicio de liquidez. Finalmente, se eliminan de cuajo otros cambios introducidos por la Carta Orgánica del 2012, al tiempo que se elimina la estafa de las letras intransferibles.
2: Anunció además en cadena nacional el grillete fiscal.
1: El proyecto busca mantener el equilibrio de las cuentas públicas por ley.
3: Respecto al grillete fiscal, se trata de una regla fiscal permanente que asegurará que la Argentina no puede votar ni sostener un presupuesto deficitario. ¿Por qué necesitamos una ley y no alcanza con la buena voluntad del Congreso? Porque la historia nos enseñó que el Congreso es el gran aliado del gasto público, teniendo como ejemplo reciente el año pasado, cuando luchamos con uñas y dientes contra decenas de leyes que buscaban precipitar la quiebra del Estado. Y es que los políticos no tienen ningún incentivo para cuidar el bolsillo de los argentinos, porque nunca son ellos quienes pagan los platos rotos. Por eso, este proyecto va a hacer que el que las hace finalmente las pague.
2: Milei explicó cómo funcionará en la práctica ese grillete fiscal y el shutdown o cierre del Estado.
3: En la práctica, el grillete fiscal funcionará así. Si durante varios meses seguidos el resultado fiscal es deficitario, el Congreso dispondrá de algunas semanas para devolver las cuentas al equilibrio. Si no lo hace, entrará en vigencia automática el shutdown. Se paralizarán las actividades no esenciales del Estado. Se congelarán los gastos nuevos. No se adjudicarán contratos. No se tomará personal. Y se frenarán las transferencias discrecionales a las provincias. Y principalmente, durante lo que dure el grillete, el presidente, el vicepresidente, los senadores, los diputados, los ministros, secretarios y subsecretarios no cobrarán un solo peso de sueldo.
1: Pronóstico. Se anticipan tormentas aisladas o fuertes durante todo el día, mínima 12, máxima 20 grados.
2: Temperatura 15 grados 3, cielo despejado.
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1: En el nombre de Dios Padre, Dios Hijo y Dios Espíritu Santo. Amén. Hola, ¿qué tal, mi gente linda y hermosa, mi adorada familia de Argentina? Reciban el saludo cordial y especial en este maravilloso día viernes, viernes 31 de julio de este año 2026. Es increíble cómo pasa el tiempo, qué hace que estábamos y vea. Ya estamos en este, finalizando este mes, séptimo mes mundialista. Es increíble cómo terminó ya este séptimo mes de julio. Mañana ya es primero, sí señor, primero de agosto de este año 2026. 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Vamos a iniciar con testimonios, personas que nos han visitado en Salta, en Jujuy, y esto es lo que comentan. Escuchemos.
2: ¿Cómo es su nombre?
3: Mi nombre es Lisandro García.
2: ¿Cuánto hace que usted me visitó?
3: Yo le visité hace unas 3 semanas.
2: 3 semanitas. Sí. ¿Qué problemas tenía? ¿Por qué vino a visitarme?
3: Yo me quedé exactamente sin trabajo.
2: ¿Hace cuándo?
3: Hace 6 meses que me quedé sin trabajo.
2: ¿Y buscabas trabajo o no?
3: Sí, desesperado, buscaba hojas de vida, enviaba a todas las empresas, pero nada.
2: Nada. ¿En qué trabajabas antes?
3: En un almacén de electrodomésticos.
2: Vendiendo.
3: Ajá.
2: ¿Viniste a la consulta? A través del tarot apareció que había un bloqueo, hicimos un tratamiento, te di unos baños, te hice una limpia, una magnetización, y a los cuántos días empezaste a ver un cambio.
3: Sí, eso dentro de unos 8 días fue un cambio radical en las empresas que yo dejé las hojas de vida.
2: Ya.
3: Me comenzaron a llamar, o sea, fue un cambio total.
2: Un antes y un después.
3: Sí, gracias.
2: Te expliqué que también había inseguridad, habían cosas negativas que te tenían bloqueado completamente. Después de esa limpia, te empezaron a llamar. Hoy en día estás trabajando, cuéntalo a los televidentes.
3: Sí, hoy, ahora estoy trabajando en lo que es ventas de celulares.
2: ¿Y cómo le está yendo?
3: Súper bien.
2: Súper bien.
3: Ahora ya es una energía diferente, gracias a los baños que usted me dio y gracias a la bendición de Dios también, ¿no?
2: Principalmente porque él fue el que lo trajo a mi camino.
3: Así es.
2: ¿Qué le puede recomendar a toda la gente que está en sintonía, que tiene problemas, que se siente inseguro de sí mismo, que ven que no hay una salida? Cuéntele.
3: Yo les recomiendo a toda la...
2: audiencia.
3: A la audiencia, que se acerquen a buscar la ayuda de suya, a la de usted.
2: Y que hagan las cosas con fe. Bueno, ¿usted tuvo que hacer cosas raras? ¿Cosas en contra de Dios, en contra de su religión?
3: No.
2: Todo en nombre de Dios.
3: Gracias a los baños que usted me dio y a la bendición de Dios, estoy súper bien.
2: Me alegra ese testimonio. 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Vamos a iniciar con la gente que se comunica. Tenemos a una persona con nombre de Ramón. Ramón, de fecha de nacimiento 24 de julio de 1979. Las cartas escoge el 11, el 19 y el 22. La primera carta me habla acerca de usted, mi querido apreciado Ramón. Logro visualizar un hombre de campo, un hombre luchador, trabajador. Veo que aprendió hasta domar caballos, mi querido apreciado hermano del alma. Hoy en día tiene su propio campo donde lo trabaja, pero le está yendo muy mal. Las cosechas no están dando el fruto que tienen que dar. Vemos claramente que lleva 2 cosechas perdiendo dinero. Vemos que cambió incluso usted de ingeniero agrónomo para ver si era el error del ingeniero, pero las cosas siguen igual. Todos sus vecinos les va bien, las cosechas son frondosas, pero a usted es el único que le va mal. La chata la tiene guardada porque está varada y no tiene con qué repararla. Día tras día las cosas le valen peor. Puso en venta su campo y le han venido para ofrecer chauchas, a ofrecerle nada prácticamente. No valoran lo que vale verdaderamente su tierra. Mi querido amigo, todo esto que le viene pasando no es normal. Su esposa anda enferma, van a los médicos y no le encuentran absolutamente nada a ella. Su hija abandonó la universidad y su hijo mayor, que vive en Estados Unidos, le está yendo muy mal. Todo esto tiene que ver con un daño. Hay una energía negativa, Ramón. Esto no se trata de creer o no creer, se trata de encontrar soluciones. Ya dio el primer paso, comunicarse con nosotros los maestros de la Unión Universal Esotérica del siglo XXI. El segundo paso es venir hasta Capital Federal. Usted vive en Buenos Aires, en la provincia de Buenos Aires. Lo voy a estar esperando en Capital. Vamos a retirar ese daño, esa influencia negativa. Quiero que me traiga a su esposa, porque le vamos a hacer una imposición de manos, vamos a realizar una limpia, vamos a hacer una sanación, vamos a retirar ese daño, esa brujería de raíz, y va a ver cómo su esposa se mejora. Tráigame 3 puñados de tierra de diferentes partes del campo. No lo vaya a vender. Eso es lo que quieren, que usted se vaya de ahí. Y esto tiene que ver con un vecino suyo con el cual usted tuvo muchos problemas. Acérquese, hay cosas que no le puedo decir a través de la radio, pero se las voy a decir personalmente en nuestro centro de consultoría, mi querido Ramón. Lo estaré esperando. Esto le pasa por incrédulo, por no estar protegido, por no tener un talismán, un amuleto, un cuarzo, una aseguranza, un jade, algo que lo proteja contra la maldad. Pero no se preocupe, que nosotros le vamos a entregar algo maravilloso para que nunca más vuelva a ser víctima de daño, maldad o brujería. Mi querido Ramón, el día de su suerte, el día jueves, el planeta Júpiter, el color amarillo, la piedra que debe portar siempre con usted, la amatista, y el metal, el bronce. El bronce es el metal que le canaliza las buenas ondas, las buenas energías. Con responsabilidad y conocimiento, damos respuesta y contestación a la gente que lo llama, a la gente que se comunica, a la gente

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1: 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Vamos rápidamente con audios, personas que se comunican.
2: Hola, buenas noches. ¿Cómo le va, señor? Mi nombre es Carlos Enrique. Nací en el año, en la fecha 7/5/79 y mis cartas serían el 1, el 7 y el 16.
1: Mi querido Carlos Enrique, gracias por comunicarse, gracias por participar del programa, por confiar en la Unión Universal Esotérica del siglo XXI. La primera carta que escoge es el 1, la segunda el 7 y la tercera el 16. La primera carta me habla acerca de usted. Vemos que es un hombre que ha sido muy inteligente, que aprende rápido lo que le gusta, que ha trabajado en diferentes cosas y que económicamente siempre ha estado estable, pero que últimamente su suerte viene negativa. Todo le viene saliendo mal, el dinero no le rinde, se le esfuma, se le desaparece, se va como el agua, como el humo del cigarrillo. La segunda carta, el 7, me habla de problemas en la parte familiar. Aquí vemos problemas donde todo está al revés, peleas, discusiones. Hay un hijo suyo que no le está yendo muy bien. Día tras día las cosas de mal en peor y su salud la tiene deteriorada, mi querido Carlos Enrique. Usted está muy joven, mi querido apreciado hermano del alma, pero mírese al espejo, se ha envejecido prematuramente, mi querido amigo, y esto tiene que ver con un daño. La tercera carta me habla de muchas envidias a su alrededor y que hay un daño hecho para que usted no prospere, para que su familia no prospere, para que no haya paz, no haya felicidad y no haya salud en su cuerpo, mi querido amigo. Es importante que nos visite Carlos, nosotros le podemos ayudar, pero tiene que venir personalmente a nuestro centro de consultoría. Gracias por comunicarse, lo estaremos esperando. Va a ver de qué forma y de qué manera vamos a erradicar de raíz ese daño, esa maldad, esa influencia que le hicieron, mi querido hermano del alma. Gracias por comunicarse, gracias por participar y que el Señor le bendiga. El día de su suerte es el día sábado, el planeta Saturno, el color verde, el color de la esperanza, la piedra que debe portar siempre con usted.

0: de jade y el metal, el oro. El oro es el metal que le canaliza las buenas ondas, las buenas energías. Con responsabilidad, conocimiento, damos respuesta y contestación a la gente que nos llama, a la gente que se comunica. Usted, mi amigo, tiene problemas, dificultades, enamora, fracasa, su dinero no rinde, su hogar se está destruyendo, una enfermedad extraña la queja, sus tierras no le producen, sus cosechas se pierden, sus animales se mueren sin explicación, tiene problemas familiares, problemas de alcoholismo, drogadicción, visítenos para poderle ayudar, visítenos para poderle comprobar con hechos y no con palabras, porque las palabras se las lleva el viento. 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Vamos rápidamente con más respuestas. Tenemos aquí a una persona con el nombre de Mario. Mario, de fecha de nacimiento 27 de octubre de 1982. Las cartas se escoge, el número 3, el 6 y el 8. La primera carta, Mario, me habla acerca de usted. Veo que viene una familia muy humilde, una familia pobre, donde usted, estimado y apreciado amigo, aprendió lo que es la mecánica. Luego hizo un curso, tiene su propio taller, y no solamente tiene el taller, veo que compra y vende autos, donde le iba muy bien, pero lleva un año y medio que le ha ido de mal en peor. O sea, antes manejaba 5 empleados, hoy en día está solo, únicamente le ayuda a su sobrino, mi querido apreciado hermano del alma. Ya no llegan clientes, tiene unos autos que compró, no ha podido venderlos, hay uno que lleva más de un año que no puede venderlo, su suerte la tiene negativa, en el campo sexual no funciona, su esposa no hace sino discutir, pelear, se volvió una mujer nerviosa, malgeniada, de un carácter insoportable, y su hija menor se fue de la casa. Con tan solo 16 años, aquí vemos claramente que hay un daño, hay una energía negativa, mi querido apreciado Mario. Su casa se la dañaron. Yo quiero que usted, estimado y apreciado hermano del alma, me busque en su taller. Usted tiene un lugar donde guarda los repuestos viejos y hay una caja metálica donde, que es de guardar herramientas, la que usted usaba antes para cuando iba a atender emergencias, que es de color como verdosa, grisácea, plomo. Yo quiero que usted busque dentro de esa caja y va a encontrar un amarrado, un trapo amarrado. Dentro de ese trapo hay un poco de cosas que no le puedo decir por respeto a la audiencia. Me lo va a traer a mi centro de consultoría. Yo sé que usted es escéptico, Mario, pero sabe que algo está pasando. Vaya, busque esto allí en su taller. Si no lo encuentra, pues no me visita, porque para qué voy a visitar a un mentiroso, pero estoy hablando con conocimiento de causa. Lo estaré esperando cuanto antes en nuestro centro de consultoría, y tráigame por favor una fotografía de toda la familia, porque toda la familia está siendo infectada por este daño, por esta maldad, por esta brujería. Vamos a retirar esto de raíz, vamos a hacer un florecimiento de su suerte, y dedíquese a trabajar, que es lo que mejor sabe hacer usted, mi querido y apreciado amigo. Ah, y tráigame fotos de los autos que tiene para ayudarlos a vender rápidamente, querido y apreciado Mario. El día de su suerte, tome nota, es el día miércoles, el planeta Mercurio, el color naranja, la piedra que debe portar siempre con usted, la amatista, y el metal, el bronce. El bronce es el metal que le canaliza las buenas ondas, las buenas energías. Con responsabilidad, con conocimiento, damos respuesta y contestación a la gente que participa a través de este maravilloso programa. 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
0: 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Para las personas que por primera vez me escuchan, quiero invitarlos a que vayan preparando un vasito de agua para que hagamos al finalizar este programa esa oración fuerte al Espíritu Santo y al poder de Dios. Vamos a continuar con más llamada, gente que participa a través del WhatsApp.
3: Hola, ¿qué tal, maestro? Le comento, mi nombre es Patricia Fernández, mi fecha de nacimiento es el 1 de octubre de 1970 y los números que escojo es el número 11, 18 y 6. Yo necesito su ayuda, por favor.
0: Mi querida Patricia, gracias por confiar en la Unión Universal Esotérica del Siglo XXI, gracias por comunicarse a través de esta radiodifusora. Las cartas escoge el 11, el 18 y el 6. La primera carta me habla acerca de usted. Logro visualizar una mujer profesional, pero que se casó y dejó de trabajar, mi querida apreciada hermana del alma, hace ya 19 años. Veo que tienen dos hijos hermosos, ya uno está en la universidad, la niña está por terminar, pero veo que usted últimamente anda muy nerviosa, muy alterada con su esposo, anda discutiendo por todo. La segunda carta me habla de que hay desconfianza, de que existe otra mujer. Patricia, yo no veo ninguna mujer en la vida de su esposo. Aquí vemos claramente de que los problemas empezaron con su esposo desde que llegó su hermana a vivir a Capital Federal. Ella estuvo viviendo en su casa, no trabajaba, no ayudaba a hacer absolutamente nada en casa. Por el contrario, los fines de semana salía. Su esposo se dio cuenta que usted le daba dinero para que ella saliera y empezaron las discusiones. Él se cansó, la tuvo 7 meses hasta que habló con ella y se fue. Desde ahí empezaron los problemas con ustedes. Su hermana le hace comentarios indebidos acerca de la fidelidad de su esposo y usted se deja llenar la cabeza de cucaracha. Yo no veo aquí daño, no veo brujería, no veo maldad, Patricia. Si su matrimonio se acaba es por usted, no por nadie más. No le vamos a echar la culpa a su hermana, porque su hermana puede decirle a usted lo que sea, pero usted es la que decide en qué creer y no creer. Usted está muy grande, mi querida apreciada amiga. Tienen una familia hermosa, maravillosa. Usted tiene que creer en su esposo. Yo no veo ninguna mujer en la vida de él. Es un hombre que le gusta trabajar, es un hombre que económicamente da todo lo que necesita el hogar, nunca se queja, siempre provee, mi querida apreciada amiga, y vemos claramente de que usted tiene que valorar eso. Hoy en día, hombres así ya no existen, mi querida apreciada hermana del alma. Al menor problema, ya se quejan. Él nunca se ha quejado a pesar de la crisis que ha habido en la Argentina. Él siempre ha sido proveedor, siempre guarda, y cuando hay crisis, pues responde. No le veo daño, no le veo ninguna influencia negativa en el campo de su salud. Le pido por favor que se cuide. Hay un principio de gastritis. ¿Por qué? Porque usted dice que no come bien, o come tarde, o no almuerza, y el cuerpo humano tiene horarios. Es importante que cuide su salud también, mi querida y apreciada hermana del alma. Para mí, Patricia, sería fácil decirle: si usted tiene un daño, tiene una maldad, tiene una brujería, visítenos. Su esposo lo tienen dominado a través de brujería, pero ¿para qué le voy a mentir? ¿Para qué voy a jugar con su felicidad y con su fe, Patricia? Nosotros no hemos venido a eso. Hemos venido a colocar una barrera entre la verdad y el fraude. El día de su suerte es el día viernes, el planeta Venus, el color rosa, la piedra, la Alejandra, y el metal, el acero. El acero es el metal que le canaliza las buenas ondas, las buenas energías. Con responsabilidad y conocimiento, damos respuesta y contestación a la gente que llama, a la gente que se comunica, a la gente que participa. Usted, mi amigo, ¿qué está esperando para participar? Deje el miedo, el temor, la pereza. 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Vamos con más testimonios, más personas agradecidas.
4: Bienvenida, hermana. ¿Cuál es su nombre? Con sus propias palabras, cuéntele a todos esos oyentes qué es lo que sucedía antes de visitarnos y qué es lo que comenzó a suceder después de recibir el tratamiento y la ayuda que nosotros le brindamos.
5: Hola, hermano, gracias por la bienvenida. Bueno, estoy acá, creo que es lo mínimo que podía hacer. Mi nombre es Zulema y estoy acá para dar mi testimonio de lo que me pasó, de lo que me pasa y qué pasó cuando los visité. yo tenía una vida normal, común, vivía bien, era lo que se dice, contenta, hasta feliz. Mi esposo, mis hijos, mi familia, mis amigos, mi trabajo, todo estaba en orden. Hasta que de repente todas estas cosas fueron cambiando. Mi esposo dejó de ser el hombre amable y amoroso que era para empezar a ser indiferente, para empezar a faltar a casa, para venir tarde de noche o para no venir. Bueno, todo esto fue creando un clima porque no tenía una explicación lógica. Mis hijos que son adolescentes, se empezaron a ir, también empezaron a no venir, se quedaban en lo de los amigos, en lo de los tíos, en lo de los abuelos. La familia que yo llamaba por teléfono, la familia preguntando si estaban ahí, mis hijos, mi marido, prácticamente me decían no o directamente no me atendían el teléfono, preguntaba y me cansaba de preguntar qué es lo que estaba pasando y nadie me sabía contestar. Lo único que tenía prácticamente era el silencio por respuesta, que era yo que estaba haciendo algo, digamos, si la culpa era mía de todo esto, pero así razonablemente y razonalmente no había en mi conducta nada que hubiera cambiado. Era una cosa que con todo esto no le encontraba ninguna explicación y empezó la depresión y empezó el bajón y empezó a no querer levantarme de la cama, no querer bañarme. Por supuesto, todo esto hizo que me suspendieran en el trabajo. Bueno, esto fue una cosa de locos. Una amiga que hacía mucho tiempo que yo no veía me llamó por teléfono y le cuento todo esto que me estaba pasando, ¿no es cierto? Y me dijo, yo te voy a llevar a un lugar porque lo que vos tenés es un daño, una brujería, o te han hecho algo, porque no puede ser, esto no es nada normal, esto son cosas negras de mala energía del demonio. Y bueno, así fue. La verdad que lo que me dijeron ellos era que sí, era cierto, yo había tenido hacía un tiempito un problema con una vecina, ¿no es cierto? Pues bueno, por una medianera, porque esa medianera, tenemos un conflicto con esa medianera, pero yo como no creía en estas cosas, nunca me imaginé que esta mujer iba a hacerme semejante daño, pero me estaba matando. Y bueno, sí, gracias a ustedes, hermanos, yo lo que me hicieron ver que venía por ahí, que me habían hecho un daño, un maltrato, una brujería, una cosa de magia negra, una cosa, pero directamente era como para matarme. Y bueno, entonces me dijeron ustedes eso, y gracias a abrirme los ojos y al consejo, yo les puedo decir, le puedo dar mi testimonio de agradecimiento y de alegría, y ahora estoy, pero totalmente, todo volvió a ser como era, todo volvió a mi esposo, mis hijos, mi familia, y gracias a los hermanos hoy mi vida cambió y estoy contenta y estoy feliz y la familia está todo normal.
4: Qué alegría, qué felicidad, hermana. ¿Qué le recomienda usted a todas aquellas personas que tienen problemas, dificultades, que están atravesando algo similar o parecido a lo suyo? ¿Qué les puede usted aconsejar?
5: Sí, yo lo que les puedo aconsejar con toda sinceridad y de todo corazón, después de mi experiencia, y yo justamente que no creía en nada de todo esto, bueno, primero que crean, porque que las hay, y segundo, que no tengan miedo, que no tengan temor, que tengan confianza y que tengan fe, que vengan a visitar con los brazos abiertos y el corazón abierto, con mucha fe, porque si hay algo parecido a lo que me pasó a mí, bueno, cualquier situación, que no le encuentren una explicación lógica, ¿no es cierto? Que ellos se lo van a solucionar, por lo menos de acuerdo a mi experiencia, que vengan, pero muy confiados, que van a encontrar la solución con esta gente que está puesta de la mano de Dios.
0: Qué maravilloso escuchar esas personas agradecidas, esas personas que dicen, funcionó los métodos del maestro, y a eso estamos. Nosotros somos 77 maestros unidos de diferentes nacionalidades. Hay mexicanos, hay peruanos, hay gente de Costa Rica, de Venezuela, de Colombia, de Brasil tenemos maestros, y también tenemos maestros aquí de la Argentina, que nos ayudan, nos ayudamos entre todos, 77 mentes unidas con un solo fin verdadero, ayudar a todo el que lo necesite. 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Vamos con otro audio más.
6: Hola, ¿qué tal, maestro? Mi nombre es Diego Acosta. Mi fecha de nacimiento es el 10 de junio de 1970. Elijo los números 3, 10 y 16 para el futuro, mi suerte.
0: Mi querido y apreciado Diego, gracias por confiar en nosotros, gracias por participar, mi hermano. Aquí vemos claramente un hombre luchador, trabajador, desde muy joven. Vemos que se dedica usted a la compra y venta de fruta en la central de abastos, pero que últimamente le está yendo muy mal. La segunda carta, que es el número 10, me habla acerca de su familia. Veo muchas peleas en su hogar con su esposa, mi querido apreciado hermano del alma. Usted ya no está durmiendo en la cama con ella. ¿Por qué? Porque andan nerviosos, pelean por todo, en el comedor, delante de sus hijos, en la cama, y usted prefirió irse a dormir al cuarto de huésped. La tercera carta me habla que hay un daño, hay una energía negativa y un trabajo de influencias malignas. Yo quiero que junto con su esposa hagan las paces por ahora, mi querido amigo. Levanten ese colchón donde están durmiendo, en la parte de los pies van a ver una abertura, una pequeña abertura. Yo quiero que abra esto allí, póngase unos guantes de látex, meta la mano allí y va a encontrar como una pelota de plástico, como una pelota envuelta en una bolsa, en una funda de plástico negro, y adentro hay un poco de cosas que no puedo decirle. Lo que sí le puedo decir es que hay una fotografía suya y de su esposa del día que se casaron, y de ahí viene todo el problema. La persona que dejó esto allí es alguien que pertenece a su propia familia, alguien que estuvo viviendo ahí en su casa, con la cual salieron de problemas, y antes de irse le dejó ese regalito. Desde ahí empezaron las cosas mal. Usted no me lo comenta, pero en el campo sexual usted no funciona ni con la pastillita de colores. Mi querido apreciado Diego, es importante de que nos visite. Si no encuentra esto, pues no me visita, porque para qué voy a visitar a un mentiroso. Pero estoy completamente seguro de lo que le estoy diciendo, mi querido y apreciado amigo Diego. El día de su suerte es el día martes, el planeta Marte, el color azul, la piedra que debe portar siempre con usted, la aguamarina, y el metal, el platino. El platino es el metal que le canaliza las buenas ondas, las buenas energías. Con responsabilidad y conocimiento damos respuesta y contestación a la gente que llama, a la gente que se comunica y participa a través de este programa. Usted, mi amigo, tiene grandes problemas, nosotros tenemos grandes soluciones, tenemos el poder para ayudar. 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Vamos a escuchar otro testimonio más, otra persona que nos visitó, y esto es lo que comenta.
7: ¿Cómo es su nombre, hijo?
8: Carlos.
7: ¿Cuánto hace que usted me visitó por primera vez, hijo?
8: Hace 2 meses y medio, maestro.
7: ¿Cuáles eran sus problemas? ¿Por qué usted vino a visitarnos?
8: Y vine porque tenía un problema con la panadería, las cosas no me iban bien, no funcionaba nada bueno, y bueno, me ocurría a usted, y bueno, estoy, gracias a Dios, tratando de remarla.
7: Usted tenía 2 sucursales, cerró una, y hoy en día, pues está trabajando en esa, y estaba a punto de qué.
8: Estamos a punto de cerrarla.
7: De venderla. Yo le dije, no la cierre, no la venda, porque eso es lo que quiere.
8: Así es, eso es lo que usted me dijo, y no, todavía ahora estamos ahí.
7: Yo le dije a usted, vamos a hacer una limpia, tráigame unas cosas que le voy a pedir. Usted me trajo unas botellas de vinagre, yo se las recé, se las preparé. Usted hizo una limpia exhaustiva en esta panadería junto con su esposa. Usted también se hizo una limpia, retiramos el daño, la porquería, la maldad que le habían hecho. Usted la expulsó de su cuerpo en su casa. Y hoy en día, ¿qué cambios ha tenido en su vida? No solamente la panadería, hablemos de que usted también con su esposa más de un año que no podía tener relaciones. ¿No le da vergüenza contar eso?
8: Por ahora no me da vergüenza, porque la verdad todo lo que usted me dijo fue buenísimo. Me está yendo muy bien las cosas con mi mujer, mi matrimonio. Las cosas van repuntando. El dinero va subiendo, que eso es lo lindo, y bueno, feliz ahora, tratando de poder abrir la otra panadería, si Dios lo permite, maestro. Así que bueno, con fe, y bueno, gracias.
7: ¿Qué le recomienda a la gente que está en sintonía?
8: Y con el corazón, que vengan, que crean que parece que no hay solución, pero sí hay soluciones. Acá el maestro nos espera, y bueno, le va a dar lo que a mí también me comentó, y espectacularmente me está yendo muy bien. Así que el que tenga todas esas dudas, que venga y se consulte con el maestro, que le va a venir bien.
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0: Vamos a escuchar unos mensajes maravillosos acerca de ese poderoso escáner espiritual cuántico. Escuchemos.
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1: 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Vamos rápidamente con respuestas. Tenemos a una persona con el nombre de Lucía. Lucía, de fecha de nacimiento 18 de mayo de 1997. Mi estimada y apreciada amiga, escoge las tres cartas, el 10, el 6 y el 20. La primera carta me habla acerca de usted. Veo que es una mujer profesional, veo que es ingeniera, mi querida y apreciada hermana del alma. Logro darme cuenta de que es, laboralmente está estable, económicamente está estable. Vemos que tiene una linda niña. La segunda carta me habla acerca de un distanciamiento, un alejamiento de su pareja. Se fue de su hogar, ya va a cumplir 2 meses la semana entrante de que él se fue, el padre de su hija, y no quiere regresar. Él está con otra mujer. Pues permítame decirle que esa mujer se lo llevó a través de cosas negativas, a través de amarres, a través de dominio espiritual. Hicieron un trabajo brasileño muy fuerte, mi querida y apreciada hermana del alma, y por eso él cambió rotundamente con usted. Si usted quiere recuperar su hogar, su familia, el padre de su hijo, quiere estar feliz nuevamente, tiene que visitarnos. Esto no es natural. A usted ya le habían dicho, pero a usted le cuesta trabajo creer. Esto no se trata de creer o no creer, se trata de encontrar soluciones. Y nosotros le podemos dar esa solución. No le voy a decir que en 24 horas, pero sí le garantizo que en 72 horas el padre de su hija va a estar nuevamente en su hogar donde pertenece, mi querida amiga. Todo esto le pasa por escéptica, por incrédula, por no estar protegida, por no usar una contra, por no usar una aseguranza. Pero no se preocupe que nosotros le vamos a entregar una para que nunca más en su vida vuelva a ser víctima de brujería o maldad, mi querida amiga. La estaremos esperando. Gracias por comunicarse, gracias por participar y que Dios le bendiga. Otro testimonio más, otra persona que nos visitó.
10: Teresa Mercedes Verón. Yo vivía muy mal. Él era un muchacho muy golpeador, me golpeaba mucho. Tenía muchos problemas con él, con mi hija también. Me encontraba depresiva. No podía dormir, no podía vivir tranquila. Yo vivía muy enferma, me pusieron una tráquea. Esa operación me vino por asunto de una neumonía, me dijo el médico. Y me entubaron mal y me tocaron las cuerdas vocales. Por eso me tuvieron que poner la tráquea. Pero después el médico me hizo placa y me dijo que eran de los mismos golpes que yo tenía, que se me había hecho como tipo una estenosis adentro. Y yo bajé de peso. Cuando llegué acá estaba pesando 36 kilos. y seguía enferma, no podía dormir, no podía comer. Y yo le digo a la persona que si están pasando por lo mismo que yo, que vengan, que él lo va a ayudar, porque a mí me ayudaron mucho. Acérquese y vea, porque ellos los ayudan. Por eso yo le digo a la gente que se acerque y que vean, y después que comenten. Y muchas gracias le doy a ellos. Y adiós.
0: Centenares de personas no se pueden equivocar. 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Vamos con más audios, personas que se comunican a través del WhatsApp.
11: Hola, buenas noches, quisiera participar. Mi nombre es Juan Andrés Culín, 26 del 6 del 83, y las tres cartas, 5, 10 y 12.
0: Mi querido amigo, escogió tres cartas, el 5, el 10 y el 12. La primera carta me habla acerca de usted. Vemos que es un hombre muy noble, de corazón muy grande, que siempre le ha gustado ayudar a los demás. Vemos que se ha metido en problemas por estar ayudando a la gente, mi querido amigo, pero usted lo sigue haciendo porque usted, bueno, es de corazón. Vemos que es un hombre muy curioso, que ha aprendido muchas cosas en la vida, pero que últimamente en la suerte anda de mal en peor. Su suerte se la dañaron hace ya varios tiempo, mi querido apreciado amigo. Vemos la segunda carta, me habla de problemas en el campo de la salud, falta de energía, se la pasa cansado, agotado, con sueño durante el día, bostezando, y de noche no duerme, no descansa bien, mi querido apreciado amigo. También veo problemas en la parte familiar, vemos incluso que se está endeudando últimamente, mi querido apreciado amigo, y todo esto tiene que ver con un daño, hay una energía negativa, mi querido Juan Andrés. 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El día de su suerte, tome nota, es el día miércoles, el planeta Mercurio, el color naranja, la piedra, el cuarzo, y el metal, la plata. La plata es el metal que le canaliza las buenas ondas, las buenas energías. Con responsabilidad y conocimiento, damos respuesta y contestación a la gente que participa en este maravilloso programa todos los días. Usted también puede participar. 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Escoja tres cartas del 1 al 22. Yo tengo los 22 arcanos aquí en mi mesa de trabajo y le daremos un consejo, una orientación. Hay gente que se enfada, me dice, maestro, es que yo lo llamé ayer y no me han dado respuesta. 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Vamos a escuchar otro testimonio más.
12: Hilda Graciela Soto. Soy nacida el 18 de noviembre de 1969. Yo vengo desde Hernandarias. Sentía mucha tristeza, no sabía por qué, vivía todo el día triste, quería vivir sola. Si me acercaba a mi familia, me rechazaba. Sentía muchos dolores en el vientre, en la espalda. Cuando estaba conversando a veces me olvidaba, como que se me iba la memoria. No tenía sueño así y pensaba en cosas raras. Y por ahí me sorprendía, me despertaba con miedo si estaba dormida. No sabía por qué, no entendía eso. Sí, yo soy muy, confío mucho en la gente, trato de ayudar, siempre de estar bien con todos, pero veo que conmigo no son así. Sienten envidia por todo lo que yo hago. Sí, yo vi con mis propios ojos la liberación que me hizo y ahora yo me siento más tranquila, no siento dolores, y me voy más tranquila. Es como que estoy saliendo al paso, tengo más ganas de charlar, que antes no me pasaba. Hoy me siento bien, que lo consulten, que es muy, muy bueno, que da mucha satisfacción y que uno se siente bien. Hoy me voy contenta y alegre. Valió mucho la pena, me voy muy agradecida.
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1: 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Llegamos al final de este maravilloso programa, hoy día viernes, finalizando también este mes de julio. Hoy es viernes 31 de julio de este año 2026. Espero que tenga listo, preparado el vasito de agua, colóquelo al lado de su radio receptor y repita conmigo.
13: Ven, Espíritu Santo, manda tu luz del cielo, Padre amoroso del pobre, don en tu don es espléndido, luz que penetra las almas, fuente del mayor consuelo. Ven, dulce huésped del alma, descanso de nuestro esfuerzo, tregua en el duro trabajo, brisa en las horas de fuego, gozo que enjuga las lágrimas y que reconforta en los duelos. Reparte tus siete dones según la fe de tus siervos, por tu bondad y tu gracia, dale al esfuerzo su mérito, salva al que busca salvarse y danos tu gozo eterno. Amén, Señor Jesús, que así sea. Bebamos los tres sorbos de agua, uno en el nombre de Dios Padre, otro en el nombre de Dios Hijo y otro en el nombre del Espíritu Santo. Amén, que así sea. El resto de agua que quede en vuestros vasos, vamos a regarlo en nuestro sitio de trabajo, en nuestro campo, en nuestro hogar, en nuestro negocio, donde quiera que estemos en este momento, pero que tiene que ser en este momento que estamos en la presencia de Dios Padre Todopoderoso. Amén, que así sea. Queridos amigos, no me resta más sino despedirme de todos ustedes, deseándoles que Dios Padre Todopoderoso y Eterno les bendiga y le brinde salud, dinero y mucho, pero mucho amor. Hasta pronto.
14: Así de esta manera, estamos llegando al final de un programa más. Esperamos y confiamos que nuestras orientaciones y consejos hayan servido a todos ustedes para tener un encuentro con la verdad, su propia verdad. Los invitamos a un programa más y esperamos que nuestras palabras hayan quedado en su mente.

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1: Temperatura 14 grados, cielo algo nublado. Milei presentó la reforma de la Carta Orgánica del Banco Central y fija límites al gasto. Si hay déficit, frenará pagos en el Estado y no emitirá dinero. Se trata de los lineamientos principales de los cambios de la autoridad monetaria y el proyecto de grillete fiscal. Milei adelantó que presentará un proyecto de liberación profunda del mercado de capitales. Dejar nuestros ahorros debajo del colchón atenta contra nuestro propio crecimiento, afirmó.
2: Para que una economía crezca se necesita inversión, es decir, ahorros puestos a disposición con fines productivos. Por eso, dejar nuestros ahorros fuera del sistema, en una caja de seguridad, bajo el colchón o en el exterior, atenta contra nuestro propio crecimiento. Las políticas de las últimas décadas empujaron a los argentinos a sacar sus ahorros del sistema en defensa propia y con eso frenaron la inversión. Por eso, vamos a impulsar un proyecto de liberalización profunda de nuestro mercado de capitales que modificará varias leyes con una misma idea, correr al Estado del medio y dejar que el ahorro fluya hacia quien quiere producir.
1: El analista político Alejandro Kattenberg confirmó que sigue bajando la imagen de Milei mientras aumenta el rechazo a su gestión. En Continental, el presidente de la consultora Poliarquía mencionó la inflación y el caso Adorni entre las razones de la pérdida de optimismo.
3: La encuesta la medimos mientras Argentina estaba encadenando las victorias en el Mundial y uno dice, bueno, por ahí eso afecta positivamente el humor social. Nada de eso resultó y en julio se terminó dando un mes donde nuevamente hubo caídas. Caídas de la aprobación, caídas del humor social, caída del optimismo, que era uno de los pilares del apoyo de la opinión pública en los primeros años de Milei. Los primeros 6 meses del año la inflación dejó de caer, incluso fue aumentando. Ahora, en este último mes y medio, volvió a caer. Pero ese activo ya no es lo mismo que antes. El caso Adorni hizo un daño grande, porque además es un caso de corrupción muy palpable, muy entendible para el común de la gente y hasta muy frívolo, ¿no?
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1: Copa Sudamericana, Boca perdió por 1-0 en Chile con O'Higgins y la definición tuvo que trasladarse a los penales. Desde los 12 pasos el equipo de Arruabarrena se impuso 4-3 y sigue en carrera.
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1: Tormentas fuertes para hoy, mínima 14, máxima 21. Temperatura 16 grados, cielo algo nublado.
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4: Hola, hola, hola, hola, ¿cómo les va? Muy buenas noches, estamos aquí nosotros comenzando una nueva edición de Ya Fue. Esto es frío, frío, frío, invierno ya aquí en esta zona de la ciudad de Buenos Aires. ¿Cómo andan? Nosotros en el 1144-000-590 con Diego Garnero en los controles. Hola Diego, tanto tiempo, mirá qué lindo es reencontrarnos después de un tiempo. Nos gusta de verdad realmente compartir con Diego noche tras noche, mate de por medio también a esta hora no está de más y también saludamos a todos los operadores que a lo largo del día nos dan una mano importante, muy importante para que este programa se pueda emitir noche tras noche entre la 1 y las 3 de la mañana. Saludamos a Jorge Falcone, Pablo Sansone, Sergio Alfonso también, que nos empieza a dar una mano en este horario. Quizás él estaba desacostumbrado, pero no, si uno molesta a la tarde, ¿por qué no puede molestar a la mañana? A ver, explícame, ¿por qué? Así que estamos aquí acompañándote en el 1144-000-590 con muchas novedades musicales, también con entrevistas que vamos a ir compartiendo y desempolvando el archivo de Ya Fue, como le venimos haciendo. Repito, 1144-000-590, pero también podés ingresar a Instagram a Gastón Ibáñez-01, Gastón Ibáñez-01, y ahí vas a tener todas las novedades del programa, las entrevistas que vamos haciendo y diferentes especiales, ¿eh? Porque hoy, más allá de la música, también vamos a hacer un especial sobre los 40 años del Mundial en 1986, una producción que hicimos en Fútbol Continental, primera edición, programa que conduce Santiago Russo, recordando el segundo gol de Diego Armando Maradona a Inglaterra, ya como bien te decía, en México 86. Pero ahora, ¿qué te parece si comenzamos con dos Rolling Stones.

George Harrison, el riff de guitarra de Satisfaction es perfecto y que en el tiempo se, y con el tiempo se transformó en un clásico insuperable. El guitarrista Beatle dijo en una entrevista que Richard fue uno de los mejores guitarristas rítmicos del rock and roll. No creo que sea muy bueno como guitarrista líder, dijo George Harrison en un momento, pero sí una buena segunda guitarra, podríamos decir, ¿no? Recordemos que el guitarrista líder de los Stones ahora es Ronnie Wood, pero también estuvo Mick Taylor y obviamente Brian Jones. Nadie va a desacreditar a Keith Richards, ¿no? Obviamente, pero que es el compositor y el creador de todas las canciones de los Stones. Pero bueno, como guitarrista de solo, venía a decir George Harrison, no se destacaba tanto. Para mí, él no es un guitarrista que lo único que hace es salir y tocar un su instrumento. Escribe canciones, graba LPs, y dentro de eso, ya sabes, no se puede superar el riff de Satisfaction. ¿Entiendes a qué me refiero? Dijo George Harrison. Son las pequeñas cosas simples como esa que me gustan de Keith Richards, por eso lo admiro tanto, dijo George Harrison. Y cuando una canción es buena, cuando una canción tiene una melodía que es muy recordada, se puede tocar en diferentes géneros. Escuchábamos una versión soul de Otis Redding, escuchábamos un poquito más con un piano en el medio ahí de Jerry Lee Lewis, y si viajamos en el tiempo y si vamos a 1973 y descubrimos la versión que grabó Rafaela Carrá.

0: seguimos aquí en Radio Continental con un programa, como les decía, muy, muy, muy especial. Estamos escuchando a John McLaughlin and the One True One Band. Are You the One se llama la canción. No es la versión de septiembre del 78 que tocó en San Pablo, Brasil, pero esta canción nos va a llevar a la primera foto publicada de nuestra invitada de hoy. Fue para la revista Periscopio. No tenía firma, por eso decimos que aquí en Continental y en Ya Fue nos gusta ponerle nombre y apellido a las fotos que recordamos y que siempre tuvimos en el póster. Ahora muchas son remeras, pero siempre las tuvimos cerca y las terminamos reconociendo, porque de tanto ver diferentes fotógrafos ya sabemos más o menos el estilo que puede llegar a tener cada una. Hablamos de nuestra invitada especial de esta noche, Andy Chernyavsky, artista, fotógrafo. Y qué lindo decirle artista y fotógrafa, ¿no? Más allá de los fotógrafos que la conocimos por su trabajo. Vamos a hablar un poco de su libro Acceso Directo y también Memorias de una fotógrafa del rock argentino en los años 80, de su documental Expuesta, Andy Chernyavsky, que fue dirigida por Eduardo Raspo, pero también un poco de su carrera que influenció en la nuestra, en nuestra vida musical, porque nosotros tenemos una canción para cada momento de la vida. Y esas canciones, Andy tuvo mucho que ver porque estuvo cerca del movimiento desde muy chica, desde muy, muy chica, y eso es lo que vamos a hablar ahora. ¿Cómo estás, Andy?
1: Hola, ¿qué tal? Un gustazo estar acá. Gracias por la invitación.
0: No, gracias, y arrancamos con esto, que fue como un punto bisagra en tu carrera para lo que vino después, pero también lo que pasó antes, ¿no? Hasta llegar a ese momento.
1: Sí, sí, la verdad es que el libro Acceso Directo, digamos, es algo que si no hubiera tenido como de alguna manera la propuesta de Planeta a la editorial, nunca lo hubiera hecho. Ahora el libro está agotado, hay algunos en algunas plataformas de compra. Y sí, fue un antes y un después. Quizás era una etapa de mi vida que tenía que remover desde la infancia hasta los 80, 90. Me costó mucho, más que nada por el tema más catártico, y, o sea, creo que nunca más lo volví a agarrar al libro. Porque bueno, mi historia no es una historia común para nada. Pero bueno, tuvo muchísimas cosas hermosas a partir de que se publicó sin ninguna expectativa. Fue como así, cada vez más, y hermoso.
0: ¿Cómo fue empezar a releerte a vos? Introspectivamente hablando, de decir, bueno, porque el prólogo es muy emotivo, porque los primeros capítulos de tu infancia son muy emotivos y ahora los vamos a recorrer con música también, pero todo lo que se generó después, en los 80 y los 90 y hasta en los 2000, ¿no? Con tanto trabajo y hasta ahora también, obviamente.
1: Sí, sí, claro. Y bueno, yo, viste, un poco me inspiro en mis propias fotos, que son como, yo digo que si yo no tuviera mis fotos no sabría nada de mí, de qué hice. Es como que cada vez van apareciendo más y más y más, y llega un momento que la misma foto te va contando la historia, ¿no? Entonces, digamos, más allá de mi historia fuera de la fotografía, fue muy lindo meterme en el archivo y empezar a desandar un poco todos esos trabajos, ¿no?
0: Siempre le preguntamos aquí a los músicos si es difícil hacer una lista de temas para un concierto, y dicen sí, no sé qué dejar, no sé, bueno, si no hago esto, el público me dice que no, ¿sí? Y cuando hiciste la selección para el libro, ¿cuál lista de temas para un concierto? ¿Te costó esa selección?
1: Me costó y no, porque digamos, más que nada, no hay tantas fotos icónicas de las mías, sino más que nada fotos de la vida. Y sí, por supuesto, todo me costó la tapa, me costó todo, me costó escribir, me costó corregir, más que nada, ver qué quedaba dentro, qué quedaba fuera. Pero, viste, yo soy muy trabajadora y un poco cuando tengo la zanahoria, por eso, si no hubiera habido una propuesta, capaz que me inclinaba más a un libro de fotografías que un libro escrito, por eso también dice memorias, porque no soy, claro, escritora, no me la quiero tirar de escritora, claramente.
0: ¿Y costó un poquito sentarse en ese rol de, no de escritora, sino de contar tu historia?
1: Sí, sí,
0: De autobiografía.
1: Costó, porque muchas veces, viste, no es una negación, pero como toda la parte, creo que de mi infancia, que fue la más jodida, mi adolescencia, me dolió esa nena, me dolió verme, no sé, tan desprotegida por ahí, ¿no?
0: Abrazando a Andy Pandy.
1: Exacto, Andy Pandy, y abrazándolo, y aparte, bueno, y todo lo que el rock me dio, que también, más allá de lo ideológico, musical, la expresión, el fanatismo, que hoy ya no tengo.
0: Claro, porque ha pasado tanto.
1: Sí, por supuesto que lo tengo, pero no de una manera ciega como cuando era chica, ¿no? Eso... digamos, me sorprende, ¿no? Me sorprende mi voluntad, mi todo me sorprende.
0: Toda tu energía.
1: Sí, porque veo ahora como todo lo que ya hice, ¿no? O sea, no es, bueno, el proyecto que viene o... digamos, es como... no puedo creer, porque hay cosas que ni yo miro y digo, ¿esto lo hice yo?
0: Ha pasado tanto tiempo. Estamos conversando con Adi Chernyavsky, nuestra invitada estelar de esta noche aquí en Radio Continental. Viajamos en el tiempo. Vamos a Villa Gesell. Escuchamos Los Gatos, Las Vacaciones. Y ahí comenzamos a desandar el programa.

0: vacaciones. ¿Volviste cambiada de aquellas primeras vacaciones vendiendo entradas en Kessel para ver todos estos artistas que formaron parte de aquel momento?
1: Sí, volví cambiadísima, ¿no? Claramente yo ya tenía mis propios gustos, ya dejaba de ser una nena, o por lo menos estaba transitando la adolescencia. Sí, sí, volví hecha una hippie, descalza, con todos dreadlocks en el pelo. Conocí a Oscar López en ese viaje. Yo siento que todo lo que yo vi en el Café Consuart de mi viejo, tanto en Pinamar como en Gesell, y toda aquella vida tan, tan increíble, si bien yo no sabía cuál iba a ser mi profesión o mi vocación, de alguna manera haber vivido eso como nena en el Teatro de Papá, en todos lados, me llevó después a los mismos lugares, ¿no? O sea, donde fotografié, volví después a fotografiar como una persona más adulta y trabajando, ¿no? Lo de vender entradas era como la joda.
0: Pero aparte era un momento de donde uno se estaba influenciando, me imagino yo, con este movimiento incipiente también, donde que había que sobreponerse. Vos a lo largo de tu vida pasaste de conocer y de ver en vivo bandas pioneras del rock argentino, la reinvención de los 80, la reinvención de los 90 y todo lo que está pasando en el 2000. Tuviste eso, ¿no? O sea, como fotógrafa, pero también como amante de la música, del rock en aquellos años, ¿no?
1: Exacto, exacto. Yo pienso que todo lo que hice en esos años fue casi los trabajos más importantes de mi vida, porque si bien después trabajé igual o más en moda y en publicidad y gané un montón de premios y bla, bla, bla, lo único que hoy sigue vivo, latente, mostrable, emocionable, es lo que pasó en los 80, los 90, los 2000, desde mi cámara de fotos, ¿no? O sea, yo siento que me encantó hacer moda y publicidad, pero hoy te muestro una publicidad que me gané un premio de no sé qué y no te mueve el corazón, el alma. Yo creo que lo bueno de ese trabajo es que todas esas fotos están atadas a una canción. Sí. Un disco, me hace muy feliz haberlo hecho. Creo que también le cambié un poco en esa época, después cuando fui mamá, la cabeza a mi hija, porque en vez de ponerle canciones infantiles le ponía los Twists, Charly García, Celeste. Entonces es hermosa la historia.
0: Sí,
1: es
0: sí, hermosa. Porque uno va redescubriendo también la historia. Quizás si uno lee una biografía de un músico o de un periodista que entrevista a un músico, es una parte de la historia. Pero vos los viviste en este comienzo, viendo a Manal, a Almendra, a Morris. Te emocionás mucho en el libro hablando de Morris.
1: Tremendo, para mí Morris fue
0: 30 minutos de vida, era el disco.
1: Fue un antes y un después, eso sí fue un antes y un después. Morris fue un antes y un después, ¿no? Como yo tenía todo, quizás una postura socialmente de la mano de mi viejo, que era un luchador, un tipo que le interesaba muchísimo mostrar el rock, mostrar todo, ¿no? En su lugar de espectáculos. Y yo creo que Morris terminó de unir toda esa cabeza de mi viejo tan combativa con la mía, que estaba ahí para formatearse. Sí, me influyó Manal y Morris, bueno, Almendra, no puedo dejar a nadie afuera, ¿no?
0: Almendra, decís como que entraste al rock por Almendra, más allá de los Beatles.
1: Sí,
0: como que el rock argentino.
1: Sí.
0: Leyendo un libro ahora que sacó Pipo Lernut.
1: Los Gatos, Almendra.
0: Claro, que sacó Pipo Lernut sobre la revista Canta Rock. Mm. En el reportaje que le hace Spinetta dice: yo leí ayer nomás y ahí me di cuenta que un pibe como yo podía escribir.
1: Exacto.
0: Me imagino que vos como público decís, bueno, te da la posibilidad de no, quizás no de hacer música, no sé si lo intentaste en algún momento,
1: no.
0: pero sí de absorber esa nueva forma de expresión, ¿no?
1: Total, yo pensaba una mina en el año 78, mujer fotógrafa, cero. Yo me sentía mal conmigo misma, ¿no? En el sentido, ¿qué hace una mujer? ¡Qué vergüenza! La cámara, un aparatote, ¿viste? Bueno, aquí estoy.
0: Más allá de la cámara de foto que ahora vamos a hablar, que la llevabas a todos lados a partir de mitad de los años 70, ¿en la retina qué te queda que esas cosas que no pudiste fotografiar, pero que cerrás los ojos y ves la foto. Ves la foto de Lito Nevia con los gatos, ves la foto de Morris en vivo.
1: Sí. Y ahora como fotógrafa pienso, fui al primer barro y era una nena y no pude sacar fotos, pero esas fotos están en mi cabeza. Pero también hay miles de otras fotos que están en mi cabeza. Ahora ya, grande, adulta, es como que no necesito una cámara para encuadrar, mirar y fotografiar, ¿no? Pero obvio, si la tengo, es genial.
0: El Centro de Artes de Ciencia y Ciencias fue un mojón importante en la carrera de mucha gente y me imagino que en la tuya también, ¿no?
1: Tremendo, no me daba cuenta porque era muy chica, pero pensá que mi viejo no tenía ningún tipo de problema con que nosotros veamos cosas prohibidas, nuestra vida era en el teatro o en los teatros, la verdad es que fue sin darme cuenta, ¿eh? Claro. Yo me acuerdo que cuando yo era chica en la casa de mi mamá había una ampliadora, no me acerqué nunca. O sea, me vino por otro lado, fue todo tan también de casualidad, pero evidentemente todo ese germen y esa semilla musical, ideológica,
0: todo eso
1: estaba
0: dentro,
1: ¿no? Estaba sembrado ya.
0: Año 1971, en una entrevista que mucho tiempo después para la revista Rolling Stone, Gloria Guerrero le hizo a Papo.
1: Ajá.
0: Gloria Guerrero le pregunta, haciendo un recorrido sobre su vida, le dice a Papo, en aquel momento en Inglaterra, ¿tocabas en los subtes? Sí, toqué una vez nada más, dijo Papo. Me di cuenta de que no sirvo para tocar la acústica. Nadie me dio un sope. Después toqué el piano en un bar donde me fue mucho peor. Y entonces me llegó el telegrama que decía, Papo's Blues número uno en Argentina. Fecha en el Teatro Metro. Van a ser 3 conciertos. Y en todo Buenos Aires decían, vuelve Papo.

0: ¿No te lo esperabas?, le dijo Gloria Guerrero a Papo. Para nada, qué sé yo. Veía el teatro lleno para la época y era mucho. Por ese entonces los grupos tocaban para 40 personas y que yo haya hecho 3 metros hasta las manos no entendía nada. Era como un sueño. El disco fue oro, platino, doble platino. Pero no me dieron ninguno, ni el disco de oro, ni el de platino, ni el de doble platino. Pero esto gracias al laburo de tu familia, Andy, pero también vos tuviste la posibilidad de estar en ese momento, porque la foto de Papo en el Teatro Metro es la que ilustró el libro de Sergio Marchi,
1: sí.
0: Es el póster, está en todos lados, yo la tengo, una foto icónica de esa época.
1: Sí, sí, que no es mía, pero que yo la amo, porque es como casi que no tengo fotos de un cartel gigante que diga el Centro de Artes y Ciencias. Es más, cuando la vio mi hija dijo, pero esto es enorme, le digo, sí, era el Cine Metro, Cine Teatro Metro. Fue tremendo todo eso, y también con La Pesada, porque bueno, se terminaron, para mi viejo fue fatal, porque se terminaron afanando todo, la manguera de cobre, el pico de la manguera de los bomberos, las butacas volaron por todos lados, bueno, fue medio dramático.
0: Estaban los Firestones y había otra banda más que eran los que seguían, que eran como heavy metal.
1: Sí, fuerte, ¿no? fue fuerte. Sí,
0: ¿Y en tu casa qué discos ibas escuchando en esta época?
1: Yo en mi casa escuchaba en mi equipo, en mi casa de mamá no se escuchaba música. Yo escuchaba fundamentalmente los Beatles, escuchaba Los Gatos, estaba perdidamente enamorada de Paul McCartney y de Lito Nevia. Escuchaba Manal, escuchaba Almendra, escuchaba Serrat. Cosa que me acuerdo de los discos que tenía, ¿no?
0: Claro, sí.
1: Escuchaba...
0: Bueno, Mediterráneo fue en el 71 un disco que cambió la esencia también de muchos.
1: Total,
0: mucho, ¿no?
1: No, creo que uno de los discos que debo haber después de Sui Generis, lo escuché muchísimo y me enamoraba más, ¿viste?
0: Y su forma de componer fue totalmente novedoso, lo que hacía en aquel momento, acorde a los tiempos que se vivía aquí en Latinoamérica y sobre todo en Argentina, ¿no?
1: Total. Así que escuchaba de todo. Después mi viejo también tuvo un sello discográfico del Centro de Artes y Ciencias, entonces me llegaban discos, qué sé yo, de Paco Ibáñez, de Teodorakis, cosas que hoy nadie conoce.
0: Claro, es verdad. Se ha perdido esa curiosidad también, ¿no?
1: Sí.
0: ¿Lo notás vos también eso en las nuevas generaciones?
1: De todo un poco, digamos, las generaciones rockeras lo tienen como más acotado, digamos, pero bueno, sí, digamos, había una clase media alta también que seguía con los abonos del Mozarteum, del Colón, que iba a ver cosas cuando papá trajo a Teodorakis o trajo a Mustaquí, qué sé yo, trajo a Santana, a Luna Park. Entonces, bueno, había mucho para ver.
0: Porque vos te movías en eso también. Era moverse en el Ditela con una cosa diferente.
1: Exacto.
0: El Artes y Ciencias, que era otra cosa, y el Mozarteum, que era otra.
1: Sí.
0: Pero siempre ahí atenta y absorbiendo todo, me imagino.
1: Totalmente. Lo que pasa es que, bueno, cuando ya me declaro más rockera, era difícil. Lo que pasa es que justamente como era tan versátil todo lo que mi viejo proponía a nivel espectáculo, en eso me hace acordar mucho a Daniel Greenbank, ¿no? Como esa cosa también de mucho amor y de mucha lucha para que las cosas se conozcan, y muy de abajo, ¿no? Lo de mi papá. Pero sí, yo lo veía a mi viejo 3-4 veces por semana y era ir a trabajar con él, vivía de noche.
0: Porque aparte eran momentos, y lo nombrás en el libro también, políticos muy fuertes.
1: Fuertísimos.
0: Triple A, después, bueno, el golpe, pero en el medio vos terminando el colegio secundario, lo que pasaba a la noche con los espectáculos que ibas, pero que vos tenías la forma de acercarte a una Buenos Aires que quizás se desconocía hasta ese momento, ¿no?
1: Total, sí. Me acuerdo las veces que iba sola, ya era muy chiquita en los 70s, pero iba a ver a Morris, me acuerdo, a Parque Centenario, lugares así, que iba sola, no sé por qué, cómo. Yo no te dejo.
0: ¿Sabés qué? Creo yo que era porque en el fondo uno sabe que ahí te sentís contenido.
1: Sí, re, absoluta y totalmente contenida.
0: En cualquier lugar donde vos veas gente que es acorde a uno, sea por el aspecto, por la música que escucha, o por lo que sea, por la remera negra, por el pelo largo en su momento, o quizás por el disco que lleva bajo el brazo, ya no se ve tanto, o ya te sentís como un nexo, hay algo lindo para compartir, ¿no?
1: Totalmente, sí, absolutamente. Yo era parte, me sentía como de ese rebaño de alguna manera, ¿no? Y como, bueno, mi viejo en el 76, siendo manager de Mercedes Sosa, de Leloutier, Los Parra en Chile, montones de personas muy comprometidas, Daniel Biglietti, de un día para el otro se tuvo que ir literal con una mano adelante y otra atrás. Mamá ya se había ido 3 años antes, o sea que encima vivíamos solos, abandonaditos. Sí.
0: Cuando hablas, vivíamos,
1: me refiero a mi hermano que vivía, que murió en el 76.
0: Y en el libro uno puede ver eso, ¿no? Ese amor que tenían los dos, que compartían todo.
1: Todo, absolutamente todo, sí. La verdad que fue una relación donde yo un poco era como una mamá. Mi mamá, imagínate que en el 73, mi hermano tenía 12, 13, o sea, era un poco su mamá, pero amábamos la música, escuchábamos todo, Pink Floyd, Genesis, Yes, todo nos volaba la cabeza.
0: ¿Viajamos al año 73?
1: Dale.
0: Viajemos al 14 de octubre, el 15 de octubre, después el 16, creo que en ese momento se hizo en el Luna Park un concierto, y el último fue el 16 de octubre en el Viejo Gasómetro. Hablamos de Carlos Santana.

0: actuación de Santana había sido en Gusto, que en el 69. Y cuatro años más tarde, solo cuatro años, no sé, en la eternidad, no, solo cuatro años más tarde, tres conciertos en Teatro Metro, en Luna Park y en el Nuevo Gasón. Un hecho histórico para la cultura popular argentina, musical argentina, ¿no? ¿Lo veías ustedes, vos lo veías así, ahora con el tiempo lo ves así también?
1: Lo veo así a mi viejo como una especie de héroe en eso. Yo era chica, muy chica. Me acuerdo que estaba en el Luna Park de la mano de mi papá, mirando todo el Luna Park que se veía, que se venía abajo de gente. Fue muy, muy importante para mi viejo. La verdad es que yo no estaba, no era tan conocedora en el 73. Claro. Pero empezaba, ¿viste? Empezaba toda esa cosa.
0: Esa curiosidad de por qué de un teatro a un Luna y a un estadio.
1: Exacto, exacto, exacto, exacto. Sí, me acuerdo incluso el momento en que mi viejo me suelta la mano porque había como 8.000 personas adentro, no sé, te digo un número que no recuerdo, y otras tratando de entrar para el otro show. Un quilombo impresionante. Entonces, bueno, en ese momento nos miramos los dos y fue como... Pero hermoso, la verdad es que hermoso.
0: Y eran momentos también donde vos ya empezabas a comprar discos de rock argentino, como Vida, o sea, Composiciones de Invierno, bueno, La Pesada hablábamos recién, quizás ya Pescado Rabioso, La Separación de los Gatos, Lito ya con otra onda, pero solista.
1: Exacto.
0: Ya había una segunda generación de músicos que quizás los otros eran muy buenos y los no tiene como referentes, pero en ese momento... Charlie, Nito, te hablaban a vos. O sea, le hablaban a uno por el código.
1: Sí. Yo recuerdo la primera vez que escuché Sui Generis y fue como descubrir un nuevo planeta. No sé cómo explicarte, ¿viste? Fue como, pero ¿es esto? ¿Entendés? O sea, esto es increíble. Y sí, momentos de mucha... A ver, ¿cómo decirlo? De sorprenderse, ¿viste? Hacía mucho que yo, incluso hoy por hoy, no me sorprendo tanto. Quizás, bueno, ya escuchamos muchísimo. Por ahí me súper sorprendió Paco Amoroso y Catriel, ¿entendés? Que digo, ¿cuánto hacía que algo no me pegaba tanto?
0: Para mí desde los Curiaqui.
1: Exactamente.
0: Para mí, ¿eh? O sea, escuchándolos creo que desde los Curiaqui no pasó algo así tan que tenga la cultura rock, ¿no? Que sea tan poderoso y que movilice.
1: Estoy de acuerdo con vos, tenés razón. Y aparte era como que, digamos... Era como todo ya lo habíamos escuchado, ¿no? Entonces era como, sí, todo esto me encanta, pero digamos, a ver qué viene, ¿no? Cerú después y todo lo que vino, ¿no?
0: Ada Moreno nos contó que cuando vino aquí al programa, cómo fue, sacó la foto de Charlie Nito para el afiche, ¿no?
1: Amo.
0: Cómo le dio el pañuelito a Nito para que se ponga, con una cosa muy precaria, dice, no había ni estudio, era pedir una iluminación y se dio. ¿Y ese póster estuvo en tu casa siempre?
1: Ese póster estuvo en mi casa siempre. Yo los amaba, yo también estaba enamorada, ¿no? Pero bueno, no los conocía, no sabía quiénes eran, nada, hasta que bueno, en cuarto año...
0: Un cambio de colegio fundamental en tu vida, porque no fue solo de estudio.
1: No.
0: Ahí es como otra apertura diferente.
1: Total, otra apertura. Irme del liceo de señoritas, por otro lado, les mando un beso a todas mis compañeras que nos seguimos viendo del Liceo 1, que las amo. Yo creo que irme de la represión, ¿no? O sea, el liceo era un lugar de mucha represión. De represión de no podías ir vestido, el delantal porque te miraban, tenías que poner las uñas para que pasaran y que no estén pintadas, y el moñito, era como todo muy serio, aburrido, excepto mis compañeras que eran lo más. Uh-huh. Pero el cambio de colegio fue fantástico. Primero me cambié con mi mejor amiga, sola no lo hubiera hecho. Y bueno, y sin querer lo conocí a Dani.
0: Y ahí empieza otra vida.
1: Y ahí empieza otra vida. Otra vida total. Una vida cercana a Charlie. Dani es su hermano, que es mi amigo, y nos vemos y nos queremos. Pero empieza como un espejo con Charlie, ¿no? Ah, bueno, pero hay otra manera de vestirse. Ah, bueno, pero hay otra manera de pensar. Ah, bueno, pero hay otra manera de decir las cosas. Fue como un descubrimiento, ¿no? Esa relación fotal, como la describe Charlie.
0: ¿No? Tan hermosa. Escuchemos La máquina de hacer pájaros y nos metemos en otra parte del libro de Andy Chernyavsky, que es nuestra invitada esta noche, pero también en otra parte de su vida y obviamente en otra parte de la nuestra. ...1144-000590... Estamos en Ya Fue, en AM 590.

0: Esto es hermoso.
1: Esto es maravilloso.
0: Yo le cuento a los oyentes que uno está aquí en el estudio con Andy y Andy está como viajando en el tiempo, quizás, no lo sé, pero sí disfrutando. Un momento, no solo de Charlie, musical muy fuerte, ¿no? Porque Nito también tuvo un momento musical increíble en ese momento.
1: Tremendo.
0: Eran tiempos de cambio, pero donde todos se sentían contenidos también.
1: Contenidos, amigos, grupo, fiestas, diversión, salidas. Es como esa etapa, ¿no? De la vida de la juventud, donde después uno rememora como los tangueros, claro, el viejo tango, ¿no? Nosotros somos a Charly García.
0: Llega. Me enterneció mucho el llamado de Carmen hacia
1: vos.
0: Ay, no,
1: mi amor. Vive Carmen, sí, todavía, sí, sí, la sí. Queremos.
0: Me llamó mucho eso, me encantó esa cosa linda de Carlitos.
1: Sí, ayudás, sí, con Carlitos siempre fue Carlitos. Carlitos.
0: ¿Te tremendo. Sorprendió ese llamado?
1: Me sorprendió, me puso quizás en un brete que realmente fue el fósforo que prendió la mecha.
0: Claro.
1: Y de mi profesión, ¿no?
0: Sí.
1: O sea, porque tenía viviendo en mi casa a alguien que yo admiraba y al mismo tiempo que no me discriminaba como mujer, que me daba oportunidades y que creía más en mí que yo misma. Entonces fue como ¡boom! ¿Viste? Cambié mi manera de vestirme, mi manera de peinarme, mi manera de todo, ¿no? Y eso se aunó mucho con Charlie. Como te decía, aparte
0: claro.
1: Yo fui fotógrafa de casualidad, ¿no?
0: No, sí. Fuiste ahí redescubriendo en ese momento tu amor por la fotografía, ya más allá del curso que hiciste de un mes y que te abrió la cabeza y que dijo, bueno, dijiste es por acá.
1: Sí.
0: ¿Ya tenías esa curiosidad de la fotografía?
1: No. Claro. No la tenía para nada. Yo hacía ropa, yo tenía un patio gigantesco en una planta baja donde vivía con Charlie y yo tenía remeras, o sea, tenía como decirte 150 balde, 200 remeras colgadas.
0: Remeras batik.
1: Sí, y vivía de eso y hacíamos con Dani, hacíamos bijutería. Así nos fuimos a Brasil, qué sé yo, siempre fui muy laburadora, ¿no? Y bueno, sí, vino Charlie.
0: Y vino Charlie y ahí, bueno, vos fuiste también, formaste parte de ese proceso de cambio de la máquina de Sui, de por Sui Gieco a la máquina.
1: Exacto.
0: Con nuevos músicos, con ya una cuestión más técnica musical increíble, un momento compositivo con solo 24 años. Mágico, ¿no?
1: Tremendo. Tremendo, tremendo. Y Charlie es la vida entera escribiendo, escuchando música. Vivíamos una vida muy tranqui, ¿no? O sea, más allá de sus shows o de cosas así, Charlie era un pibe con camisa celeste, todo limpito, que venía a vivir a mi casa, ¿no? Era el hermano de mi
0: claro.
1: novio.
0: Cuando vino 40 nos contaba que la época de la máquina fue muy muy fuerte porque ahí sí se tuvo que hacer de abajo.
1: Sí.
0: Todos se tuvieron que hacer de abajo.
1: Es verdad.
0: Si bien hay una imagen de en el pub Bola Loca que él le hace una pequeña entrevista hace un tiempo atrás que se conoció esa imagen muy buena también, se veía como que bueno, había que hacer los lugares, había que hacer la música,
1: sí.
0: Había que hacer las luces como le pasó a él con Oscar López que le dijo, bueno, tenés que iluminar esto porque si no me ponen los tubos fluorescentes. Todo eso, ¿no? Crecer todos otra vez.
1: Sí. Y, por ejemplo, en cuanto a la luz, lo de 40, que le mandamos un beso, a mí me cambió totalmente mi mirada sobre, claro, hay luz ahora.
0: Entonces, claro.
1: Que yo me acuerdo haber ido a fotografiar una vez a Cerú, al Teatro de la Cova, y yo estaba aprendiendo, anotaba todo lo que hacía, cómo lo revelaba, cómo lo copiaba, todo. Y de repente no hay imágenes, claro, no había luz.
0: Claro.
1: Había un seguidor. Yo no sabía nada, imagínate que hice un curso básico, esa fue todo mi estudio y ahora, bueno, aquí estoy,
0: claro.
1: ¿No? Dando clases en todas las universidades y...
0: No, pero bueno, vos pasaste por ese momento donde el fotógrafo también laburaba y mucho, había que revelar. Ahora quizás es un poco más fácil, tenés más
1: mucho
0: acceso
1: más
0: con la tecnología, pero antes vos no sabías qué había sacado.
1: No, pero aparte para ir a un show de Cerú nos daban dos rollos de 36 en la revista. ¿Entendés? Yo laburé en Rock and Pop, en Cantar Rock, en Musiquero, Pelo, digamos. a todo, ¿no? Claro.
0: Sí. ¿Y cómo fue ese momento de compartir música con García en el departamento? Los dos, porque vos tenías tus discos y él también tenía sus...
1: Sí, ya ahí era discos. Toda mi...
0: Tus discos.
1: Mis discos. Él no tenía nada, pobre. Y era... Llegaba un disco, íbamos al agujerito, se compraba un disco y todo el mundo a casa a escuchar el disco, ¿no? O sea, era un descubrimiento increíble. Ellos sabían más que yo, claramente, ¿no? Pero a mí me seguía, todo lo que ellos me mostraban me fascinaba, y entonces era en casa el lugar donde poder escuchar los discos.
0: Discos como el de Joni Mitchell.

0: Creo, Andy, que sin tu departamento en los 70, sin tu departamento en los 80, nosotros como oyentes y amantes de la música nos hubiésemos perdido de mucha historia, ¿no? Por eso vos sos parte de la cultura rock, más allá de fotógrafa, por lo que aportaste desde tu lado, ¿no? Y uno está agradecido a eso, porque la verdad que es muy, muy, muy lindo poder compartir eso. Lo hiciste en el libro, lo hiciste en el documental, lo estás haciendo ahora con nosotros aquí en Radio Continental. Pero bueno, me imagino también viajar un poquito en el tiempo, escuchar a Joni Mitchell en tu departamento, con los discos tirados ahí, viendo a ver qué ponemos, qué llegó de novedad, un momento mágico.
1: Increíble y hermoso. Bueno, qué lindo todo lo que me decís, me emociona, la verdad, ¿no? Y Joni Mitchell era la dorada de Charlie, ya lo sabemos. Temazo, una mujer increíble, increíble, increíble. Y sí, era la música que escuchábamos, ¿no? Era flashear escuchando todo lo nuevo y todo lo que venía. Y bueno, era un montón.
0: Hablamos de 76, 77, previo al viaje de Conclota a San Pablo, ¿no? Esta etapa, digamos, que estamos compartiendo.
1: Exacto.
0: Y ya querías vos formar parte, más allá de todo, del trabajo que hacías con las remeras y todo, vos decís, bueno, ¿qué lugar ocupo yo en este movimiento, en esta movida?
1: Sí, yo quería desesperadamente encontrar un lugar, porque si no era como un plomazo. Estar ahí, la prueba de sonido y esperar, viste, las minas todas con cara de culo. La verdad, si no estás laburando, viste, es como, yo siempre digo, rara vez te entro a un camarín antes que empiece el show, es como entrar a la oficina de tu marido.
0: Claro, sí, es así.
1: Es como un lugar muy, muy especial el camarín también, ¿no? Entonces, bueno, respeto y amor y todo, ¿no? La verdad que para mí Charlie fue fundacional. Él me vio más como fotógrafa que yo misma. Y eso creo que para mí fue un clic.
0: Él te trae el libro, ¿no?
1: Él me trae el libro de Annie Leibovitz, que es un librazo, todavía lo tengo, hermoso. Y ahí es que yo digo, este tipo me ve como fotógrafa, ¿viste? Él me ve. Claro. Y eso fue como un gran despertar. Yo era muy insegura. Yo era la típica que necesitaba un maestro que me diga, esto estaba pésimo. ¿Entendés? Y no lo tenía, o sea que siempre dudé de mis fotografías en esa época.
0: Y él te decía, no, vamos.
1: Él no me decía nada, pero me elegía claro. Como fotógrafa y me distinguía y me... Entonces es como...
0: La verdad, poner en valor tu trabajo, que era tan, tan importante, que es tan importante, sí. ¿No? En un momento donde... Ya, no, recién pasamos Joni Mitchell y no hablamos de muchas mujeres dentro de la cultura rock de aquellos años.
1: Cero mujeres, claro.
0: Hasta Leonor Marchesi, Patricia Sosa, Gabriela.
1: Exacto.
0: O sea, no había tanto. Y me imagino que con el rol de fotógrafa también otro mundo diferente había que enfrentarte, ¿no?
1: Y yo era la única. Al principio, cuando íbamos a obras y qué sé yo, éramos siete, ¿viste? Hombres mayormente, Gaby Roca, Aspix, Garófano, Pastoriza que falleció, y yo.
0: Claro.
1: ¿Entendés? Entonces era como... Yo no tenía miedo ahí con los colegas, tenía miedo más de gente que no conocía.
0: Cuando hablábamos, cuando ibas a Parque Centenario a ver a Morrissey, lo mismo.
1: Exacto.
0: Vos estabas contenida con tu grupo.
1: Exactamente. Y de hecho soy amiga de todos, sigo igual de amiga de todo el mundo, como siempre. Pero mi inseguridad era más en soledad, ¿viste? Cuando revelaba también los rollos y decía, ¿estará bien? ¿Cuál elijo? ¿Esto es una tapa para rock and pop? ¿Esto es la tapa del disco? Yo no tenía. Ahora, por supuesto que sé laburar. Esto era ensayo y error real, ¿viste? Porque no podías no tener para la revista una tapa, una apertura, un desarrollo de nota, una doble, ¿viste? Todo lo que te pauta la editorial, ¿no?
0: Y era el momento donde estaban aprendiendo los periodistas, estaban aprendiendo los editores, estaban aprendiendo los managers, los músicos, era todo un momento de aprendizaje.
1: Yo, con respecto a eso, que creo que lo super definiste bien, yo siento que era un momento de que todos estábamos en la misma, ¿entendés? Era como Charlie llegar y decir, conseguimos un lugar, el domingo a las 11 de la mañana tocamos en no sé dónde, ¿viste? En Corrientes, claro. En la avenida Corrientes. Y era como todos nos qué genial, qué bueno, entonces yo puedo sacar fotos. Era como que todo, no existía la industria. No. Entonces eso fue un antes y un después, porque al no existir la industria, tampoco era tan evidente, yo no me llevo mango, a mí no me ponen un... no sabíamos.
0: Claro, ¿entendés? Exactamente, no se sabía. Lo importante era la emoción de tocar, de compartir. Exacto. De crecer y de nutrirse uno con
1: de
0: literatura,
1: viajar,
0: con cine, claro.
1: Todo, de ir a Córdoba, a La Falda, todos juntos, vivir en el mismo hotel, era una fiesta.
0: Hablaste de viajar, escuchemos el tema 8. Escuchemos a Billy Bond, No tesoro una moneda, en The Jets, y hablamos de San Pablo.

0: Muchos pudimos verlo a Billy Bond recién el año pasado cuando tocó en el Gran Rex en vivo. No sabíamos lo que era la voz de Billy Bond en vivo, porque dejó de tocar después del 74-75 que se fue. Se alejó del escenario, salvo este momento. Él tocó mucho en Brasil, grabó en Brasil, pero no vino a Argentina. Y aquí estamos escuchando Billy Bond and the Jets. ¿Los Jets quiénes eran? Serú Girán. ¿Cómo fue ese verano del 78 allá?
1: Mira, yo, mi familia ya vivía en Brasil, mi mamá en Bahía, en Salvador al norte, mi papá en San Pablo, que era justo donde los chicos tenían una casa y esperaban para grabar, ¿no? Y era Búzios y todo eso, que nos vimos en Búzios también. Era hermoso, era lo que... Yo estaba acostumbrada a lo que hacíamos. Yo era muy amiga de David. Te diría que incluso más que de Charlie en aquella época. Éramos vecinos aparte. Yo era muy amiga de la sueca, su exmujer. O sea, había todo, ¿viste? Una complicidad hermosa. Pensá que no teníamos teléfono. Ir a San Pablo, de pelote.
0: Y ahí fuiste al festival y fotografiaste con el tema que comenzamos, a John McLaughlin, que es la primera foto que aparece tuya en una revista.
1: Pero cuando la vi medio me puse a llorar porque no decía que era mía. Y yo decía, ¿cómo le voy a explicar a la gente que esta foto la saqué yo? Que fue una gran lucha para todos y todas las fotógrafas, ¿viste? Que te pongan el crédito, que te reconozcan, que te paguen, que te paguen a tiempo. Y eso fue increíble. Primero estar en un escenario a nivel internacional donde estaba Chick Corea, James, ¿cómo se llama? Etta James, gente increíble, ¿no? Increíble, George Duke. Y bueno, fotografía a todos.
0: A todos esos.
1: Sí. Y después dije, ya está, esto para mí es una papa, ¿entendés? Claro, lo que pasa es que cuando volví acá no había la misma luz que allá.
0: La misma infraestructura que allá.
1: No.
0: Y había que imponerse también.
1: Había que imponerse, había que aprender, forzar la película, revelar y forzar en el revelado, era un despelote.
0: Escuchemos el tema 9 y quiero que me hables un poquito de un capítulo especial del libro, que es el capítulo 4. El capítulo es el 4 bis. Mirá, lo anoté acá.
1: No, mira.
0: Se llama Parte de la Sensibilidad. Uh-huh. Es el capítulo dedicado a David Lebón.
1: Perfecto.

0: Naila.
1: Sí.
0: Con la voz de Naila.
1: Tremendo.
0: Hermoso, la emoción que me causó a mí escuchar esta versión en The Bon & Company 2 fue... Hacía mucho que no me emocionaba tanto con una canción como con esta versión
1: muy
0: del
1: fuerte,
0: tema, ¿no?
1: Muy fuerte. Y fue tremendo todo lo que pasó. David siempre fue una persona tremendamente sensible, espiritual. Era un líder en ese momento con todo lo de Guru Maharaj y Panovaje. Pero bueno, yo ya lo había fotografiado.

0: peinado, no había asistente. Era, toma, arreglate, ¿no? Y yo hice esas fotos y yo siento que hay una mirada de una tristeza enorme, ¿no? Yo lo veo a Luca como, como en esos dos extremos, en la joda total. Y en la tristeza total. Y también lo veo como el tipo, como súper de Eton, estudioso, mega high society. Y también lo veo como el tipo de Burlingame, pobre y alcohólico, qué sé yo.
1: Hay fotos icónicas tuyas que nos representan y mucho, Andy. ¿Cómo fuiste forjando tu estilo?
0: Justo un tema bastante importante. Yo no sé si tengo un estilo. Y yo sufrí mucho por eso, porque todo el mundo es bueno, pero y el estilo de Avedon, y el estilo de Ansel Adams, fotógrafos increíbles, Danny Leibovitz, todos los grosos. Pero yo no siento que yo tengo, yo siempre me defino como un guiso, ¿viste? que no sé si tengo un estilo, lo dirá la gente, yo no lo siento, y aparte en un momento que yo sufrí un montón por eso, siendo chica, y cuál es mi estilo, cuál es mi estilo, y un día ya de grande y enseñando, dije, ¿por qué hay que tener un estilo? ¿Quién dijo que hay que tener un estilo? ¿Entendés? Bueno, por ahí lo encontrás, por ahí lo buscas toda la vida y no lo tenés. No sé, yo no sé si lo tengo, la verdad te lo digo sinceramente.
1: Y aparte, ¿sí? El estilo es el momento y la adversidad que tenés ante cada situación.
0: Claro, sí. Podría decirte que tengo un estilo de laburo. Lo que pasa es que una cosa es sacar fotos en vivo como si estuvieras por matar un venado, más o menos, y otra cosa es tener una idea en el estudio, con una preproducción, con un diálogo con el músico. Ya no teníamos ni teléfono.
1: No, claro. Y aparte, bueno, vos lo conocías de los shows y de encontrártelos, sí, pero quizás había músicos que no conocías y venían y caían al estudio.
0: Anda a entender qué quiere Charly García para la tapa, ¿viste? O Luca Prodan para una foto. Era difícil. También pensé que Luca o incluso Virus eran muy callados, ¿eh? Sí, una cosa es el escenario, sí, otra cosa es en gira, medio escabeado. Pero
1: la foto que ilustra el libro de Gustavo Bove,
0: ¿sí?,
1: es una foto también que dice mucho.
0: Sí.
1: ¿La tenías guardada esa? Porque es casi, no sé, yo no la había visto antes, es inédita, no sé, pero
0: no sé,
1: pero es una foto que transmite quizás lo mismo que vos viste. Leyendo el libro te das cuenta que de esa observación que hiciste, quizás la haces en la foto de Federico y encontrás un matiz también.
0: Sí, sí, a mí me tocó hacer esas últimas fotos, ese año que murió Luca, que murió Federico, ya veníamos con Miguel Abuelo también. Fue como, se acabó la década, ¿no? En el 87, 88.
1: Sí.
0: Y no sé, yo las atesoro, todo mi laburo. Lo que pasa es que es más lo que no se ve que lo que se ve, porque yo no tenía un escáner y escaneaba. Hoy por hoy también escanear todo es carísimo, me va así aplastando.
1: Pero los collages que ibas haciendo con Charly, con Cerú, con todo eso que quizás los regalabas o los tenías en tu casa, también son muy lindos esos contactos con toda la serie de fotos, ¿no?
0: Sí, yo jugaba un montón con todos los recortes, soy igual así muy bricolage.
1: Tema 13, por favor, Eduardo, ¿puede ser?

0: Cuando salió El Cantante en el año 2004, uno ve la lista de canciones que grabó Andrés Calamaro y se sorprende con la versatilidad que había de géneros musicales de ese álbum.
1: Para mí un discazo.
0: Digo, ¿cómo fue llegando a diferentes cosas? Y gracias al libro de Andy Cernyaski, uno ve que Andrés ya tenía una relación con esta canción específicamente 20 años antes, 23 años antes, 22 años antes. Una canción muy especial para vos también, ¿no?
1: Sí, era un momento muy especial porque Andrés y yo, que éramos parte del mismo grupo y nos veíamos todos los días con el Club Palta y con nosotros mismos, bla, bla, bla, estábamos muy enamorados sin decirnos nada. Y bueno, y una vez voy de visita a la casa y se sienta Andrés al piano y me toca Algo Contigo. Y yo casi me muero, muerta. Yo estaba desesperada. Y bueno, ahí me separé y ahí empezamos a estar juntos, ¿no? Claramente.
0: Cuánta historia, cuánta musicalidad, ¿no? Que
1: mucha.
0: A veces uno dice que hay una canción para cada momento de la vida,
1: ¿no? Total, sí.
0: Más allá de otra cosa, uno cierra los ojos y sabe, cuando escucha una canción, qué estaba haciendo en ese momento y con quién estaba o si
1: tal
0: estaba solo.
1: Igual, ¿no? Es como algo que te lleva a ese lugar, a los olores, a lo que sentías, al nerviosismo. Bueno, un temazo.
0: Y Los Abuelos, una estrella de seis puntas, donde todos componían, donde todos trabajaban, y que cada uno era un solista, pero todo cuidado por Cachorro, que amalgamaba todo y ponía en orden todo, incluido a Miguel.
1: Total.
0: Trabajando todo, pero qué banda.
1: Banda, pero para mí le pasó el trapo a todos. Y eso también, lo que decís de Cachorro, se ve mucho en las bandas, ¿no? Como el que por ahí era el más quedado, si te pones a pensar, Cachorro. Y sin embargo, musicazo.
0: Andy, muchas gracias por haberte acercado. Nos quedaron quizás algunas canciones más para compartir, pero yo quería agradecerte por el libro, por el documental, pero por tu laburo y por lo que nos diste a nosotros como amantes de la música, porque la verdad que poder compartir este de vuelta contigo aquí y que los oyentes puedan ver de que todo el trabajo que hizo ella, como dijo, en las revistas, en publicidades, en un montón de situaciones que uno ve, está su ojo clínico ahí, y uno sí lo reconoce, más allá que ella diga que no tiene un estilo. Para uno que es amante de la música, lo ve afuera, quizás lo fue redescubriendo. Así que muchas gracias.
1: Por favor, me encanta rememorar todo esto. Sabes que la música me enciende. Así que bueno, para todo el mundo que está escuchando, abrazos, besos y aguanta el rock argentino, che.
0: Nos vamos escuchando a Charly García, Alguien en el Mundo Piensa en Mí, una hermosa canción de Say No More.
2: Vamos de nuevo.

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1: En Ya Fue vamos a recordar hoy a Nina Miranda, extraordinaria cantante uruguaya que tuvo gran éxito tanto en su país natal como en la Argentina, como vocalista de la orquesta del maestro Donato Racciati. Su vocación por el canto comenzó desde muy joven y llega a la orquesta del maestro Donato Racciati en 1952. Había grabado anteriormente el tango Maula, que fue un éxito rotundo, y lo volvió a grabar, por supuesto, con Donato Racciati, con quien permaneció durante 3 años obteniendo un éxito monumental. Tenía de compañero de canto a Víctor Ruiz, y su gran éxito junto a la orquesta de Donato Racciati fue un tango del propio director, Tu Corazón. Y en 1955 se radica aquí en la Argentina, donde la va a acompañar la orquesta de Graciano Gómez, luego también lo haría la de Fernando Córdoba, y continúa con actividad profesional hasta 1958, como a fines de 1957 se casó. El marido no quería que continuara en la actividad artística y dejó de cantar, lamentablemente, en un momento muy alto de popularidad y de gran talento, ¿no? Nina Miranda, una cancionista notable, va a volver a grabar ya muchos años después, allá por comienzos del año 2000 o fines de los 90, fue por ahí, donde comenzó a vocalizar con Héctor de Rosas para ponerse a punto, y graba un disco que fue editado por Euro Records aquí en la Argentina y distribuido también, por supuesto, en Uruguay. La vamos a recordar hoy a Nina Miranda en su etapa de solista con la orquesta de Graciano Gómez. Y te dejo mi Instagram por si querés consultar algo sobre tango, Osmar Spanu. Y ahí me haces la pregunta que quieras y también podés sugerirme la difusión de algún artista. Escuchamos a Nina Miranda con la orquesta de Graciano Gómez interpretando De Fontaina y Collazo, Mama, Yo Quiero Un Novio.

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0: decimos aquí en Radio Continental, que nos gusta hablar de música y va más allá de los géneros, más allá de lo que nos gusta o lo que no nos gusta. Nos gusta transmitir lo que están haciendo, sobre todo las bandas que vienen trabajando hace mucho, mucho tiempo, porque siempre comenzaron quizás trabajando en forma independiente y fueron creciendo y fueron creciendo. Y este género musical, por lo general el cuarteto, le cuesta mucho quizás imponerse. En los últimos años, quizás un poco más gracias a lo que fue sucediendo con las redes sociales y la masificación de varios grupos que vienen trabajando también hace muchos años. Pero si nos remontamos a varios años atrás, le costó mucho a la Mona Jiménez, quizás con Rodrigo, obviamente, que puso el pie fuerte aquí en el Luna Park y que iba a ser un River, tenía pensado tocar en el Estadio River nada más y nada menos, que hubiese sido, sí, una verdadera fiesta. Y después, con el tiempo, la escena quedó un poquito quizás hecha para Córdoba, ¿no? Sobre todo en las zonas aledañas, que es, digamos, el lugar donde es fuerte el cuarteto, pero de a poquito cada uno de los grupos fueron haciendo shows aquí en Capital Federal. Y eso está bueno, la popularidad del cuarteto ahora está muy bueno también en la Ciudad de Buenos Aires, porque regresa la banda de Carlitos contra Eugenia Quevedo, con Eugenia Quevedo, el próximo domingo 23 de agosto aquí en el Movistar Arena, entradas a la venta por movistararena.com.ar. Y yo no conocía mucho, la verdad, la historia de la banda de Carlitos, la banda de Eugenia Quevedo, pero como siempre decimos nosotros en los pasillos de Radio Continental, más allá de lo que sucede en el micrófono, también hablamos mucho de música con diferentes referentes que tienen que ver con la radio, ¿no? El otro día hablamos con Fernando Carnota de lo que fue Serú Girán en el Movistar Arena, y ahora vamos a hablar con Pablo Di Fonti, el gerente de programación de aquí de la radio, pero le sacamos el título porque es un amigo que le gusta mucho la música, y así como fue a ver a Motorhead a Obras en algún momento, ahora lo que importante es la música y pasarla bien, sobre todo en familia, cuando uno ya disfruta de la familia y la música, sobre todo, va a ir a ver a Eugenia Quevedo. Pero él tuvo oportunidad de verla, la banda de Carlitos, Eugenia Quevedo, hace un tiempito atrás en Junín, y me contó que fue un show realmente demoledor. ¿Cómo estás, Pablo? ¿Todo bien?
1: ¿Qué haces, Gas? ¿Cómo estás? Gracias por invitarme.
0: No, qué loco lo que se va generando alrededor, ¿no?, de Eugenia Quevedo y la banda de Carlitos, que uno la tiene como una banda de redes sociales, en este caso, claro, que tiene mucha presencia y mucha popularidad, pero que también, bueno, cuarto Movistar Arena.
1: Ya cuarto Movistar. En el primero y en el segundo, en el tercero no lo vi, en el primero y en el segundo lloró. Lloró y en un momento no pudo cantar de la emoción que tenía, porque dijo, yo ya llegué. Había llegado a tocar en un estadio lleno por primera vez en Buenos Aires.
0: ¿Sabés qué le pasó eso ahora? ¿A quién? En mayo tocó ella con Arjona.
1: Sí.
0: Y también se emocionó. Y no pidió disculpas en las redes, pero sí contó lo que le pasó. Sí. Que no puede manejar el nerviosismo y qué lindo poder transmitirlo, ¿no?
1: No, porque puede manejar la emoción.
0: Claro, esa situación de poder compartirlo, porque de última termina siendo un fanático más también, ¿no?
1: No puede manejar la emoción, es más, ella en cada uno de los recitales tiene invitados, no sé quién será, y espero que haya un invitado especial el próximo 23 en el cuarto round, pero en el primero, cuando subió Ángela Leyva y le tocó compartir escenario por primera vez y oficialmente con ella, también se empezó a sollozar porque no creía que podía compartir adelante toda esa gente un escenario con Ángela Leyva. Para los que son seguidores de la música un poquito más de la cumbia, es una referente increíble, tiene una voz, te diría, casi tan buena como la de Eugenia Quevedo.
0: Eugenia Quevedo y la banda de Carlitos vienen tocando hace varios años.
1: Sí,
0: juntos,
1: hace,
0: ¿no?,
1: muchísimos años. Es más, la banda empezó sin Eugenia Quevedo y llamaba la banda de Carlitos, y el cantante es el Queso Pavón, es el que está tocando con ella en este momento, y fue mutando. Primero era mucho tiempo la banda de Carlitos, el Queso cantando, y participaciones pequeñas de Eugenia. Hoy es 70% Eugenia y el Queso cantando, para que Eugenia vuelva a tomar aire.
0: Pero qué bueno que se dé esa conjunción, ¿no? Porque está bueno unir fuerzas, está bueno tener el mismo momento, pero que cada uno tenga su espacio arriba del escenario. Eugenia, que veo que es muy jovencita, tiene 34 sí, años, y que es también bastante inquieta a nivel musical. Ahora acaba de publicar, estuve leyendo en los diarios de Córdoba, un canal YouTube con música para niños.
1: Para niños.
0: Infantil.
1: Y va a publicar también un disco con música para niños, es el nuevo emprendimiento que tiene.
0: Exactamente.
1: Tiene una hija muy chiquita ella.
0: Claro, habla de esa inquietud musical, ¿no? Que cuando la viste en Junín, cuando viste la banda de Carlitos sí. en Junín, que van a estar aquí el 23 sí. de agosto en el Movistar Arena, ¿qué viste de la gente?
1: La gente tiene un acompañamiento increíble, y es más, no te dejan pensar. Cuando ven que la gente está descansando, los empiezan a, te diría por momentos hasta increpar, por preguntándole, ¿qué les pasa? ¿Se están aburriendo? ¿No les gusta? Salten. Es un show muy largo. Pero muy largo, tan largo que necesita tres intervalos para la gente y para la gente que está trabajando arriba del escenario, que son un montón. Los que bailan, estos chicos, ¿en qué momento pueden tomar aire? Eugenia Quevedo toma aire un poco cuando canta Carlitos, y hay una sinergia muy particular. Está todo tan bien armado y tan bien concentrado que ni mirar se necesitan. Y tienen un trabajo con la gente muy lindo, porque reciben banderas, reciben remeras, van comentando, van charlando, se van sacando fotos arriba del escenario con las remeras que le da la gente y con las banderas que le da la gente. Obviamente para el público eso es una locura, las devuelven y es algo, tiene una relación con el público tan cercana que vos decís, ¿dónde están las viejas estrellas? ¿Dónde estaban? Creo que el cuarteto también tiene eso, porque la Mona tenía eso. Rodrigo ya era más difícil que pueda caminar entre la gente. Pero vos hoy la Mona lo podés encontrar en su bar en Córdoba, cerca de Circunvalación.
0: Sí, y aparte es un género musical que recorre los barrios.
1: Sí.
0: Entonces eso te da otro acercamiento, te da otro acercamiento con el público, otro diálogo con el público,
1: sí,
0: ¿no?
1: Sí.
0: No es solo estar en el escenario, en un teatro, en las butacas y nada más.
1: No.
0: Es el ida y vuelta. Sí. Y el público necesita eso, el escenario, creo yo, lo que transmite la banda, pero también la banda necesita que el público, como bien decías vos, esté activo y forma parte del show, ¿no?
1: Sí, por supuesto, y cuando ve que el público no está activo, incluso una vez hasta le preguntó qué les pasaba, por qué no estaban contentos, por qué no bailaban. De repente empezaron a mutar, fueron para otro lado, empezaron a tocar más clásicos, y ahí empezó las versiones que la gente más conocía y volvió a estallar. Pero creo que es una banda que sin el público y sin el calor de la gente no podría transmitir lo que transmite. Tiene una energía arriba del escenario.
0: Y sobre todo la banda, porque más allá de ellos dos, dos cantantes, es los músicos, ¿no? Los 12, 13, 10 músicos sí. que hay arriba del escenario, con bajo, guitarra, bajo, batería, la percusión.
1: Y les dan participación, porque hasta los dejan cantar. Hasta los dejan cantar, los dejan participar, cantan con la Muela, es el apodo de Eugenia Quevedo, cantan, los hace participar, les juegan, se divierten, es algo muy entretenido que traspasa el escenario.
0: Y eso va a estar sucediendo seguramente el domingo 23 de agosto aquí en la Ciudad de Buenos Aires, cuarto round, renovado y con nuevas canciones. En el movistararena.com.ar se pueden conseguir las entradas. ¿Qué repertorio es el que hacen ellos?
1: No, es todo un repertorio, ella ha conseguido a través de los años un repertorio nuevo con los invitados. Yo creo que tranquilamente puede sacar un disco nuevo con las participaciones. Ángela Leiva es la más conocida. Bueno, lo que vos decías de Arjona, se amolda a distintos escenarios, tiene canciones con Mayo Lave, todas relacionadas con el cuarteto. Y la cumbia ha derivado al romanticismo, claro, solamente cuando estuvo con Arjona.
0: Qué lindo poder compartir esto también. Y yo lo que destaco de este tipo de encuentros musicales es que son familiares. Ya no está eso de que quizás, no, mirá, es peligroso ir a tal, no. Y sobre todo un lugar como el Movistar Arena, que invita a que la familia se encuentre. A vos te habrá pasado también de que son esos momentos que uno comparte y mucho, ¿no?
1: Sí, claro.
0: Con tu hijo, con tu hija o con algún familiar, Ir y compartir y bailar, ¿no?
1: Está bueno porque dejás de cuidar.
0: Claro.
1: Los que fuimos a recitales de toda índole, vos y yo sabemos que hemos pasado desde Maiden, desde Motor, sabés que ir con mujeres o con chicos no lo terminás de disfrutar tanto, porque no por la gente, y muchos oyentes no lo saben, la gente del heavy metal es la más linda para compartir un recital, pero la muchedumbre,
0: claro,
1: la muchedumbre, empujar, tener que cuidar a una mujer, tener que cuidar a una criatura, no, acá vas a disfrutar.
0: A bailar.
1: Y a bailar. Se baila mucho, mucho. Y el que no baila lo mueven. Quédate tranquilo que el que no baila lo mueve.
0: Pablo, gracias por este tiempo, por llevarnos al mundo del cuarteto, por llevarnos al mundo de la banda de Carlitos y Eugenia Quevedo, que se van a presentar el 23 de agosto, cuarto round en el Movistar Arena, nada más y nada menos. Mirá, que antes era Luna Park, vos decías, llegué al Luna Park.
1: Bueno.
0: Y después de cuatro estadios Luna Park a lo largo del año, la verdad que sí, creo que Eugenia Quevedo tiene razón. Empezó a llegar, ahora hay que mantenerse. Mira, claro. Siempre uno exige, ¿no?
1: Obvio.
0: Ya estamos, paremos un poquito, dejémoslos disfrutar. ¿Con qué nos despedimos?
1: ¿Puedo elegir?
0: Exactamente.
1: ¿Y perdonarte para qué? ¿Puede ser?
0: La banda de Carlitos y Eugenia Quevedo, ¿perdonarte para qué?

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1: En el nombre de Dios Padre, Dios Hijo y Dios Espíritu Santo. Amén. Hola, ¿qué tal, mi gente linda y hermosa, mi adorada familia de Argentina? Reciban el saludo cordial y especial en este maravilloso día viernes, viernes 31 de julio de este año 2026. Es increíble cómo pasa el tiempo, qué hace que estábamos y vea. Ya estamos en este, finalizando este mes, séptimo mes mundialista. Es increíble cómo terminó ya este séptimo mes, mes de julio. Mañana ya es primero, sí señor, primero de agosto de este año 2026. 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Vamos a iniciar con testimonios, personas que nos han visitado en Salta, en Jujuy, y esto es lo que comentan, escuchemos.
2: ¿Cómo es su nombre?
3: Mi nombre es Lisandro García.
2: ¿Cuánto hace que usted me visitó?
3: Yo le visité hace unas 3 semanas.
2: 3 semanitas. ¿Qué problemas tenía? ¿Por qué vino a visitarme?
3: Yo me quedé exactamente sin trabajo.
2: ¿Hace cuándo?
3: Hace 6 meses que me quedé sin trabajo.
2: ¿Y buscabas trabajo o no?
3: Sí, desesperado, buscaba hojas de vida, enviaba a todas las empresas, pero nada.
2: Nada. ¿En qué trabajabas antes?
3: En un almacén de electrodomésticos.
2: Vendiendo.
3: Ajá.
2: ¿Viniste a la consulta? A través del tarot apareció que había un bloqueo, hicimos un tratamiento, te di unos baños, te hice una limpia, una magnetización, y a los cuántos días empezaste a ver un cambio.
3: Sí, eso dentro de unos 8 días fue un cambio radical en las empresas que yo dejé las hojas de vida.
2: Ya.
3: Me comenzaron a llamar, o sea, fue un cambio total.
2: Un antes y un después.
3: Sí, gracias.
2: Te expliqué que también había inseguridad, habían cosas negativas que te tenían bloqueado completamente. Después de esa limpia, te empezaron a llamar. Hoy en día estás trabajando, cuéntalo a los televidentes.
3: Sí, hoy, ahora estoy trabajando en lo que es ventas de celulares. Que
2: ¿y cómo
3: me
2: le
3: va
2: está
3: súper
2: yendo?
3: Súper bien.
2: Súper bien.
3: Ahora ya es una energía diferente, gracias a los baños que usted me dio y gracias a la bendición de Dios también, ¿no?
2: Principalmente porque él fue el que lo trajo a mi camino.
3: Así es.
2: ¿Qué le puede recomendar a toda la gente que está en sintonía, que tiene problemas, que se siente inseguro de sí mismo, que ven que no hay una salida? Cuéntele.
3: Yo les recomiendo a toda
2: audiencia.
3: A la audiencia que se acerquen a buscar la ayuda de suya, a la de usted.
2: Y que hagan las cosas con fe. Bueno, ¿usted tuvo que hacer cosas raras? ¿Cosas en contra de Dios, en contra de su religión?
3: No.
2: Todo en nombre de Dios.
3: Gracias a los baños que usted me dio y a la bendición de Dios, estoy súper bien.
2: Me alegra ese testimonio. 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Vamos a iniciar con la gente que se comunica. Tenemos a una persona con nombre de Ramón. Ramón, de fecha de nacimiento 24 de julio de 1979. Las cartas escoge el 11, el 19 y el 22. La primera carta me habla acerca de usted, mi querido apreciado Ramón. Logro visualizar un hombre de campo, un hombre luchador, trabajador. Veo que aprendió hasta domar caballos, mi querido apreciado hermano del alma. Hoy en día tiene su propio campo donde lo trabaja, pero le está yendo muy mal. Las cosechas no están dando el fruto que tienen que dar. Vemos claramente que lleva 2 cosechas perdiendo dinero. Vemos que cambió incluso usted de ingeniero agrónomo para ver si era el error del ingeniero, pero las cosas siguen igual. Todos sus vecinos les va bien, las cosechas son frondosas, pero a usted es el único que le va mal. La chata la tiene guardada porque está varada y no tiene con qué repararla. Día tras día las cosas te valen peor. Puso en venta su campo y le han venido para ofrecer chauchas, a ofrecerle nada prácticamente. No valoran lo que vale verdaderamente su tierra. Mi querido amigo, todo esto que le viene pasando no es normal. Su esposa anda enferma, van a los médicos y no le encuentran absolutamente nada a ella. Su hija abandonó la universidad y su hijo mayor, que vive en Estados Unidos, le está yendo muy mal. Todo esto tiene que ver con un daño. Hay una energía negativa, Ramón. Esto no se trata de creer o no creer, se trata de encontrar soluciones. Ya dio el primer paso, comunicarse con nosotros, los maestros de la Unión Universal Esotérica del siglo XXI. El segundo paso es venir hasta Capital Federal. Usted vive en Buenos Aires, en la provincia de Buenos Aires. Lo voy a estar esperando en Capital. Vamos a retirar ese daño, esa influencia negativa. Quiero que me traiga a su esposa, porque le vamos a hacer una imposición de manos, vamos a realizar una limpia, vamos a hacer una sanación, vamos a retirar ese daño, esa brujería de raíz, y va a ver cómo su esposa se mejora. Tráigame 3 puñados de tierra de diferentes partes del campo. No lo vaya a vender. Eso es lo que quieren, que usted se vaya de ahí. Y esto tiene que ver con un vecino suyo con el cual usted tuvo muchos problemas. Acérquese. Hay cosas que no le puedo decir a través de la radio, pero se las voy a decir personalmente en nuestro centro de consultoría, mi querido Ramón. Lo estaré esperando. Esto le pasa por incrédulo, por no estar protegido, por no tener un talismán, un amuleto, un cuarzo, una aseguranza, un jade, algo que lo proteja contra la maldad. Pero no se preocupe, que nosotros le vamos a entregar algo maravilloso para que nunca más vuelva a ser víctima de daño, maldad o brujería. Mi querido Ramón, el día de su suerte, el día jueves, el planeta Júpiter, el color amarillo, la piedra que debe portar siempre con usted, la amatista, y el metal, el bronce. El bronce es el metal que le canaliza las buenas ondas, las buenas energías. Con responsabilidad y conocimiento, damos respuesta y contestación a la gente que lo llama, a la gente que se comunica, a la gente que participa a través de este programa. 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Vamos con otro testimonio más, otra persona que nos visitó, y esto es lo que comenta.
4: ¿Cómo es su nombre?
5: Esteban.
4: Esteban, cuéntale a la audiencia cuánto hace que usted me visitó.
5: Y ya hace 2 meses que lo visité.
4: 2 meses. Usted vino muy mal, vino flaco, delgado, acabado. Cuéntale a la audiencia cuáles eran sus problemas, por qué vino a visitarme.
5: Sí, vine ya agotado, ya con ganas de nada, pero vine con muchos problemas de estómago, de tema de trabajo también. No podía comer, todo, mucho dolor de estómago continuamente en el baño.
4: Todo lo que comía le hacía mal.
5: Claro, claro, lo digería de nuevo, todo lo que comía.
4: Bueno, hijo, yo se le expliqué que eso era un daño, que era un trabajo de influencias negativas, un trabajo de brujería, de magia negra. Usted me dijo, ayúdeme, maestro. Yo le dije, le voy a ayudar, pero tiene que hacer las cosas como yo le diga. Hicimos el tratamiento, usted trajo las velas que necesitábamos, hicimos todo, retiramos el daño ¿A los cuántos días de que usted botó el daño por la boca empezó a haber cambios en su vida?
5: Y al mes salió todo de nuevo, bien, todo positivo. Empecé a sentirme mejor, podía comer, podía salir a caminar tranquilo, que si no tenía que estar acá tanto en el baño. Y bueno, ya se me pasó todo.
4: ¿Usted no podía ni ir a laburar, hermano?
5: Claro, no podía no salir de la puerta de mi casa, ni de la puerta del baño podía salir.
4: ¿En qué trabaja usted?
5: Yo soy plomero gasista.
4: Plomero, y no podía trabajar. Hoy en día, después de 2 meses prácticamente, ¿qué cambios ha visto en su vida, hijo?
5: Muchos cambios, ya se cambió todo, se arreglaron los problemas en la casa, todos los problemas que tenía con la familia de mi pareja se solucionaron, todo bien, así que me estoy levantando de nuevo, todo positivo, gracias a usted, maestro, que lo puede venir a visitar.
4: Y gracias a Dios que lo puso a escuchar la radio y a hablar con nosotros, hijito.
5: Sí, porque yo lo llamaba, me ocupaba, hasta que, bueno, me pude comunicar y me pude atender a usted, maestro.
4: Y vino acá, vino a la consulta y gracias a Dios, ahí estamos viendo la solución. Hijo de Dios, ¿qué le puede recomendar a toda la gente que está en sintonía?
5: Que se acerque, que lo siga al maestro, que todo va a salir bien, todo positivo, con fe y por Dios que va a salir todo bien.
4: Gracias por su testimonio y que Dios lo siga bendiciendo, hijo.
5: Igualmente, maestro.
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6: 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Vamos rápidamente con audios, personas que se comunican.
7: Hola, buenas noches. ¿Cómo le va, señor? Mi nombre es Carlos Enrique. Nací en el año, en la fecha 7/5/79 y mi carta sería el 1, el 7 y el 16.
6: Mi querido Carlos Enrique, gracias por comunicarse, gracias por participar del programa, por confiar en la Unión Universal Esotérica del siglo XXI. La primera carta que escoge es el 1, la segunda el 7 y la tercera el 16. La primera carta me habla acerca de usted. Vemos que es un hombre que ha sido muy inteligente, que aprende rápido lo que le gusta, que ha trabajado en diferentes cosas y que económicamente siempre ha estado estable, pero que últimamente su suerte viene negativa. Todo le viene saliendo mal, el dinero no le rinde, se le esfuma, se le desaparece, se va como el agua, como el humo del cigarrillo. La segunda carta, el 7, me habla de problemas en la parte familiar. Aquí vemos problemas donde todo está al revés, peleas, discusiones, hay un hijo suyo que no le está yendo muy bien. Día tras día las cosas de mal en peor y su salud la tiene deteriorada, mi querido Carlos Enrique. Usted está muy joven, mi querido apreciado hermano del alma, pero mírese al espejo, se ha envejecido prematuramente, mi querido amigo, y esto tiene que ver con un daño. La tercera carta me habla de muchas envidias a su alrededor y que hay un daño hecho para que usted no prospere, para que su familia no prospere, para que no haya paz, no haya felicidad y no haya salud en su cuerpo, mi querido amigo. Es importante que nos visite Carlos, nosotros le podemos ayudar, pero tiene que venir personalmente a nuestro centro de consultoría. Gracias por comunicarse, lo estaremos esperando. Va a ver de qué forma, de qué manera vamos a erradicar de raíz ese daño, esa maldad, esa influencia que le hicieron, mi querido hermano del alma. Gracias por comunicarse, gracias por participar y que el Señor le bendiga. El día de su suerte es el día sábado, el planeta Saturno, el color verde, el color de la esperanza, la piedra que debe portar siempre con usted, el jade, y el metal, el oro. El oro es el metal que le canaliza las buenas ondas, las buenas energías. Con responsabilidad, conocimiento, damos respuesta.
1: Pergamino al ataque.

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0: 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Para las personas que por primera vez me escuchan, quiero invitarlos a que vayan preparando un vasito de agua para que hagamos, al finalizar este programa, esa oración fuerte al Espíritu Santo y al poder de Dios. Vamos a continuar con más llamada, gente que participa a través del WhatsApp.
3: Hola, ¿qué tal, maestro? Le comento, mi nombre es Patricia Fernández, mi fecha de nacimiento es el 1 de octubre de 1970. Y los números que escojo es el número 11, 18 y 6. Yo necesito su ayuda, por favor.
0: Mi querida Patricia, gracias por confiar en la Unión Universal Esotérica del siglo XXI. Gracias por comunicarse a través de esta radiodifusora. Las cartas escoge el 11, el 18 y el 6. La primera carta me habla acerca de usted. Logro visualizar una mujer profesional, pero que se casó y dejó de trabajar, mi querida apreciada hermana del alma, hace ya 19 años. Veo que tienen

0: dos hijos hermosos, ya uno está en la universidad, la niña está por terminar, pero veo que usted últimamente anda muy nerviosa, muy alterada con su esposo, anda discutiendo por todo. La segunda carta me habla de que hay desconfianza de que exista otra mujer. Patricia, yo no veo ninguna mujer en la vida de su esposo. Aquí vemos claramente de que los problemas empezaron con su esposo desde que llegó su hermana a vivir a Capital Federal. Ella estuvo viviendo en su casa, no trabajaba, no ayudaba a hacer absolutamente nada en casa. Por el contrario, los fines de semana salía. Su esposo se dio cuenta que usted le daba dinero para que ella saliera y empezaron las discusiones. Él se cansó, la tuvo 7 meses hasta que habló con ella y se fue. Desde ahí empezaron los problemas con ustedes. Su hermana le hace comentarios indebidos acerca de la fidelidad de su esposo y usted se deja llenar la cabeza de cucaracha. Yo no veo aquí daño, no veo brujería, no veo maldad, Patricia. Si su matrimonio se acaba es por usted, no por nadie más. No le vamos a echar la culpa a su hermana, porque su hermana puede decirle a usted lo que sea, pero usted es la que decide en qué creer y no creer. Usted está muy grande, mi querida, apreciada amiga. Tienen una familia hermosa, maravillosa. Usted tiene que creer en su esposo. Yo no veo ninguna mujer en la vida de él. Es un hombre que le gusta trabajar. Es un hombre que económicamente da todo lo que necesita el hogar. Nunca se queja. Siempre provee, mi querida, apreciada amiga. Y vemos claramente de que usted tiene que valorar eso. Hoy en día, hombres así ya no existen, mi querida, apreciada hermana del alma. Al menor problema, ya se quejan. Él nunca se ha quejado a pesar de la crisis que ha habido en Argentina. Él siempre ha sido proveedor, siempre guarda y cuando hay crisis, pues responde. No le veo daño, no le veo ninguna influencia negativa en el campo de su salud. Le pido por favor que se cuide. Hay un principio de gastritis. ¿Por qué? Porque usted dice que no come bien o come tarde o no almuerza y el cuerpo humano tiene horarios. Es importante que cuide su salud también, mi querida y apreciada hermana del alma. Para mí, Patricia, sería fácil decirle, si usted tiene un daño, tiene una maldad, tiene una brujería, visítenos. Su esposo lo tiene dominado a través de brujería, pero ¿para qué le voy a mentir? ¿Para qué voy a jugar con su felicidad y con su fe, Patricia? Nosotros no hemos venido a eso. Hemos venido a colocar una barrera entre la verdad y el fraude. El día de su suerte es el día viernes, el planeta Venus, el color rosa, la piedra, la Alejandra y el metal, el acero. El acero es el metal que le canaliza las buenas ondas, las buenas energías. Con responsabilidad y conocimiento, damos respuesta y contestación a la gente que llama, a la gente que se comunica, a la gente que participa. Usted, mi amigo, ¿qué está esperando para participar? Deje el miedo, el temor, la pereza. 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Vamos con más testimonios, más personas agradecidas.
1: Bienvenida, hermana. ¿Cuál es su nombre? Con sus propias palabras, cuéntele a todos esos oyentes qué es lo que sucedía antes de visitarnos y qué es lo que comenzó a suceder después de recibir el tratamiento y la ayuda que nosotros le brindamos.
2: Hola, hermano, gracias por la bienvenida. Bueno, estoy acá, creo que es lo mínimo que podía hacer. Mi nombre es Zulema y estoy acá para dar mi testimonio de lo que me pasó, de lo que me pasa y qué pasó cuando los visité. Yo tenía una vida normal, común, vivía bien, era lo que se dice contenta, hasta feliz. Mi esposo, mis hijos, mi familia, mis amigos, mi trabajo, todo estaba en orden. Hasta que de repente todas estas cosas fueron cambiando. Mi esposo dejó de ser el hombre amable y amoroso que era para empezar a ser indiferente, para empezar a faltar a casa, para venir tarde de noche o para no venir. Bueno, todo esto fue creando un clima porque no tenía una explicación lógica. Mis hijos que son adolescentes, se empezaron a ir, también empezaron a no venir, se quedaban en lo de los amigos, en lo de los tíos, en lo de los abuelos. La familia que yo llamaba por teléfono, la familia preguntando si estaban ahí, mis hijos, mi marido, prácticamente me decían no o directamente no me atendían el teléfono, preguntaba y me cansaba de preguntar qué es lo que estaba pasando y nadie me sabía contestar. Lo único que tenía prácticamente era el silencio por respuesta. Que era yo que estaba haciendo algo, digamos, si la culpa era mía de todo esto, pero así, razonablemente, razonalmente no había en mi conducta nada que hubiera cambiado. Era una cosa que con todo esto no le encontraba ninguna explicación y empezó la depresión y empezó el bajón y empezó a no querer levantarme de la cama, no querer bañarme. Por supuesto, todo esto hizo que me suspendieran en el trabajo. Bueno, esto fue una cosa de locos. Una amiga que hacía mucho tiempo que yo no veía me llamó por teléfono y le cuento todo esto que me estaba pasando, ¿no es cierto? Y me dijo, yo te voy a llevar a un lugar porque lo que vos tenés es un daño, una brujería, o te han hecho algo, porque no puede ser, esto no es nada normal, esto son cosas negras de mala energía del demonio. Y bueno, así fue. La verdad que lo que me dijeron ellos era que sí, era cierto, yo había tenido hacía un tiempito un problema con una vecina, ¿no es cierto? Pues bueno, por una medianera, porque esa medianera, tenemos un conflicto con esa medianera, pero yo como no creía en estas cosas, nunca me imaginé que esta mujer iba a hacerme semejante daño, pero me estaba matando. Y bueno, sí, gracias a ustedes, hermanos, yo lo que me hicieron ver que venía por ahí, que me habían hecho un daño, un maltrato, una brujería, una cosa de magia negra, una cosa, pero directamente era como para matarme. Y bueno, entonces me dijeron ustedes eso, y gracias a abrirme los ojos y al consejo, yo les puedo decir, le puedo dar mi testimonio de agradecimiento y de alegría, y ahora estoy, pero totalmente, todo volvió a ser como era, todo volvió a mi esposo, mis hijos, mi familia. Y gracias a los hermanos, hoy mi vida cambió y estoy contenta y estoy feliz y la familia está todo normal.
1: Qué alegría, qué felicidad, hermana. ¿Qué le recomienda usted a todas aquellas personas que tienen problemas, dificultades, que están atravesando algo similar o parecido a lo suyo? ¿Qué les puede usted aconsejar?
2: Sí, yo lo que les puedo aconsejar con toda sinceridad y de todo corazón, después de mi experiencia, y yo justamente que no creía en nada de todo esto, bueno, primero que crean, porque que las hay, y segundo, que no tengan miedo, que no tengan temor, que tengan confianza y que tengan fe, que vengan a visitar con los brazos abiertos y el corazón abierto, con mucha fe, porque si hay algo parecido a lo que me pasó a mí, bueno, cualquier situación, que no le encuentren una explicación lógica, ¿no es cierto? Que ellos se lo van a solucionar, por lo menos de acuerdo a mi experiencia, que vengan, pero muy confiados, que van a encontrar la solución con esta gente que está puesta de la mano de Dios.
0: Qué maravilloso escuchar esas personas agradecidas, esas personas que dicen funcionó los métodos del maestro, y a eso estamos. 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Hay mexicanos, hay peruanos, hay gente de Costa Rica, de Venezuela, de Colombia, de Brasil tenemos maestros, y también tenemos maestros aquí de la Argentina que nos ayudan. 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Vamos con otro audio más.
3: Hola, ¿qué tal, maestro? Mi nombre es Diego Acosta. Mi fecha de nacimiento es el 10 de junio de 1970. Elijo los números 3, 10 y 16 para el futuro, mi suerte.
0: Mi querido y apreciado Diego, gracias por confiar en nosotros, gracias por participar, mi hermano. Aquí vemos claramente un hombre luchador, trabajador, desde muy joven. Vemos que se dedica usted a la compra y venta de fruta en la central de abastos, pero que últimamente le está yendo muy mal. La segunda carta, que es el número 10, me habla acerca de su familia. Veo muchas peleas en su hogar con su esposa, mi querido apreciado hermano del alma. Usted ya no está durmiendo en la cama con ella. ¿Por qué? porque andan nerviosos, pelean por todo, en el comedor, delante de sus hijos, en la cama, y usted prefirió irse a dormir al cuarto de huésped. La tercera carta me habla que hay un daño, hay una energía negativa y un trabajo de influencias malignas. Yo quiero que junto con su esposa hagan las paces por ahora, mi querido amigo. Levanten ese colchón donde están durmiendo, en la parte de los pies van a ver una abertura, una pequeña abertura. Yo quiero que abra esto allí, póngase unos guantes de látex, meta la mano allí y va a encontrar como una pelota de plástico, como una pelota envuelta en una bolsa, en una funda de plástico negro, y adentro hay un poco de cosas que no puedo decirle. Los que sí le puedo decir es que hay una fotografía suya y de su esposa del día que se casaron, y de ahí viene todo el problema. La persona que dejó esto allí es alguien que pertenece a su propia familia, alguien que estuvo viviendo ahí en su casa, con la cual salieron de problemas, y antes de irse le dejó ese regalito. Desde ahí empezaron las cosas mal. Usted no me lo comenta, pero en el campo sexual usted no funciona ni con la pastillita de colores. Mi querido apreciado Diego, es importante de que nos visite. Si no encuentra esto, pues no me visita, porque para qué voy a visitar a un mentiroso, pero estoy completamente seguro de lo que le estoy diciendo, mi querido y apreciado amigo Diego. El día de su suerte es el día martes, el planeta Marte, el color azul, la piedra que debe portar siempre con usted, la aguamarina, y el metal, el platino. El platino es el metal que le canaliza las buenas ondas, las buenas energías. Con responsabilidad y conocimiento damos respuesta y contestación a la gente que llama, a la gente que se comunica y participa a través de este programa. Usted, mi amigo, tiene grandes problemas, nosotros tenemos grandes soluciones, tenemos el poder para ayudar. 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Vamos a escuchar otro testimonio más, otra persona que nos visitó, y esto es lo que comenta.
4: ¿Cómo es su nombre, hijo?
5: Carlos.
4: ¿Cuánto hace que usted me visitó por primera vez, hijo?
5: Hace 2 meses y medio, maestro.
4: ¿Cuáles eran sus problemas? ¿Por qué usted vino a visitarnos?
5: Y vine porque tenía un problema con la panadería, las cosas no me iban bien, no funcionaban nada bueno, y bueno, me ocurría a usted, y bueno, estoy, gracias a Dios, tratando de remarla.
4: Usted tenía 2 sucursales, cerró una, y hoy en día, pues está trabajando en esa, y estaba a punto de qué.
5: Estamos a punto de cerrarla.
4: De venderla. Yo le dije, no la cierre, no la venda, porque eso es lo que quiere.
5: Así es, eso es lo que usted me dijo, y no, todavía ahora estamos ahí.
4: Yo le dije a usted, vamos a hacer una limpia, tráigame unas cosas que le voy a pedir. Usted me trajo unas botellas de vinagre, yo se las recé, se las preparé. Usted hizo una limpia exhaustiva en esta panadería junto con su esposa. Usted también se hizo una limpia, retiramos el daño, la porquería, la maldad que le habían hecho. Usted la expulsó de su cuerpo en su casa. Y hoy en día, ¿qué cambios ha tenido en su vida? No solamente la panadería, hablemos de que usted también con su esposa más de un año que no podía tener relaciones. ¿No le da vergüenza contar eso?
5: Por ahora no me da vergüenza, porque la verdad todo lo que usted me dijo fue buenísimo. Me está haciendo muy bien las cosas con mi mujer, mi matrimonio. Las cosas van repuntando, el dinero va subiendo, que eso es lo lindo. Y bueno, feliz ahora, tratando de poder abrir la otra panadería, si Dios lo permite, maestro. Así que bueno, con fe y bueno, gracias.
4: ¿Qué le recomienda a la gente que está en sintonía?
5: Y con el corazón, que vengan, que crean que parece que no hay solución, pero sí hay soluciones. Acá el maestro nos espera y bueno, le va a dar lo que a mí también me comentó, y espectacularmente me está yendo muy bien. Así que el que tenga todas esas dudas, que venga y se consulte con el maestro, que le va a venir bien.
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0: 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Vamos rápidamente con respuestas. Tenemos a una persona con el nombre de Lucía. Lucía, de fecha de nacimiento 18 de mayo de 1997. Mi estimada y apreciada amiga, escoge las tres cartas, el 10, el 6 y el 20. La primera carta me habla acerca de usted. Veo que es una mujer profesional. Veo que es ingeniera, mi querida y apreciada hermana del alma. Logro darme cuenta de que laboralmente está estable, económicamente está estable. Vemos que tiene una linda niña. La segunda carta me habla acerca de un distanciamiento, un alejamiento de su pareja. Se fue de su hogar, ya va a cumplir 2 meses la semana entrante de que él se fue, el padre de su hija, y no quiere regresar. Él está con otra mujer. Pues permítame decirle que esa mujer se lo llevó a través de cosas negativas, a través de amarres, a través de dominio espiritual. Hicieron un trabajo brasileño muy fuerte, mi querida y apreciada hermana del alma, y por eso él cambió rotundamente con usted. Si usted quiere recuperar su hogar, su familia, el padre de su hijo, quiere estar feliz nuevamente, tiene que visitarnos. Esto no es natural, a usted ya le habían dicho, pero a usted le cuesta trabajo creer. Esto no se trata de creer o no creer, se trata de encontrar soluciones. Y nosotros le podemos dar esa solución. No le voy a decir que en 24 horas, pero sí le garantizo que en 72 horas el padre de su hija va a estar nuevamente en su hogar donde pertenece, mi querida amiga. Todo esto le pasa por escéptica, por incrédula, por no estar protegida, por no usar una contra, por no usar una aseguranza. Pero no se preocupe que nosotros le vamos a entregar una para que nunca más en su vida vuelva a ser víctima de brujería o maldad, mi querida amiga. La estaremos esperando. Gracias por comunicarse, gracias por participar y que Dios le bendiga. Otro testimonio más, otra persona que nos visitó.
7: Teresa Mercedes Verón. Yo vivía muy mal. Él era un muchacho muy golpeador, me golpeaba mucho. Tenía muchos problemas con él, con mi hija también. Me encontraba depresiva. No podía dormir, no podía vivir tranquila. Yo vivía muy enferma, me pusieron una tráquea. Esa operación me vino por asunto de una neumonía, me dijo el médico. Y me entubaron mal y me tocaron las cuerdas vocales. Por eso me tuvieron que poner la tráquea. Pero después el médico me hizo placa y me dijo que eran de los mismos golpes que yo tenía, que se me había hecho como tipo una estenosis adentro. Y yo bajé de peso. Cuando llegué acá estaba pesando 36 kilos. Y seguía enferma. No podía dormir, no podía comer. Y yo le digo a las personas que si están pasando por lo mismo que yo, que vengan, que él lo va a ayudar. Porque a mí me ayudaron mucho. Acérquese y vea, porque ellos los ayudan. Por eso yo le digo a la gente que se acerque y que vean. Y después que comenten. Y muchas gracias le doy a ellos. Y adiós.
0: 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Vamos con más audios, personas que se comunican a través del WhatsApp.
8: Hola, buenas noches, quisiera participar. Mi nombre es Juan Andrés Cullin, 26 del 6 del 83, y las tres cartas 5, 10 y 12.
0: Mi querido amigo, escogió tres cartas, el 5, el 10 y el 12. La primera carta me habla acerca de usted. Vemos que es un hombre muy noble, de corazón muy grande, que siempre le ha gustado ayudar a los demás. Vemos que se ha metido en problemas por estar ayudando a la gente, mi querido amigo, pero usted lo sigue haciendo porque usted es bueno, es de corazón. Vemos que es un hombre muy curioso, que ha aprendido muchas cosas en la vida, pero que últimamente en la suerte anda de mal en peor. Su suerte se la dañaron hace ya varios tiempo, mi querido apreciado amigo. Vemos la segunda carta, me habla de problemas en el campo de la salud, falta de energía, se la pasa cansado, agotado, con sueño durante el día, bostezando, y de noche no duerme, no descansa bien, mi querido apreciado amigo. También veo problemas en la parte familiar, vemos incluso que se están endeudando últimamente, mi querido apreciado amigo, y todo esto tiene que ver con un daño, hay una energía negativa, mi querido Juan Andrés. 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El día de su suerte, tome nota, es el día miércoles, el planeta Mercurio, el color naranja, la piedra, el cuarzo, y el metal, la plata. La plata es el metal que le canaliza las buenas ondas, las buenas energías. Con responsabilidad y conocimiento, damos respuesta y contestación a la gente que participa en este maravilloso programa todos los días. Usted también puede participar. 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Hay gente que se enfada, me dice, maestro, es que yo lo llamé ayer y no me han dado respuesta. Les recuerdo que este programa llega a todas partes del país. Me llaman más de 200 personas por programa, así que esto es un sorteo, lo que nosotros hacemos. 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Vamos a escuchar otro testimonio más.
9: Hilda Graciela Soto, soy nacida el 18 de noviembre de 1969. Yo vengo desde Hernandarias. Sentía mucha tristeza, no sabía por qué, vivía todo el día triste, quería vivir sola. Si me acercaba a mi familia, me rechazaba. Sentía muchos dolores en el vientre, en la espalda. Cuando estaba conversando a veces me olvidaba, como que se me iba la memoria. No tenía sueño así y pensaba en cosas raras. Y por ahí me sorprendía, me despertaba con miedo si estaba dormida. No sabía por qué, no entendía eso. Sí, yo soy muy, confío mucho en la gente, trato de ayudar, siempre de estar bien con todos, pero veo que conmigo no son así. Sienten envidia por todo lo que yo hago. Sí, yo vi con mis propios ojos la liberación que me hizo y ahora yo me siento más tranquila, no siento dolores, y me voy más tranquila. Es como que estoy saliendo al paso, tengo más ganas de charlar, que antes no me pasaba. Hoy me siento bien, que lo consulten, que es muy, muy bueno, que da mucha satisfacción y que uno se siente bien. Hoy me voy contenta y alegre. Valió mucho la pena, me voy muy agradecida.
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4: 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Llegamos al final de este maravilloso programa, hoy día viernes, finalizando también este mes de julio. Hoy es viernes 31 de julio de este año 2026. Espero que tenga listo, preparado el vasito de agua, colóquelo al lado de su radio receptor y repita conmigo.
10: Ven, Espíritu Santo, manda tu luz desde el cielo, Padre amoroso del pobre, don en tu don es espléndido, luz que penetra las almas, fuente del mayor consuelo. Ven, dulce huésped del alma, descanso de nuestro esfuerzo, tregua en el duro trabajo, brisa en las horas de fuego, gozo que enjuga las lágrimas y que reconforta en los duelos. Reparte tus siete dones según la fe de tus siervos, por tu bondad y tu gracia, dale al esfuerzo su mérito, salva al que busca salvarse y danos tu gozo eterno. Amén, Señor Jesús, que así sea. Bebamos los tres sorbos de agua, uno en el nombre de Dios Padre, otro en el nombre de Dios Hijo y otro en el nombre del Espíritu Santo. Amén, que así sea. El resto de agua que quede en vuestros vasos, vamos a regarlo en nuestro sitio de trabajo, en nuestro campo, en nuestro hogar, en nuestro negocio, donde quiera que estemos en este momento, pero que tiene que ser en este momento que estamos en la presencia de Dios Padre Todopoderoso. Amén, que así sea. Queridos amigos, no me resta más sino despedirme de todos ustedes, deseándoles que Dios Padre Todopoderoso y Eterno les bendiga y le brinde salud, dinero y mucho, pero mucho amor. Hasta pronto.
11: Así de esta manera, estamos llegando al final de un programa más. Esperamos y confiamos que nuestras orientaciones y consejos hayan servido a todos ustedes para tener un encuentro con la verdad, su propia verdad. Los invitamos a un programa más y esperamos que nuestras palabras hayan quedado en su mente.
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Lorenzo, buen día, gracias por estar con nosotros, gracias por compartir Primera Hora por Radio Continental. Estamos comenzando nuestro programa de este viernes 31 de julio, último día del séptimo mes del año. Se termina ya, se va julio, escuchalo.

0: tantos memes que andan por ahí, nosotros también teníamos para jugar un poquito con Julio Iglesias en este final del séptimo mes del año. Que rápido se va todo, rapidísimo. ¿Y cómo está la mañana? 15 grados en este momento, 85% la humedad, un poquito baja la presión, 1009 hectopascales. Hay viento del norte a 15 kilómetros por hora, el cielo por ahora está algo nublado, la visibilidad 10 kilómetros. Y te digo por ahora, porque está bravo, va a ser un día complicadísimo aparentemente. El pronóstico para hoy viernes dice mayormente nublado, ya dentro de un rato a la mañana comenzarían las tormentas y a la tarde y a la noche las tormentas serían muy fuertes. Tanto es así que hay alerta naranja por tormentas en la ciudad y la provincia de Buenos Aires, pero también en otros sectores de la República Argentina, como el sur de Entre Ríos, sur y centro de Santa Fe, el este de Córdoba, el norte de La Pampa, y te repito, toda la provincia de Buenos Aires, la ciudad y el Gran Buenos Aires, que se prevé lluvias intensas, ráfagas de viento fuerte y granizo en algunas zonas. Así que esta jornada de viernes 31 está marcada por condiciones muy adversas en buena parte del territorio nacional. El Servicio Meteorológico Nacional anuncia que las precipitaciones comenzarán por la mañana, pero se van a intensificar mucho por la tarde. En otras zonas del país, advertencias de nivel amarillo y naranja por viento fuerte, sobre todo en el sur. Y también hay mucha preocupación en Corrientes, donde el río Uruguay supera niveles de evacuación frente a Paso de los Libres y Santo Tomé. Nuestro colega José Luis Mourazos nos envía imágenes del río Uruguay desbordado ya frente a Paso de los Libres y Santo Tomé, entre otras localidades correntinas del este de la provincia que están con este problema. Claro, en las últimas horas vimos muchas imágenes de las cataratas del Iguazú, que incluso durante algunos días cerraron la Garganta del Diablo por la crecida de los ríos, por las fuertes lluvias en el sur de Brasil. Ahora se ha complicado y las aguas van bajando y van generando problemas en las distintas provincias. Ya se preparan también en Entre Ríos, sobre la costa del río Uruguay. Pero te repito, para hoy, tormentas desde la mañana, tormentas fuertes a la tarde y noche. Y las temperaturas, la mínima 14 grados, ahora 15, la máxima 21 grados antes de que llegue la lluvia fuerte. ¿Cómo va a seguir el fin de semana? Mañana a la madrugada todavía tormentas fuertes, a la mañana chaparrones, después mejoraría y quedaría a la tarde y a la noche parcialmente nublado, 13 de mínima, 19 de máxima para mañana sábado. Para el día domingo ya sería un día gris, mayormente nublado, y refrescaría, la mínima 10 grados, la máxima 15, igual bastante agradable, pero por lo menos con tiempo bueno. Y después lunes, martes, miércoles y jueves, todo muy gris, mayormente nublado, con temperaturas de 10, 12 grados de mínima y máximas de 16 a 17. O sea que seguimos sin mucho frío, pese al tremendo frío que ha hecho toda la semana en la Patagonia. Hacemos Radio Verdad. En este momento voy a mirar las temperaturas en todo el país y la más baja está en Río Grande, nuevamente en Tierra del Fuego, con 10 grados 7 bajo cero, pero la sensación térmica 16 grados y medio bajo cero. Y no es muy distinto a lo que pasa en el resto de la Patagonia. El Calafate tiene más de 12 grados bajo cero de sensación térmica. Río Gallegos y Ushuaia están cerca de los 5 grados bajo cero de sensación térmica. Todo parecido. A ver qué ciudad tiene la máxima en este momento. Formosa, la capital de la provincia, tiene 24 grados 2, que es el lugar donde más calorcito hace en todo el país. Atención, porque la alerta naranja que rige ahora para capital, conurbano, provincias de Buenos Aires, Santa Fe, Córdoba, Entre Ríos y La Pampa, mañana va a regir para el noreste del país, para el norte de Entre Ríos, norte de Santa Fe, para Chaco, Corrientes, Misiones y Formosa. O sea que la tormenta fuerte que esta tarde y esta noche afectarían al centro del país, mañana por la mañana pueden afectar al noreste, al litoral argentino. Bueno, más o menos con esto ya sabes cómo está el tiempo. Va a ser una de las principales noticias del día, porque parece que la tormenta va a ser realmente intensa. Hay que pensar cómo guarecerse, tener cuidado con los autos por el granizo. Veremos dónde granizo, pero te repito, la alerta es naranja por parte del Servicio Meteorológico. ¿Cuándo? Estamos comenzando nuestra primera hora con Mariano Asimut en el control, el chaval, un lujo, una maravilla. Con ¿Cómo? Está contando los días porque madruga mucho, pobre, está toda la madrugada acá. A Diego Bernardo le queda una semana más, así que tenés que seguir manejando, tenés que seguir madrugando. Mariano, una maravilla en el control. Con Diego de descanso, también de descanso, se le termina el descanso a Sergio Monzón, que el lunes, Dios mediante, ya va a estar con nosotros, después de unos días hermosos que ha pasado en Córdoba. Y estamos con vos en el 1144-000-590. Ustedes ya tienen el WhatsApp donde dejar los mensajes, y veo que están empezando a dejar los mensajes de audio, de texto. Pueden opinar, pueden informarnos. Viene bárbaro hacer juntos el programa. Te repito el WhatsApp por si no lo sabes. 1144-000-590. Deja un mensaje corto, 20, 30 segundos. Así podemos escuchar y leer a muchos. Te repito la temperatura en este momento, que es el primer dato que necesitas. 15 grados, nada de frío. 21 de máxima. Pero salí preparada, salí preparado para la lluvia, para la tormenta, porque empezaría en un rato a la mañana, seguiría hasta mañana a mediodía, y lo de esta tarde y esta noche sería realmente complicado. Alguien me está llamando por teléfono. Me están llamando por teléfono en este momento, no saben que estamos al aire, no podemos atender a los que nos llaman por teléfono. Dejen mensajes, y no en el teléfono personal, dejen mensajes en el 1144-000-590. 5 y 7 minutos. Vamos a lo primero que tenés que saber, vamos a los datos básicos de este día, el resumen de noticias más completo de la República Argentina, el de primera hora por Continental. Bueno, ¿por dónde vamos a empezar el resumen? Por supuesto, por la cadena nacional con la cual el presidente Milei presentó anoche a la hora 20 la reforma del Banco Central para que deje de financiar al Tesoro. Viene a poner fin al robo de la alta política, dijo, y anunció un shutdown, un cierre del gobierno, en caso de que no se respete el equilibrio fiscal. Recordemos que esta no es una medida, sino un proyecto que envía el presidente al Congreso, una reforma del Banco Central que limita las herramientas para fijar la política fiscal y monetaria. No podrá financiar al sector público desde ahora el Banco Central y reforzará la autonomía del directorio. Sería mucho más difícil correr, sacar al presidente del Banco Central, harían falta dos tercios del Senado y de la Cámara de Diputados. Milei, al hablar, rodeado por su gabinete, pero con una clara centralidad él en el escritorio donde dirigía el discurso, prometió blindar al Banco Central de las estafas que cometió la política a lo largo de los años para financiar al Estado. Se termina la maquinita de emitir billetes, dijo, presentó las reformas. Señaló que el Banco Central ha sido una herramienta que posibilitó el robo de la alta política durante muchos años. Y esto va a poner fin a la estafa de financiar a la alta política. Fíjense que usó un par de veces esa expresión, alta política. Ya no habló de casta, sino de alta política. Ahora, ¿cuáles son las cinco claves del proyecto que anunció el presidente, por si no lo escuchaste? Porque de esto se va a hablar muchísimo, porque es un proyecto, para el gobierno es el principal proyecto de este año. Ahora va a la Cámara de Diputados, se va a discutir. Si se aprueba, pasará al Senado, se va a discutir. El gobierno quiere que sea aprobado antes de fin de año, seguramente con todo lo que ocurra en el Congreso allá por octubre, noviembre. O sea que desde ahora hasta fin de año nos vamos a pasar hablando de esto. Entonces, quiero contarte las cinco claves para que sepas de qué se trata, porque vamos a hablar tanto, van a haber gente a favor, gente en contra. Para opinar está bueno saber de qué se trata. ¿Cuáles son los cinco puntos claves de la propuesta? Primero, prohibición total del financiamiento del Banco Central al Tesoro, pero también a las provincias y a los municipios. El Banco Central dejará de poder otorgar asistencia financiera al Estado. Se elimina el mecanismo que habilitaba emitir dinero, la maquinita, para cubrir el déficit fiscal. Segundo, eliminar la transferencia de utilidades contables y dividendos. Típico, el Banco Central le transfería plata cada vez que el gobierno la necesitaba, lo eliminan. Tercero, redefinir el objetivo de la institución. El Banco Central ahora tendrá la misión exclusiva de preservar el valor de la moneda. Esto es claramente para combatir la inflación. Cuarto, blindaje institucional del directorio. De ahora en adelante, remover al presidente y a los directores del Banco Central requerirá una mayoría calificada de dos tercios, tanto de la Cámara de Diputados como del Senado. Y quinto, prohibir las letras intransferibles. El proyecto elimina la posibilidad de que el Tesoro entregue esos títulos al Banco Central a cambio de reservas internacionales. Lo explico fácil. El gobierno históricamente le daba eso que figura como letras intransferibles, que son unos papelitos de colores, y a cambio el Banco Central le daba plata. y así se financiaban todos los gobiernos. Habló de grillete fiscal el presidente. Esto es un cierre del Estado, lo que en Estados Unidos le llaman shutdown. Tantas veces lo habrás escuchado porque en Estados Unidos ocurre. A veces se cierra el Estado cuando se rompe el equilibrio fiscal. Bueno, pero atención porque acá Milei anuncia que lo primero que va a ocurrir si se cierra el Estado es que no van a cobrar sueldo los principales funcionarios. Ministros, secretarios, subsecretarios, diputados, senadores. O sea, es una herramienta para impedir que el Congreso apruebe presupuestos deficitarios y para que sean responsables los legisladores si generan desbalance de las cuentas públicas. Si no explican cómo se financiará cada proyecto. O sea, si presentan un proyecto, tienen que siempre ir acompañado por la financiación. Escuchá unos 30 segundos de cómo el presidente explicaba cómo va a funcionar eso, que se va a hablar mucho, grillete fiscal o shutdown o cierre del Estado.
1: En la práctica, el grillete fiscal funcionará así. Si durante varios meses seguidos el resultado fiscal es deficitario, el Congreso dispondrá de algunas semanas para devolver las cuentas al equilibrio. Si no lo hace, entrará en vigencia automática el shutdown. Se paralizarán las actividades no esenciales del Estado. Se congelarán los gastos nuevos. No se adjudicarán contratos. No se tomará personal y se frenarán las transferencias discrecionales a las provincias. Y principalmente, durante lo que dure el grillete, el presidente, el vicepresidente, los senadores, los diputados, los ministros, secretarios y subsecretarios no cobrarán un solo peso de sueldo.
0: Bueno, ahí está el famoso grillete, shutdown o cierre del Estado. ¿Cómo funcionaría todo esto? Te repito, es un proyecto. Habrá que ver si se aprueba. Seguramente con ese último dato de que dejan de cobrar si hay déficit fiscal, muchos diputados y senadores no van a querer aprobarlo. Pero vamos a ver qué pasa en el Congreso cuando llegue. O sea que el tema es que se impulsa una reforma del Banco Central, básicamente para dejar de financiar gastos del Estado. Milei hizo mucho hincapié en que el enemigo es la alta política. En sus palabras desplazó a la casta, no usó casta, te repito, sino alta política, y en lo que hoy destacan prácticamente todos los portales y los diarios, apuntó muy duro contra Cristina Kirchner y contra la que era presidenta del Banco Central cuando Cristina Kirchner era la presidenta de la Nación, que es Mercedes Marcó del Pont. Al presentar la reforma, dijo que ellas le robaron al Banco Central 10 mil millones de dólares por la utilización justamente de recursos del Banco Central, que con los intereses ahora serían 15 mil millones. Escucha.
1: Cristina Elizabeth Fernández de Kirchner, en complicidad con la presidenta del Banco Central, Mercedes Marcó del Pont, le robaron al Banco Central 10 mil millones de dólares, que expresados a moneda de hoy equivalen a 15 mil millones de dólares. A partir de dicha estafa y para esquivar las consecuencias legales de la misma, en 2012 se creó una nueva Carta Orgánica del Banco Central que permitía emitir bajo cualquier pretexto e impidió responsabilizar penalmente a los funcionarios que falsificaban el dinero de todos los argentinos.
0: Ahí está, a las 5 y 14 minutos, entonces, lo que decía el presidente Milei anoche. 15.2 la temperatura, 86% la humedad, pronóstico de tormentas desde la mañana, tormentas muy fuertes a la tarde y a la noche. Primeras repercusiones, los economistas tomaron bien el proyecto de reforma. Los dos primeros que hablaron fueron Luis Palma Cané, dijo que es muy importante que salga esta reforma para estar en sintonía con todo el mundo. Luciano Laspina, economista del PRO, director ejecutivo de CIPEC, dijo que los países de América Latina que blindaron la independencia del Banco Central lograron derrotar a la inflación, y puso como ejemplo a Perú, donde hace 20 años que hay un mismo presidente del Banco Central, y a Chile, donde hace casi 12 años que hay un mismo presidente del Banco Central y les va muy bien en la lucha contra la inflación. Bueno, esto es el principal anuncio del día, el tema del Banco Central. Hoy les cuento que llega a la tapa de los diarios el tema que nosotros comentamos ayer, porque te dijimos que el decreto había salido a medianoche y que no había entrado en los diarios. Entonces entra hoy, que es el decreto para expulsar a los extranjeros que odian a la Argentina, que modifica la ley de migraciones por la campaña que hubo después del Mundial. El anuncio del gobierno de que va a expulsar o impedir el ingreso al país de extranjeros que inciten al odio contra la Argentina. Hay un montón de repercusiones a favor y en contra recién hoy. Nosotros esto ya lo recontra hablamos ayer. Mientras tanto, Lula, el presidente de Brasil, autorizó el regreso a la Argentina del embajador de Brasil, Con lo cual desescala el conflicto político con la Argentina, pero Lula calificó las declaraciones de Milei en Brasil como disparate, payasada, y calificó a Milei como una cosa. Pero, simultáneamente, el mandatario brasileño dispuso que el embajador Julio Vitelli retorne a la sede diplomática en Buenos Aires, recordemos que lo había llamado a consultas, por las críticas de Milei en el lanzamiento

0: Argentina, se llama Vicuña, está en San Juan. San Juan está celebrando esta semana y está tomando deuda a la provincia para hacer rutas y demás para poder favorecer este tipo de obras mineras. Otro dato, el gobierno simplificó las compras online en el exterior, la entrega puerta a puerta. Hay un nuevo sistema, un nuevo mecanismo que facilita la operatoria para comprar en el exterior con el foco en el pago de tributos. Cada vez es más fácil comprar en el exterior. Se quejan mucho, sobre todo los empresarios textiles, que siguen con su caída porque pierden ante la ropa importada. Tema salarial. Un gremio que arregló es UTEDIC, los que trabajan en mutuales, un esquema de aumentos con ajuste mensual por inflación hasta el cierre del año 2026. Hay muchos gremios que ni siquiera han logrado eso, que les aumenten lo mismo que la inflación. Un dato sobre los jóvenes argentinos, preocupante. El 44% de los jóvenes argentinos todavía vive con sus padres, casi la mitad, porque cuesta mucho independizarse y cada vez ocurre más tarde. Es un estudio de la UADE, la universidad privada, dice que la emancipación se retrasa en todo el país. Dice que la combinación de salarios bajos, alquileres altos y empleos cada vez más precarios modificó el ingreso a la vida adulta, que muchos pibes y pibas quieren irse a los 20, 22, 23, pero no pueden, y muchos se tienen que quedar hasta los 30 o más con los padres. Explicaron que una persona necesita 1.300.000 pesos por mes como mínimo para vivir sola, y el salario promedio de los jóvenes ronda los 900.000 pesos. Esa diferencia explica en buena parte este fenómeno por el cual cada vez tardan más los jóvenes en irse del hogar. ¿Cuánto cuesta mantener un auto cero kilómetro en la ciudad de Buenos Aires, Mariano? Mariano, nuestro queridísimo operador, nos miramos, es bravo, ¿no? Mientras tanto, a propósito de autos, hubo un robo persecución en Parque Avellaneda, en Directorio y Miralla, y el auto que era perseguido por la policía terminó chocando y subiéndose a una vereda. Parque Avellaneda, Directorio y Miralla, robo persecución que terminó con un choque, y la policía parece que ha detenido a los delincuentes. ¿Pero cuánto cuesta mantener un auto cero kilómetro en la ciudad de Buenos Aires? Bueno, si se toma como referencia uno de los más patentados en el primer semestre del año, que es el Fiat Cronos, y vos le sumás patente, seguro, combustible. Combustible solo le toman un tanque por mes, si lo usás más, gastas más. Cochera, si no lo dejás en la calle, pero si es un auto cero kilómetro no lo va a dejar en la calle. Y también el porcentaje que te corresponde por el service, que por supuesto el service lo hace de vez en cuando, pero le toman cuánto te toca por mes. 560.000 pesos por mes si pagas cochera. Por año, esto significa más de 6 millones y medio de pesos si pagas cochera. Esto sin contar lavados, peajes, estacionamientos ocasionales cada vez que vas a otro lugar o reparaciones imprevistas si se te rompe algo. Así que hay que tener en cuenta lo que cuesta mantener un cero kilómetro. 560.000 pesos, un auto relativamente chico, por año son más de 6 millones y medio. Y cerramos el capítulo económico con una información que hoy también está dando mucho que hablar. Un gobernador quiere cobrar peaje a los camiones que pasan por la ruta de su provincia y van para Vaca Muerta. Argumenta que el tránsito pesado creció 900% en las rutas de la provincia de La Pampa. Es el gobernador Sergio Cilioto, peronista, mandó el proyecto a la legislatura para cobrarle a los camiones que tienen 5 ejes o más y excluir a los camiones pampeanos, a los que pasan de otras provincias, porque dicen que vienen por la ruta 5 en la provincia de Buenos Aires, derivan en La Pampa y se van para Vaca Muerta. 900% dice que creció la cantidad de camiones que pasan por La Pampa. Antes de cumplir con un momento comercial muy breve, te recuerdo los datos gremiales. La CETERA confirmó que el lunes habrá paro docente en todo el país. 24 horas, coincide con la vuelta a clases en la ciudad y la provincia de Buenos Aires. Plan de lucha al que se suman los docentes universitarios. Y también el lunes, paro de ATE, paro nacional de los trabajadores del Estado. Así que a tener en cuenta, porque esto va a repercutir en las escuelas este lunes. 5 y 27, 15.2 la temperatura, máxima 21, pero después tormenta. Empieza la mañana, tormenta muy fuerte a la tarde y a la noche en todo el centro del país.
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1: ¿Cómo estás, Daniel? Muy buenos días para vos, para el equipo.
2: Buen día.
1: Contento porque ganó Boquita, ganó Boca. Pero el pibe este Aranda, la verdad que casi nos complica, ¿no? No puede picar un penal así en una definición, pero bueno.
2: Tienes razón.
1: Igual ganamos a la Boca, viste, sufriendo como siempre.
2: Totalmente.
1: Bueno, Daniel, buen fin de semana para vos y para toda la gente ahí. Un abrazo grande. Rodrigo, el panadero de San Luis Capital.
2: Gracias, Rodrigo. Muchas gracias. En el 11-44-000-590. ¿Cómo estamos en San Luis? También nos escribe Miguel, dice, hermosa mañana, ¿cierto? Es otro hincha de Boca, pero le costó mucho, Aranda fue la figura de Boca, pero picó el penal y se lo regaló al arquero a las manos, al centro, tremendo. Fernando Figueroa desde Mar del Plata, los diputados y senadores tienen que aprobarlo del grillete. Eso es argentino, olvídate, no lo van a aprobar. El Cambalache se escribió en 1934 y todavía está vigente. Que tengan un muy buen fin de semana, dice Fernando Figueroa desde Mar del Plata. Estamos leyendo a primera vista. José Lachija, el polaco de Lavallol, a cuidar los paraguas hoy por el viento fuerte que se va a venir. Sí, la verdad es que parece que viento fuerte y granizo con el top de las 5:30 de la mañana. Buen día, Daniel, que tengas un buen fin de semana. Gabriel Alvarenga desde Formosa. En mi provincia está despejado con 23 grados a esta hora. Claro, decíamos que Formosa es una de las ciudades donde hay temperatura más alta en este momento. Hola amigos de Continental, soy Fana de Primera Hora. En San Jorge, La Prida, ya hay viento, dice Miguel Garrido. Bueno, muchísimas gracias a los oyentes que van tomando la palabra en el 11-44-000-590. En el ámbito judicial, lo principal hoy vuelve a ser el tema de la corrupción en la AFA. No se presentó el testigo clave en Miami, postergaron el juicio. La justicia de Estados Unidos va a definir más adelante si abre la causa penal contra Chiqui Tapia y Pablo Tobillino. Se estimaba que podría declarar el gerente de comercialización y marketing, Leandro Peterson, pero ni él ni otra persona vinculada con el caso se presentaron en la corte de Miami. Parece que el testigo se va a presentar otro día. El fiscal del caso lo está esperando para buscar un acuerdo de inmunidad si aporta pruebas sustanciales. Bueno, hay que ver qué pruebas aporta y lo pueden comprometer a Tapia y a Tobillino, pero veremos. Esto es en la justicia de Estados Unidos, de Miami. Atención porque detuvieron a la exfuncionaria de Morón acusada de narco. Se trata de Luna Suyay Ortigosa, la funcionaria de género que comercializaba cocaína, que estaba prófuga desde el 22 de mayo. 27 años la chica, le habían encontrado medio kilo de cocaína y armas en la casa. Estuvo prófuga 2 meses, la encontraron en una vivienda de Merlo, con 20 envoltorios de cocaína, balanza y dinero en efectivo. Parece que seguía comercializando, hasta que se escapó. Era directora del Centro Territorial Integral de Política de Género y Diversidad de Morón. Bueno, ahora quedó presa, Luna Suyay Ortigosa. Crece la indignación por el enfermero del geriátrico en Mar del Plata. La justicia va a determinar si será detenido. Enfrenta una causa por lesiones graves por la denuncia de maltrato a mujeres mayores. Los hechos bajo investigación quedaron filmados por las cámaras de seguridad. Estuvo por todos lados el video. Ustedes lo habrán visto, es impresionante. Ha generado una indignación absoluta este enfermero que ahora está detenido. Y por supuesto en San Juan rescataron los cuerpos de los tripulantes del helicóptero caído. La tragedia. Fueron trasladados al complejo científico forense de criminalística en medio obviamente de la congoja de familiares, de camaradas. Alta complejidad la tarea por las características del terreno. Fue dura la misión de rescatar los cuerpos de la tragedia. Los recibieron con banderas, con aplausos, con llantos al costado de la ruta. Y Marisa Gil, la periodista de Canal 8 de San Juan, que un día antes viajó en ese helicóptero y entrevistó al piloto, dijo que la hipótesis es que no cayó, sino que se incrustó contra una ladera de una montaña y agregó:
3: una geografía complicada y tenemos un banco de niebla bastante denso que entiendo que si mejora para el mediodía seguramente algún helicóptero podrá bajar en esa zona. Ayer estaba el día impecable. Estas zonas concentran quizá muchos bancos de niebla. A lo mejor uno puede presumir situaciones de esa naturaleza. Según lo que nosotros hemos podido chequear, no sé si el helicóptero ha caído. Aparentemente se habría incrustado en una de las paredes.
2: Atención con esta versión que da esta muy buena periodista sanjuanina Marisa Gil. Se habría incrustado. Mientras tanto, en Escobar, una discusión entre un carnicero y un herrero terminó en tragedia. Uno murió acuchillado y el otro murió de un infarto. Carnicero y herrero en Escobar. La muerte de uno fue por las heridas de arma blanca del otro, pero el otro en la pelea sufrió un infarto y se murió también. Tremendo. Y en Salta capturaron a un jefe narco mientras su propia mujer tiraba 65 mil dólares y celulares por una tapia. Gendarmería interceptó un camión cisterna que llevaba 400 kilos de cocaína a Santiago del Estero. Hay dos detenidos y un prófugo, así que esto ocurrió en Salta. Y en Córdoba, mucha bronca con el cura acusado de abusos en un jardín que apareció dando misa. Hay un comunicado de la iglesia, crece el escándalo, un video registrado por feligreses muestra al cura que oficializa misas en la Catedral de Córdoba, pese a que está denunciado y hay una investigación por abuso de niños. Así que el sacerdote tiene cuatro acusaciones.

0: tenés que tener en cuenta eso. Nosotros el pedido promedio que calculamos es bruto, en términos de que obviamente no tenemos en cuenta ni el gasto en combustible, ni el gasto en el seguro, ni el gasto en esto que vos planteabas del monotributo, ni el gasto de cómo se va desgastando el propio vehículo, ¿no? Sea cual sea, la moto obviamente se desgasta más que la bici, pero bueno, no tenemos en cuenta eso, pero tampoco tenemos en cuenta las propinas.
1: Tampoco son tantas, digamos, ¿no? Claro, que tampoco son tantas. Ahora, ¿y cuánto tiene que pagar de alquiler? ¿Cuántos pedidos? Me voy más allá, ya no voy con el monotributo. ¿Cuánto para pagar un alquiler promedio, digo, de un monoambiente? ¿Cuántos pedidos tiene que cumplir?
0: Bueno, para pagar un alquiler promedio, es decir, tomando el promedio de la Ciudad de Buenos Aires, de departamentos de 1, 2 y 3 ambientes, son 250, pero para un monoambiente son 177.
1: 177 pedidos por mes para pagarte de alquiler.
0: Un monoambiente.
2: Increíble, ¿no? Esos números son tremendos. Sol, gracias por la charla y vamos a seguir en contacto, porque la verdad que nos interesa saber cómo evoluciona.
0: Bueno, muchas gracias a ustedes. Y sí, la idea es en julio, cuando esté los valores de la canasta básica de julio, ya vamos a contar con un año de estimaciones, así que bueno, va a estar interesante.
2: Perfecto. Sol, gracias. Es Sol Prieto, socióloga de la Fundación Encuentro. Hacemos una pausa y ya venimos.
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0: 9 de la mañana, 28 minutos en la República Argentina. Pobre, qué difícil se la hacemos a Caro Sivanto, nuestra operadora, ¿no?
1: No, pero pone buena música.
0: Esto no se puede.
2: Pone muy... La riendo, chicos,
0: Pero señores, estemos atentos. Viene el Greco y esto ya es un descontrol. Bueno, es que se justifica. Es tan rico todo lo que manda el Greco.
2: ¿Cómo contenernos? O sea, es atarnos la boca.
0: Qué fruta noble esos sanguchitos que traen, ¿no?
2: Hace mucho que yo no como un sanguchito de miga.
0: Son tremendos.
1: Tremendo. Aparte de la cantidad que mandan, ¿no? Porque mandaron picada, mandaron sanguchitos,
0: factura. Sanguchito de miga lo ligo enseguida con periodista deportivo. Ustedes lo dicen.
1: Es la patria sanguchera.
0: Y si ligamos con periodista deportivo, hablemos de Boca, entonces.
1: Dale, la patria sanguchera, sándwiches de miga y sobres. Bueno, hablemos de Boca. Boca ganó ayer. En realidad, Boca perdió durante los 90 minutos.
0: Sí.
1: Jugó muy mal y hasta en algún momento parecía que los penales no iban a llegar.
0: Sí.
1: No iba a poder sostener Boca el partido, sin embargo, terminó llegando a los penales. Y en los penales Boca tiene a lo largo de su historia casi un 70% de efectividad.
0: Ajá.
1: Y ayer no fue la excepción. Boca pasó, Boca no jugó bien, lo dijo su técnico, no estoy contento, dijo el Vasco Arruebarrena en conferencia de prensa. Pero Boca ya tiene rival y tiene semana, todavía no tiene fecha, pero sí tiene semana.
0: ¿Quién?
1: Boca va a jugar con Recoleta.
0: Ah, mirá, Recoleta.
1: El equipo que eliminó a San Lorenzo.
0: Acá cerca.
1: San Lorenzo, acá cerquita, cruzando Córdoba.
0: Sí.
1: En la semana del 12 de agosto es el partido de ida.
0: Ajá.
1: En la cancha de Boca, definen en Paraguay, una semana después.
0: Sí.
1: Boca ya tiene rival, avanzó octavo de final de la Copa Sudamericana.
0: ¿Y cómo le va a Recoleta?
1: Recoleta eliminó a San Lorenzo.
0: Ah, bueno.
1: En la cancha de San Lorenzo. Ya, a ver, no sé si la vara es muy alta igual, En este momento de San Lorenzo, no sé si la vara es muy alta, pero no deja de ser Recoleta. O sea, no es que vino San Pablo y eliminó a San Lorenzo. Fue Recoleta y eliminó a San Lorenzo.
0: Sí.
1: Es el club donde el presidente a veces se da el gusto y juega un partidito de vez en cuando.
0: Está muy bien.
1: Imagino el presidente jugando contra Boca.
0: ¿Ah, sí? Mira.
1: 51 años tiene.
0: Bueno, 9 y media, Tigre, después tenemos el Prode.
1: Hay Prode porque mañana ya hay fecha y vos a la cancha mañana.
0: Che, qué lindo goles hubo ayer,
1: Muy lindo.
0: Lindo goles hubo ayer.
2: ¿Nos acertamos o no?
0: ¿Eh?
2: ¿Estábamos medio lejos de lo que dijimos ayer o no?
1: Yo dije
0: no, que si no, ganamos algunos puntitos, agarramos el pleno de el 1-0 de...
1: Independiente.
0: De Independiente.
1: Independiente, ¿no?
0: Contra mi voluntad. Mm. El Tigre quiso poner.
2: Yo te dije 1-0. Es Independiente.
0: O sea, todo el Tigre.
3: Dijiste 2-0.
1: Dije, bueno, pero él puso uno.
0: No, pero yo puse, le saqué un gol.
1: Él puso uno, ¿qué va a
0: ser? Y viene puesto de 12 en contra. Sí, la tengo a Vero. Vení, Vero, ¿qué significa esto?
2: Esto es Rey Medina. Esto es Ale Medina. Le mandamos un beso que cumplió años también. Esto es puntual, viejo, 9:31.
0: ¿Y a dónde vamos?

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3: Las 9 de la mañana, 31 minutos. Reiteramos, el jefe de gabinete pidió esta mañana que Victoria Villarruel renuncie como vicepresidenta tras sus ataques a Javier Milei. Diego Santilli salió al cruce de la presidenta del Senado luego que expresara su preocupación por el comportamiento del presidente. Santilli dijo que Villarruel siempre pone palos en la rueda, que arme su proyecto y compita. Recordemos, la vicepresidenta Villarruel expresó su preocupación por la salud de Milei. Dijo que el presidente tiene persecuciones imaginarias y comparte en redes insensateces e inventos. Milei reposteó un tuit de Lemoine donde acusa a Villarruel de haberse acercado al peronismo y de intentar hacerle un juicio político a Milei. Suman 34 las personas muertas durante el cruce masivo de migrantes marroquíes a la ciudad española de Ceuta. El presidente de Ceuta, Juan Vivas, estimó esta mañana que son más de 60.000 las personas que lograron cruzar y reconoció que es imposible asumir esta situación. El presidente del gobierno español, Pedro Sánchez, aseguró que van a utilizar todos los recursos y mecanismos del Estado para garantizar la seguridad en Ceuta. Por otra parte, anunció que agilizarán los trámites de repatriación de aquellas personas que han ingresado de manera irregular. Un estudio de la Fundación Encuentro muestra que un repartidor de delivery tiene que hacer 453 pedidos para cubrir el consumo de un hogar tipo de 4 integrantes por mes. Por Continental, Sol Prieto, socióloga de la Fundación Encuentro, agregó que ese mismo trabajador debe cubrir 147 pedidos para sostener un hogar individual sin incluir el alquiler y 250 para cubrir un alquiler promedio. La retribución promedio de cada envío es de 3.165 pesos sin la propina. Para las próximas horas se anticipan tormentas fuertes para la ciudad de Buenos Aires y una máxima de 21 grados, 16.2 en la actual, cielo parcialmente nublado en la ciudad de Buenos Aires.
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0: 9:35. Igual la saludo a Sol primero, porque yo vi una luz que entró y que iluminó el estudio. Es Sol Sommelier, que está con nosotros ya. Solchu, ¿cómo andás?
1: La misma que viste y calza, acá estamos.
0: Exacto. Muy bien, bueno, va a tener una historia, en instantes nada más, Sol, para contarnos un poquito. Bebo, ¿estás preparado?
2: Dale.
0: ¿Te parece?
2: Algo cortito, dale. Sí, dale.
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2: Y ya comentamos hasta casi al hartazgo y con todos los detalles, incluso conversando con Ferreres, con Orlando Ferreres, todo lo que implica la reforma y las limitaciones que va a tener en el futuro el Banco Central. Después, yo creo que en el día de hoy va a haber otro anuncio bastante importante a las 2 de la tarde. A las 2 de la tarde se van a encontrar con Midling, que es de Pampa Energía, y con otros funcionarios, donde a través del RIGI van a utilizar 2.700 millones de dólares. Usted me dice, ¿para qué? Para levantar una fábrica desde cero. ¿Viste? Porque a veces uno compra una fábrica que está en decadencia, una que está al borde de la quiebra, una que tiene problemas. No, esta fábrica se va a levantar desde cero. Por eso va a costar 2.700 millones de dólares. Pampa Energía, con otras empresas, van a hacer una planta de urea. Sí, una planta de urea, la que se usa para, yo de alguna u otra forma usa muchísimo el campo para tener, para darle más fuerza y más vigor. La cuestión es que esta fábrica, ¿dónde se va a instalar? En Bahía Blanca. Lo que es interesante, porque pidieron un permiso para hacer en Bahía Blanca, porque hasta ahí no habían entrado la provincia de Buenos Aires en el RIGI, pero en esta van a hacer una excepción. Por eso le digo que es significativo. Son 2.700 millones de dólares y una fábrica que va a utilizar mucha gente. Así que bienvenida a Bahía Blanca, que se perdió el puerto de Punta Colorada, donde iban a terminar el gasoducto y el oleoducto por otras causas. Así que bueno, la primera fábrica de mucho tiempo que se levanta desde cero.
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0: Musiquita para presentarla a ella, que viene con sus historias, que no estoy pudiendo agregar a mi historia, no sé por qué.
1: ¿Qué está pasando? ¿Cuesta?
0: Sí, cuesta. Pero está Sol Sommelier, que viene con un vinito y viene con una historia.
2: Siempre, siempre. Siempre traemos historias que tienen que ver con las bebidas, con el vino, con el buen vivir. Sí. Y hoy traigo una que tiene que ver con una uva que seguramente todos tomaron alguna vez y no conocen.
0: A ver. Pues mira vos, a ver.
2: Si les pregunto cuál es la uva o el vino más habitual que consumen.
0: Malbec.
2: Malbec. Sí, siempre. Sí. Sí. Gritan de allá, Vero.
0: Sí.
2: Coca-Cola. ¿Vos qué?
1: Coca-Cola. La planta. Diría torrontés, pero la verdad que no lo sé. Qué bueno que ellos sepan. Malbec es una uva, me estoy enterando ahora.
2: Bueno, una de las uvas más plantadas, la segunda más plantada en la Argentina después del Malbec, y que estoy segurísima que han probado alguna vez.
0: ¿La segunda?
2: Es la uva Bonarda.
0: La Bonarda. Ah, la Bonarda. La segunda más plantada.
2: Exactamente. Es la segunda más plantada con 16.537 hectáreas en todo el país. 16.537 hectáreas.
0: Pero ¿y a dónde va? Porque no queda acá en el mercado local.
2: Bueno, hoy ya, no, hoy ya sí se encuentra en el mercado local, pero lo que pasa es que habitualmente esta uva era muy utilizada, sobre todo en los 90, para hacer vinos de corte. Sí. ¿Por qué? Porque es una variedad que te da mucho color, mucha sensación de frutas rojas, sí. Tiene un color bien rojizo, y entonces en la Argentina siempre se la utilizó para hacer vino, el famoso vino de mesa.
3: Sí.
2: Bueno, ese color rojito tan agradable, ese sabor tan rico de frutas rojas, tenía que ver con la uva Bonarda. Obviamente, cuando surgen los varietales, la Bonarda pasa a ser un varietal también, pero siempre estuvo como muy asociada a un vino de una calidad inferior. Obviamente hubo una transformación cuando empiezan a existir los varietales, y obviamente cambia la calidad de la uva, cambia la forma de producirla, de mirarla, de consumirla, y empiezan a aparecer los varietales. Yo, por ejemplo, hoy traje uno bien de consumo masivo, sí, que van a encontrar en el súper fácilmente, y que es una buena manera de empezar a probar o a disfrutar esta variedad. Traje un Dante Robino Bonarda, lo voy a mostrar acá en el a la cámara y en Sol Sommelier, donde estoy transmitiendo. ¿Qué tiene este? Bueno, va a tener esa tipicidad de la variedad de la uva. Bonarda es la uva, es el nombre de la uva. A veces la gente me dice, ¿qué significa tal cosa? Bueno, claro, cuando ven nombres como este en la etiqueta, estamos hablando de la variedad. La gente conoce mayormente, el consumidor, el Malbec, pero todo eso que aparece en la etiqueta, Bonarda, Tempranillo, Pinot Noir, Merlot, son uvas, variedades de uvas para producción vitivinícola. Bueno, este es un buen ejemplo. Este vino es de la zona de, obviamente, de Mendoza, de Luján de Cuyo, y es un vino que van a encontrar que es muy fresco, frutado, que además es un buen maridaje. Por ejemplo, yo escuchaba más temprano que hablaban de los planes para mañana.
3: Sí.
2: Si van con una pizza, si van con una picada, si van con, por ejemplo, un matambrito.
0: ¿Con eso sale?
2: Para mí va muy bien, sí, porque es un vino que no va a tener mucha carga tánica, es decir, no va a ser tan pesado en boca, les va a dar sensación como bien frutada, bien jugosa, va a acompañar bien porque tiene cuerpo, tiene estructura. Así que es una buena combinación.
3: Es joven, ¿eh?
2: Este es un vino joven, sí, este es de, este es 2024, ¿no?
3: Sí,
2: este es 2024. Todavía está en la categoría de vino joven, es que es un vino joven, aquel que está pensado para tomar en el año o dos años de su año de producción.
0: No es un joven que toma vino.
2: No es un joven que toma vino, es un vino joven. Tengan en cuenta que muchas veces, y está bueno esto que pregunta Vero, porque muchas veces la gente compra vinos, por ejemplo, o tiene vinos para una fiesta, ¿no? El nacimiento de, el casamiento de, el cumpleaños de, y lo guarda. Y por ahí ese vino que está guardando no es para guardar.
1: No es de guardar.
3: No todos los vinos se guardan.
2: No.
0: No, y algunos se toman.
3: No, ya sé, pero digo, viste que se guarda para una ocasión especial.
2: No.
0: Es verdad.
2: No se guarda.
3: Cuando
2: no
3: lo querés tomar, está picado.
2: Exacto. No todos los vinos se guardan. Por ejemplo, este que yo traje es un vino joven, no es un vino de guarda. Y me ha pasado, tengo alguna anécdota de alguna persona, un seguidor de las redes y demás, me ha dicho, te quiero mandar el vino que guardé del nacimiento para que vos lo veas. Y por ejemplo, me llegó a mi casa un vino blanco blanco en una botella transparente que estaba totalmente naranja.
3: Ah, ya fue. Pero no, yo tampoco sabía, ¿eh? Tengo dos, tres vinos que digo, me los voy a guardar, los voy a guardar.
0: Pero eso depende de la uva o del momento de la cosecha.
2: Depende del estilo del vino. Por ejemplo, si vos ves en una etiqueta que dice reserva o gran reserva, tenés ahí algún indicador de que ese vino puede evolucionar. No hay reglas fijas, pero si dice reserva es posible que tenga una un potencial de guarda de entre 5 o 6 años. Y si dice gran reserva, ahí empezás a subir a 10 años, 15 años o incluso más. Sí. Ahora, si es un vino joven, no, a los 3, 4 años les diría... Va a perder sabor, va a perder frescura,
3: lo puedes tomar,
2: no te va a pasar nada, pero vas a haber perdido gran parte de las características que debería tener ese vino. Interesante de la Bonarda es que se la confundió mucho con una variedad italiana, porque llegó con los italianos.
0: Pero no es italiana.
2: Pero no es italiana, exactamente. De hecho, la palabra... Bonarda, como que en Italia se utilizaba para hablar de todas las variedades de uvas, de las que estaban buenas, esto que decíamos medio en chiste.
3: Qué Bonarda.
2: Qué Bonarda. En realidad, cuando se empezó a investigar, se descubrió que esta variedad es una variedad conocida como Corbeau o Douce Noire, que viene de Saboya, de una región alpina, sí, en la frontera con Italia, pero no es, digamos, una uva 100% italiana, y de hecho en Estados Unidos se lo llama Carbono. Y acá hay
0: ¿Dónde más está con mucha presencia?
2: No, la vas a encontrar en todo el mundo, en Europa, sobre todo en esta zona más alpina, más de límite. Uh-huh. No es una variedad que en el mundo se utilice mucho como varietal, sí, acá en la Argentina. De hecho, yo traje este que es joven, pero van a encontrar bonardas de bodegas muy reconocidas, de que son plantas que tienen por ahí 80 años y son productos de súper alta gama, de las bodegas más grandes. Porque de hecho, como la Bonarda supo ser la variedad de producción masiva y muchos de esos viñedos se terminaron levantando, por eso hay hoy un poco más de 16.000 hectáreas solamente, las que quedaron son muy antiguas. Y las vides, sí, cuanto más antiguas, mejor calidad de uva te dan para hacer vinos de alta gama. Entonces, muchas veces las bonardas que nos vamos a encontrar en la vinoteca son de plantas que tienen más edad. Las plantas son como las personas. A partir de... Sí. Los primeros años...
0: Yo me siento una planta.
2: ¿Te sentís una planta? Los primeros años te dan uvas como más livianitas, sí. Las tenés que ir conduciendo, como con los niños, les tenés que ir enseñando, las vas podando, la vas... claro, la vas como educando, sí, para que desarrolle su forma y demás. Y a los 20 tiene todo su vigor... Sí, nos da mucha cantidad, sí, y a partir de los, te diría, de los 40,
3: menos,
2: sí. Ya está madura, ya se regula sola, ya no necesita que cortes nada porque crece la cantidad necesaria y te empieza a dar las uvas de mejor calidad.
0: Es lo que te dije, te está pasando, Vero. Estás dando las uvas
3: ahora,
0: ¿no?
3: Estoy en mi mejor momento.
2: Obvio, nosotros estamos en nuestro mejor momento.
3: Sí, pero yo estoy reserva.
2: Sí, me parece bien. Pero bueno, con las plantas pasa lo mismo. Y obviamente cuanto más años tienen, no sé si todo el mundo lo sabe, pero la planta de la vid, hay plantas de vida en la Argentina de hasta 200 años.
0: Mirá
2: vos. Obviamente ya no producen, dan un pequeño racimito, no son productivas. La vida útil de mayor productividad de una planta es entre los 20 y los 50.
0: Sí.
2: Después de ahí sigue dando uva, da cada vez menos y más concentrado. Una planta de 80 años te puede dar uva productiva, sí, sí, te puede dar uva productiva, pero te va a dar poquita. Entonces
0: es, es muy humano todo lo que estás contando.
2: Sí, sí, hay un paralelismo ahí con lo humano. Y lo interesante es que por eso muchas bonardas que van a encontrar en el mercado son uvas que o vinos que son como de alta gama. ¿Y por qué les traje bonarda hoy? ¿De dónde saqué esta idea? La semana que viene, del 1, en realidad desde el sábado, ¿es primero?
3: Sí,
2: sábado primero,
3: mañana.
2: Hasta el 9 es la semana de la bonarda en la Argentina. Esto es parte de un plan del gobierno de Mendoza, se llama Plan Bonarda. La bonarda está muy plantada en San Martín y el este mendocino, pero bueno, obviamente está en 14 provincias de nuestro país, mayormente en Mendoza, San Juan y La Rioja, pero sí. Está en 14 provincias, y como dije, es el cuarto tinto más consumido de la Argentina y el segundo más plantado. Entonces, busquen en su vinoteca amiga, en su proveedor amigo, porque es muy probable, claro, es muy probable que esta semana haya degustaciones, maridajes, presentaciones de bodegas con esta variedad, porque es una actividad de incentivo que obviamente nace en Mendoza, pero que se expande al país para dar a conocer una variedad que es muy típica de la Argentina, que es muy propia de los grandes vinos de la Argentina, pero que tal vez, como decía cuando arrancamos la columna, mucha gente la probó, pero no sabía que estaba tomando Bonarda. Sí. De hecho, hay Bonardas dulces,
1: Tigrecito. Por fin, se hizo justicia. Vamos todavía. ¿Por qué no lo trajimos?
2: Bueno, porque traje para...
0: ¿Está
2: para...
0: bueno ese?
2: Este es muy bueno. Ese. Es un vino económico.
0: ¿Es Dante Robino o Robino?
2: Dante Robino. Okay. Sí, Dante Robino tiene muchas... Tiene Bonardas también de alta gama. Y vale, esta es la de precio de entrada.
3: Vale como caña para mañana, ¿no? También. Si no tengo caña...
0: No, bueno. Para vamos primero, a que le chupar.
2: Para el caña y ruda.
3: Pero no, pero digo, es para la tierra. ¿De dónde viene la vida? De la tierra. Entonces, fruto de la tierra. Que mañana es el día de la Pachamama, la homenaje.
0: ¿Alguna vez tenés que venir con historias de caña?
2: Sí, de caña. Me estaba pensando, recordaba el año pasado que llevemos los frasquitos al streaming de la caña ruda y los trajimos acá también.
1: Ah, el año pasado lo tengo todavía, lo tengo el frasquito.
2: Yo también, yo también guardo.
1: Lo tomé porque un asco.
0: Yo conseguí donde...
2: Sí, me acuerdo que apareciste con frasquitos también.
0: Hay una casa que vende... Sí, voy a...
2: Y dale. Contémosle a Flor y a la gente que no sabe. El primero de agosto se toma caña con ruda y se arma un mes antes, ¿sí? Hace cara de sí.
4: No sé, porque mi abuela es jujeña, entonces todos los años hacíamos el ahora ya no está más, hace más o menos 3 años fue el último que hicimos, pero lo aprendí de ella. Incluso el vino en la tierra por la Pachamama, el incienso, todo.
0: Hacemos todo el ritual. Bueno, Sokchu.
2: Recomiendo, busquen de vuelta su vinotequero amigo, su proveedor de vinos y bebidas.
0: Y te clavas
2: amigo.
0: Una Bonarda.
2: Y vayan a probar Bonarditas porque va a estar muy bien.
3: Yo es la única que conozco proveedora amiga, acá es Sol. O sea, la señalo a ella. Porque...
4: Vamos con eso.
0: No, bueno, pero estamos hablando de proveedores amigos, no borrachos amigos.
2: Claro. No digan que no les avisé, prueben la Bonarda, es súper rica, les va a encantar, suave, una buena
0: variedad. Y si quieren encontrar a Sol, tu amiga, ¿dónde la encuentran?
2: Me encuentran en todas las redes sociales como Sol Sommelier.
0: Muy bien. Gracias, Sol.
2: Gracias, chicos.
0: Buen fin de semana.
2: La semana que viene.
0: 10 minutos para llegar a las 10. La cantidad de cosas que nos queda.
2: Igual.
0: Mamita querida.
1: Estamos liquidados.
0: Bueno, una tanda entre otras cosas, ¿no?
1: Claro.
0: Vamos.
1: Más.
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0: 6 minutos, recta final de Juntos hasta las 10. Recta final del día y de la semana.
1: Sí, señor.
2: Y del mes.
0: Cerramos todo.
1: Hoy cerramos todo.
0: Mes, semana, todo. La semana que viene vamos a estar. En realidad siempre estamos junto al campo. Sí, la semana que viene nos vamos. ¿A dónde era que nos íbamos?
2: A Presid, al Congreso.
1: Más juntos.
0: Pará, no sé, me llevan.
2: Pero me llevan.
1: Dije. Hay muchos eventos del campo. Sí, la rural.
0: Me encanta.
1: Apresid. Me encantaría ir a mi Apresid, pero bueno, nos vamos a quedar acá.
0: Sí.
1: Por lunes juega Independiente. Así que sí.
0: ¿Cuándo juega Independiente?
1: El lunes.
0: ¿Contra quién juegan?
1: Contra Vélez, en la cancha de Vélez.
0: Pero por la liga.
1: Sí.
0: Ah, ¿y Sudamericana contra quién juegan?
1: No, contra el rival que con el que juegan ustedes ayer.
0: Con el que dejamos nosotros. Sí,
1: exactamente.
0: Flor, ¿ya tenemos los ganadores?
2: Ya tenemos
0: los ganadores. Los tenemos. Me interesa una cosa. Nick, ¿es para un hombre o para una mujer?
2: Para lo que quieran.
0: No, pero hay
2: que. Uno, dos, cinco. ¿Quién lo ganó? Sí. Un hombre.
0: Pero puede, son. En el auto entran varios.
2: Sí, los que entran.
0: La suerte es loca.
1: Hasta seis entran.
2: Que toca.
1: Hasta seis entran, ¿eh?
2: Sí.
0: No, en el baúl ya no. Y hay que estar visibles. Una locura. Y el Bebo tiene los chistes, chistes, ¿no?
3: Sí. Bien. Totalmente.
0: Y tenemos, che, hay mucha repercusión con el tema de lo que dijo Santilli, ¿eh? Pidiéndole la renuncia a la vicepresidenta.
4: Sí, dijo que arme su proyecto, le dijo. ¿Te acordás cuando le decían, querés competir?
0: Armó un partido.
4: Bueno,
0: a Macri.
4: Le dijeron eso,
0: armó un partido y ganó. Y ganó. No le fue muy bien con esa, esa predicción. Cristina, ¿no? Decía.
4: Sí, bueno, Santilli empezó hablando en términos generales de los que se oponían al gobierno. Y después puntualizó, y le preguntaron, y puntualizó en Victoria Villarruel, con lo que viene diciendo Victoria Villarruel,
0: Bien.
4: Así que eso va a ser un tema que va escalando. Y no sé si va a haber una réplica de otros funcionarios haciendo lo mismo que hizo Diego Santilli, ¿no? Hasta ahora esto venía lateralmente o a través de Lidia Lemoine, pero ya estamos hablando del jefe de gabinete pidiendo la renuncia de la vicepresidenta de la Nación.
0: Tenemos que ser el pro de Tigre.
1: Rápidamente, porque son 5 los partidos de mañana, Fer.
0: Sí, dale.
1: Estudiantes de Río Cuarto, Banfield. Sí. Entonces mañana, recordemos, ¿eh?
0: ¿Y ahí qué puede pasar?
1: Y ahí pueden empatar. A Banfield se le va un jugador por semana. Y se le está por ir uno de los goleadores. Se va después del partido.
0: Sí, ok.
1: Gimnasia de Mendoza, Unión de Santa Fe.
0: ¿Estamos seguros de eso? No me está saliendo eso a mí.
1: Sí.
0: ¿Cómo me está saliendo?
1: Sábado, ¿eh?
0: Sábado. ¿Qué fecha es la...?
1: Esta es la tercera fecha. Ajá. Arranca la tercera fecha mañana. Hoy no hay partido.
2: Ahora sí.
0: ¿Ya terminó la dos?
1: Ya terminó. Bueno, quedan 3 partidos postergados por los que jugaron Copa.
0: Ah, ok.
1: Así que...
0: ahí lo tengo. Estudiante de Río Cuarto con Banfield.
1: Sí, señor.
0: Entonces...
1: ¿Esto es 0-0 o pierde?
0: 0-0, 0-0, 0-0.
1: Gimnasia de Mendoza, Unión.
0: No sé, ahí...
1: 1-1, yo veo 1-1.
0: Gimnasia Mendoza, ok, 1-1, dale, listo.
1: Belgrano Argentino Junior, partidazo.
0: Y Belgrano el último campeón.
1: El último campeón, y Argentina está puntero, jugó 2 y ganó 2.
0: No, pero para mí gana Belgrano.
1: ¿Gana la B?
0: Sí, 2-0.
1: Transmisión del fútbol continental, Estudiantes, Defensa y Justicia en La Plata.
0: Upa, ¿y ahí?
1: Y ahí...
0: Estudiantes viene de perder.
1: Viene de perder, exactamente.
0: Debería levantar en su casa, ¿no?
1: Debería levantar.
0: 1-0.
1: Y en la semana juega contra Boca. 1-0, decís vos.
0: O más.
1: No, está bien.
0: Bien, dale, 1-0.
1: Y el último, bueno, esto ya me excede porque ya sabemos lo que vas a poner, lo vas a poner vos. Es mañana a las 8:30 de la noche, Racing Tigre.
0: 2-0, obviamente.
1: 2-0, ya está
0: puesto. Voy a la cancha, todo.
1: Hacemos el domingo también, rápido.
0: Sí, dale.
1: Aldo Civi, Gimnasia de La Plata, en Mar del Plata.
0: Sí.
1: Yo creo que gana Gimnasia, pero...
0: Bueno, dale, 1-0 Gimnasia.
1: Riestra Barraca Central.
0: ¿De qué tal?
1: Riestra Barraca Central.
0: Bebo, ¿qué decís?
3: Empate.
1: Newell Boca, Bebo.
3: El Newell's.
1: Sí.
3: Gana Newell's.
1: Sí. Contundente.
0: La pucha. Bueno, ahí nos quedamos con Boca. El resto lo juego yo, viejo, ya le di mucho. Dame los ganadores, Flor.
2: Bueno, vamos a dar los ganadores. Se llevan un par de entradas cada uno para el Paseo de la Plaza, María Alejandra García y Américo Jorge Guías. Vamos. Se lleva también un kilo de Cremolati y Martín Niceta, el otro kilo va para Rosario Pereiro. Se lleva a la picada del Greco Susana Bello, que hoy es su cumpleaños.
0: ¡Bien, vamos, Susana! De cumpleaños y se lleva la picada.
2: Oyente fiel, se lleva la picada para festejar su cumpleaños este día. Y en el pase a Nick, al Rinconcito del Amor en Montegrande, se lo lleva Claudio Garrido, que puede ir con quien quiera.
0: Vamos, Claudio. Impecable. Dale, Claudio. Me parece muy bien. Bebito querido, ¿estás para los chistes?
1: Dale, vamos.
0: Y cerramos con esto, dale.
3: Che, ¿por qué a ese juez le dicen sifón? ¿Eh? Y lo apretás un poco y saca un chorro.
1: No.
5: Pará, es muy bueno, chicos.
0: ¿Te parece?
5: Uno de los mejores.
3: Che, venís conmigo. Le dijo él, ¿venís conmigo a casa a ver una película? No, no, ya fui la otra vez. Pero ¿y qué? Si la pasamos bien. No, me prometiste La Sombra de Grey y me pasaste Corto y Furioso.
1: No, no, no, no. Rápido y Furioso.
3: Sí, y ahora va el último. Escuchen este.
0: Sí, tranquilo. Por favor.
1: Estaba bien pensado igual.
3: No, sí, igual. Sale Caperucita Roja.
0: No. Dice,
3: tengo que ir a ver a la abuela. Tengo que ir a ver a la abuela. Juguemos en el bosque. Y va caminando Caperucita Roja. Entonces va Caperucita Roja. Caperucita Roja. Y le dice, lobo, está detrás del árbol. Y el lobo dice, y sale corriendo. Vamos en el bosque, vamos a ver a la abuela, le llevamos la comidita. Va caminando y dice, ¡lobo, qué! ¿Estás ahí detrás de los matorrales? ¡Uy, Dios mío! Se va el lobo corriendo otra vez.
0: ¿Me da miedo?
3: Entonces sigue corriendo a Caperucita. Vamos en el bosque, Y en ese momento, ¡cállate la boca! Le dice en un momento determinado, corriendo, dice, ¡lobo, estás detrás de la roca! Se para otra vez el lobo y dice, ¡qué barbaridad! No me dejan cagar tranquilo.
1: ¡No, no, no! Está bien.
0: Está bien,
1: Pensé que era peor.
0: No, no, me esperaba un final
2: escandaloso. Mucho peor, sí.
0: Complicado.
2: Sí.
0: Señores, nos vamos. Ya viene Fernando Mantini con todo su equipo, que está ahí. Están esperando desde las 6 de la mañana, más o menos, preparando el programa. Buen fin de semana a todos. Nos volvemos a encontrar.
2: Buen fin, hasta el lunes.
0: Chao.
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7: Las 10 de la mañana, un minuto. 16 grados 2, la temperatura, cielo parcialmente nublado en la ciudad de Buenos Aires. Como anticipamos, el jefe de gabinete le pidió que Villarruel renuncie como vicepresidenta. Fue por las declaraciones de Villarruel de que está preocupada por la salud mental de Milei. Villarruel dijo que Milei tiene persecuciones imaginarias y comparte en redes insensateces e inventos. Al respecto, Diego Santilli le dijo a Villarruel que se va a seguir poniendo palos en la rueda, que arme su proyecto y compita.
8: Es una falta de respeto, unos agravios, la verdad, impropios de una persona que acompañó a un presidente en la fórmula. Me parece una barbaridad. Estoy en total desacuerdo y yo no puedo entender por qué hace lo que hace. ¿Por qué hace lo que hace en un gobierno? En vez de apoyar a un gobierno, en vez de ayudar a sacar el país adelante, siempre poniendo un palo a la rueda. Un disparate. Pues hay una persona que no está de acuerdo, pero porque dio un paso al costado, entonces. Si cree que es así, que dé un paso al costado, que arme su presidente y que compita.
7: Por decreto, el gobierno postergó hoy la suba de impuestos para evitar un mayor incremento de los combustibles. Se trata del gravamen que se aplica al dióxido de carbono que se traslada a los surtidores. Desde Casa Rosada aseguran que eso se aplicará a partir del 1 de septiembre, con el fin de que el litro de super tenga en cuenta la suba del crudo. La Confederación Asiática de Fútbol se sumó al rechazo del plan del presidente de la FIFA para privatizar el Mundial. La propuesta ya había sido rechazada por la UEFA y la CONCACAF y pusieron en duda su participación en las futuras competiciones de la FIFA. Recordemos que Infantino propone crear una estructura comercial con participación privada para las competencias internacionales, incluido el Mundial.
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7: Ya hay tormentas fuertes, diluvia en zonas como Zárate, Campana y Escobar, y esto avanza hacia la capital federal. Se va a mantener esta tormenta fuerte al menos hasta la madrugada del día sábado. La máxima pronosticada para hoy es de 21 grados.
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2: Atención con dos choques, el primero de ellos en Puente Pueyrredón, un motociclista está herido, esto es sentido a capital. Otro choque en Villa Urquiza, entre un auto y una moto, en Avenida Triunvirato y Mendoza. En cuanto a los servicios, ya el ferrocarril Mitre
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8: 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Ingeniería mecatrónica en UNDEC, acreditada por CONEAU. Recientemente, la Comisión Nacional de Evaluación y Acreditación Universitaria, CONEAU, otorgó por un máximo periodo de 6 años la acreditación a la carrera Ingeniería en Mecatrónica que se dicta en UNDEC, prestigiando con ello la oferta académica institucional de nuestra Casa de Altos Estudios. Lo dispuesto por la comisión que trabaja a nivel nacional con evaluación de universidades constituye para la Universidad Nacional de Chilecito un hecho histórico y de relevancia institucional, ya que Ingeniería Mecatrónica es la primera carrera de la UNDEC en recibir el máximo periodo de acreditación dentro de su oferta de carreras. El logro es un compromiso colectivo sostenido con el desarrollo de la Universidad Pública Nacional y su presencia territorial en la Universidad Nacional de Chilecito.
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Hola, hola, hola, muy pero muy buen día, bienvenidos a esta una nueva mañana por Frontera FM 97.7 para toda nuestra región, nuestra querida Perla del Oeste, Riojano. Muy pero muy buen día, acá estamos nuevamente con todos ustedes, porque bueno, Dios nos está permitiendo nuevamente reencontrarnos esta nueva mañana, este último día del mes de julio de este 2026. Bueno, muy bien, acá les puedo decir donde nosotros estamos instalados, en la ciudad capital de La Rioja, con una temperatura de 15 grados. Está nublado en estos momentos, es más nubes que sol, pero bueno, en este momento 15 grados, máxima para hoy de 24 grados. Chilecito dice mayormente soleado, 25 de máxima para hoy, en la temperatura actual de 17 grados. Nos aflige Chilecito porque hoy hay sonda. Y lamentablemente eso trae, ¿no es cierto?, más esfuerzo para los brigadistas, los bomberos, todos los que están combatiendo el incendio forestal en las sierras del Guanchín y Famatina. Así que estamos viendo cuánto es la, porque está llegando viento y lamentablemente con el viento no pueden luchar contra el fuego, se les hace muy difícil, es más, los aviones hidrantes no pueden sobrevolar la zona ni tampoco asistirlos a quienes están en tierra, así que es bastante difícil, se hace la situación que se da en estos momentos, ¿no? Mañana sábado en Chilecito 9 grados, soleado 20 de máxima, menos mal que por un día no va, aparentemente no va a correr tanto viento, ¿no? Pero bueno, el día domingo, soleado 9 de mínima, 23 de máxima, el lunes 9 y 20, es decir, el martes, probablemente haya precipitaciones en Chilecito, el martes. Bueno, que Dios así lo quiera, porque deseamos mucho que sea así lo más antes posible para que pueda humedecer toda esa zona que ha sido maltratada, totalmente afectada por el incendio forestal, ¿no? Y que realmente trajo perjuicios a mucha gente, a todos los que realmente hacen patria por esos puestos y en las quebradas, en lugares donde realmente están de hace años asentados y bueno, crían ganado y han perdido varios de ellos, de animales, y afecta al medio ambiente, afecta a la fauna, afecta a la flora, afecta a todo, ¿no? Afecta la visión de quienes nosotros siempre orgullosamente nos decimos que es un paisaje precioso todo lo que vemos siempre en el Famatina. Y bueno, lamentablemente así se dieron las cosas con gente irresponsable que no toma conciencia del desastre que puede hacer haciendo fuego ahí en lugares que no están permitidos, ¿no? Hay que llenarles de carteles, como es en Córdoba, hay que llenar el cartel, no prenda fuego, y dentro de todo poner un control. Lamentablemente hay que hacerlo, así que vamos a hacer. Hay que gastar un control permanente hacia la zona de los cerros, porque si no, después ocurre todo esto lo peor. Bueno, les decía que acá en la capital 15 grados, mañana sábado 11 y 22 también va a estar sondoso todos estos días acá en fin de semana en la capital, va a estar en 11 de mínima, 22 de máxima, el domingo 10 de mínima, 21 de máximo, el cielo parcialmente nublado, y si viene la lluvia nuevamente para la capital hay más probabilidad de lluvia que otra cosa, ¿no? Bueno, como siempre hacemos, vamos con unos temitas folclóricos para animar la mañana mientras nos acomodamos. Tenemos mucho por andar todavía en esta nueva mañana. Tenemos notas. Sí, vamos a pasar la nota que anoche a última hora del programa del Panorama del Profe conversó con Vicente Porto y dio las características del momento que se vivía en ese momento, ayer anoche, más que todas las
ya pasadas las 10 de la noche. Así que bueno, vamos a poner esa nota porque, bueno, no pierde vigencia por lo que yo la estuve escuchando y realmente dice lo certero Vicente Porto, que tiene mucha experiencia en esto, ¿no? De incendios forestales, incendios. Justamente trabaja en los bomberos y es oficial de los bomberos de Chilecito, junto a Ricardo Kiko Alcalde, a todos los changos que realmente le ponen mucha, pero mucha ganas justamente en lo que realmente nosotros queremos, ¿no? Que pronto se apague y se extinga ese fuego, y que los muchachos vuelvan a sus lugares. No, de destino en la casa, más que todo, ¿no? Que hace mucho que no están, y este es el quinto día, ¿no? El quinto día que están arriba trabajando, ahí a la cabeza el intendente Rodrigo Brizuela y Doria, junto a todos los changos y chicas que también aportan lo suyo, ¿no? Bueno, ya hacemos dos, tres temas musicales y volvemos con mucha información que tenemos.

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0: Bien, seguimos adelante en esta nueva mañana por Flotre FM 97.7. Vamos con más información. 10:52 minutos en todo el territorio nacional. Bueno, vamos con más información, les decía, en esta nueva mañana por frontera. Bueno, acá tenemos títulos a nivel nacional. 1.510 está el dólar oficial. En estas últimas 24 horas amaneció a 1.510. El dólar blue está en 1.565. El riesgo país va decreciendo nuevamente 0.45%. Está en 439 puntos. Bueno, Milei rechazó un título que recién aparece en Infobae. Milei rechazó que Estados Unidos haya salvado a Argentina con el desembolso de dólares. Su aporte fue de menos de 5%. El jefe de Estado sostuvo que el programa económico resistió un ataque especulativo equivalente a 70 mil millones de dólares y habló de la situación de Manuel Adorni y reiteró que es inocente. Bueno, por otro lado, crisis migratoria de Ceuta, al menos 34 personas murieron y cientos vuelven de manera voluntaria a Marruecos. Qué bárbaro eso, ¿no? Tremendo. Bueno, diluvia en el AMBA, en el Gran Buenos Aires, dice, rige una alerta naranja por tormentas, vientos fuertes y posible caída de granizo. Está loco el tiempo, ¿eh? En Chilecito me dicen que también amaneció ya ventoso y, complica la situación de los bomberos allí trabajando en las sierras de Huanchini y Famatina. Bueno, por otro lado, vamos a ir lo que decías, buena noche, decías justamente la situación que están la gente de los bomberos voluntarios de Chilecito y todos los brigadistas, la gente que está laburando full ahí a la cabeza, el intendente, eso decía Vicente Porto anoche por FM Frontera en el panorama de noticias con el profe.
1: Escucha. Momento dado. No ha cambiado totalmente la climatología y no activó de nuevo ahí en los bordos, en la quebrada grande que le llaman, está llegando a la quebrada de la Jincal que le llaman ellos a la Pampa, para el lado de Cabaña también. Sinceramente, por ahí uno no se pone en forma de impotencia, ¿no? Cuando uno hace un trabajo y de pronto la madre naturaleza nos cambia totalmente. Sí, sinceramente, es el único foco que nos está quedando con actividad, sinceramente, profe, en la ladera sudoeste, del lado de Huanchín, en los bordos. Estamos tranquilamente trabajándolo, porque es una zona inaccesible realmente para llegar, de difícil acceso. Nosotros accedemos hasta cierta parte en vehículo y de ahí se empieza a hacer, ¿no es cierto?, al caminar para llegar al foco ígneo, prácticamente de los vehículos a donde se lo deja, haciendo el campamento base, el comando. Prácticamente tenemos 2 horas y media, 3 horas caminando para empezarlo a combatir al incendio. Y después los medios aéreos trabajando también, haciendo los pilotos lo que más pueden también, porque no nos acompaña también el clima. Y no queremos realmente tener ningún sobresalto. Los pilotos son los que realmente deciden si van a trabajar o no van a trabajar. Hoy pensábamos que podíamos tener la esperanza, sinceramente, de empezar a hacer mucho más vuelos, pero la climatología no nos acompañó. Primero, acá en la zona de Chilecito, bien temprano, la densa neblina que teníamos hasta las 10 de la mañana. Y de allá para la zona de Huanchín estaba despejado, pero ¿qué pasaba? Las térmicas eran tan grandes que la columna de humo, el cinturón térmico, estaba muy bajo y no nos dejaba ver para que el avión haga los disparos correspondientes. Después del mediodía se empezó a trabajar, se pudo trabajar hasta cierta parte, pero no, sinceramente se nos volvió a activar. Estamos trabajando, mañana se seguirá de horas tempranas, para ver si mañana, en el día de mañana, se lo puede llegar a controlar.
2: En este caso, Vicente, el alto porcentaje de humedad que al menos había acá en la ciudad, ¿también se comportaba de esa forma en la zona de la montaña? ¿Eso ayuda un poco a aplacar, digamos, lo que es todo el sistema propiamente dicho del incendio, o no tiene incidencia? Y por otro lado te pregunto, el acceso, digamos, caminando en esas dos, tres horas hacia la zona donde está verdaderamente el foco de incendio, ¿le sirve para poder determinar el paso de los aviones? Es decir, tener un indicador válido por coordenadas y de esa forma poder hacer el paso aéreo y arrojar el agua donde corresponde.
1: Es así, profe, como dice usted, sinceramente no sirve de nada tener los bomberos muy abajo. Tenemos que tener la mayoría de los bomberos directamente en la línea del fuego para pasar las coordenadas exactas para que el piloto pueda llegar a hacer los disparos, más teniendo un director de tiro que es un bombero que lo va a guiar, sea cuántos grados tiene que corregir o tirar directamente, o cuándo tiene que abrir la compuerta del avión para hacer el disparo. Sinceramente es una tarea compleja, y tener la gente en tierra también, porque el avión es un medio también de ayuda para los combatientes, para los bomberos. El avión no apaga solo el incendio directamente, el avión baja las llamas y ahí es donde empieza a actuar el trabajo del bombero para empezarlo a extinguir. Sinceramente, el avión no apaga solo el incendio. Eso también quiero que entienda la gente. El avión tira el agua. El agua que hace, baja las llamas, siempre queda, y ahí es donde tenemos que empezar a trabajar. Pero ¿qué pasa, profe? Es tan inaccesible que estamos trabajando prácticamente arriba a los 3.200 metros de altura, también en el cerro. Es gran esfuerzo que hacen los bomberos, los vaquianos, todos los colaboradores que están ayudando para apagar este incendio.
2: A ver, Vicente, no hay, digamos, el viento empuja el viento hacia la cima y eso indudablemente provoca la imposibilidad de que baje y que algún río, alguien pueda cortarlo. Definitivamente va subiendo, baja para la otra ladera y continúa, pero eso es como consecuencia del viento que le permita propagarse y extenderse.
1: Es así, profe. El clima es muy variable, las térmicas son muy variables y eso nos juega en contra a nosotros. Un momento está pechando el viento norte, empiezan a hacer los cinturones térmicos, empieza a subir en ascendente, en efecto chimenea. De pronto entra algo de viento sur, cambia la térmica y empieza a quemar en retroceso. Eso nos hace más dificultoso a nosotros y mucho más peligroso, porque en cualquier momento nos puede volver y envolver el fuego a los bomberos que están trabajando en tierra. Sinceramente tenemos que quedar al resguardo muchas veces, y la zona, como le dije, profe, es inaccesible. Las sendas están estaban muy tupidas prácticamente, por donde ascendíamos con vegetación, eso era, teníamos que ir abriendo el paso para llegar hasta el incendio, también eso demoraba. Pero nosotros, como bomberos y como la gente que está colaborando, está haciendo lo imposible para poder parar este incendio. Para colmo, mañana las probabilidades de pronóstico no son alentadoras, porque sigue sonda con la alerta a naranja, con viento ráfaga fuertísima, que eso también a nosotros nos juega peor en contra para mañana.
2: Qué bárbaro, qué bárbaro. Y que para colmo también no existe ningún pronóstico de lluvia, que es peor, Vicente, porque de pronto si no caería lluvia, pero comenzaría ya a llegar alguna, digamos, algo que llegue del sur o del este más frío, que aplaque toda la térmica y todo eso, y probablemente le favorecería para poder trabajar. Pero claro, con este pronóstico que estaba leyendo hace un ratito, que de aquí hasta el miércoles, jueves, vamos a tener temperatura por sobre los 20 grados y todo eso, indudablemente eso habla claramente de que va a ser un impedimento válido para el laburo que ustedes están haciendo con los brigadistas y los vaquianos, que felicitamos, alentamos y por supuesto destacamos el sacrificio de estar en la montaña exponiéndose la vida, esto, aquello, dejando a sus familias y tantas cosas que indudablemente tan solo lo hacen ustedes y todos aquellos que están verdaderamente entregados a la tarea. Vicente, ante este pronóstico, ¿qué presumís? ¿Qué es lo que ustedes piensan? ¿Cuándo van a poder extinguirlo? Digo, desde aquí al fin de semana, al domingo, con el laburo de los aviones, con ustedes, ¿podrá lograrse el objetivo?
1: Nosotros, si es por mí, profe, yo le diría mañana. Si va todo bien, mañana. Por lo más pronto posible, para que no se siga haciendo más daño al ecosistema, al medio ambiente, porque para que no haya, sinceramente. Pero nosotros estamos haciendo lo sobrehumano para poderlo controlar lo más rápido posible. Si el tiempo, el pronóstico es muy para todo el sistema, como dice usted, teníamos la esperanza porque estaba entrando una masa de aire frío del lado sur, que inclusive estaba lloviendo en la parte de los Colorados. Rogamos que llegara esa pequeña llovizna que venía ahí. No fue así. La otra tranquilidad también, profe, del lado de Santa Florentina, Las Talas, todo lo que es la estación 3, en ese sector se lo ha logrado contener y controlar. No lo damos por extinguido. No hay focos en ese sector. El único foco que tenemos es en la zona de Huanchín. Sinceramente, no lo damos por extinguido en la zona del lado norte, al lado de la estación 3, Santa Florentina, pero no hay ningún tipo de actividad.
2: Bien, por último, Vicente, dos puntos muy interesantes y en particular. Primero, aquellos inescrupulosos que se están aprovechando de este hecho y han abierto, digamos, un pedido a través de un alias para que la gente deposite plata y todo lo más, que bueno, debieron salir a desmentir porque no hay ningún pedido de dinero, simplemente la cobración se traslada o está relacionado con agua, fruta y alguna otra cosa que ustedes lo distribuyen, lo manejan en el cuartel. Y por otro lado, bueno, el hecho trágico ayer de gente que está ligada como ustedes, ¿no? A la defensa civil, al trabajo bomberil y a la seguridad, lo que pasó en San Juan, ¿no?
1: Es así, profe. Bueno, debido al alias que estaba circulando, sinceramente, nosotros no estábamos pidiendo dinero. Después se ha compartido una placa donde poníamos el alias oficial de nuestra institución. Debido, ¿por qué también, profe? Esto no quiero que lo malinterpreten, porque mucha gente, por ejemplo, no habían hablado, sinceramente, gente de Chilecito que vive, por ejemplo, en España, en otros países, que querían colaborar. Se ha compartido, sinceramente, el alias oficial de la institución. A nosotros lo único que nos estaba haciendo falta era agua, como estamos pidiendo, fruta, barritas de cereales, leche líquida, todo eso, y medicamentos. Han traído gran cantidad de medicamentos, que en día les decimos a la gente que no traigan más hasta nuevo aviso. Sinceramente, eran gotas de ojo, solución fisiológica, gasas, todo debido que nosotros, después de cada día de trabajo, nos hacemos limpieza y lavado de ojo a todos los bomberos y a algunos combatientes que nos están pidiendo, ¿no es cierto?, voluntarios al trabajo por la ceniza, todo eso. Y el otro tema, sí es cierto, había visto campañas, sinceramente, maliciosas, ¿no?, que muchas veces entorpecen el trabajo nuestro como bomberos, ¿no?, a siempre las avivadas, a criolla, como uno dice, ¿no?, para sacar rédito poniendo alias, que pedir plata. Sinceramente, uno ha dicho directamente, todas las ayudas vienen encaminadas al cuartel de bomberos y nosotros distribuimos prácticamente toda esa ayuda del agua, fruta, a todos los brigadistas y bomberos voluntarios, vaqueanos, que están trabajando en el incendio. Es únicamente para ellos, para todos los que estamos trabajando en el incendio y la gente que está haciendo la logística acá en el cuartel.
2: Muy bien. Bueno, Vicente, permitime una sola acotación, que estás librado a opinar o no, pero yo hace un ratito advertía sobre la necesidad que desde que yo tengo uso de razón existen los incendios en la zona de montaña. Y la previsibilidad, estar preparado para esto, ustedes los bomberos son los únicos, y alguien de Defensa Civil, que cuentan con los elementos de protección para llevar adelante la tarea de combate contra el fuego. Los brigadistas, los ovaquianos y todos los voluntarios que se han sumado andaban con su ropa de nada. Entonces, yo me preguntaba hace un rato, si no amerita esto, después que termine toda la tarea de ustedes, que ya hagan el balance, sofocando el incendio, todo, digo, ¿no amerita reunirse con las autoridades y demás y hacer una especie de fondo para tener 50 camperas, 50 lentes protectores, 50 cascos para los voluntarios, los brigadistas, y que todos vayan verdaderamente equipados a llevar adelante esta tarea?
1: Sí, profe, es muy buena idea, sinceramente es muy buena idea, pero muchas veces, yo le voy a ser sincero, y muchas veces un vaqueano o algún cuestero nos dijo, mire, nosotros trabajamos y vamos, sabemos lo que hacemos y vamos a cuidarnos por sí solo. Pues nosotros llevaríamos un seguro también por las dudas, también por bajo la responsabilidad que podemos llegar a tener. Hay muchas cosas, profe, que usted tiene toda la razón, los elementos de protección personal, pero es inevitable, ¿cierto? Sinceramente decirle que la gente tome, póngase un borcego, póngase este zapato, y el vaquero, yo voy a ir con mi ropa porque yo sé y trabajo más cómodo. Muchas veces uno le brinda la seguridad y la comodidad, pero ahí está, muchas veces acá están la gente, por eso le decimos gracias a los voluntarios, gracias a los vaqueanos de trapo, porque nosotros le damos un bate fuego, un chicote, y ellos no quieren, quieren un trapo o un pantalón de jean para mojarlo y empezar a chicotear. De esa forma, profe, sinceramente agradecerle, usted ha dicho algo y ahora se lo empezó a implementar a partir de este incendio, ahora el día de mañana, en los venideros se le va a empezar a dar guantes a los puesteros y a los vaqueanos para que se cuiden siquiera su mano. Y nosotros le brindamos también algunas herramientas nuestras, como una mochila, una bomba de espalda, los chicotes nuestros para que ellos también trabajen. Sinceramente, es cierto, como dice usted, tenemos que ver, el intendente en este incendio está al pie del cañón en primera línea, nunca bajó a la ciudad, está arriba. Eso también habla del compromiso de él para nuestra sociedad, todo eso. Se está hablando muchas veces, quizás lo hubiera sido lo mejor, que nosotros como seres humanos que tengamos conducta, que seamos conscientes de lo que hacemos cuando vamos un día de campo. No hagamos fuego para que pase lo que está pasando, sino sinceramente no estaríamos trabajando con este tipo de incendio. Hoy casualmente también, profe, en la ciudad estaba la guardia acá, nos llaman porque habían prendido basura. Se da cuenta, estamos con un gran incendio, estamos nosotros mismos, los seres humanos, estamos prendiendo basura. Eso no ven realmente la gente, todo el daño que están haciendo al medio ambiente.
2: Así es. Bien, Vicente, lo que seguramente necesitas tú como el resto, descansar. No te quiero molestar más. Te agradezco infinitamente, Vicente, por tu predisposición para que le empapemos un poco a la sociedad de cómo están trabajando, cuál es la realidad del incendio, y que, bueno, y deseamos, rogamos que puedan sofocarlo lo más pronto para que ustedes vuelvan a sus casas, a sus hogares, y que vuelva a toda la normalidad, si se quiere, aunque no va a volver a ser todo normal por el daño provocado, pero en su defecto seguramente el Tata Dios, con algunas lluvias más adelante, va a mejorar el pasto, va a mejorar y va a curar los animalitos y todo lo demás. Así, bueno, nuevamente, Vicente, muchísimas gracias por tu absoluta predisposición para con nosotros.
1: Gracias, profe, y darle también las gracias a toda la gente de la ciudad de Chilecito, de otras provincias, de los distritos también. Sinceramente, a los chicos de las escuelas que han traído su colaboración, sus donaciones para el cuartel, sinceramente han mandado audio, muchos chicos, que eso también nos alienta a seguir nosotros trabajando duramente con esto. Hoy en el cuartel tenemos una caja, como un buzón, está llena de cartitas que después por incendio o en algún momento que podamos llegar a tener libre, nos sentaremos a leer todo lo que nos han escrito nuestros chicos.
2: Qué lindo, qué lindo. Bueno, esa es una verdadera inyección al alma, Vicente, ¿no? El aliento y el acompañamiento de los chicos y que son de corazón puro. Así que bueno, Vicente, a seguir laburando y la felicitación en nombre tuyo, todos los bomberos, bomberas y también a los changos, a los vaqueanos, a todos los que le ponen el pecho a la bala, desde el intendente para abajo, todo lo demás. Así que bueno, un abrazo. Un abrazo como siempre y a tus órdenes también para lo que necesiten, Vicente.
1: Muchísimas gracias, profe.
2: Chao, hasta luego. Bien, ahí está Vicente Porto, oficial de Cuartel Activo Bomberos Voluntarios.

Vicente Porto, justamente, como les decía, el referente muy importante en los bomberos voluntarios, como los demás muchachos que están al frente de esta situación bastante complicada, como es de sofocar y extinguir el incendio forestal en la zona de las sierras de Guanchini y Famatina, que bueno, con la ayuda de los vaquianos, como decía él, mucha gente que está a disposición de otros lugares, de otros puntos de nuestra provincia, nuestro país, justamente se está haciendo todo lo posible para que no se expanda más este incendio forestal y atraviese otros lugares que no quieren, por supuesto, que no queremos. Así que bueno, por ese motivo, escuchamos eso tan lindo, tan emocionante, ¿no? Que le enviaron los chicos, dice, cartitas para los bomberos, para los changos, para los brigadistas, todo para darles ánimo, que sigan adelante con esta buena voluntad, esa obra tan, pero tan significativa de tener tanta buena voluntad como tienen estos muchachos de defender la flora, la fauna, el medio ambiente, ¿no? Qué bárbaro, impresionante. Felicitamos realmente la labor que se está llevando a cabo en toda la zona de las sierras del Guanchini, también del Famatina. Esperemos que este viento no complique más la situación que se está dando, porque el tiempo le está jugando en contra, ¿no? Porque justamente no cesa los vientos y eso, los vientos hacen de que siga adelante el fuego y complica más la situación a todos los brigadistas, a los bomberos, a todos, y para poderlo sofocar, porque los aviones no pueden tampoco volar en esa zona por el viento que hay. Así que bueno, evitemos más tragedias como la que han sufrido esa gente, esos tripulantes en el helicóptero allí en Valle Fértil, ¿no? Que venían justamente también, iban a venir a ayudarles a apagar y sofocar todo esto, pero lamentablemente no se pudo llegar. 7 personas murieron en esa tragedia en Valle Fértil, en San Juan. Ayer estaba viendo, ¿no?, más noticias del diario Cuyo, donde, bueno, allí daban a conocer que lo estaban velando sus restos a las 7, más que todas las 7, no, sino 5, creo que son de San Juan y 2 de Córdoba. Pero estaban velando sus restos en la Catedral de San Juan, donde, bueno, la gente se acercaba, familiares y muchos ciudadanos de San Juan, que, bueno, por cierto, eran muy conocidos, eran funcionarios policiales, funcionarios de defensa civil, así que lo conocían bastante bien a todos los que han perdido la vida ahí en ese trágico siniestro aéreo en la zona de Valle Fértil, en Chimalato, en esa zona. Lamentable, ¿no? Pero bueno, vamos a seguir adelante. 16 minutos en todo el territorio nacional. Con más información, Quintela prepara un acto en La Rioja para lanzarse como candidato a presidente. Bueno, eso están marcando los medios nacionales. Mañana en la ermita de Monseñor Angelelli, ahí en Punta Los Llanos, estamos viendo si no hay viento y todo está bien de tiempo, vamos a ver si nos acercamos, porque bueno, es un importante acto, más que todo litúrgico, en este caso por los 50 años, el colega

si nos atiende, si no, después le ponemos el audio de que le hizo Fralito allí al rector de la Universidad Nacional de Chilecito, César Salcedo. Bueno, seguimos adelante en esta nueva mañana por Frontera. Vamos a buscar, porque la verdad que yo no lo escuché, no sé de ustedes, pero no escuché al presidente hablando de la reforma del Banco Central. Pero bueno, quería escucharlo porque la verdad que yo no lo escuché. Así que quería compartir con ustedes para ver qué es lo que dice, ¿no? En este caso fue en cadena nacional. Y bueno, hay mucha gente que también no lo pudo escuchar. Así que vamos a ver si lo encontramos. Ya no.

0: A ver, ahí está. Bueno, Milei anuncia por cadena nacional las reformas del Banco de la República Argentina.
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2: Buenas noches a todos. Estamos aquí para presentarles el conjunto de reformas estructurales más importante de los últimos 91 años. En especial, la reforma de la Carta Orgánica del Banco Central viene a poner fin con la estafa de falsificar dinero para financiar a la alta política, cuya manifestación más evidente es la tasa de inflación. Dicha estafa es más conocida como impuesto inflacionario, impuesto que a su vez permite aumentar los ingresos tributarios sin autorización del Congreso. Para tener un orden de magnitudes de lo que ha robado la alta política a los argentinos de bien, basta con señalar la tasa de inflación acumulada desde la creación del Banco Central, la cual asciende a 12.819.532.788.614.400.000%. Repito, 12.819.532.788.614.400.000%. Esto es, la inflación acumulada desde 1935 es una cifra de 20 dígitos. Es más, desde la estafa que implicó el abandono de la convertibilidad, cuando la progresía nos decía que esta vez iba a ser diferente, porque la política monetaria estaría guiada por criterios de racionalidad científica, en lo que va del siglo XXI, la tasa de inflación acumulada asciende a 168.580%. Dicho en otras palabras, el Banco Central ha sido una herramienta que posibilitó el robo de la alta política. Es más, el robo de la alta política no solo tomó lugar mediante la falsificación de dinero para financiar el Estado, sino que además, a lo largo del tiempo, tomó distintas formas de expropiación. La propia creación del Banco Central arrancó con una estafa al cambiar la paridad cambiaria del oro que estaba en las reservas. El resultado de ello derivó en un aumento de la emisión monetaria que sextuplicó la tasa de inflación y que a lo largo de una década le robó el 50% del salario a los argentinos. Otra de las estafas emblemáticas de la alta política a los argentinos de bien fue la salida de la convertibilidad. En dicho momento, cada peso emitido por el Banco Central estaba respaldado por un dólar. En este contexto, salir de dicha ley implicó que los 15.000 millones de dólares de aquel momento, que eran de los argentinos, pasaron a manos de los políticos. Es más, dicha cifra expresada

A valores de hoy asciende a 30 mil millones de dólares, aún dejando de lado el interés real en dólares que se podría haber ganado por esas reservas. Sin embargo, la voracidad y pasión por robar de parte de la alta política no quedó ahí. En 2010, como motivo de la creación del Fondo del Bicentenario, la expresidente y ahora condenada por delitos de corrupción, Cristina Elizabeth Fernández de Kirchner, en complicidad con la presidenta del Banco Central, Mercedes Marcó del Pont, le robaron al Banco Central 10 mil millones de dólares, que expresados a moneda de hoy equivalen a 15 mil millones de dólares. A partir de dicha estafa y para esquivar las consecuencias legales de la misma, en 2012 se creó una nueva Carta Orgánica del Banco Central que permitía emitir bajo cualquier pretexto e impidió responsabilizar penalmente a los funcionarios que falsificaban el dinero de todos los argentinos. Frente a esta pasión expropiatoria de la alta política, decidimos poner fin a 91 años de historia y reformar la Carta Orgánica del Banco Central de la República Argentina en base a 5 premisas fundamentales. En primer lugar, se termina con la bestialidad de 5 objetivos para un instrumento y la misión fundamental del Banco Central vuelve a ser el de preservar el valor de la moneda. Esto es, la nueva Carta Orgánica reconoce la naturaleza monetaria y la inflación, ya que la misma es siempre y en todo lugar un fenómeno monetario generado por un exceso de oferta, ya sea porque aumenta la oferta y o baja la demanda, que conlleva una pérdida del poder adquisitivo del dinero, es decir, todos los precios expresados en unidades monetarias suben. La segunda modificación es que se prohíbe de modo taxativo la financiación del Estado. Esto vale tanto para el Tesoro Nacional como para los estados provinciales y los municipios, y a toda compra de títulos públicos del Estado Nacional en el mercado primario. Vale la pena destacar que el señoriaje, el cual toma forma bajo la compra de títulos del Estado, no es ni más ni menos que una falsificación de dinero, lo cual está tipificado en el Código Penal y que en este caso alcanza una asociación ilícita conformada por el Poder Ejecutivo, el Congreso de la Nación y la cúpula del Banco Central. La tercera modificación está relacionada con blindar al presidente del Banco Central y al directorio de los atropellos de la política. En este sentido, si bien se mantiene el mecanismo de nombramiento existente, la remoción será mucho más exigente. De este modo, la remoción requerirá de 2/3 no solo de la Cámara de Senadores, sino también de la Cámara de Diputados. La experiencia muestra que todas las remociones intempestivas siempre estuvieron ligadas a conseguir una mayor laxitud en la política monetaria. Esto es, para estafar al sector privado mediante el señoriaje, el cual hemos demostrado que es un impuesto no legislado. Por ende, si la política quiere cobrar más impuestos, es razonable que ello pase por la casa del pueblo. En cuarto lugar, se restringe el pago de dividendos por los resultados derivados de la prestación del servicio de liquidez. En este sentido, determinados los activos iniciales al 31 de diciembre de 2026, los mismos serán asimilados en unidades físicas, por los que los resultados por tenencia asociado a cambios en los precios de dichos activos serán imputados a una reserva técnica no distribuible.

0: concepto similar a lo que se denominaba en su momento revalúo técnico. Por otro lado, los resultados asociados al manejo de la cartera del Banco Central solo podrán ser girados al Tesoro Nacional para la cancelación de deuda. Finalmente, se eliminan de cuajo otros cambios introducidos por la Carta Orgánica del 2012, al tiempo que se elimina la estafa de las letras intransferibles. Sin embargo, esta reforma no funcionará sola. Forma parte de un programa más amplio que incluye una reforma que hemos denominado grillete fiscal, una reforma del mercado de capitales y una reforma del mercado de los seguros, que procederé a explicar a continuación. Respecto al grillete fiscal, se trata de una regla fiscal permanente que asegurará que la Argentina no puede votar ni sostener un presupuesto deficitario. ¿Por qué necesitamos una ley y no alcanza con la buena voluntad del Congreso? Porque la historia nos enseñó que el Congreso es el gran aliado del gasto público, teniendo como ejemplo reciente el año pasado, cuando luchamos con uñas y dientes contra decenas de leyes que buscaban precipitar la quiebra del Estado. Y es que los políticos no tienen ningún incentivo para cuidar el bolsillo de los argentinos, porque nunca son ellos quienes pagan los platos rotos. Por eso este proyecto va a hacer que el que las hace finalmente las pague. En la práctica, el grillete fiscal funcionará así. Si durante varios meses seguidos el resultado fiscal es deficitario, el Congreso dispondrá de algunas semanas para devolver las cuentas al equilibrio. Si no lo hace, entrará en vigencia automática el shutdown. Se paralizarán las actividades no esenciales del Estado, se congelarán los gastos nuevos, no se adjudicarán contratos, no se tomará personal y se frenarán las transferencias discrecionales a las provincias. Y principalmente, durante lo que dure el grillete, el presidente, el vicepresidente, los senadores, los diputados, los ministros, secretarios y subsecretarios no cobrarán un solo peso de sueldo. Por primera vez en nuestra historia, si la política no hace los deberes, la política pagará el costo, no lo pagará la gente. Quiero ser claro, anticipándome a quienes viven de desinformar. Esta ley protege, en la letra de la norma, las tareas y prestaciones esenciales del Estado. Las jubilaciones, las pensiones, las asignaciones familiares y universales, el seguro de desempleo, la salud, la seguridad, la defensa nacional y el servicio penitenciario, entre otros, quedarán expresamente exceptuados. Una vez aprobada, invitaremos a las provincias a adherir a este mismo régimen. Es la oportunidad para que cada gobernador predique con el ejemplo y le demuestre a su gente que, cuando las cuentas se desordenan, es la política la que debe dar un paso al frente y pagar el precio, y no la sociedad. En segundo lugar, enviaremos dos proyectos para recuperar la profundidad de nuestro sistema financiero, destruido junto con nuestra moneda por el Banco Central. Para que una economía crezca se necesita inversión, es decir, ahorros puestos a disposición con fines productivos. Por eso, dejar nuestros ahorros fuera del sistema, en una caja de seguridad, bajo el colchón o en el exterior, atenta contra nuestro propio crecimiento. Las políticas de las últimas décadas empujaron a los argentinos a sacar sus ahorros del sistema en defensa propia, y con eso frenaron la inversión. Por eso vamos a impulsar un proyecto de liberalización profunda de nuestro mercado de capitales, que modificará varias leyes con una misma idea: correr al Estado del medio y dejar que el ahorro fluya hacia quien quiere producir. Un ejemplo claro es el mercado de bonos corporativos. Ahora permitiremos su emisión en moneda extranjera, unidades de valor u otras unidades de medida. Lo mismo haremos con el financiamiento colectivo, que en el mundo funciona hace años y acá una ley que nadie pidió lo llenó de requisitos y lo destruyó. 15 años perdidos y ahora lo vamos a destrabar. Esta reforma asegurará que, a medida que la economía se recupere y la gente vuelva a ahorrar, ese ahorro se transforme en fábricas, en maquinarias y en trabajo. Solo así se profundiza el círculo virtuoso del crecimiento. Y para cerrar, un mercado de seguros accesibles es esencial en toda sociedad moderna, y cuando no ofrece cobertura adecuada, la gente termina demandándole protección al Estado. Hoy el mercado de seguros argentino es burocrático, limitado e ineficiente. Por eso enviaremos al Congreso un proyecto de reforma estructural del mercado de seguros. Habrá libertad absoluta para que las compañías diseñen y ofrezcan productos sin autorización previa del regulador, que se enfocará solo en la solvencia de las empresas y en cuidar a los contratantes frente a las estafas. Así se impulsará la innovación, abaratando el costo de los seguros y mejorando las prestaciones. Nuestros seguros se volverán más simples, más rápidos y más baratos. Estas reformas tienen una secuencia legislativa, pero están todas interconectadas. El déficit cero nos alejará del fruto venenoso del árbol prohibido, que es la emisión monetaria. La reforma del Banco Central le impedirá al político falsificar esos frutos, y un mercado financiero profundo permitirá acceso al crédito a mejores condiciones y cobertura para que los agentes puedan perseguir sus propios proyectos en libertad. Así, entre todas ellas, pondrán fin a 91 años de saqueo, expropiación, impunidad, decadencia, y nos permitirá hacer a la Argentina grande nuevamente. Porque como siempre decimos, nuestro objetivo es hacer de la Argentina el país más libre del mundo. Confía plenamente en que el Congreso de la Nación comprenderá la naturaleza del problema estructural de nuestro país y acompañará estas reformas estructurales que cambiarán a la Argentina para siempre. Que Dios bendiga a cada uno de los argentinos. Que las fuerzas del cielo nos acompañen. Muchísimas gracias.
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1: 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Ingeniería Mecatrónica en UNDEC, acreditada por CONEAU. Recientemente, la Comisión Nacional de Evaluación y Acreditación Universitaria, CONEAU, otorgó por un máximo periodo de 6 años la acreditación a la carrera Ingeniería en Mecatrónica que se dicta en UNDEC, prestigiando con ello la oferta académica institucional de nuestra Casa de Altos Estudios. Lo dispuesto por la comisión que trabaja a nivel nacional con evaluación de universidades constituye para la Universidad Nacional de Chilecito un hecho histórico y de relevancia institucional, ya que Ingeniería Mecatrónica es la primera carrera de la UNDEC en recibir el máximo periodo de acreditación dentro de su oferta de carreras. El logro es un compromiso colectivo sostenido con el desarrollo de la Universidad Pública Nacional y su presencia territorial en la Universidad Nacional de Chilecito. 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

0: 12, un minuto en todo el territorio nacional. Seguimos adelante en esta nueva mañana por Frontera FM 97.7 para toda nuestra región, nuestra amplia cobertura en el departamento chilecito. Y bueno, estamos llegando ya a esta, este encuentro que tenemos en este mini microespacio cedido a nuestra Iglesia Católica, en especial a las parroquias Sagrado Corazón de Jesús y Virgen del Valle de Chilecito, que prácticamente cubre todas las comunidades. Por eso estamos en contacto con el querido laico de nuestras parroquias y también colaborador de toda nuestra iglesia, Gabriel Páez, a quien lo estoy saludando, quien nos trae el Evangelio del Día y todas las actividades de las parroquias. Hola Gabriel, buen día.
1: Hola Horacio, buen día para usted y para toda nuestra flamante audiencia que nos escuchan y siguen a través del Día del Amigo y Hermano de FM Frontera. Le traemos información sobre nuestra fe católica, la Iglesia Universal de Cristo aquí en la Tierra. Se sigue rezando la novena en honor al querido Santo Domingo de Guzmán. Santo Rosario, novena y oración de los mártires a horas 17:30 y Santa Misa a horas 18. Recordemos que el día 2 de agosto, en la fiesta patronal, en el barrio Puquial, en la procesión será a horas 16:30 y al finalizar Santa Misa. Están todos invitados. También nuestros hermanos de la comunidad de San Cayetano también nos están invitando para continuar con el rezo de la novena en honor al Santo del Pan y del Trabajo. A horas 19, Santo Rosario, y a horas 19:30, celebración de la Santa Misa, recordando que en nuestro santuario, como todos los días, a horas 18:30, Santo Rosario, y a horas 19, celebración de la Santa Misa. También nos invitan a la Santa Misa en honor a San Santiago el domingo 2 de agosto a las 12 horas aproximadamente, lugar Capilla Virgen del Rosario de Santa Florentina. Invitamos a toda la comunidad, peregrinos y devotos, a recibir con fe y alegría al patrón de los peregrinos, al patrono de los gauchos, al patrón de los animales, como es San Santiago, que viene desde nuestro querido Antinaco, ¿no? Allí donde se lo venera, en Antinaco y también de Pituín, es la imagen de San Santiago, que es única, digamos. Es una pieza histórica, es una imagen traída desde Chile, ¿no? Así que es un honor que podamos contar su visita en la capilla de Santa Florentina de Nuestra Señora del Rosario, que es la patrona, ¿no?, de ese distrito. En el día de hoy contemplamos la memoria de San Ignacio de Loyola. Nació en Loyola, España, en el año 1491, y siendo capitán del ejército fue gravemente herido cuando defendía Pamplona. Mientras estaba en convalecencia, pidió que le llevaran libros de caballerías, pero solo había a mano una Vida de Cristo y unos relatos sobre vida de santos. Después de leerlos, se produjo en su alma una profunda conversión y un gran deseo de santidad. Fue a estudiar a París, donde con seis compañeros en el año 1534 fundó la Compañía de Jesús, con el fin de servir a la Iglesia en perfecta obediencia al Papa. Definió el sentido de la vida en función de hacer todo para la gloria de Dios. El sentido de la vida en función es hacer todo para la gloria de Dios. Su espiritualidad es fuertemente cristocéntrica y se concentra en la contemplación de Jesús, en la obediencia y en la santidad de vida. Sus ejercicios espirituales se convirtieron en un modelo de retiro espiritual seguido en el mundo entero. Murió en el año 1556. San Ignacio de Loyola ruega por nosotros y por el mundo entero. En el Evangelio de hoy, en nuestro Señor Jesucristo según San Mateo, capítulo 13, versículos 54 al 58. Gloria a ti, Señor. Al llegar a su pueblo, se puso a enseñar a la gente en la sinagoga, de tal manera que todos estaban maravillados ¿De dónde le viene, decían, esta sabiduría y ese poder de hacer milagros? ¿No es este el hijo del carpintero? ¿Su madre no es la que llaman María? ¿Y no son sus hermanos suyos, Santiago, José, Simón y Judas? ¿Y acaso no viven entre nosotros todas sus hermanas? ¿De dónde le vendrá todo esto? Y Jesús era para ellos un motivo de escándalo. Entonces le dijo, un profeta es despreciado solamente en su pueblo y en su familia. Y no hizo allí muchos milagros a causa de la falta de fe de esa gente. Palabra del Señor, gloria a ti, Señor Jesús. Y compartimos una breve reflexión sobre este santo evangelio. El Señor quiere hacer maravillas y milagros grandes en nuestra vida. Pero nosotros por ahí le sellamos la puerta de nuestro corazoncito. En el día de hoy pidamos al Señor que siempre tengamos un corazón dócil, un corazón semejante a la de Él, para que podamos experimentar la misericordia de Dios, el perdón, las gracias que desciende desde el cielo a través de su veneración, a través de su palabra. Él no quiere solamente atender súplicas vacías, sino súplicas llenas de amor. Cuando la pura realidad es que Él sí lo hace y sí quiere respondernos, pero nuestro corazón duro y nuestra falta de fe se lo impiden. Hoy le pedimos al Señor de todo corazón que nos conceda un corazón dócil para que siempre escuchemos su palabra. Así nos duela en algunas partes y así nos incomoda en algunas ocasiones, que sepamos reconocerlo a Él vivo y presente en los pequeños y sencillos detalles de cada día y que nos conceda una fe viva y madura que le permita obrar milagros en nuestra vida. Le pedimos hoy al Señor que ya no queremos ser como el pueblo de Israel, cerrado, terco y obstinado, sino que queremos estar totalmente abiertos a Él para que a través de nosotros pueda hablarles a los demás y a través de nuestras buenas obras, grandes maravillas pueda hacer en este mundo. Horacio, hermanos y hermanas, será hasta el día lunes de la próxima semana. Que tengan un buen fin de semana bendecido. Aprovechemos para ir a misa, alguna novenita, alguna fiesta patronal, como habíamos dicho y anunciado recientemente. Horacio, hermano, será hasta la próxima semana y nos vamos con la bendición de Dios.
0: Muchas gracias, querido Gabriel. Será hasta el próximo lunes, si nos permite. Estamos nuevamente en contacto a esta misma hora y en este mismo punto del día. Muchas gracias, querido amigo y hermano Gabriel Páez. Bendiciones para vos y familia para este fin de semana. Vamos con la presentación de este micro del Ángelo, donde esta oración muy poderosa, si nos unimos todos en oración en este Ángelus por nuestro medio ambiente, por nuestros cerros, por nuestras sierras del Huanchine y también de Famatina, para que cese el fuego y también no peligren más muertes y sacrifiquen animales. Vamos con el Ángelus.

0: dedicamos en esta nueva mañana el espacio para compartir el rezo del Ángelus. Pedimos por el Papa para que por intermedio de él y de todos los pastores de la Iglesia den a conocer la palabra de Dios. Por nuestro cura párroco, sacerdotes, religiosas y laicos. Por nuestra patria, pedimos por todos los enfermos que están en los diferentes centros asistenciales, como también por los que están sufriendo alguna enfermedad en sus casas. Por los abuelos del hogar de ancianos, para que sean asistidos con amor y cariño. Por los privados de libertad, para que desde ese lugar encuentren conformidad en el Señor.
1: En el nombre del Padre, del Hijo, del Espíritu Santo. Amén. El ángel del Señor anunció a María,
2: y ella concibió por obra y gracia del Espíritu Santo.
1: Dios te salve María, llena eres de gracia, el Señor es contigo. Bendita eres entre todas las mujeres, y bendito es el fruto de tu vientre, Jesús.

0: ti la esclava del Señor.
1: Hágase en mí según tu palabra.
0: Dios te salve María, llena eres de gracia, el Señor es contigo. Bendita eres entre todas las mujeres y bendito es el fruto de tu vientre Jesús.
1: Santa María, Madre de Dios, ruega por nosotros los pecadores, ahora y en la hora de nuestra muerte. Amén.
0: Y el Verbo de Dios se hizo carne
1: y habitó entre nosotros los pecadores.
0: Dios te salve María, llena eres de gracia, el Señor es contigo. Bendita eres entre todas las mujeres y bendito es el fruto de tu vientre, Jesús.
1: Santa María, Madre de Dios, ruega por nosotros los pecadores, ahora y en la hora de nuestra muerte. Amén.
0: Ruega por nosotros, Santa Madre de Dios,
1: para que seamos dignos de alcanzar las promesas y la gracia de nuestro Señor Jesucristo. Amén.
0: Oremos. Te suplicamos, Señor, que derrames tu gracia en nuestras almas para que los que hemos conocido por el anuncio del ángel la encarnación de tu Hijo, nuestro Señor Jesucristo, seamos llevados por los méritos de su pasión y cruz a la gloria de la resurrección. Por Jesucristo nuestro Señor.
1: Amén.
0: Que Dios nos bendiga, que Dios nos acompañe, nos proteja, nos libre de todo mal y de todo peligro. En el nombre del Padre, del Hijo, del Espíritu Santo. Amén.

0: Oración por la patria. Jesucristo, Señor de la historia, te necesitamos. Nos sentimos heridos y agobiados. Precisamos tu alivio y fortaleza. Queremos ser nación, una nación cuya identidad sea la pasión por la verdad y el compromiso por el bien común. Danos la valentía de la libertad de los hijos de Dios, para amar a todos sin excluir a nadie, privilegiando a los pobres y perdonando a los que nos ofenden, aborreciendo el odio y construyendo la paz. Concédenos la sabiduría del diálogo y la alegría de la esperanza que no defrauda. Tú nos convocas, aquí estamos, Señor. Cercanos a María, que desde Luján nos dice: Argentina, canta y camina. Jesucristo, Señor de la historia, te necesitamos. Amén.
1: Hola a todos, un saludo muy especial en este viernes 31 de julio. Cerramos el mes de julio. Vamos con una memoria que es grandísima. Nada más y nada menos que San Ignacio de Loyola, el fundador de una comunidad religiosa llamada los jesuitas. No sé si han escuchado hablar de los famosos jesuitas. Bueno, los jesuitas son fundados por San Ignacio, santo del siglo XV, fue un militar español convertido en sacerdote, reconocido mundialmente por fundar la Compañía de Jesús, conocido como los jesuitas, y por escribir el famoso libro de las reflexiones espirituales, conocido como los ejercicios espirituales. Mis amores, mucho que decir de San Ignacio de Loyola, sobre todo de los ejercicios espirituales que él propone. Esos ejercicios espirituales duran un mes, y tienen una característica: son en silencio. Porque es que un retiro espiritual es una gracia de Dios, un espacio que Dios nos da para encontrarnos con Él, para escucharlo a Él. Y para que eso pueda suceder, se requiere un requisito: el silencio. Hoy a todos nos da miedo el silencio. Pues imagínese usted, si uno invita a una comunidad a un retiro espiritual en silencio, la gente no va. Porque la gente lo que quiere es escuchar. Y a veces nosotros los sacerdotes hablamos demasiado. Por eso San Ignacio de Loyola propone unos retiros en silencio. Y ese retiro es movido por el Espíritu Santo. Qué bonito hoy pedirle a San Ignacio de Loyola que nos dé la gracia del silencio. Porque la verdadera oración no es hablarle a Dios. Es lo contrario. Es uno callarse, silenciarse, para que Dios hable.

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0: 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Ingeniería Mecatrónica en UNDEC, acreditada por CONEAU. Recientemente, la Comisión Nacional de Evaluación y Acreditación Universitaria, CONEAU, otorgó por un máximo periodo de 6 años la acreditación a la carrera Ingeniería en Mecatrónica que se dicta en UNDEC, prestigiando con ello la oferta académica institucional de nuestra Casa de Altos Estudios. Lo dispuesto por la comisión que trabaja a nivel nacional con evaluación de universidades constituye para la Universidad Nacional de Chilecito un hecho histórico y de relevancia institucional, ya que Ingeniería Mecatrónica es la primera carrera de la UNDEC en recibir el máximo periodo de acreditación dentro de su oferta de carreras. El logro es un compromiso colectivo sostenido con el desarrollo de la Universidad Pública Nacional y su presencia territorial en la Universidad Nacional de Chilecito. 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

0: Bien, seguimos adelante en esta nueva mañana por Frontera FM 97.7 para toda nuestra región. Bueno, buscando un poco de información al respecto, vamos con una nota registrada ayer justamente con el rector de la Universidad Nacional de Chilecito, el doctor César Salcedo, que habló con Omar Alarcón, Fralito, que siempre nos envía material para justamente nosotros reproducirlo. Después de la reunión del Consejo Superior,
1: una sesión esto decía. Bastante fructífera, diría yo. Empezó con cuestiones de fondo, con cuestiones de pleno derecho, que una era la sustitución por vencimiento del mandato del representante de los institutos, el magíster José Robles, y la sustitución en el cargo por la doctora Rebeca Lobo Allende, que es la directora del YAMRA. Saben ustedes que los institutos tienen una representación periódica en el Honorable Consejo Superior, durando cada uno de los miembros un año en su función. Venció la del director del YASO y fue sustituida por la directora del YAMRA. Ratificamos la designación en el Instituto de Sociedad y Conocimiento de la magíster Gabriela Starovinsky. Aprobamos una reforma en el protocolo de violencia de género o por el género, que ante una iniciativa presentada por la Comisión de Género de la Universidad Nacional de Chilecito. También aprobamos los programas analíticos de las carreras pertenecientes a la Escuela de Sociales y de Educación y de Salud de nuestra institución, y tuvimos un gran logro, que fue aprobar y ampliar la oferta académica a través de una licenciatura en gestión universitaria, que viene decididamente a favorecer al trayecto formativo de la comunidad no docente de nuestra institución. También, entre otros puntos relevantes, adherimos a la resolución de SACAU del gobierno nacional, y también aprobamos la creación de una unidad de aseguramiento de la calidad institucional en nuestra universidad, que va a trabajar decididamente en lo que es la política nacional vinculada al SIAC, que es el sistema de aseguramiento de la calidad universitaria.
2: ¿Se tiene previsto actos importantes para el mes de agosto, especialmente inaugurando obras trascendentes para la universidad?
1: Bueno, la verdad que sí. Así como hoy decía, celebrábamos en la parte académica tener en la Universidad Nacional de Chilecito nuestro primer doctor egresado del DEJA, el doctorado en Educación de Jóvenes y Adultos. También celebramos el crecimiento en infraestructura universitaria, a pesar de la crisis que azota decididamente al sistema universitario nacional. Nosotros el día 28 de agosto, en oportunidad de realizarse el Expo UNDEC, que es ese evento donde abrimos la puerta de la universidad a la comunidad, vamos a estar inaugurando tres importantes obras en el campus de los Sarmientos. Una es el aula magna, otra es el laboratorio de análisis sensoriales, que va a ser el primero en la provincia y el tercero en el país, toda vez que el panel de cata que se ha conformado en la UNDEC ha pasado la instancia de evaluación del Consejo Oleícola Internacional. Así que vamos a contar con ese laboratorio de análisis sensoriales y el Centro de Reproducción y Propagación Genética Vegetal. En lo que hace a las obras en el CONAC, el Colegio Preuniversitario, vamos el día 27 de agosto, vamos a inaugurar una sala de industria, una sala de faena, y también el galpón perteneciente a la Escuela de Oficio.
0: Bien, ahí está. Importantes obras, dice, que van a inaugurar el rector de la Universidad Nacional de Chilecito para este mes que se avecina, el mes de agosto, fines de este mes, allí en el campus universitario. Agradecemos al querido Omar Alarcón por esta nota. Gracias.
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0: Seguimos adelante en esta nueva mañana. Bueno, tenemos las actividades, justamente, que yo la estaba dando a conocer hace un rato, sobre el 50 aniversario del martirio de los Beatos Riojanos, Angelelis Muriel Longueville y Pedernera. Jornada de conmemoración mañana, primero en Punta de los Llanos, hoy 31 de julio, acá en la capital de la provincia, en Plaza Barrio Benjamín Rincón, 14 horas, jornada sociocomunitaria La Curvita, dice, en conmemoración al Beato Enrique Angelelli, mañana 1 de agosto, Punta de los Llanos, en la ermita del paraje del Pastor, jornada de conmemoración por el martirio de Monseñor Angelelli. Retramos horarios, 9 horas recepción e inicio de visitas al centro de interpretación del parque temático Memoria y Martirio, a las 11 celebración de la Santa Misa, 11:30 depósito en el solar pastoral Angeleri Angeliana, y también reposo a Nélida Moreno y José Goyochea. 13 horas visita al centro de interpretación, 13:30 almuerzo comunitario, 15 celebración ruta 38 actividades artísticas, y hasta las 22 fogón de la memoria. El día 2, acá en la capital de la provincia, conmemoración del martirio de Monseñor Angelelli, 11 horas misa en la iglesia catedral y capilla Sagrada Familia, el barrio Cardonal, 11 horas presentación del libro, conversaciones con Lola Llorente y Karina Lisiardi, encuentro Peña Club Atlético Riojano, 15 horas los 30.000 están regresando José Luis, Nelly y Abraham. Bueno, el 3 de agosto en la capital, en la Universidad Nacional de La Rioja, a las 9 horas encuentro por una Argentina justa, fraterna y solidaria, escucha al pueblo, organizada por Esperanza, anfiteatro 17 de octubre, después comunidad Angelelli en el barrio Difunta Correa, a las 20 horas misa. Bueno, en las 21 vigilia de los mártires, en una cena comunitaria, el 4 día justamente en que se conmemora en la capital, jornada por el aniversario del martirio de Monseñor Angelelli, donde se conmemora el asesinato de Monseñor Angelelli, 17 horas plaza, marcha a la plaza de la memoria hasta la iglesia catedral. 20 horas misa en la iglesia catedral, y el 15 de agosto, capital, barrio Alta Rioja, parroquia Virgen del Valle, 19 encuentro conmemorativo en las fiestas patronales de San Roque y capilla de San Roque. Bueno, ahí está entonces la agenda de actividades para el 50 aniversario de martirio de los Beatos Riojanos Angelelli Murias Longueville y Pedernera. Bueno, mañana una gran actividad, que va a estar seguramente el gobernador inaugurando ese parque temático, el gobierno hizo eso, así que bueno, vamos a ver si podemos estar presentes para la cobertura. Bueno, vamos a ir buscando la información allí desde Chilecito, con el profe, vamos a buscarlo, que me cuente un poco cómo está Chilecito a esta hora.

0: Tenemos ahí con el profe directamente de Chilecito, en el centro está, lo presentamos con Bay, que tiene todo en pinturería, ferretería, el mejor asesoramiento para elegir tu pintura, también la ferretería, que tiene todo, así que llegate por Remedios Calada, esquina San Román. 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Adelante, profe, te escuchamos, buenas tardes.
1: Sí, ¿qué tal, Horacio? ¿Cómo te va? Buenas tardes para vos, para toda la audiencia. Luego mañana, viernes, último día del mes de julio, se va julio, como dicen los memes. Bueno, la verdad es que una jornada en materia climática complicada. Hay viento, se prevé que esta siesta el viento sea mucho más fuerte, pero está peleado. De algún momento, en algún rato, viene desde el sudeste, y otras veces casualmente las nubes por arriba están pasando desde el oeste hacia el este. Quiere decir que el viento norte en la parte alta se está haciendo valer, pero acá, digamos, en superficie está bastante peleado. 22 grados la temperatura, que no parece, Horacio, los 22 grados, uh-huh. Pero bueno, es lo que dice, con una máxima de 24, que vamos a...
0: Más alta la temperatura, parece más baja.
1: 22 grados la temperatura en este momento, pero no da la sensación de 22 grados. Me parece que por la ropa que usa la gente, o estamos usando, estamos bastante abrigados para 22 grados. Lo que pasa es que el viento es bastante fresco, y nuevamente esto hace que la térmica...
0: que sea fresco y no caluroso.
1: Sí, bueno, pero de todas formas la zona de montaña está complicado, y ahí es donde casualmente se está trabajando fuertemente. Pero recién, mira, lo vi a Marito Robador, que uno de los puesteros que tiene principalmente Guanchín, estuve conversando en Off the Record con él, me dijo que, bueno, por lo que tiene que ver a toda la zona de su puesto, de su finca y todo lo más, que no hay mayores complicaciones. Sí está teniendo complicaciones en una quebrada que Marito conoce, como la palma de la mano, conoce toda esa región. Dice, hay una quebrada donde hay mucho bosque, hay mucha vegetación, y eso es donde se reavivó, de los manzanos hacia arriba, y donde verdaderamente se complica, porque es de difícil acceso, y particularmente es complicado para el sobrevuelo de los aviones por la famosa térmica y todo lo demás. Así que bueno, es una situación realmente complicada, pero bueno, todo hace prever que con el trabajo de hoy, pues lo escuchaste a Vicente, que dijo que se prevé de que entre hoy y mañana se pueda sofocarlo definitivamente a este incendio, ¿no? Dios quiera que sea así, por el bien de todos, ¿no? Y principalmente estos changos que están laburando ya hace 5 o 6 días, y muchísima gente involucrada en la tarea de poder sofocar este incendio forestal. Lo que más hoy, si se quiere, pega en la sociedad, Horacio, lo que más conmueve es ver la cantidad de videos que se están viralizando por el tema de los animales dañados por el fuego, heridos por el fuego, y los otros que han muerto, obviamente. Y bueno, esta es una situación realmente complicada y que conmueve a la sociedad. Pero bueno, es parte de lo que tiene que ver con la realidad. Bueno, Horacio, por otro lado, voy a quitarle 2 minutitos acá a Chiquín Céspedes, quien es el responsable del mercado popular artesanal que se instala y se ubica acá sobre el veredón de la calle Castro Barro, donde casualmente están llegando a su fin, digamos, a lo que ha sido la propuesta de los artesanos en este receso invernal. Y para llegar a su fin, tienen preparado un evento del tipo artístico musical. Así que a mí me lo saludamos, Chiquín Céspedes. ¿Qué tal? Buenos días, ¿cómo te va?
2: ¿Qué tal? Buenos días. Sí, como lo decís vos, estamos finalizando la feria que empezó en el primer día de julio con un éxito total. La verdad, hoy estamos haciendo un loquito acá para todos los compañeros, y a la tarde tenemos un espectáculo musical con folclore, tango, cuarteto, y con sorteo y degustación de bebidas acá.
1: Muy bien, bueno, esta invitación es a partir de qué hora, bueno, puede participar toda la comunidad, darse una vuelta y disfrutar del evento artístico.
2: Sí, a partir de las 19 estamos acá ya con los primeros números musicales y con los sorteos de los artesanos, de productos de cada puesto y una degustación de vino.
1: Muy bien, bueno, de todas formas, decías que ha sido un éxito. Esto tiene que ver por las ventas, por el turismo, han podido determinar que la cantidad de turistas que han llegado ha sido más importante que, por ejemplo, en la Semana Santa.
2: Sí, mira, como vos podés ver, acá hay puestos que ya se fueron, porque gente que vendió todo, hay un puesto de sopa para perros, que vendieron todos los chicos, productos regionales también se fueron, porque a producir más. Y bueno, la afluencia de turismo fue, digamos, constante. Muchos no, pero constante, se vende un montón. Aparte de acá estamos cerca de una confitería que vienen a almorzar dos colectivos diarios, que eso también nos beneficia.
1: Bueno, y de hecho también sirve para los locales, para nosotros, que de pronto alguna artesanía, algún producto de estos, el tipo regional, de esta época consume mucho, nueces, pasta, también nos sirve tomarse una grapita.
2: Sí, contamos con eso, con aceite de oliva de la zona, nueces de la zona, pasta de uva de la zona, vinos de la zona. Bueno, esa es la idea, de darle una posibilidad a las familias chilecitas y que puedan venir a vender sus cosas, con panificación artesanal también les fue muy bien a los chicos.
1: Bien, entonces hoy concluye esta temporada de receso invernal, pero la propuesta sigue de este mercado para, como habitualmente lo hacen los fines de semana.
2: Sí, nosotros ahora en noviembre cumplimos 4 años acá, profe. 4 años trabajando acá, todos los fines de semana, viernes y sábado. Y los fines de semana también trabajo un día más, y las temporadas, así como vacaciones de invierno, vacaciones de verano, estamos acá.
1: Bueno, es una propuesta interesante, particularmente para aquellos que hacen productos verdaderamente artesanales, y es una boca de expendio sustancialmente válida, porque la presentación, todo eso vale mucho, ¿no? El turista, antes me acuerdo cuando vendíamos el patero, que vos tenés el vino artesanal, lo vendíamos con, era la botella con un corcho cortado con cuchillo, sin etiqueta, nada. En cambio hoy les da la posibilidad de hacer una presentación y el turista se siente verdaderamente seguro que está consumiendo productos de calidad, ¿no?
2: Sí, profe, el tema de vino, que es un trabajo que se viene haciendo hace como 10 años más o menos con el Instituto Nacional de Vitivinicultura, con el tema de los vinos caseros y artesanales.
0: Porque ya estaba entre ojos, tenía.

0: encontré con un policía, ¿te acuerdas que me hizo la paralítica?
1: Sí, sí.
0: Y después fui rengueando hasta antes en la esquina de donde está, donde estaba Titela, por ahí, ¿te acordás? Había previo, un predio que vendían pancho, claro, vendían pancho, todo eso, y ahí me, bueno, me auxiliaron los changos, gente que andaba en el lugar, porque iba, imagínate, con un dolor bárbaro en la pierna, porque un motoquero, eso de los policías, ya estaban locos, ¿viste? Habían apagado las luces de la peatonal, todo, ya estaban para invadir en la casa de gobierno. Así, bueno, fue un encuentro de bastante, bastante, y te digo que me costó llegar antes, te acordás que nos comunicamos con celular, pero después se me había acabado el crédito y tenía que ir a seguirte con el informe de un locutorio.
1: Locutorio.
0: Claro, un locutorio.
1: Y la gente dice que es, que, y la gente dice, algunos imberbes dijera Perón, dicen, ¿qué han hecho esto? ¿Cuál es la trayectoria de esto, no? Qué bárbaro, loco.
0: Está detrás, mira, todos los funcionarios que están ahora hace más de 30 años nos conocen y de igual que nosotros a ellos. Así que, la verdad que, bueno, que piensen lo que piensen, pero nosotros hemos hecho mucho y hasta el día de hoy, mira, vamos por los 34 años. Imagínate si no conocemos el paño.
1: Y sí, señor. Bueno, así es, Horacio. Bueno,
0: posiblemente esté ahí, tengo ganas de irme en la moto hasta Punta Los Llanos mañana, así que bueno, posiblemente esté ahí, profe.
1: Ah, muy bien, bueno, estaría bárbaro eso de que puedas hacer esa cobertura.
0: Sí, pero son 50 años, ¿te imaginas? Son 50 años.
1: Sí, señor, años. Sí, señor. Bueno, dice que está ya instalado en la quebrada, en San Agasta, dice que está instalado Máximo Kirchner. Y llegó, visto que fue invitado, Máximo, se prevé que dice que este puede ser el cónclave digamos, de la oposición nacional, porque dice que Máximo Kirchner ya estaría en La Rioja, en San Agasta, mientras que estarían esperando la confirmación y lleguen en un vuelo en las últimas horas de esta noche, en las primeras horas de la mañana, Axel Kicillof. Dice que sería el golazo, ese sería el golazo de Quintela, ¿no? Que ayer ha recibido críticas de los medios nacionales, estuve viendo A24 y también estuve viendo...
0: No, la que no lo traga el gobernador Quintela.
1: Estuve viendo también la Nación, donde lo criticaban a Quintela sobre lo que sería la organización de un acto en La Rioja y paralelamente en Buenos Aires, donde se presentaría oficialmente como candidato a nivel nacional.
0: Claro, digamos, Máximo trae la venia de Cristina, algo así dicen.
1: Ese, pero bueno, la cuestión es de que en este caso, Máximo, según los changos de La Rioja, dice que ya estaría en la zona de San Agasta, mientras que otros dicen que estaría llegando esta noche para participar mañana allá en la ermita en Punta Los Llanos con motivo de cincuentenario de martirio de los beatos Angelelli, Longueville, Murias y Pedernera.
0: Y bueno, acá está el senador Juan Carlos Pagotto y dijo, muchos de los que vienen al homenaje de Angelelli no son peronistas, son marxistas, y no es un homenaje, es una falta de respeto. Eso dijo en acá en Rioja Land, dice que está ahí haciendo declaraciones.
1: Y sí, se van a sacar los ojos, indudablemente, porque de pronto yo creo que hasta el propio Quintela, el Máximo no es el santo de la devoción de muchos dirigentes de peso a nivel nacional, nada más que Máximo lo respetaban, entre comillas, por la figura de Cristina. Pero me parece que
0: Fernández, Alberto es, no, el otro Fernández, ¿cómo era? El otro Fernández sale a favor de Kicillof, ¿no? El Alberto, bueno, no, el otro, ¿cómo se llama?
1: El Murcha.
0: El Murcha se anima. Estaba viendo, hay declaraciones que sale a apoyar a Kicillof, y también está a favor de las PASO, ¿viste? Para que se dirima así.
1: Sí. Bueno, y ahí la Florencia López, que también salió a criticar de nuevo al gobierno, que el gobierno nacional le quita los remedios.

0: conosci quello, Giocano.
1: Sì,
0: però questo non è un problema del governo nazionale, è un problema dei APOS. Non sé, yo creo que todos los problemas oncológicos de diabetes y demás empiezan y son parte de los afiliados de APOS, salvo que los de PANI tengan algún problema. Pero el otro día Menem, Amado, ¿cómo se llama el que está en Amadeo? ¿Cómo se llama el que está en PANI? Dijo que no había ningún problema en el suministro de drogas oncológicas y todo lo más para los de PANI. O sea que no sé a qué hace referencia la senadora. Bueno, el tweet que ha puesto Horacio, la publicación, no sé si la leíste, ¿no? La publicación que hizo Florencia López respecto a que muy pronto estarás en libertad dirigiéndose a Cristina y transitaremos las calles de nuevo haciendo la militancia, que sea. Bueno, indudablemente ha recibido 8 millones de críticas y de casualmente de comentarios en contra, ¿no? Porque no están de acuerdo con que ella defienda tanto una historia que está relacionada con una condena firme que se ha dado a través de la justicia y todo lo demás. Uh-huh. Pero bueno, aparte, muchos presumen que lo dicho por Florencia está absolutamente ligado a su pretensión y a su aspiración a pretender querer ser gobernador de la ciudad, que entonces sale con esto para captar el voto de aquellos que aún la tienen a Cristina como endiosada, la figura de Cristina. Entonces, pero bueno, la gran mayoría de los comentarios es a la mata. Así que bueno, Nacho, hay que irse, dijera, hay que irse con soda. Para, bueno, desear de que podamos terminar, que Dios nos acompañe para terminar esta jornada el último día del mes número 7 y comenzar el mes de agosto, bueno, de mejor forma, de mejor manera, que ahora el gobierno adelantó el pago del salario. Chilecito va a estar cobrando el salario, la administración pública municipal, el próximo miércoles 5, Horacio, después del feriado del martes. Es inamovible, porque algunos me preguntaban si no, ¿por qué no lo pasan para el lunes? Es inamovible, y es feriado provincial solamente, o sea que las instituciones nacionales son organismos nacionales, son invitados a participar del feriado, pero en su defecto no están obligados. Así que no hay administración pública municipal, provincial, no hay de justicia, de GIP, todo eso. El martes es feriado provincial, no nacional. No sé qué pasa con el banco. El Banco Rioja me parece que va a laburar normalmente, ¿no? No me acuerdo cómo fue el año pasado. Pero bueno, nos encontramos Horacio esta tarde con la última jornada de laburo y contigo el próximo lunes, festejando el triunfo ajustado de Boca, pero triunfo al fin. El Changuito Almendra, que tiene un futuro tremendo, pero ha sido una payasada picarle la pelota al arquero en una definición que era de vida o muerte, o se quedaba Boca o seguía. Me parece que ha sido una payasada haberlo mandado al Changuito a patear, tendría que haber ido a alguien con más experiencia, porque el arquero ni se movió, o sea que tenía referencia que el Changuito iba a gastarlo al arquero tirando, picándola. Y bueno, y así le fue por la dentada que le pegó el arquero, ¿no? Y te imaginas vos, si hubiesen perdido Boca, hoy estaría en el paredón el Changuito Almendra, ensuciarse su categórica calidad que tiene por esa estupidez, me parece una verdadera soncera, ¿no? Pero bueno, así son los pibes hoy en día. Así que bueno, Horacio, nos encontramos el lunes contigo y en la tarde lo hacemos nuevamente con el panorama.
1: Perfecto, gracias, profe. Esta tarde estamos en sintonía. Chao, que la pase lindo el fin de semana. Chao, chao. Ahí está el profe desde Chilecito dando un pantallazo de todo lo que sucede en el ámbito de la parada del oeste. Nos vamos con una canción muy linda donde se habla de Guanchín. Se habla de Guanchín, Chilecito Trío, a Guanchín, con un recitado excelente del doctor Azulay, que bueno, en este caso lo queremos recordar de esta forma, así como esta canción, a Guanchín, con esa linda forma. forma de escucharlo, ¿no? Y también sentirlo. Pronto, queremos que Guanchín sea ese paraje tan lindo y hermoso que Dios nos ha puesto en los ojos allí en la perla del oeste riojano. Chilecito Trío y el doctor Ramón Azulay en recitando en medio del tema espectacular. Escúchenlo.

En ellos se reflejan alegrías y tristezas. He visto cabalgar su resignación por décadas, y en los ojos de sus niños encontré la razón de las estrellas. Alameda interminable, verde bochornoso de mis amadas sierras, contrastan con la plácida pulcritud de la inconsciencia mientras mi pueblo espera. Detente y bebe de su fuente inmaculada las verdades que él te cuenta. Contempla el humo azul de su encendida leña y escucha el acorde gris de sus guitarras cuando el árbol mira el cielo y reza. ¿Acaso se dio cuenta que el amor de nada vale cuando lo atrapan las penas? Devuélvele la sonrisa que le sacaste una noche de promesas, y en los ojos de sus niños renacerá otra vez la primavera.

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Muy bien, espectacular, estamos súper bien, llegamos, qué lindo, buenas, porque llegamos con una alegría, claro que sí, con la alegría de saber que estamos compartiendo ya un nuevo Hola Mundo. Eso somos, este programa de radio que se llama Hola Mundo y que nos encanta. Como siempre tenemos preparado, bueno, un recorrido por esas noticias que dejaron en estos últimos días, con todo, con artistas, con música, con espectáculo y todo lo que se convirtió en tema de conversación en las redes sociales. Así es que bueno, nada, mi nombre es Fabiana Quiroga, para los que de pronto es la primera vez que me escuchan, soy tu amiga a partir de este momento. Fabiana Quiroga, me dicen la gitana, y quiero agradecerles por elegirnos una vez más donde

0: Así es que iniciamos el camino juntos de esta de este programa de hoy, como siempre, ustedes allá, nosotros aquí, pero juntos, aquí en este Hola Mundo que somos tantos, tantos. Y relájate, relájate, disfruta este momento, quédate con nosotros porque todavía hay mucho para descubrir. Comenzá con nosotros ya a escuchar Hola Mundo.
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3: Elon Musk en mis inicios tenía dos opciones: hacer un doctorado y ver cómo la gente desarrollaba internet, o ayudar yo mismo a construir internet. Sus primeras decisiones marcaron el camino de una carrera que aún hoy redefine los límites de lo posible. Una de las personas más ricas y poderosas del mundo, Elon Musk cambió el rumbo de la tecnología moderna. Luego de trabajar para el presidente Donald Trump, ha vuelto a dar conferencias en las que brinda consejos para jóvenes fundadores de startups. El futuro es salvaje. Estamos en la etapa inicial del Big Bang de la IA. La superinteligencia digital podría suceder este año. No construyas una versión mejor de algo que ya existe. Construye algo que el mundo necesita desesperadamente, pero que no sabe cómo pedir. El próximo unicornio tendrá que esperar hasta que resuelvas algo que realmente importe.
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Bárbaro, bárbaro, qué lindos temas. Bueno, estás escuchando Hola Mundo. Somos Hola Mundo, aquí en tu radio favorita. Siempre estamos aquí. Bueno, quería contarles que más allá de que puedes ponerse, se pueden poner en contacto con nosotros, como siempre, con el numerito de WhatsApp, con el 2622-632008, en cualquier sitio de la República Argentina. Y si estás fuera del país, con el prefijo que corresponde a cada país y el mismo número, sí. Y las redes sociales, si buscas Hola Mundo Radios o buscas Fabiana Quiroga Locutora y listo, quedamos todos conectados, ¿ok? Bueno, quería contarles algo de la actualidad y hablarles de Ángela Leiva, que bueno, ella celebró un nuevo logro con los seguidores. Sí, volvió a compartir una gran noticia con su público después de alcanzar un nuevo récord de reproducciones con varias de sus canciones en plataformas digitales. La cantante utilizó sus redes sociales para agradecer el cariño que recibe permanentemente y destacó también el apoyo de quienes la acompañan desde hace tantos años. Sus seguidores respondieron inmediatamente con miles de mensajes de felicitación y recordaron algunos de los momentos más importantes de su carrera artística. Y además, bueno, durante los últimos días continuó presentándose en distintos escenarios del país, donde volvió a demostrar el fuerte vínculo que ella mantiene con el público, que me encanta eso. Y bueno, el gran presente de Ángela Leiva confirma que sigue siendo una de las voces femeninas más queridas y representativas de la música popular argentina. Hola.

Continuamos con Hola Mundo, el programa que sería perfecto si fuera diferente a como es.

0: Muy bien, espectacular, qué linda vibra que tenemos. Ay, me encantan estos temas, me encanta saber que ustedes están del otro lado y que van aportando tanto, ¿no? Tanta buena pila. Ustedes dicen, chicos, los estoy escuchando, me encanta este tema, les sugiero, me encantan las sugerencias, porque por ahí, bueno, se nos pasa algo, ¿no? Ya sea sugerencias en lo que te gustaría que te contemos, como sugerencias de música, así es que siempre bien, bien ahí. Bueno, a ver, hagamos un repasito por acá. Y te voy a contar algo sobre la música, sobre Valentino Merlo. Él sigue creciendo, crece, crece, apenas 16 años y Valentino Merlo, te digo, impresionante lo logrado. Continúa sorprendiendo por el crecimiento que viene teniendo dentro de la música argentina. Durante los últimos días volvió a dar que hablar gracias a distintas presentaciones y al impacto que siguen generando sus canciones en las plataformas digitales. Muchos artistas consagrados destacaron públicamente su talento y el enorme futuro que tiene por delante. Mientras que, bueno, en redes sociales continúan apareciendo miles de videos utilizando sus interpretaciones, su espontaneidad y la humildad con la que vive este momento también son muy valorados por quienes lo siguen desde sus comienzos. Así es que, bueno, en fin, todo, todo indica que Valentino Merlo seguirá siendo uno de los nombres que más dará que hablar dentro de la nueva generación de artistas argentinos.
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0: Qué lindo, qué lindo. Estamos aquí juntos en esto que es Hola Mundo. Pero qué lindo que saber que estamos juntos a través de la radio, ¿no? A través de un simple programa de radio en el que tenemos vínculo de todos lados, de redes sociales, de los numeritos de mensaje de WhatsApp, de los audios, de todo lo que ustedes me cuentan, de lo que me comparten, que es muy valioso cuando ustedes me cuentan algo logrado, algo que alcanzaron. Sí, me parece bárbaro. Los quiero mucho porque ustedes son los motivadores. Ustedes son ese motivo que yo tengo para estar aquí todos los días, ¿sí? Ustedes son los que lo logran, así que bien ahí. Bueno, a ver. Les voy a contar algo sobre Luciano Pereyra, que volvió a emocionar a los seguidores compartiendo en sus redes sociales algunos momentos de sus últimas presentaciones, entre videos de los ensayos, imágenes de detrás de escena, fragmentos de sus recitales. El cantante mostró una vez más el enorme trabajo que hay detrás de cada espectáculo. Y los comentarios no tardaron en aparecer. Miles de personas destacaron no solamente su talento, sino también la cercanía y el cariño con el que siempre él trata a su público. Cada publicación genera una repercusión grande, porque Luciano Pereyra mantiene esa relación tan especial con quienes lo siguen desde hace años, respondiendo mensajes, agradeciendo permanentemente el apoyo recibido. Es como que está muy agradecido de todo eso. Y la verdad que me encanta lo que hace Luciano. Me encanta cuando él se muestra tan natural y tan... Yo tengo algo en particular de Luciano Pereyra, que es el amor que él tiene por las mascotas. A mí, yo te juro que me siento súper identificada con Luciano. El lugar que le da a sus perritos, o sea, son familia. Él lo dijo en más de una oportunidad, son su familia. Ellos no, él los tiene fuera de su hábitat, él los tiene con ellos porque son un integrante más. Y bueno, hace unos días atrás veía cuando él mostraba cómo los vestía para el mundial con ropita de la selección argentina, y siempre está así, tan sencillo él. Tan sencillo con sus mascotas, con su matecito. Bueno, la verdad que me encanta. Lo que él tiene con el público es ese vínculo tan genuino. Sin dudas, una de las razones por las que continúa siendo, digamos, uno de los artistas argentinos más convocantes y queridos de la actualidad.
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0: Genial, genial, qué lindo, me encanta, qué linda música. Y además de la música, es importante también resaltar la comunicación que ustedes tienen constantemente con nosotros, que me parece muy valioso, que detengan un segundito de lo que están haciendo simplemente para decirnos algo. Un elogio o simplemente a veces una crítica constructiva nos viene súper bien. Me encanta que estén, que se sumen, que aporten. Si no, ¿cómo podemos saber si ustedes no se suman, no? La verdad que me parece súper bien. Bueno, les voy a contar algo que... que nos pasa a muchos. Me encantó esto, por eso los seleccioné para contárselos ahora. ¿Cuántas veces dijimos, empiezo el lunes? No. Bueno, el mes que viene, o cuando tenga más tiempo. Bueno, a ver, la realidad es que muchas veces postergamos decisiones importantes esperando el momento perfecto, pero ese momento casi nunca llega. Si queremos mejorar nuestra salud, aprender algo nuevo o cambiar un hábito, el mejor día para empezar suele ser hoy. No hace falta hacerlo todo de golpe, un pequeño paso ya es un avance, porque el cambio no comienza cuando cambia el calendario, chicos, sino cuando cambia nuestra decisión.
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Genial, lindo, lindo, lindo, qué bueno, amigos, está muy bueno estos mensajitos que me van llegando, que digo, wow, que sí, claro que sí. Por ahí hay personas que me lo han comentado, le mando un besito a Nancy, que ella dice, venía con un día medio gris y encendí la radio y no sé si fue la música, tu onda, pero me cambió. Bueno, me parece muy bien eso, Nancy, querida, porque vos sabías que las personas con las que nos rodeamos nos influye tanto en el estado anímico. Es muy bueno saberlo y por eso busqué esto para contárselos en el día de hoy, porque dicen que terminamos pareciéndonos a las personas con las que más tiempo compartimos. A ver, sus palabras, sus costumbres, su manera de enfrentar los problemas, hasta su forma de pensar pueden influir en nosotros mucho más de lo que imaginamos. Por eso es tan importante elegir vínculos que nos inspiren, nos respeten y nos impulsen a crecer. No se trata de buscar personas perfectas, sino personas que sumen tranquilidad, alegría y buenas energías. ¿Por qué? Porque un buen entorno muchas veces se convierte en el mejor impulso para seguir adelante. Hay que tenerlo en cuenta, hay que analizarlo y hay que saber utilizarlo también, ¿sí?

0: está.
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0: Bueno, música lindísima, estos temas, qué lindo, bueno, me encanta. Gracias al programador, al editor, a nuestro querido editor, porque la verdad es que qué lindo trabajo que haces, ¿eh? Siempre está ahí atento a lo que la gente quiere escuchar. Hablemos un poquito de las oportunidades de cada día. Viste que no importa cómo haya sido el día de ayer, todos tenemos la posibilidad de levantarnos con una nueva actitud, aprender de los errores y volver a intentarlo. La vida no nos pide perfección, chicos, nos pide constancia, ganas y la decisión de seguir adelante. Así que bueno, cada pequeño esfuerzo de hoy puede convertirse en un gran resultado dentro de algunos meses. Y esa es una gran noticia. Sí, mientras haya un nuevo amanecer, siempre, siempre va a existir esa nueva oportunidad para escribir una mejor historia.
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0: temazos, temazos que suenan aquí siempre en este Hola Mundo. Qué lindo, ahora sí llegamos al final, amigos. Estamos ya en el cierre de un nuevo programa, pero bueno, simplemente llegar hasta aquí es maravilloso. Me encanta, porque aprovechemos, sí, qué lindo. Agradecer, es increíble todo lo que vas a lograr con el solo hecho de agradecer lo lindo que hay en tu vida, lo bonito, lo que te está pasando bueno. No pensemos en lo negativo, no vamos a solucionar nada. Hay cosas que sirven de experiencia, de aprendizaje, pero lo lindo. Bueno, gracias por habernos también elegido una vez más, por permitirnos acompañarte con música, con historias, con todo esto, con novedades, con reflexiones. Me encanta haber llegado hasta aquí con ustedes, como cada día. Mi nombre es Fabiana Quiroga, me dicen La Gitana. Un verdadero placer haber compartido este programa con vos. Bueno, y ojalá que esta semana te haya dejado una sonrisa, una canción para volver a escuchar, alguna idea para poner en práctica. Nos reencontramos, amigos, muy prontito con más música, con más historias, con muchas ganas de seguir compartiendo buenos momentos. Hasta aquí llegamos. Besote gigante, abrazo enorme. Y será hasta el próximo Hola Mundo. Chau, chau.
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0: pasó rápido, ¿verdad? Hasta venimos a decirte que te quedaste con ganas de más. Ok, a no preocuparse. Nos vamos por hoy, pero pronto volvemos. Hola Mundo. Hola Mundo. Un lindo vicio del que debes despedirte hasta nuestro próximo encuentro. Bye. Bye bye.
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1: 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Ingeniería mecatrónica en UNDEC, acreditada por CONEAU. Recientemente, la Comisión Nacional de Evaluación y Acreditación Universitaria, CONEAU, otorgó por un máximo periodo de 6 años la acreditación a la carrera Ingeniería en Mecatrónica que se dicta en UNDEC, prestigiando con ello la oferta académica institucional de nuestra Casa de Altos Estudios. Lo expuesto por la comisión que trabaja a nivel nacional con evaluación de universidades constituye para la Universidad Nacional de Chilecito un hecho histórico y de relevancia institucional, ya que Ingeniería Mecatrónica es la primera carrera de la UNDEC en recibir el máximo periodo de acreditación dentro de su oferta de carreras. El logro es un compromiso colectivo sostenido con el desarrollo de la Universidad Pública Nacional y su presencia territorial en la Universidad Nacional de Chilecito.
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17: Tengan ustedes muy buenas tardes. A partir de este momento presentamos el panorama productivo. Hacemos el panorama productivo desde la sala de sonido, musicalización y puesta en aire, el señor Cristian Gordillo. Nuestro director es el señor Horacio Arbier. Quien tiene el gusto de hablarle, Roberto Saavedra. Esto es el panorama productivo. Le vamos a comentar en una hora todo el quehacer del sistema más dinámico de la economía nacional, regional y provincial, aquí en el panorama productivo.
18: Bueno, Plaza de los Caudillos Federales, en diálogo con Julio Guete, mielero, ¿cómo anda, querido Julio?
19: Hola Roberto, buen día. Es un placer tenerlo acá de vuelta por la plaza.
18: Bueno, ¿cómo le ha ido en estas vacaciones de julio?
19: Muy bien, gracias a Dios. Se ha visto bastantes variaciones climáticas, pero a pesar de las variaciones climáticas, frío, lluvia, sonda, hemos estado presentes acá y hemos recibido gente de todo el país que nos han venido a visitar.
18: Qué lindo, che. Bueno, ¿qué tenemos ahora para ofrecer, Julio?
19: Como siempre, estamos acá con nuestras mieles de diferentes características, mieles florales, multiflorales, frutales, también...
18: ¿Cuál es la diferencia?
19: La miel monofloral es una técnica de extracción aprovechando floración escalonada de acá del valle, de Chilecito, vale decir que no florece todo junto. En el momento que florece el algarrobo es temprano. Y aprovechamos eso, no dejamos mezclarlas, cuando termina el algarrobo, no dejamos mezclar las características a través de la cosecha, separamos como lote. Entonces nos queda una monofloral de algarrobo.
18: Por ejemplo, ¿el color?
19: El color es claro, dado que tanto el néctar como los polenes son claros del algarrobo, entonces no le da un color marronado, anaranjado, como lo hace el resto de las flores, como ser la jarilla, la tuca, el pájaro bobo, el chañar. Principalmente la jarilla le da un color medio anaranjado, amarronado. Pero también eso es propiedades, ¿no? O sea, cuanto más polen tenga una miel, más propiedades tiene, más variedad de pólenes y néctar que componen. Obviamente que esto lo hace la abeja a partir de los néctares y polen de nuestra flora. En un porcentaje muy alto inciden en la flora autóctona, como estaba mencionando recién, chañar, molle, tusca, brea, jarilla, son toda flora que no es ni fumigada ni fertilizada, está totalmente natural y constantemente secretando néctar, que eso es una ventaja que lo hace las plantas naturales. Nosotros tenemos una zona muy árida. Y a pesar de eso, las plantas florecen. Es increíble cómo están adaptadas a nuestra aridez de nuestro suelo.
18: Bueno, Julio, ¿qué tenemos aquí para mostrar?
19: Acá en la feria siempre me traigo un bloque de cera. Ajá. La cera, obviamente, que es la cera de abeja que obtenemos de los panales. Eso del opérculo. Es la parte que cubre el panal, la abeja fabrica esa cera y lo hace con una secreción de unas glándulas que tiene en su abdomen, y eso lo va masticando, como si fuese, lo va haciendo maleable, y con eso construye los panales. Bueno, esa cera tiene altísimo contenido de vitamina A, la de los panales, ¿no? La cera que utilizamos nosotros fundiéndola está ya diferente, no es de índole alimenticio, pero se puede utilizar, como es inocua, se puede utilizar para impermeabilizar maderas, utensilios de madera, como ser cucharitas, palitos mieleros, como tenemos, envases de madera, podemos impermeabilizarlo, mate, para curar mate sirve, tablas de picar, bueno, todo eso podemos hacer con la cera. También contamos con extracto de propóleo. El propóleo es una resina natural que la abeja obtiene de árboles y arbustos de nuestra zona, como ser la jarilla, la lata, el álamo, el terebinto. Todos estos son unas resinas con lo cual la abeja fabrica y elabora el propóleo para mantener la sanidad dentro de la colmena. Y el ser humano lo puede aprovechar, le colocamos unas trampas y de eso obtenemos la resina del propóleo. Ese propóleo es un antibiótico natural, es muy muy bueno para el dolor de garganta, resfrío, tos seca, dolor de muela, tiene múltiples aplicaciones. El polen, también tenemos polen, que es la parte masculina de las flores, la abeja lo recolecta de la flor. Es una fuente proteica, 23 de los 24 aminoácidos están presentes en el polen. También tiene 40% de proteína de origen vegetal, extremadamente natural. Como lo decía recién, nosotros no tenemos en nuestra zona polución de agregados químicos, nuestra flora no está fertilizada, fumigada o irrigada de una manera que pueda llegar a estar contaminada, ¿no?
18: Bueno, tenemos aquí un pedazo de panal, digamos, ¿no?
19: Sí, eso es una presentación, la manera más ancestral del consumo y más natural del consumo de miel. La abeja produce, como decía hace un rato, fabrica la cera con altísimo contenido de vitamina A, y eso es beneficioso para la recuperación celular, porque ayuda en el consumo de eso, ayuda para que nuestro organismo pueda regenerar células y epitelización para la parte de la piel.
18: Bueno, cámara de cría, polen de cámara, ¿qué es eso?
19: Nosotros estábamos hablando del polen recién, sí. La parte masculina de las flores, la abeja lo recolecta. El polen de cámara es el polen procesado dentro de la colmena. La abeja le agrega ciertas enzimas que son antioxidantes y posteriormente las guarda dentro de la celda. Eso es polen de cámara. En realidad es el polen que sobra cuando terminamos de hacer la extracción, que le sobra a la abeja. Terminamos de hacer la extracción y quedan puntos o celdas de polen en los cuadros, y eso se va extrayendo de manera manual a través de una pequeña cucharita que tiene el tamaño de una celda. Vamos saliendo, lo recolectamos, lo homogenizamos, vale decir que lo mezclamos para que adquiera un color uniforme, debido a que pertenece a distintas flores, siempre va a tener como distintos colores la celda, pero nosotros al homogenizarlo lo hacemos como una pasta y así lo comercializamos. Es muy muy rico en vitaminas, minerales, aminoácidos y antioxidantes. Es superior al polen de trampa.
18: Bueno, ¿y la jalea real?
19: La jalea real está producida por la abeja, por un grupo de abejas, nodrizas se llaman, hasta el 12º día de vida. Tiene la capacidad de secretar jalea real, es muy muy rica en vitaminas, está indicado para personas que tienen un desgaste físico o psíquico, Es muy bueno como, como tópico para recuperación celular, también posoperatorios, personas que tienen déficit de alimentación también. Es apenas una cucharadita que lo ponemos debajo de la lengua.

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0: Bueno, Plaza de los Caudillos Federales, Generalo Juan Mario Andrada. Profesor, ¿cómo anda usted?
1: Bien, muy bien, muy bien.
0: Bueno, contame, ¿estás llegando al cañón de Famatina?
1: Estamos haciendo actividades, ¿no? Ha sido un invierno con la bendición de la nieve, que viene bien para nuestro valle, sabemos que trae buenos augurios, pero también en nuestra actividad hace que los caminos se compliquen, pero bueno, no es impedimento para poder generar actividades. Nosotros seguimos generando actividades a través de eso. Hemos estado yendo hasta el Caño del Ocre, hacemos la vuelta al pique, las placetas, con todos los impedimentos que están pasando hoy, ¿no? Los incendios y todo lo que no es menor.
0: La verdad.
1: Y eso también vale a la reflexión, ¿no? Ya que los recursos naturales son frágiles y que si no los cuidamos podemos escasear de ellos, y todo lo que eso significa alrededor de un incendio forestal, todo el daño ambiental, todo el daño ecológico, todo el daño humano y sobre todo económico, ¿no? Porque se mueve una mega infraestructura y después la gente que vive de
0: claro,
1: estas
0: de
1: actividades, bueno, hoy hay una situación enorme. Una cosa es el proceso del fuego y la quema, y ahora el post incendio, que la realidad de que primero mucha gente ha perdido animales, y hoy me imagino la gran preocupación que la tiene la comunidad de Chilecito es cómo esos animales se van a alimentar, ¿no?
0: Quemado.
1: En un campo que ha quedado
0: seco, quemado, digamos.
1: Quemado absolutamente. Sabemos que pronto lleguen las lluvias, pero esto no es ahora, no, se no va a ser ahora, o sea que tenemos un par de meses sin comida para esos animales, así que bueno, calculo que si todo va bien va a ir terminando, pero seguramente tiene que haber un castigo, hablando mal y pronto, ejemplar para las personas. Creo que tenemos que tomar conciencia de lo grave de la situación y del peligro que significa, ¿no? Mucha gente exponiendo su vida para ayudar, para colaborar, luchando contra la naturaleza, que no es poco. Así que, bueno, y después con respecto a nosotros, a nuestra actividad, ha pasado las vacaciones de invierno, están terminando con un poco más de aliciente ya, porque hemos visto más turistas llegando a la comunidad, el destino se está consolidando otra vez. No son años buenos para el turismo, no es un año bueno, y que tengamos estas posibilidades de generar estas luces de esperanza en el destino es muy bueno, así que nosotros trabajando para eso, ya pensando en la temporada primavera-verano, así que estamos, bueno, ¿no?, augurioso de que llegue eso y que podamos trabajar bien.
0: Bueno, la parte más aconsejable es la llegada de la primavera, digamos, ¿no?
1: Sí, tal cual, la primavera, ¿sabes? Para los que hacemos montañismo, sí, y los que hacemos turismo activo, la primavera y el verano son los fuertes para nosotros, así que bueno, esperamos ansioso eso, con estas cuestiones, ¿no? De que de repente tenemos una montaña quemada, pero bueno, creemos que Santa Rita y quien siempre nos protege, nos va a mandar las lluvias temprano, entonces va a hacer que de repente tengamos la posibilidad de ya tener verde pasando la primavera.
0: Bueno, lamentablemente se ha suscitado un evento que, bueno, la desaparición de 7 personas que volaban hacia aquí o no sé.
1: Sí, bueno, todo eso es consecuencia, ¿no? Por eso creo que es más que importante tomar conciencia de lo que significa eso. Que va de la mano, ¿no? Si nosotros vamos a la naturaleza y queremos pasar un buen momento, también se la respetemos. Así como lo que llevamos lo traemos, nos ocupamos de apagar bien el fuego. Mejor si no lo hacemos, si lo hacemos, lo hagamos en un lugar seguro. Es muy frágil la naturaleza y eso hace que, bueno, nada, pase lo que pasó, ¿no? Y que haya semejante movilización que quizás no tomamos conciencia de lo que significa. Ayer veíamos que pasaban 3 o 4 aviones permanentes moviéndose y tirando agua sobre las montañas, ese helicóptero que desgraciadamente tuvo ese accidente. Tantas personas voluntarias que están hoy en la montaña tratando de apagar como pueden, ¿no? Como pueden contra la naturaleza. Entonces creo que, bueno, nada, insisto en esto, que tiene que haber un castigo ejemplar para que no vuelva a suceder.
0: Bueno, punto final para el panorama productivo del día de la fecha, por vuestra atención, muchísimas gracias. Hemos hecho el programa productivo de la sala de sonido, musicalización y puesta en aire. Cristian Cordillo, nuestro director Horacio Abre, y quien les habla, Roberto Sáveda. Hasta esta mañana, si así Dios lo quiere.

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0: Bien amigos, ¿cómo están? Gente linda, llegamos para compartir con vos esta propuesta de canciones. Mi nombre es Eva Cebal y te acompaño a recorrer los primeros 30. Una canción que pasó por muchos procesos desde su comienzo. Todo empezó en el año 2008. Omi crea la melodía y durante años fue perfeccionándola. El sonido llega recién en el año 2013, que obtiene un sello discográfico, contactan al DJ para darle el toque final y esta canción ve la luz en el 2012 junto a su remix, tal y como lo escuchamos recién en el 2014. ¿Entendiste? Definitivamente la espera valió la pena. Omi, Felix Shine, Charlie Dar.
1: ¿Te suena? 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

0: un trío para disfrutar ahora. Prince Royce junto a Jennifer López y las intervenciones de Pitbull con esta canción se quedan en la décima posición del Latin Sound. Back Up.
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0: Pelion junto al alemán Sid hacen de esta canción para el álbum True Colors del año 2015 y así encabezan las listas de la música dance. Te acercamos la música que te gusta en los primeros 30, por supuesto, Sid junto a John Billion, Beautiful Now.
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0: formaron a comienzos del año 2010, buscando un lugar sonoro. Una banda muy fresca que se presentaba en múltiples bares del circuito porteño, llega con una nueva generación para su primer disco. Trabajan con Alfredo Todd y Pablo Guyot. Foxley, ¿dónde va a parar?
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0: Neju junto al rapero Pitbull y el cantante llegan con este tema que aparece en noviembre, anticipándose al verano latino del año 2014. Se acomoda en el noveno lugar de la lista Billboard Hot 100 y lo disfrutas en los primeros 30. Neju junto a Pitbull, Time of Your Life.
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0: excelente DJ, sencillo y adelanto de su sexto álbum que fue lanzado en mayo del 2015, Armin Van Buuren feat. Mr. Proof, Another You.
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5: 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Recientemente, la Comisión Nacional de Evaluación y Acreditación Universitaria, CONEAU, otorgó por un máximo periodo de 6 años la acreditación a la carrera Ingeniería en Mecatrónica que se dicta en UNDEC, prestigiando con ello la oferta académica institucional de nuestra Casa de Altos Estudios. 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

0: acuerdan de este tema? Pitbull, que venía vendiendo más de 5 millones de discos mientras que Sansao y Osmari venían con otros éxitos. Con esta canción llama la atención del público latino de fitness. Un sonido totalmente renovado y moderno, súper pegadizo. Pitbull, Osmari García, Sensato, El Taxi.
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0: Sin duda que cada vez que escuchamos alguna de sus canciones, no podemos dejar de pensar que se fue en la cúspide de su carrera, tan joven y talentoso, único. Next Week lanzó la historia de este DJ que llega a la cima mundial con un hit brutal, escrita y producida por Martin Garrix. Avicii, Waiting for Love.
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4: 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Ingeniería Mecatrónica en UNDEC, acreditada por CONEAU. 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

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Bien, señoras, señores, nos ponemos en marcha en esta última jornada de la semana hábil y del último día del mes, ¿no? Bueno, a ver, lo que tiene que ver a la superstición, a lo que la gente cree, lo que dijo el bisabuelo, el abuelo, papá y hoy mamá, papá y mamá, que bajan una línea en esa... digamos, en esa línea verticalista, patriarcal, donde tenemos que acatar absolutamente todo lo relacionado con las tradiciones. Y más en esta época, ¿no? Perdón, en estas provincias, nuestra provincia, las norteñas particularmente, somos tremendamente tradicionalistas, ¿no? Y bueno, esto de comenzar el mes de agosto en el día de la Pachamama, que no vi que se convoque a ningún acto, nada que se parezca, ni tampoco un homenaje a la Pachamama, tratándose en lo particular justamente con lo que nos está pasando ahora, con este incendio forestal, es cuando casualmente más le debemos pedir a nuestra Madre Tierra que nos ayude a contrarrestar, a sofocar esta historia, ¿no? Pero bueno, mañana, primero de agosto, el día de la Pachamama, y también cargado de supersticiones, como les decía, hay que tomar la infusión de ruda, que bueno, en otras épocas hay gente que todavía la mantiene la tradición, ¿no? En el licor de caña se pone las ramas de ruda y se la deja estacionar durante un año. Entonces, los primeros de agosto, ahí te mandás ruda con caña, y esto obviamente es un poco como que te libera y te protege de alguna forma de los malos ondas, los malos espíritus y todo lo demás. Pero claro, todo esto rayando con lo meramente supersticioso. Hay que creer en Dios, Dios supremo, la Santísima Virgen, en los santos que nos acompañan, que interceden por nosotros ante el Tata Dios, y que de esa manera nos permiten, sortear un montón de cosas que tienen que ver en la dificultad propia misma de la vida. Entonces, bueno, vamos a seguir la tradición. Por ejemplo, a mí siempre me dieron un té de ruda, y que bueno, no voy a dejar de hacerlo, digo, de tomarlo y de cumplir un ritual que marca con la tradición de la región, pero más bien yo me amparo en la protección divina, ¿no? Que el Tata Dios nos acompañe, nos cubra, nos ampare de todo peligro y todo mal para el comienzo del mes de agosto, que es un mes cualquiera. Nada más que está ligado con esta tradición y donde habrá que hacerlo. Y les digo esto con conocimiento de causa, ¿no? Que cada año, 31 de julio o el mismísimo primero de agosto, cuando nos toca laburar un primero de agosto, contamos a la gente lo que le pasó a nuestro querido Carlos Esteban. El primero de agosto, casualmente, se levantó con toda la alegría de comenzar el mes. Mi vieja ya le había hecho el tecito de ruda. Se mandó el té de ruda como a las 9 de la mañana, por ahí salió al aire, contó la tradición y todo lo demás, y en la tarde, no sé, las 6, 7, ¿qué hora fue? Que lamentablemente falleció. O sea que, por eso, a ver, marquemos la tradición si se quiere, pero mucho más tiene que ver con que pidamos la protección divina, ¿no? Que en este caso nos permita el Tata Dios terminar el día, porque nos quedan varias horas todavía de este 31 y de este mes, y comenzar el 1 de agosto de la mejor manera, orando, rezando una oración en la noche.

noche y una oración en la mañana cuando nos levantamos, porque hay que ser agradecidos de abrir los ojos y disfrutar de un nuevo día, o al menos comenzarlo a disfrutar. Dios dispondrá que pasará en el resto del día. Así que bueno, esta es la historia en la que tenemos que particularmente abocarnos, ¿no? Así que bueno, mañana primero, y también toda la historia de La Rioja y toda la movida de institucional y en este caso eclesiástica va a estar en Punta de los Llanos. Este 4 de agosto, que dicho sea de paso es feriado provincial por la ley que ampara y que casualmente da lugar al feriado provincial en el marco de conmemorarse el día del asesinato de el Monseñor Angelelli y del resto de los mártires riojanos, Carlos Muria, Gabriel Longueville y Wenceslao Pernera. Mañana, el 4 es el día del fallecimiento de Angelelli y se ha instituido por ley a nivel provincial un feriado provincial. O sea que tan solo están totalmente, amparados en la ley todos los organismos públicos provinciales, y también no hay actividad escolar, las escuelas públicas. Y las escuelas públicas de gestión privada normalmente suelen adherir a este feriado, ¿no? Pero a veces no siguen su laburo porque la gente paga la cuota para ir para que los chicos tengan clase casi todos los días, ¿no? Así que por ahora de las escuelas públicas de gestión privada no tenemos información. Las escuelas públicas, propiamente dicho, esas sí no tienen actividad. Recuerden ustedes que el jueves es día, el día que además es el día del sacerdote, el día de Santo Domingo, está instituida este feriado, pero como inamovible. Inamovible. En consecuencia, muchos se pedían o preguntaban por qué no lo adelantan al lunes para que la semana comience el martes y todo lo demás. No, es un feriado provincial inamovible, tratándose que de alguna manera se recuerda el día del asesinato de Monseñor Enrique Angelelli. Lo que sí te decía que mañana se va a concentrar toda la actividad con motivo de este mes prácticamente de muchísimas acciones y actividades relacionadas con el cincuentenario. Es los 50 años de la muerte de los mártires riojanos. En consecuencia, mañana es el acto central, si se quiere, en la ermita de Punta de los Llanos, donde además se va a inaugurar el centro de interpretación Monseñor Enrique Angelelli, donde bueno, ahí se va a contar y se va a narrar a través de los guías y demás, se va a contar absolutamente todo lo relacionado con la vida, obra de los cuatro mártires riojanos. Va a haber, información de los cuatro, donde los turistas, porque lo que pretende el gobierno, además, el gobierno provincial, además de conmemorar la figura de los mártires, el gobierno también pretende que esto se convierta en un ámbito de atractivo en el llamado turismo religioso. Así que bueno, mucha plata puso el gobierno para hacer ese centro de interpretación, una obra de infraestructura más que interesante, pero bueno, esperemos que tenga su rédito a partir de lo que se llama el turismo religioso. Lo que sí, ya les habíamos contado esta mañana, desde anoche se encuentra acá en la provincia de La Rioja el diputado nacional Máximo Kirchner, donde tengo entendido que durante inmediatamente después de su arribo
a la ciudad capital, fue trasladado directamente a una casa quinta en la zona de San Agasta, donde allí pernoctó en esa noche de la víspera, y hoy día ha recorrido distintos ámbitos de la localidad de San Agasta. Fue a una fábrica, después no sé, otros lugares, a una bodega, algo así, y bueno, ha desarrollado un montón de otras cuestiones y actividades del tipo institucional y política. Lo que sí también vi, que la diputada nacional riojana, Gabriela Perrali, ha hecho declaraciones a los medios capitalinos, dando cuenta que tenía la palabra, digamos, comprometida de muchísimos diputados y senadores de la Nación que van a estar arribando en el curso de lo que resta esta jornada en los vuelos de Aerolínea Argentina y demás, otros que van a ir vía Catamarca o que se lo va a ir a buscar allá. Bueno, la cuestión es que llegan montones de diputados y senadores, obviamente que pertenecen al oficialismo riojano, digamos que son del peronismo, del kirchnerismo, para acompañar esta movida política, institucional y religiosa que se va a hacer mañana o se va a llevar adelante mañana en Punta Loyano. Y la pregunta es, esta gente, los diputados y senadores, ¿vienen con plata propia o nos cuesta a los riojanos el boleto del avión, el hotel, que seguramente los meterán en la Indo, hoteles de primera, todo lo que es la cena, el traslado hacia Punta Loyano, la movida de la comida, seguramente vaya a saber a dónde van a almorzar, porque la actividad prevé la inauguración del centro de interpretación, un homenaje artístico, a las 11 es la misa concelebrada en la ermita, donde se presume que al ser concelebrada va a durar al menos una hora y media por la cantidad de gente que se prevé que vaya también, así que estarán terminando en 2:30, almorzarán en Chamical, volverán todos a La Rioja, vaya a saber cómo estará previsto. Pero ese es el gran interrogante. ¿Quién pone la tutuca? ¿Cada uno de estos diputados y senadores que vienen? ¿O nosotros los riojanos le tenemos que pagar esta movida que en su defecto no sé qué vienen a hacer, ¿no? Porque al rendirle homenaje tranquilamente en una sesión del Congreso, tanto en diputados como en senadores, tranquilamente ahí le pueden rendir el homenaje que quieran a Angelelli y a los restos y al resto de los mártires. Pero claro, si vienen pagados, vienen con plata propia de su bolsillo, está todo bárbaro. Pero si nosotros los ciudadanos tenemos que pagar eso, yo dudo que tenga que pagar ellos, ¿no? O que lo paguen ellos. Tratándose más aún que nuestro gobernador está totalmente entusiasmado con su proyección política nacional. De hecho, ya desde muchos medios nacionales anticiparon que Quintela prepara dos actos, uno en La Rioja y otro en Buenos Aires, para lanzar su candidatura, o al menos su deseo de conformar fórmula presidencial. Así que bueno, me imagino que buscará el acompañamiento, el consenso de los senadores y diputados del resto de las provincias para que lo acompañen. Por eso dudo que esta gente venga venga un diputado, una diputada, un senador, una senadora pagándose el pasaje, el hotel, todo ello. Yo lo dudo, ¿qué crees que te diga? Así que bueno, esto es lo que está previsto para mañana allá en Punta Loyano. Bueno, Horacio anticipó su compromiso de ir a hacer la cobertura por lo que representa la llegada de tantas autoridades, bueno, de tantos funcionarios y demás que van a estar presentes allí en la localidad de Punta Loyano. Mientras que hoy, casualmente desde el Poder Legislativo, ya se llevó adelante una movida importante respecto a esto, donde casualmente ahí estuvo ya Máximo Kirchner. Eso me olvidé de contarles. Acá casualmente nos han mandado información respecto a esto, ¿no? Y dice, entre la fe, la memoria y la esperanza, La Rioja honró a Angelelli y a sus beatos riojanos
a los 50 años de su martirio. Con oraciones, música, abrazos y una profunda emoción compartida, la comunidad riojana volvió a reunirse para recordar a Monseñor Angelelli y sus compañeros beatos mártires. La celebración se realizó en el barrio Benjamín Rincón. Fue presidida por el obispo Monseñor Dante Braida, quien encabezó la bendición religiosa. Contó con la participación de la vicegobernadora Teresita Madera. La jornada sociocomunitaria contó con la presentación del coro de legislatura al descubrimiento de una placa conmemorativa por los 50 años del martirio de Angelelli y los beatos. Además de Braida, Monseñor Braida impartió su bendición, invitó a renovar el compromiso con la fe, la fraternidad y el servicio al pueblo. Valoró el profundo significado de compartir este encuentro en un lugar representativo para la memoria de Monseñor Enrique Angelelli. Señaló que reunirse en esa plaza junto a las familias de la comunidad es una manera de mantener viva la historia del obispo mártir y de renovar el compromiso de seguir caminando con fe, esperanza y cercanía al pueblo, tal como él le enseñó en su testimonio de vida. Uno de los momentos más emotivos fue protagonizado por los estudiantes de cuarto y quinto año de colegio número 4, quienes entregaron donaciones al obispado para ser destinadas a familias de la comunidad. El gesto, acompañado por una oración preparada por los propios jóvenes, reflejó que el legado de Angelelli continúa sembrando valores de servicio y fraternidad en las nuevas generaciones. La jornada también incluyó un recorrido por el histórico Algarrobo, donde el obispo mártir celebró una de sus recordadas misas, además de propuestas culturales y artísticas que transformaron el encuentro en una verdadera celebración de la memoria y la esperanza. Junto a la vicegobernadora estuvieron presentes los diputados y diputadas provinciales, la diputada nacional Gabriela Perales, autoridades nacionales que llegaron a La Rioja para participar de los actos conmemorativos, Máximo Kiner, Jorge Tallana, Cristina Álvarez, Álvarez Rodríguez, Bernarda Llorente, además de las autoridades provinciales, municipales, ministros, secretarios, concejales, representantes de instituciones, organizaciones sociales, comunidades de fe, numerosos vecinos que acompañaron este emotivo homenaje en la Plaza Enrique Angelelli del barrio Benjamín Rincón. Bueno, casualmente la vicegobernadora agradeció al obispo por acompañar esta celebración y por su permanente cercanía con los fieles en cada rincón de la provincia. Asimismo, señaló que esta conmemoración invita a renovar el compromiso con el mensaje que permanece vigente al respecto, el respeto por la vida, la solidaridad, la fraternidad y el compromiso con quienes más lo necesitan. En ese sentido, expresó que el testimonio de Angelelli sigue inspirando la construcción de una sociedad justa, inclusiva y profundamente humana, basada en los valores que sembró junto a su pueblo. En ese marco, se hizo entrega la declaración de interés provincial homenaje a Monseñor Enrique Angelelli y a sus compañeros beatos mártires, destacando la importancia de mantener viva la memoria que sigue inspirando el compromiso con la justicia, la solidaridad y el amor por los humildes. Así que bueno, esto es lo que aconteció en el barrio Benjamín Rincón de la capital, donde allí está la plaza que lleva el nombre del mártir y que en su defecto, esa es la foto que hoy tiene una gran trascendencia a nivel provincial y nacional, donde Enrique Angelelli hizo una misa debajo de un algarrobo con los vecinos de ese barrio, donde han tomado mate, bueno, yerbeado y todo lo demás, lo que aconteció en ese momento, ¿no? Muy bien, bueno, señores, mañana continúa todo esto en Punta Los Llanos. Y por supuesto va a haber diferentes actividades que vamos a ir desarrollándoles y contándoles en el curso de la semana que viene, si Dios lo quiere, ¿no? Así que bueno, acá está, mirá. Dice, se inaugura en Punta Los Llanos un nuevo espacio para preservar la memoria de los mártires y fortalecer el turismo religioso. 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
Este sábado abrirá su puerta al Parque Temático Enrique Angelelli, el centro de interpretación que recupera el legado de los Beatos Riojanos y suma un nuevo atractivo para el desarrollo turístico, histórico, cultural y religioso de La Rioja. Este sábado abrirá su parte el Parque Temático, el nuevo espacio destinado a preservar la memoria y difundir el legado de los mártires. La inauguración formará parte de los actos oficiales con motivo de los 50 aniversarios del martirio de los Beatos, que se desarrollarán en Punta Loyano, frente a la ermita del paraje El Pastor, el lugar donde fue asesinado Angelelli. Concebido como un centro de interpretación de la memoria, el parque busca convertirse en un sitio de encuentro, reflexión y aprendizaje sobre la vida, el compromiso pastoral y la lucha por la justicia social de los cuatro Beatos. Al tiempo que incorpora un nuevo atractivo para el desarrollo del turismo religioso, histórico y cultural de La Rioja. Ricardo Quintela destacó: la creación del parque temático representa una decisión de preservar la memoria colectiva y transmitir a las nuevas generaciones el legado de quienes entregaron su vida por la justicia, la solidaridad y la dignidad humana. Los mártires riojanos eligieron caminar junto a quienes más lo necesitan. Su legado trasciende lo religioso, porque habla de compromiso, de solidaridad y de una forma de entender la política y la vida desde el servicio a los demás. Preservar esa memoria es también preservar parte de la identidad de La Rioja. El mandatario señaló, además, que este nuevo espacio busca convertirse en un lugar de encuentro, reflexión, aprendizaje, donde riojanos y visitantes puedan conocer la historia de los Beatos y comprender la vigencia de su mensaje. No hay futuro posible para un pueblo que olvida a quienes dieron la vida por la justicia y por los más humildes. Este parque es un homenaje permanente a ese legado, y una invitación para que cada riojano visitante pueda conocer una parte fundamental de nuestra historia. Bueno, el parque temático cuenta con 750 metros cuadrados, cubierto, emplazado sobre un predio aproximadamente de 4 hectáreas. Su principal atractivo es un moderno centro de interpretación de una línea de tiempo interactiva, recorre el contexto histórico internacional, nacional, provincial, además de la obra pastoral y social de Enrique Angelelli, Carlos de Dios Muria, Gabriel Longueville y Wenceslao Pedernera. El complejo dispone además de un auditorio con capacidad para casi 100 personas y equipado con pantalla LED, una biblioteca especializada principalmente en derechos humanos, salón de usos múltiples, confitería, rincón infantil, sanitarios, duchas destinadas a quienes participan de las tradicionales peregrinaciones. Entre sus elementos más representativos se destacan una gran letra M de color rojo que simboliza memoria y el martirio, una cruz de 15 metros de altura con los rostros de los cuatro mártires riojanos. El parque cuenta además con iluminación especialmente diseñada para resaltar el carácter simbólico del lugar y ofrecer una experiencia inmersiva a quienes lo visiten. Una obra para la memoria y el desarrollo. La construcción del parque temático fue financiada mediante el esquema conjunto entre el Programa Nacional 50 Destino, impulsado durante la gestión del expresidente Alberto Fernández, y los recursos aportados por el Gobierno de La Rioja. A partir de su inauguración, el nuevo espacio se integrará al circuito turístico cultural de la provincia como un sitio destinado a preservar la memoria colectiva, promover el conocimiento, la historia reciente, consolidar a Punta Loyano como uno de los principales destinos del turismo religioso de la Argentina. Así que bueno, ahí está entonces, señores, de qué se trata esto, ¿no? Y recuerden, acá termino, para no cansarlos con este mismo tema, cómo se desarrollan las actividades. Mañana, 9 horas, recepciones de peregrinos y desayuno. 9:30 a 10:30 a 10, recepción de agrupaciones gauchas. De 10 a 11, animación, preparación para la celebración de la Eucaristía. A las 11, celebración de la Santa Misa. 12:30, depósito en el celular pastoral Ángel Liliana.
y responso por Nélida Moreno y José Goyochea. A las 13, visita al Centro de Interpretación. 13:30, almuerzo comunitario. 15 horas, celebración